0: al Caballo protagonizó una remontada histórica. Había salido de los últimos lugares y al final se proclamó campeón. Este derby de Kentucky, señoras y señores, allá en Kentucky, en los Estados Unidos. Y bueno, también hicieron historia José y también su hermano Irad Ortiz. Terminaron primero y segundo lugar, par de hermanos, en el derby de Kentucky. Algo que queda para la historia.
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2: Y después de 44 años, efectivamente, 4 décadas, increíble. Los Celtics quedan eliminados de la play, del playoff de la NBA. Regresaron Joel Embiid y los 76 de Filadelfia y remontaron un 3-1 en contra. Increíble lo que hicieron los 76 de Filadelfia. Cuidado, que los Knicks se preparen porque estos vienen con todo. Una lesión que también fue la que fue marcando la pauta. Jason Tatum no estaba en su mejor momento, pero independientemente, Filadelfia se convierte en el 14º equipo en la historia de la NBA en remontar una desventaja de 3-1.
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0: Y doble campeonato, de lo ridículo a lo sublime. Doble título para los equipos de categoría intermedia de fútbol americano colegial de México. Águilas Blancas da el campanazo y venció el día de ayer a los auténticos Tigres de la U de Nuevo León. 7-6, juego totalmente defensivo, pero Águilas Blancas se proclamó campeón de la conferencia Jacinto Licea. Y por otra parte, señoras y señores, los búhos del Instituto Politécnico Nacional en la conferencia Mario Ángel Borges Massa, bueno, venció 34-30 a los Pumas de la ENEPA Catlán. Así que doble título de los universitarios del Politécnico, para ser exactos, del Instituto Politécnico Nacional.
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2: Y en el béisbol de las Grandes Ligas, increíble, los Yankees siguen ganando, los Dodgers siguen ganando, el señor Aaron Judge también está mandando la pelota del otro lado de la cerca. Así Aaron Judge saca del parque con un compañero en base para un triunfo de los Yankees sobre los Orioles de Baltimore, 11-3. Por otra parte, el equipo de los Dodgers también le gana 4-1 al equipo de San Luis. Pero aquí llama la atención dos cosas. Una de ellas, el señor Dave Roberts está en un dilema. Ya no sabe si mantener todavía como pitcher y como bateador al señor Shohei Ohtani. Dice que es más efectivo en el bat, más que en la lomita. Él ha contratado a los Estados Unidos, primero con los Angelinos de Anaheim y luego con los Dodgers, para hacer las dos funciones. Y ya Dave Roberts lo quiere solamente en una. La pregunta es, ¿realmente Roberts estará haciendo lo correcto?
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0: Los que sí hicieron lo correcto este fin de semana fueron los Diablos Rojos del México en la Liga Mexicana de Béisbol. ¿Qué le cuento? El viernes ganan a la Diabla en la parte baja de la novena entrada. En la décima entrada el viernes. Ayer sábado se fueron a 10 entradas y de ir perdiendo 9 carreras a 5, ¿sí? Terminaron ganando 10-9 a los Guerreros de Oaxaca. Eso fue ayer. Y hoy completaron la barrida. ¿Y cómo cree? A la Diabla con un walk-off en la parte baja de la 11ª entrada. Los Diablos volvieron a ganar 6-5. Así que barrieron en la serie a los Guerreros. Y las 3 victorias fueron a la Diabla.
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2: En el deporte internacional y olímpico, la selección mexicana de clavado cerró la superfinal de la Copa del Mundo de la especialidad allá en Beijing. Fue a la casa de los chinos, después de que ya sabía que el equipo mexicano tenía una gran actuación, pues fueron a quitarle medallas. Y allá se proclaman, bueno, con 3 medallas de plata y 2 bronces. Se trata de la mayor cantidad de estos metales conseguidos por México en una superfinal en la historia, confirmando así el gran momento que vive el equipo nacional. Y qué decir de Osmar Olvera, Juan Manuel Celaya, Alejandro Estudillo, también Aranza Vázquez y Randall Willards. Todos ellos han estado realmente a la altura y no dejamos atrás ni a Kevin de Berlín porque tenemos equipo de clavados para rato. Así que se preparen los chinos porque todavía se seguirán cosechando metales.
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0: Cuartos de final del fútbol mexicano de la primera división, la famosa liguilla. En este momento arranca el segundo tiempo. Pumas está venciendo al equipo de las Águilas del América 2-1. El día de ayer Cruz Azul venció al Atlas 3-2. Mientras que Tigres de la U de Nuevo León remonta y le gana a las Chivas Rayadas del Guadalajara 3-1. En un rato más, a las 19:15, comienza el último partido de estos cuartos de final. En los juegos de ida, Toluca enfrentando al equipo de los Tuzos del Pachuca.
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2: Y ya que empezamos el ciclo olímpico, hay que mencionar que los Juegos Centroamericanos y del Caribe 2026 ya están a la vuelta de la esquina. Y para eso, también mencionar que Dafne Navarro, esta joven gimnasta de trampolín, bueno, pues ya se clasificó a la justa. Esta se realizará del 24 de julio al 8 de agosto en Santo Domingo, República Dominicana. Ahí está, disculpe. Hasta ahora mi cuerpo y mi mente quieren seguir al punto de llegar a la cita olímpica. Así que tenemos también gimnasia que demostrar.
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0: Semifinales en la Liga de Expansión del Fútbol Mexicano. El día de hoy, precisamente, el conjunto de Cancún venció 1-0, o está venciendo 1-0, a la Jaiba Brava del Tampico Madero, ya comenzando el segundo tiempo. Mientras que en un rato más, a las 7 de la noche, tiempo del Centro de México, el equipo de Tepatitlán estará enfrentando a los Mineros de Zacatecas.
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2: Y usted sígale la huella a este joven, se llama Paulo Strickli. Es mexicano y es subcampeón mundial allá en Italia. Así el nadador mexicano obtuvo la medalla de plata en la prueba de 3 kilómetros knockout sprint en la Copa del Mundo de Natación de Aguas Abiertas. Strickli, campeón juvenil de América, por el cronometró 6 horas, 1 minuto y 70 segundos en el Golfo de Aranzi. Así Hungría se lleva la medalla de oro, México la de plata e Italia la de bronce.
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0: Tenemos los cuartos de final, juegos de regreso en la Liga Femenil de Fútbol, donde las Águilas del América eliminaron a Ciudad Juárez. Ayer ganaron 3-2. Monterrey 4-0 venció al equipo del Cruz Azul, avanza a semifinales al igual que el América. Mientras que en un rato más, a las 19:00, tiempo del Centro de México, el equipo de los Tigres de la U de Nuevo León estará enfrentando al conjunto del Toluca, mientras que Pachuca, a las 9:00, estará midiéndose ante las Chivas Rayadas del Guadalajara.
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2: Y para seguir con los triunfos de mexicanos en el extranjero, actuación histórica de Rodolfo Leónides allá en Bélgica. Este atleta mexicano termina en el top 10 de Legends Backyard de Ritty en Bélgica tras correr 637 kilómetros, más o menos lo que el señor Torrero pues corre tranquilamente a la semana. Este amigo se lo echó básicamente en toda una justa. Así que el ultramaratonista mexicano Rodolfo Ramírez Leónides alcanzó una cifra histórica al posicionarse en el sexto lugar de este prestigioso evento, el Legends Backyard Ultra 2026, una demostración que también hace que la prueba, la resistencia física y mental sean algo fuera de lo común. Pero México, ahí está presente.
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0: Bueno, y tendremos todos los resultados en relación al mundo del golf, que vaya que si se ha vivido buenas cosas. Por cierto, déjeme comentarle, se posponen las acciones en Nueva Orleans precisamente, y también Nelly Korda se consagró en el Chevron Championship y volvió al número uno del ranking de la LPGA. Todo esto y mucho más esta tarde aquí en Marcador Final.
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0: Amigos, ¿cómo están? Qué placer saludarles. Esto es Marcador Final con todos los deportes y todos los resultados. El mejor programa deportivo de la radio en México en fin de semana. Y con muchísimo gusto les saludamos a nombre de todo este gran equipo de trabajo. La jefa Lara, Larisa Montero en la producción, Gerardo Daniel en la operación.
3: ¿Ya están grabando?

0: también y fuerte el calor.
1: ¿Más?
0: Todavía más.
1: ¿Y la lluviecita que cayó ahorita qué?
0: Espera, nada más deja que sea la lluviecita y luego viene ya la evaporación de la misma y se va a volver esto prácticamente un invernadero.
2: Un pandemonium.
0: Pero bueno, ahí estamos, listos, prestos y dispuestos para estar con ustedes aquí como domingo a domingo en Marcador Final con todos los deportes, todos los resultados. 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Y por favor síganos a través de Facebook con Marcador Final, Heraldo Radio y también como El Heraldo México. En X estamos como @marcador_final o también en @elheraldo_mx. En Instagram estamos como El Heraldo México y también como Marcador Final. En iHeartRadio, ahí nos puede escuchar usted, digo, si está dentro de sus planes salir de la atmósfera de la Tierra, pues también nos puede escuchar allá, así que no se preocupe. Así que estamos listos, prestos y dispuestos para estar con usted este domingo, porque vaya que hay varios frentes, hay varias cosas históricas que comentar y somos nosotros básicamente los espectadores de todos estos récords. Increíble lo que está sucediendo. Esta señora Antonelli está diciendo hello a toda la Fórmula 1, que por cierto ya cambió reglas. Importante con eso. Ya lo estaremos platicando. Hablar acerca del duelo entre América y Pumas, que en este momento está llevando a cabo allá en el Coloso de Santa Úrsula. Para mí sigue siendo el Estadio Azteca, ¿eh? Más allá de que le quieran poner Banorte y
1: no. Fin.
0: Es el Estadio Azteca, ¿no?
1: Siempre será el Estadio Azteca. Y hazle como quieras, ¿eh? Ya. Háganle como quieran.
0: ¿Y así?
1: O bueno, a menos que este. Pues, ¿con cuánto se va a muchar?
0: No, pues ya se muchó. No es con cuánto se va, sino ya.
1: No.
0: Ah, con nosotros.
1: Con nosotros.
0: No.
1: Espérame, con nosotros. O sea, si se mocha, va a ser el estadio 1,000,000 de veces el nombre del banco. Si no se mocha, pues va a ser
0: el estadio. Sigue siendo Azteca.
1: Para mí siempre seguirá siendo el estadio.
0: Y luego también la actuación de los mexicanos allá en China, en la plataforma, en el trampolín.
1: Qué padre.
0: Qué clase de actuación de México en los clavados y todo es lo que falta, hermano.
1: O sea que tenemos un titipuchal de cosas que platicar con
0: y
1: usted.
0: Y que estás feliz porque los Yankees ganan, ¿no?
1: Pues normal, ¿no? Bueno, no, a veces no. Y lo de Dave Roberts. Ahorita platicamos. No, estoy feliz. Lo que hizo Diablos Rojos no tiene la más mínima vergüenza. Ahorita platicamos de todo esto y mucho más. Así que mandando un abrazo para nuestros amigos en Tabasco, nuestros amigos en Apatzingán y nuestros amigos en Valladolid y toda la cadena Raza. Pues vamos a hacer una pausa para ellos y continuamos aquí en la gran cadena de Heraldo Radio a nivel nacional. Así que aquí vamos a pausa para Raza. Continuamos en El Heraldo.

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1: Bueno, señoras y señores, esta canción que estábamos escuchando se llama Messi y la canta Lola Young. Yo pensé que Messi era el mejor futbolista de todo el mundo, pero ahora resulta que ya su canción se llama Messi. ¡Ah! Este es Messi con Y, el otro es con I latina.
2: Algo, mi querido.
1: No, no vino el chiste.
2: No vino el simpático.
1: ¿No vino el chistosito?
2: Te digo.
1: Bueno, ahora ya nos llevamos así con golpes, qué bárbaro. Me dio un zape. Bueno, te traigo chisme de la vecina.
2: ¿Ahora qué está haciendo la vecina?
1: Está lavando su baño, pero está escuchando Marcador Final.
2: Ah, hombre, eso se llama estar lista para todo.
1: ¿Lista? ¿Qué? ¿Lista, presta y dispuesta?
2: No, dije nada más lista.
1: Bueno. Ok, me parece perfecto. Vamos con ONEFA, ¿verdad, hermanito?
2: Vámonos.
1: Digo, si quieres, si no, le

0: hablamos al Wagen y que nos dé...
1: Oye, ¿por qué no hay transmisiones de ANEFA, por cierto, hermano?
0: Mira, esta es categoría intermedia. Antes se hacía en Canal 11. Había, bueno, había presupuesto.
1: El 11 estaba prácticamente vetado.
0: Pues está cayendo a pedazos porque ya no hay presupuesto para esto ni para nada. Y aparte de esto, pues le están dando prioridad a un programa y se va el presupuesto en eso, en un mundial, en el mundial de fútbol. Pero si Canal 11 no va a transmitir el mundial. No, lo que pasa es que como dicen que es un mundial social, entonces le están dando prioridad a eso. Pero pues con todo respeto, con gente que no tiene la más remota idea, ¿no? No sabe historia del mundial de fútbol.
1: Y aparte también habla de cerca de un mundial social. Digo, con todo respeto, ¿no? Pero
0: es un mundial que te lo están enjaretando hasta por debajo de la lengua.
1: Oye, pero si vamos a hacer un ridiculazo, ¿no estás viendo cómo está todo las zonas cercanas al estadio Azteca?
0: ¡Qué impositivo eres, carnal! O sea,
1: increíble.
0: Oye, ahora dime algo positivo del mundial. Una cosa, una.
1: Que Guadalajara y Monterrey quizá puedan realmente dar la nota y que pueda salir avante esto, pero bueno, ¿qué es esta ciudad?
0: ¿Sabes qué? Vamos a hablar de algo que vale la pena, sí, que es el doble campeonato del Politécnico Nacional en cuestión del fútbol americano. Te voy a decir por qué es importante, porque estos equipos de la categoría intermedia estuvieron a punto de no salir en este año por falta de presupuesto. No tienen uniformes, no tienen insumos. ¿Dónde estaban entrenando? No hay alimentación para los jugadores. O sea, la educación y la cultura también son deporte.
1: Claro.
0: El deporte también es cultura.
1: Sí.
0: Y es educación. Y bueno, pues no había con qué salir. Y total que salieron y resulta que son campeones. En la categoría Jacinto Licea, Águilas Blancas superó todas las expectativas y venció a los Tigres de la U de Nuevo León 7-6. ¡Qué barbaridad! Nuestros amigos en Monterrey no han de estar muy contentos, que digamos.
1: Y es algo que viene generándose desde hace tiempo, ¿no?
0: Eso te está hablando de una superdefensa que presentó Águilas Blancas y que les va a hacer falta en categoría mayor.
1: Sí.
0: Y el otro, papá, el otro, Búhos, en la conferencia, Mario Ángel Borges venció 34-30 al equipo de los Pumas de la ENEP Acatlán. Así que dos equipos que no dabas un centavo por ellos y mira nada más, fueron campeones. El único que faltó de ser protagonista, pues el equipo de Cheyennes. Pero los otros dos, Búhos, que es el semillero de Búhos y de Burros Blancos, campeón y de Águilas Blancas. ¿Qué te parece?
1: Me parece maravilloso. Perfecto. Yo creo que eso es algo de un programa que sobre todo estaba llamando la atención, porque más allá de todo el problema que viene financiero, pues lograron sacar avante, ¿no? Yo creo que pues el orgullo y sobre todo la mística que tiene el Politécnico en cuanto a la preparación de jóvenes y máxima en el deporte de las tacleadas, pues ahí está demostrando el por qué están ahí.
0: Bueno, resulta que le están poniendo a algunos un asterisco o que está manchado este campeonato de Águilas Blancas.
1: ¿Por qué?
0: Porque resulta que los Leones de la Universidad Anáhuac no viajaron a Guadalajara en la fecha 1 porque era el momento en el que había una violencia tremenda, se suscitó toda la violencia en Guadalajara. Tú hubieras mandado al equipo, a tus hijos, a tus alumnos, en camión a Guadalajara.
1: No.
0: Sabiendo que estaba la violencia en todo lo que daba. No. Pues no. No se presentaron, perdieron por default. Y entonces el equipo del Anáhuac terminó invicto y en el primer lugar de toda la competencia. Hubieran sido lógicos candidatos al título. Pero las reglas de la UNEFA dicen, si no te presentas en la fecha 1 a un juego o en la fecha que sea, estás fuera. No calificas a playoffs y no calificó. Y aún así participó la Anáhuac. Entonces dicen que está manchado este título. Águilas Blancas no tuvo la culpa, ¿eh?
1: No, pero sí llama la atención y sobre todo da una tristeza enorme. Como factores externos y máxima ahora, los problemas de seguridad que vive nuestro país están afectando no nada más esas, sino casi todas las actividades que tenemos comúnmente. Ahora sí estamos presa de la inseguridad y sigue la inseguridad y seguirá.
0: Ay, Dios, pues ya no, ya chole.
1: No, pues no hay chole.
0: Yo le pido mucho a Dios cada mañana por la paz en Medio Oriente y en la noche también. Por la paz en el mundo y en México. ¿Algún día, hermano? Antes esto no se veía en México. Siempre. Me acuerdo muy bien lo que presumía Miguel de la Madrid y decía, es que hay paz social.
1: Pues ahora ya está muy distante esa situación, ¿eh?
0: Ay, ¿sabe? De plano, ¿sabes qué? Vámonos con lo que sigue.
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0: Bueno, Leito, no sé cómo te haya ido en las apuestas el día de ayer, pero se realizó el derby de Kentucky. Y bueno, pues a final de cuentas, esta carrera que es...
1: emblemática.
0: Histórica.
1: Sí.
0: Extraordinaria. Lo ganaron dos hermanos, primero y segundo lugar.
1: ¿Pero viste la final? ¿Viste
0: si No. Ahorita cuentas el detalle. José e Irad Ortiz, dos hermanos. José primer lugar, Irad Ortiz segundo lugar. Ambos son puertorriqueños. Golden Tempo se llama el caballo que ganó precisamente.
1: Pero fíjate, fue una carrera que vino del principio a fin dominada por otros dos caballos y que venían hasta la última curva prácticamente aventajando. Tanto es así que se veía que ya estaba casi todo dicho. Y cuál va siendo la sorpresa que del pelotón de atrás salen estos dos hombres con sus caballos y en el último tramo, podríamos decir que en los últimos 30 metros, lograron sacar el resultado. Impresionante la forma en que regresaron, la forma en que avanzaron y cómo terminaron. Fue así de espectacular. ¿Quién iba a pensar que los dos hermanos iban a entrar? Quizá uno más adelante que otro, porque era... ¿cuánto es la diferencia del que ganó el hermano, el que se llevó el triunfo?
0: Una cosa de nada.
1: Es menos de una nariz, ¿no?
0: Menos de una nariz. A ver, reporte de último minuto. Los Pumas están ganándole al América 3-1 en la cancha del Estadio Azteca. Ah, caray, esto casi consumatum es. Todavía falta el otro juego y falta lo que quede del partido. ¿Cuánto para irnos a pausa, señores? ¿Ya? ¿De plano? Ya no da tiempo. Regresando, les vamos a poner un cachito de la narración de la carrera y el momento en que finalizó la carrera.
1: Adelante.
0: Bueno, pausa y regresamos.

0: En un momento continuamos con Todos los Deportes.
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2: Mucho antes de los globos de colores que hoy vemos en las fiestas, en muchas ferias los niños jugaban con algo muy diferente. Globos hechos con tripas de animales infladas. En México, sobre todo entre mediados del siglo XIX y las primeras décadas del siglo XX, en varias ferias rurales se limpiaban tripas de cerdo, borrego o res. Se lavaban cuidadosamente y después se inflaban para convertirlas en globos o pequeñas pelotas. Eran juguetes sencillos, pero bastante resistentes, que podían durar varios días y servían para jugar, lanzar o simplemente llevarlos como parte de la fiesta. La práctica también existió en Europa durante siglos, donde las vejigas de cerdo infladas se utilizaban como pelotas e incluso llegaron a emplearse en algunos experimentos científicos. A partir de la llegada del caucho y la producción de globos de hule en el siglo XIX, estas formas artesanales comenzaron a desaparecer poco a poco. Los nuevos materiales facilitaron su fabricación y distribución, y aquellas curiosas pelotas infladas con tripas quedaron como una muestra del ingenio popular que durante generaciones dio vida a los juegos de feria.
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3: Gonzalo Celorio recibe el premio Cervantes en España. El destacado ensayista, narrador y académico Gonzalo Celorio recibe el premio de literatura en lengua castellana Miguel de Cervantes, de manos del rey de España Felipe VI. Celorio es el 7º escritor mexicano que recibe el galardón después de Octavio Paz, Carlos Fuentes, Sergio Pitol, José Emilio Pacheco, Elena Poniatowska y Fernando del Paso. Durante la ceremonia, el rey Felipe destacó la trayectoria de Gonzalo Celorio en instituciones como la UNAM, el Fondo de Cultura Económica y la Academia Mexicana de la Lengua. Además de reconocer que el autor ha trabajado de manera constante en favor del idioma, subrayando que la lengua es un saber vivo en continua transformación cuyo cultivo constituye una responsabilidad compartida. Le saluda Heriberto Vázquez Muñoz.
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0: Y ahí pues escuchábamos al señor Benson Boone con Beautiful Things para que usted vaya haciendo su playlist y bueno, pues tenga esta música que le recomendamos aquí en Marcador Final. Y vamos a escuchar efectivamente esa narración, vamos a escuchar ese gran final allá en el Derby de Kentucky.
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2: Clase de carrera, señoras y señores, del Derby de Kentucky, y ahí quedó para la historia.
0: Y esa historia que obviamente la firman dos hermanos, los dos de Puerto Rico, y sobre todo que han sido unos jockeys que obviamente, pues ahora sí ya se fueron hasta el cielo, hermano. Ya deben de tener una gran, gran...
3: En el buen sentido de la palabra.
0: Sí, me refiero a que sus bonos como jinetes ya los llevaron básicamente a estar ya contemplados dentro de los grandes que han ganado el Gran Derby de Kentucky, ¿no?
3: Sí, señor. Sí, señor.
0: No, sí fue algo impresionante.
2: Pues ahí quedan para la historia entonces el Derby de Kentucky del día de ayer.
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2: Bueno, pues después de un largo mes, prácticamente dos fechas de no haber podido disfrutar de la Fórmula 1 porque se tronó Arabia Saudita y tronó
0: Bahrein.
2: Bueno, pues ahora ya están precisamente ¿en dónde? En Miami. ¿Y qué fue lo que sucedió, Leito?
0: Pues obviamente estábamos esperando un gran regreso de varios pilotos, de varias escuderías, pero parece que Mercedes es que está marcando la pauta. Y con esto, pues el señor Andrea Kimi Antonelli gana el Gran Premio de Miami 2026. Pasa la historia porque se convierte en el piloto joven, uno de los pilotos jóvenes que logra ganar tres premios de manera consecutiva. Antonelli tuvo que batallar con una arrancada que pues no le favoreció al principio frente a un Charles Leclerc que trataba de sacar de su Ferrari velocidad y rendimiento que por cierto no tienen. Y Lando Norris pues no quería que esto fuera tan fácil. Así que el segundo lugar final fue para McLaren con Norris, seguido por su compañero Oscar Piastri. Aquí la nota, primero lo del señor Andrea Kimi Antonelli, que con esos tres triunfos pues es realmente uno de las grandes, grandes promesas y ya realidades de la Fórmula 1. Pero la otra es que McLaren parece que está regresando. De esta manera, en las posiciones del cuarto al seis del final de la carrera, fue un festival, así se fue catalogado por los expertos, de incidentes y de emociones, sobre todo porque Leclerc trataba de regresar en un rebase a Piastri, esto en la última vuelta que le acababa de robar el lugar en el podio cuando perdió el auto, sufrió un trompo y no pudo continuar, pero con mucho daño y una ponchadura fue alcanzado por Russell y también por Verstappen. Uno se pregunta, ¿y Max Verstappen qué está haciendo? Pues está haciendo lo que puede, sobreviviendo. Al final Russell fue cuatro, Verstappen quinto, aunque podría ser castigado por una infracción en pits, y Leclerc sexto, seguidos por Lewis Hamilton en séptimo y el argentino Franco Colapinto, que queda en octavo. En los últimos lugares, los puntos fueron para Williams con Carlos Sainz y Alex Albon. El señor Sergio Pérez quedó en la posición número 16. Sigue todavía en este proceso, pues, de adaptación, proceso de mejora cada vez continua de la marca Cadillac, pero pues todavía están lejos realmente ser contendientes. Por cierto, ahora el piloto de 19 años, el señor Antonelli, lidera el campeonato mundial con 100 puntos por 80 que tiene su coequipero George Russell, y de esta manera pues era fácil pronosticar un ataque de Charles Leclerc y Max Verstappen sobre el gran poleman Antonelli, y así fue. No le dejaron que esto fuera fácil. Verstappen tocó al Ferrari, se trompone a 360 grados y aunque logró regresar, lo hizo a media parrilla. Ante el caos, pues ahora las cosas van caminando. Antonelli sigue siendo el líder. Por cierto, Checo Pérez tuvo un gran inicio. El lugar 20 pasó al 17, luego dejó atrás a Fernando Alonso, a Valtteri Bottas, su coequipero, y aprovechar la mala salida de Isaac Hadjar. El mexicano se mantuvo ahí hasta la vuelta 6, cuando fue rebasado por el desesperado Hadjar, y luego Pérez pasó al Aston Martin de Lance Stroll. Por cierto, Hadjar se fue al muro y Lawson también golpeó a Gasly, y bueno, pues Checo pelea en la parte media, pero se quedó prácticamente ahí. De esta manera, bueno, pues ya las cosas van caminando. Ya están las posiciones directamente en la Fórmula 1, lo que está sucediendo directamente con cada uno de los pilotos y sobre todo también de las escuderías, hacen que Antonelli esté con 100 puntos, 80 para Russell, y Leclerc está con 59, Norris con 51, al igual que Hamilton. Piastri cae hasta la sexta posición con 43, Verstappen séptimo con 26 puntos, el señor octavo Vea con 17 y Gasly con 16 en la novena posición, y el señor Lawson el décimo con 10 puntos. Viene también el Gran Premio de Canadá, veremos qué es lo que sucede, están en América, pero pues las cosas ahí van caminando, hermano.
2: Oye, muchas personalidades en el Gran Premio precisamente de Miami, y entre ellas Lionel Messi presente en la carrera. Bueno, ¿qué traemos? Como que nos está dando en la torre un poquito el cambio de clima. Eso, entonces, con respecto a la Fórmula 1. ¿Y quién va de líder en escuderías? ¿McLaren o Mercedes?
0: No, Mercedes.
2: Mercedes, ¿verdad? Primer lugar,
0: así es.
2: Muy bien, me parece perfecto y maravilloso. Y pues eso fue lo que sucedió allá.
0: Fíjate, rápidamente, Mercedes 180 puntos, sí. Ferrari segundo con 110 y McLaren está en la tercera posición con 94. Y preguntarían ustedes dónde están los Red Bull, pues en la cuarta posición con 30, Alpine con 23 en la quinta, Haas con 18, sexto, Racing Bull 14 puntos en la séptima, Williams con 8, Audi con 9, Cadillac y Aston Martin siguen sin puntear, están 10 y 11 respectivamente.
2: Bueno, pues eso fue lo que sucedió precisamente en Miami. Aquí tenemos declaraciones de Sergio El Checo Pérez.
5: Luego regresamos a un fin de semana con carrera sprint, con solo una sesión de prácticas. ¿Crees que esto los va limitando un poco en cuanto a la puesta a punto?
6: Sí, yo creo que es un buen momento para el equipo para volver a tener un poco de tiempo solos, trabajar en el auto, analizar todas nuestras mejoras y a partir de ahí ver qué podemos mejorar.
5: Protagonistas en el paddock, la recepción de todos los pilotos, también ese tema de cómo te recibió Miami en el ámbito familiar.
6: Sí, la verdad, muy padre de poder disfrutar esta nueva etapa con mis hijos, mi esposa, lo estoy disfrutando mucho, lo estamos disfrutando mucho, la verdad.
5: Y George Russell ya tiene pues un nuevo favorito, un nuevo niño favorito en el paddock.
6: Sí, ahora que le regales sus coches, porque me he gastado ya mucho dinero en sus carritos.
2: Gracias. Ahí están las palabras de Sergio El Checo Pérez. Checo, sí, Checo Pérez, aquí en Marcador Final.

0: Amigos de Marcador Final, qué gusto saludarles. Ángel Iván Martínez enviándoles un fuerte abrazo desde el Estadio de los Lobos de la Universidad Autónoma de Coahuila, donde acaba de terminar el último de los tres campeonatos estudiantiles de flag football en México de este año. El Campeonato Nacional Anuíes, que ya tiene campeones, que tuvo muy buena organización de parte de la Universidad Autónoma de Coahuila, unos climas extraños aquí en Saltillo este fin de semana. Primero un calor sofocante, después un frío, neblina y casi lluvia el día de ayer, y hoy ya un clima un poco más tranquilo para cerrar estos tres días de competición. En la rama femenil, el Tec Santa Fe consigue por tercer año la triple corona al derrotar en la gran final a Cetis Universidad por 46-0. El equipo de Cetis con base Mexicali, pero también con algunos refuerzos del equipo de Tijuana, la otra filial del Cetis. Por el tercer lugar, el equipo de las Pumas de la Universidad Nacional Autónoma de México, por segundo año consecutivo, consiguen el tercer lugar al derrotar 21-13 al Tecnológico de Monterrey, que en su primer año, el Tecnológico de Monterrey, Campus Monterrey, las Borregias, como dice usted, señor Torrero, consiguieron podium en el CONADEP Juvenil C y podium también en el Campeonato Nacional Anuíes. Nada mal para el inicio de un programa que ya ha tenido su primer fichaje bomba, que es la llegada de Jimena Cuate, quien fuera hasta este año quarterback del Tec Santa Fe. El próximo año y en su primero de universidad estará jugando ni más ni menos que con el Tec de Monterrey, Campus Monterrey. Esto en la rama femenil. En la rama varonil, el Tec CCM derrotó en la final 36-26 a el equipo de los Lobos de la Universidad Autónoma de Coahuila, y por el tercer lugar, el equipo de la selección del Instituto Politécnico Nacional derrotó a la Universidad Autónoma de Chiapas. Platicamos con los MVPs de estas dos categorías. Primero escuchamos a la MVP de la rama femenil, Ángela Funes, cuyo trabajo defensivo fue súper importante para la consecución del bicampeonato para el Tec Santa Fe. Escuchamos a Ángela Funes.
1: Bueno, representa que totalmente el trabajo que hacemos siempre te va a dar recompensas. Creo que es la mentalidad del equipo. Nunca nos vamos a rendir y pues estoy muy orgullosa porque yo sé lo que ha trabajado cada una para llegar aquí y hoy nos está dando frutos.
0: Este año hay algunas que se van y hay algunas que se quedan. ¿Qué mensaje le deja Ángela Funes a las que se van y qué mensaje les deja a las que se quedan?
1: Bueno, primero a las que se van, que saben que tienen una amiga siempre acá en Santa Fe, que pueden contar conmigo para lo que sea, que estoy muy orgullosa de las decisiones que han tomado, del camino donde vayan. Sé que les irá increíble, y a las que nos quedamos aquí, que sigamos trabajando, que su capi sigue confiando en ellas y que las quiere con todo su corazón y que estamos listas para lo que venga.
0: Y si en la rama femenil el MVP fue para una jugadora defensiva, para la rama varonil no podía ser otro más que un jugador ofensivo, el más valioso, y estamos hablando del hijo de Sonora, Javier Vivian Quintero, que nos platica su experiencia y sobre todo lo que fue el camino para llegar aquí a Saltillo, siendo 8 jugadores los que representaron y lograron el bicampeonato para el Tec Ciudad de México.
2: Bueno, la verdad es que muy fuerte, muy muy fuerte, porque somos los 8 que estamos ahorita, somos los 8 que entramos al mismo tiempo al equipo. Ya vamos 3 años juntos y los 3 años desde que entramos se ha forjado un vínculo pues muy grande y muy bonito por parte de mis compañeros y conmigo, porque pues nos cuidamos las espaldas entre todos, la verdad.
0: ¿Qué se siente ser bicampeón nacional, Javier?
2: Pues muy contento, la verdad, porque como le dije, es algo que sin mis hermanos, sin equipo, pudiera lograr. Fue un pacto entre nosotros en que pase lo que pase, íbamos a estar para el otro y íbamos a lograrlo, y pues pudimos hacerlo.
0: Así termina este año colegial de flag football en el CONADEP Juvenil C, con el título del Tec Santa Fe, en primera fuerza en femenil, otra vez el título para Santa Fe, que logró defender su campeonato como local. En la rama varonil, la Anáhuac Puebla, que terminó ganando una gran finalísima a la Anáhuac Querétaro, y aquí en Anuíes el campeonato femenil para Santa Fe, por ganándole al equipo de Cetis Baja California. Y en la rama varonil, el Tec CCM repite como campeón al derrotar a el equipo de los Lobos de la Autónoma de Coahuila. Del año universitario, muy buenas sensaciones, pero le digo algo, el próximo año universitario, el próximo mes de abril, las cosas van a cambiar. Va a haber mucha más inversión en las escuelas, va a haber mucha más solidificación de los programas de flag football y también, de alguna manera, el resultado en el campeonato mundial, si México logra clasificar a los Juegos Olímpicos, tendrá algo que ver. Pero eso ya tendremos mucho tiempo para hablar, así como de otros temas de flag football, aquí en el único espacio de flag football en la radio, Marcador Final por El Heraldo Radio. Un fuerte abrazo a Gustavo Leo desde Saltillo, Coahuila, con un calor agradable, agradable el que tenemos aquí en la capital del estado de Coahuila. Yo regreso con ustedes, continuamos en Marcador Final.
3: Muchas gracias, Ángel. Por cierto, en el juego por el tercer lugar varonil, Selección Politécnico venció 36-6 a la Universidad, la UNACH de Chiapas. El Politécnico venció a la UNACH, Universidad de Chiapas, 36-6, juego por el tercer lugar varonil en fútbol flag. Así que a las 6:00 p.m, gracias Ángel, hasta Saltillo, Coahuila. Y déjeme comentarle que 6:45 p.m, vamos a hacer una pausa para Cadena Raza. Continuamos aquí en Heraldo Radio.
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1: Porque estábamos escuchando The Fate Ophelia de Taylor Swift, que por cierto, Leito, esta fue la número uno durante mucho, mucho tiempo, esta canción de Taylor Swift, la número uno del pop actualmente, ¿eh?
2: No, y una de las grandes reinas de la música, y ahí está, todavía sigue siendo la que ha logrado, nadie le ha batido el récord hasta ahorita de lo que ha logrado conseguir en su gira, ¿eh?
1: ¿Qué fue?
2: El año pasado todavía, su gira, ¿cómo se llamó? Ahorita
3: me... Eras.
2: Eras
3: tú.
2: Más de, ¿qué? Más de 100 millones de dólares, ¿no? En recaudación.
1: Ni Madonna. Bueno, es que en aquellos tiempos no eran nuestros precios. Por cierto, todos los inocuos que digan que Madonna ya está veterana, que ya está vieja, que ya se retire y eso, ¿por qué no se retiran ellos, ¿Qué manera de estar proyectándose? Eso en psicología se llama proyección. ¿Por qué no se largan ellos? ¿Ya quien retirara a la reina de reinas del pop? Jefa Lara, ¿cómo estás? Buenas tardes.
2: Hablando de reinas.
1: Hablando de reinas.
3: Buenas noches, amigos de Marcador Final. Buenas noches. Bien, bueno, pues me parece que nos acaban de apuñalar con no marcar un...
1: ¿Y ahora qué?
3: Un penalti, pero bueno.
1: A ver, dile a la gente, ¿qué estás hablando?
3: A favor de Pumas, pero bueno, aquí hay una discusión bastante interesante, no sé de qué se trata, pero bueno, es...
1: O sea, ¿sí es penalti a favor de la América?
2: Sí, porque estaba abrazando Carrasquilla, estaban en jaloneo prácticamente en el área.
3: Sí, sí es grande. Pero bueno, yo creo que, perdón, no puedo evitarlo, el árbitro siempre anda...
1: Piensa buscando, bien lo que vas a decir.
3: Siempre anda viendo cómo vestirse de águila, pero ni así. Ni así, y bueno, vamos a...
1: Minuto 77, Pumas le sigue ganando al América 3 goles a 1.
3: 3 goles a 1. Bueno, el tercero, por cierto, un golazo de Jero de Lara.
1: ¿Qué pasa, Jerry?
3: Sí, vamos a ver qué hongo.
2: Y Henry Martín.
1: ¿Se te ofrece algo? ¿Se te ofrece algo, Jerry? ¿Quieres un café, un refresco?
3: Henry Martín.
2: ¿Y el Henry Martín?
1: Se llama Henry Martín.
3: Martín, perdón.
1: ¿Por qué Martín?
3: Porque quiero. Nada más. Vamos a esperar el cobro del penalti para dar el...
2: Sí, ahí está Keylor Navas esperando, así que bueno. Y bueno.
1: Ahora sí,
3: Tres goles a dos. El gol del América de Henry Muertín.
1: Martín,
3: pero no importa, todavía les estamos apedreando el rancho.
1: Estábamos como Roberto Sosa, ¿no? Conmigo. Chucho Monter. Martín.
3: Bueno, yo les traigo datos extraños acontecidos en mes de mayo. Bien interesante, en mayo de 1968 se estaban los preparativos para los Juegos Olímpicos aquí en México, precisamente, que se iban a efectuar en octubre. Lo extraño aquí fue que se presentaron una serie de lesiones en los atletas mexicanos de pista y campo. Surgieron teorías conspirativas bien padres, bien bonitas, como suele pasar, como que la altitud era lo que estaba afectando y que los entrenamientos de primavera pues no eran los adecuados. Pero lo más interesante es que fue un sabotaje político por parte del movimiento estudiantil que se efectuó en México 68. Ese es el primer datito extraño.
1: O sea, estaban boicoteando los...
3: Según esto.
1: Sí.
3: En 1980, en mayo, Björn Borg ganó el gran slam de Roland Garros. No sé si así se pronuncia.
1: Sí.
3: Lo extraño se presentó cuando se disputó la final y él, Björn Borg, que fue el campeón de este torneo, ocupó una raqueta de madera cuando ya las raquetas de grafito ya empezaban a popularizarse dentro del circuito de la ATP. Entonces aquí lo extraño y curioso nos enseña que la técnica antigua superó a la era moderna en esta ocasión. Y aquí hay un, hablando de la América, aquí hay un dato curioso que no está confirmado. Bueno, a partir de que empieza el milenio y el siglo en el año 2000, se dice que en mayo, durante uno de los clásicos joven entre América y Cruz Azul, Se predominaron los empates entre ambos. Y algo ocurrió en uno de estos partidos, les digo, es un mito, no hay una confirmación, pero se dice que un tiro lateral se fue a estampar en la red de la portería y ahí se quedó atorado el balón. Uh-huh. El árbitro siguió jugando y todos los jugadores pues seguían corriendo a lo loco hasta que todos confundidos, hasta que el árbitro paró el juego. Paró el juego y, pues ante la confusión de todos, paró el juego y luego destrabaron el balón para seguir jugando. Y por último, de esta sección que me corresponde, bueno, se le llamó, es un hecho extraño, pero se le conoce como la maldición de la familia Andretti. En mayo es efectuada la carrera Indy 500, que se efectúa de la IndyCar, la categoría IndyCar en automovilismo en Indianápolis, en el mes de mayo. Se dice que Mario Andretti, bueno, no se dice, en mayo de 1969 Mario Andretti gana las 500 millas de Indianápolis y después de él nadie de la familia Andretti volvió a ganar esta carrera. Y se especula que fue una maldición porque se presentaron accidentes, situaciones extrañas dentro de la pista. Y pues al parecer esto no va a poder romperse, puesto que el último piloto de la dinastía Andretti, Marco Andretti, se retiró el año pasado. Por lo que a la vista no hay pilotos de la familia Andretti.
1: Fíjate, ese dato está muy interesante. Hay otra cuestión. Falleció Alex Zanardi.
3: Ajá. Sí, tristemente, un guerrero total. Parece ser que después del accidente que tuvo en una carrera en Fórmula 1, donde perdió las piernas, se vuelve él un atleta paralímpico y gana una medalla olímpica en ciclismo. Entonces, vuelve a tener en 2020 un accidente y las secuelas de ese accidente son las que lo llevan a perder la vida en estos meses.
2: Sí, caray, una pérdida lamentable de un hombre que tuvo exactamente la palabra resiliencia como su estandarte. Exactamente. Después de ser un piloto de Fórmula 1, después de haberse quedado amputado, como bien menciona la jefa Lara, creo que pues se presenta de nueva cuenta una situación que es completamente ajena y de ahí que descanse en paz el gran Alex Zanardi. Vamos a hacer una pausa, regresamos, termina la primera hora.
3: Gracias.
1: Gracias, jefa Lara.
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5: La fiesta de 15 años tiene raíces mucho más antiguas de lo que muchos imaginan. Sus antecedentes se encuentran en las culturas prehispánicas de Mesoamérica, especialmente entre mayas y aztecas. En esas sociedades existían ceremonias que marcaban el momento en que una joven dejaba la infancia para integrarse plenamente a la vida comunitaria. A esa edad, recibían formación sobre sus responsabilidades dentro del hogar y su papel dentro de la sociedad. Con la llegada de los españoles, estas tradiciones se mezclaron con costumbres europeas. A las ceremonias se sumaron elementos del mundo católico, como la misa para bendecir la nueva etapa de la joven, y también prácticas sociales de Europa, entre ellas el vals y las celebraciones formales donde se presentaba a la joven ante la comunidad. Y con el paso del tiempo, la fiesta de 15 años se extendió por gran parte de América Latina. En el siglo XX, se convirtió en una tradición popular que combina música, baile, simbolismo familiar y una presentación simbólica de la joven en una nueva etapa de su vida.
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2: Nosotros decidimos qué es lo que va a pasar, porque ya llegó Javier Figueroa. Así que bueno, pues vamos a hablar con él, porque el béisbol de la Liga Mexicana está que arde. Y después de lo que están haciendo los Diablos Rojos del México, después de también de una gira difícil por el sureste, ahora ya en su estadio, mi querido Javier, te saludo con muchísimo gusto. Pues han hecho todo a la diabla, ¿no? Como estábamos acostumbrados a verlos. ¿Cómo estás, Javier? Buenas noches.
3: Hola, mi estimado Leo, buenas noches. Don Gustavo Torrero León, buenas noches. Gerardo Daniel, buenas noches. Y a la jefa Lara, al frente de este equipazo. Saludos. Bueno, pues efectivamente, los Diablos Rojos del México tuvieron un fin de semana de campanillas ahí en el Estadio Alfredo Juárez Luz de la Ciudad de México. Los tres juegos se fueron a extra inning, mi estimado Leo. El viernes en 10 entradas, ayer en 10 entradas, y hoy se fueron a 11. Y entonces, los Diablos barrieron a los Guerreros de Oaxaca. Muchos aficionados ya se iban, se tuvieron que regresar, otros aficionados se fueron, no se enteraron inmediatamente de los resultados, porque pues ya no creían en los Diablos, pero vinieron de atrás, mi estimado Leo, y bueno, pues a la diabla, como se dice, ¿no? Ganaron, y entonces están pues ya prácticamente instalados en el primer lugar de la zona sur. Hay que esperar el resultado de los Bravos de León, que están visitando los Olmecas en Tabasco, y en ese momento, a la altura de la cuarta entrada, Tabasco está derrotando a los Bravos de León 3-0. Así que, pues, en otros resultados, momentáneamente, en la séptima entrada en Saltillo, Caliente de Durango está derrotando a los Arroperos 6-3. En la séptima baja, en el puerto de Veracruz, Tigres está derrotando 3-1 al Águila, o 3-1 al Águila. Falta otro partido porque ayer no pudieron jugar por lluvia. Piratas se está imponiendo a los Conspiradores en Querétaro 3-1. Los Charros en la quinta baja se imponen 1-0 a los Sultanes de Monterrey. Otros resultados en Yucatán. Pericos está imponiendo 1-0 a los Leones. En la cuarta alta, en Monclova, los Tecolotes están derrotando 4-1 a los Acereros. En la segunda entrada, en Unión en Laguna, allá en Torreón, Dorado se impone 2-0 a los Algodoneros. Y en la segunda baja, en Tijuana, los Toros están derrotando 5-0 a los Rieleros, muchachos.
1: Oye, mi querido Javier, te saludo con mucho gusto. Y bueno, pues el día de ayer estaba yo en la narración por radio del juego de los Diablos Rojos del México. Pocas veces me había tocado, digo, he transmitido muchos regresos en mi vida, ¿no? Pero lo de ayer, Javier, fue algo impactante de verdad, porque nadie pensaba que iban a regresar los Diablos y mucha gente se fue. Y yo decía, hombres y mujeres de poca fe que ya se van del estadio, y ve nada más la hazaña que realizó Diablos, Javier.
3: Sí, señor, regresaron definitivamente y terminaron ganando 10-9. Ese partido lo platicábamos, pues ya se iba la gente, muchos ya se iban, ya no creían. Pero, oye, muchos se fueron, ya no vieron el resultado, pero los que se quedaron disfrutaron de ese regreso de los Diablos, ¿no? Pues a la diabla, son los Diablos de hace tantos años, Gustavo, que hacen esto, acostumbran a hacer esto, regresar, y tienen a la clientela vuelta loca, ¿no? Con los juegazos que han estado dando esta temporada ahí en el Estadio Alfredo Juárez Luz. Y hoy, 6-5, igual, parecía que Oaxaca se iba a llevar su primer juego de la serie, pero qué va. Vino el señor Singleton y pues ni más ni menos la botó en la parte baja de la décima primera entrada, o sea, la onceava, y con eso, pues la locura en el estadio. Con todo lo que ha hecho en la semana Singleton, mi estimado Gustavo, pienso que por lo menos va a aparecer en las listas del más valioso, si no es que se lleva ese nombramiento.
4: Sí, por supuesto, por supuesto. John Singleton llegó a 12 cuadrangulares y la verdad es que está haciendo las cosas magníficas para los Diablos. Ayer yo decía, daba de referencia que Basilio el Burjo Rosell estaba viendo un partido entre Sultanes de Monterrey contra el México Rojos, y ahí fue donde dijo: remontada de Diablos, regresan, ganan. Y entonces fue cuando Basilio el Burjo Rosell dijo: estos rojos juegan como Diablos, y ahí nació el mote de Diablos Rojos del México, Javier.
3: Pues sí, es lo que sabemos, pues, que así es como nació el mote de los Diablos Rojos del México, cuando Basilio Brujo Rosell pues dijo eso hace ya algunos años, y ahí se ha mantenido, ¿no? Y pues los Diablos están viendo muy bien, mi estimado Gustavo, después un tropezón en la gira, pero pues estos Diablos están preparados para refrendar el título, y pues... parece que lo van a lograr, mi estimado Gustavo.
4: Lo que no puede ser, Javier, es que pierdas un partido con una base por golpe a Robinson Cano con la casa llena. ¿A quién se le ocurre golpear a Robinson Cano en la punta del pie? Y con eso pierdes el juego, oye, no puede ser, Javier. El Chapo Vizcarra estaba que se lo llevaba el tren, ¿eh?
3: Pues sí, pero ¿qué le vamos a hacer? Son cosas del béisbol, pues eso sucede, ¿no? Hasta en las mejores familias o en las peores familias, como lo quieras ver.
4: Exactamente. Bueno, mi querido Javierito, recuerda que mañana tenemos el siguiente compromiso. No se te vaya a olvidar.
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4: No se te olvide, mi querido Javierito.
3: No me olvida, lo estoy apuntando aquí para que pues esté pendiente y pues estemos ahí atendiendo esa situación.
4: Perfecto, nos vamos, Javier Figueroa.
3: Claro que nos vamos, pero recuerden, en el béisbol todos lo sabemos, gracias a todos. Buenas noches.
4: Buenas noches, Javier Figueroa, el de Arriaga, Chiapas, con todo lo relacionado al béisbol mexicano. Las 7:08.

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1: Bueno, antes de ir con Esaú Granados al fútbol mexicano, fíjate, mi querido Leito, porque aquí no olvidamos a los grandes amigos como Alfredo García Marín desde Orizaba, Veracruz, que siempre nos promociona, ¿no? Ya nos pone el promo en sus redes sociales. Escúchanos por Heraldo Radio 98.5 de FM, Ciudad de México, vía internet y a todo lo ancho, lo largo y ancho del país. 18 horas. Muy bien, muchas gracias. Mira, aquí está para que veas que no estoy mintiendo, ¿eh? Ahí está la promoción de don Alfredo García Marín. Bueno, resulta que nos manda una notita acerca del torneo regional infantil en Orizaba. La sede fue el Colegio México. Estoy hablando acerca de básquetbol. Con gran esfuerzo y mucha energía en la duela se llevó a cabo un torneo regional de básquetbol infantil en la ciudad de Orizaba, Veracruz, reuniendo a pequeños talentos provenientes de Puebla, Oaxaca y Veracruz. Entre los equipos participantes destacó la presencia de los Fénix Rebeldes, dirigidos por la maestra Mirna Vargas, quienes compitieron en la categoría 2017-2018. Más allá de los resultados en la cancha, el desempeño del equipo fue notable por su entrega, trabajo en conjunto y actitud competitiva. Los pequeños jugadores demostraron que el básquetbol no solo se trata de encestar puntos, sino de formar carácter. Cada partido fue una oportunidad para aprender sobre valentía, disciplina y constancia, valores que se reflejaron en cada jugada y en el compañerismo dentro del equipo. Sin duda, este tipo de encuentros fortalecen el desarrollo deportivo desde edades tempranas y dejan huella tanto en los jugadores como en quienes los acompañan desde la tribuna. Y bueno, nota a cargo de Alfredo García Marín y hace énfasis acerca de su nietecita que estuvo participando. Así que pues muchísimas gracias, don Alfredo. Leída está la noticia. Quitamos música, mi querido Gerardo, por favor. Y en esta ocasión quiero referirme, si ustedes me lo permiten, antes de ir otra vez con Esaú Granados. Bueno, resulta que hay una noticia triste, lamentable, que tengo que dar. Falleció la señora Ilse del Carmen Sol Montero, prima de Larry Montero, de Eli Montero, era sobrina del señor Mario Montero, así que pues para toda la familia Montero allá en Coita, en Ocosocuautla de los Montero, le mandamos un abrazo a toda la familia, nuestro más sentido pésame, jefa Lara, estamos contigo, Larry, y repito, se ha adelantado en el camino la señora Ilse del Carmen Sol Montero. Descanse en paz. Como dicen por ahí, the show must go on. El show tiene que seguir. Y vámonos con el fútbol mexicano. ¿Dónde estás, Esaú Granados?

0: Se le marcan dos penales al equipo de los Pumas Universitarios, que hacen que el marcador termine efectivamente 3-3 ahí en el estadio Azteca. Y de esta manera, pues, le dan vida, obviamente, a un equipo de Cuapa que, pues, parecía que no traía muchas cosas que ofrecer. Pero, en fin, las cosas así se dieron. Ya estaremos hablando más a detalle, pero al menos ya veremos qué es lo que pasa. Ahorita ya están apareciendo directamente en el Nemesio 10, pues ya los siguientes equipos que van a enfrentarse ya en esta ronda, que será el equipo de Toluca, y con el cual, bueno, pues en el estadio, pues ya está listo todo para que veamos al que se puede considerar ahorita el equipo más completo dentro de esta fase de liguilla, que es el equipo de Toluca. Los Diablos Rojos del Toluca, que ya están listos para enfrentar a su rival. Y bueno, pues las cosas van todavía a faltar, regresando al juego del América con Pumas, todavía faltarán 90 minutos, ¿no?
1: Bueno, a final de cuentas, Toluca es el actual bicampeón. Y vamos a ver cómo le va en esta ocasión frente al conjunto del Pachuca. Lo que sí le tengo que decir, señoras y señores, es que en este juego del 3-3, déjeme decirle que fue un partido que Pumas iba ganando 3-1. Uh-huh. Y a final de cuentas, con par de penaltis, como bien lo mencionas, pues al final remontó el conjunto americanista. Fíjese, los goles del equipo de Pumas a final de cuentas fueron magistrales, fueron muy buenos. Y bueno, pues ahí afortunadamente para el equipo del América se marcaron dos penaltis. Henry Martín y Zendejas fueron los anotadores de los dos de los dos goles del América últimos, ¿no?
0: Así como dicen, el que era otrora capitán de las Águilas, el señor Martín, que diga Martín.
1: Ahí vas.
0: Pues ya está de regreso. Él estaba con toda la intención de regresar a la cancha. Bueno, pues lo hace ya en un penal. Y esto, bueno, pues las Águilas están todavía con vida. Veremos qué es lo que sucede el próximo martes, que se enfrentarán directamente en el estadio.
1: El domingo.
0: El próximo domingo.
1: Sí.
0: Va a ser en el Estadio Olímpico 68, en donde estarán, pues, dándose cuenta, a ver si efectivamente están listos para seguir avanzando. Esto, insisto, no sé por qué tiene que llegar siempre a la polémica. Los dos penales, podemos decir que el segundo fue más polémico que el anterior, pero ahí está, ya marcado, ese agarre de Carrasquilla en el área grande, lo marcan y bueno, pues ni modo, ya está en el 3-3, veremos qué es lo que sucede.
1: Fíjate,
0: vamos a la pausa, perdón.
1: Nada más antes de ir a la pausa, nada más comentarles, el gol de Universidad fue el minuto número 4, el primer gol, Olavio Vieira dos Santos. Fuera del área, mandó un riflazo y a final de cuentas el 1-0. Luego el del empate con Isaías Violante Romero, el 1-1. Posteriormente los Pumas dijeron que ¿qué? Ahora te voy a demostrar de qué estoy hecho. Y vino la segunda anotación, fue al minuto número 43, Carlos Antuna. Fue dentro del área el hombre que disparó, ahí iban 2-1. Pero luego Universidad se fue al frente 3-1 al minuto 51. Jordan Carrillo, fuera del área, mandó un trayazo y ahí estaban 3-1. Y luego vinieron dos penaltis a favor del América. Uno del 77, Henry Martín marca desde los 11 pasos. Y luego el del empate, ahí van 3-2. El del empate fue Alejandro Zendejas al minuto número 84. Al minuto 84, así que 3-3. Seguimos con el fútbol mexicano, pero antes.
0: Una pausa, mis amigos de la cadena Narra. Estamos aquí al 98.5 Heraldo Radio.
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0: Estábamos comentando.
1: Los otros juegos, Leo. Tigres venció a la Chivas Rayadas del Guadalajara 3-1, mientras que Cruz Azul venció al Atlas 3-2. En este momento, en la cancha del estadio La Bombonera, arranca el partido. Toluca está recibiendo a los Tuzos del Pachuca, precisamente. Así que eso en relación al fútbol mexicano. A ver, de una vez, Leito, tu gran favorito, porque yo sé que estabas con el mismísimo pendiente, ¿quién para campeón?
2: ¿De qué?
1: Del fútbol mexicano de la primera división.
2: Ah, pues yo esperaría que, bueno, el campeón, me gustaría una final Toluca Pumas. Creo que sería interesante, porque por uno de los mejores equipos que ha sido en el torneo, el equipo del Nemesio Díaz, sobre todo hay que mencionar que del Estado de México ha tenido una gran participación. Mohamed siempre ha demostrado ser un excelente técnico y ha logrado que el equipo del Toluca pues está ahí como uno de los grandes protagonistas. Y bueno, pues el corazón, tengo sangre. ¿Cómo le dicen?
1: Tienes
2: piel dorada.
1: Exacto.
2: Sangre azul y piel dorada, ¿no?
1: Uh-huh.
2: Soy sangre azul y piel dorada, pues me gustaría que Pumas llegara, porque ha tenido un buen torneo el equipo universitario. No lo podemos desmerecer. Efraín Juárez ha tenido una gran participación en esta ocasión. Ha dejado atrás ya el protagonismo, ya ha dejado esos arranques que tenía de meterse con la tribuna, de meterse con la gente, y creo que ya asentado como director técnico, se llama madurez. Parece que ahí está ya plasmando el por qué ha sido un director técnico ya no nada más reconocido en México, sino siendo campeón también en otros lares del mundo, básicamente en Colombia. Así que, pues ahí está. Nada más que este 3-3 me deja un sabor agridulce, porque, insisto, se empecinan en manchar el fútbol. Si de por sí es malo, pues lo hacen peor, porque con esas decisiones tan polémicas y luego en un partido que es crucial, pues no sé, tiñan el camino de un equipo América que, hay que decirlo, el equipo de Cuapa no ha estado a la altura en este torneo. Hay que decirlo que Jardine estaba a unas semanas de haberse salido ya, de haberse ido del equipo América, y resulta que ahora pues ya están como fieles candidatos para estar pasando en la siguiente ronda, ¿no?
1: América no va a ser campeón. Para mí no va a ser campeón América.
2: Pues no me gustaría que
1: entre
2: fuera.
1: Entre Toluca y el equipo de Pumas, me encantaría que fuera Pumas.
2: Pumas o Toluca sería una
1: final. Pero Toluca está también listo, presto y dispuesto, como bien dices, para el tricampeonato, ¿eh?
2: Sí.
1: Así que, pues, no me molestaría.
2: No, tampoco.
1: Toluca o Pumas, me encantaría Pumas.
2: Sí, creo que sería una
1: gran viéndolo desde el punto de vista objetivo.
2: Que Pumas, no hay que desmerecer a Pachuca, ¿eh? Pachuca no, claro, es el caballo negro de esta liguilla.
1: No podemos cantar victoria con respecto a Pumas, porque Pumas, cuidado, esos errorcitos del final le costó el juego.
2: Sí.
1: Eso hay que andar con mucho cuidado. Dejar de agarrar, dejar de faular para que no se mete el árbitro. Bueno, es lo que yo digo. Vamos a la Liga de Expansión, porque se están realizando precisamente las semifinales, juegos de regreso. El equipo de Cancún empató a un gol con el equipo del Tampico Madero. Así que hay que estar atentos con esa situación. Y luego Tepatitlán y Mineros de Zacatecas 0-0. De Tepatitlán contra Mineros de Zacatecas acaba de arrancar. Pero el otro, obviamente, ya finalizó. Así que, pues, vamos a ver qué es lo que sucede. Y de ahí nos vamos ya para finalizar con el fútbol mexicano. Con la Liga Femenil, estamos hablando de los cuartos de final. América avanza a semifinales al vencer a Ciudad Juárez 3-2. Monterrey 4-0 al equipo de Cruz Azul. En este momento, en el primer tiempo, se realiza el juego entre Toluca Femenil y Tigres allá en Monterrey, 0-0, par de roscas. Y a las 9:00 p.m, Pachuca contra el equipo de las Chivas Rayadas del Guadalajara. Esto en relación al fútbol mexicano.

Y vamos rápidamente a La Duela, pasamos exactamente de la grama verde a La Duela, en donde, pues, la noticia definitivamente es la que ha dado la vuelta al mundo. Parecía que los Celtics, pues, eran los grandes favoritos, iban a salir avantes, estaban enfrentando unos 76 de Filadelfia con las lesiones de Joel Embiid, no habían entrado en ritmo, pero qué clase de actuación. Impresionante, tuvieron que pasar más de 4 décadas para que el equipo de los 76 de nueva cuenta pudiera darse el lujo de dejar en el camino a oponentes de gran envergadura, y en este caso, pues fueron los Celtics de Boston. La actuación de Joel Embiid, podemos decir que, pues sí, fue destacada. No podemos decir que fue algo que pase en los libros de récords, pero la hazaña de venir de atrás de 3 juegos de ventaja con 1 de diferencia. Fue en 7 juegos, lo que hace que el equipo de los 76 de Filadelfia ahora sí vayan a la Gran Manzana y se enfrenten a Nate Cunningham y al equipo de los Knicks de Nueva York. También otro gran duelazo de 2 equipos que han venido demostrando en la temporada que tienen todos los argumentos necesarios para ser uno de los grandes finalistas y, por qué no, el campeón. Filadelfia se convierte como el 14º equipo en la historia de la NBA en remontar una desventaja de 3-1 en una serie en estos menesteres. Antes de la victoria del día de ayer, los 76 ostentaban un récord en la NBA de haber registrado una marca de 0-18 en una situación a lo largo de su historia previa, es decir, no habían logrado ganar en estas instancias. Mientras que Boston, por otro lado, tenía un balance de 32-0. Así que imagínense nada más, 32-0 contra 0-18, pues nos tenían prácticamente fuera del mapa. Pero hicieron lo necesario, y eso también marcó la primera vez que desde 1982, que ya le mencionaba, Filadelfia logra vencer a todos sus rivales, rompiendo una racha de 6 series perdidas de forma consecutiva, las últimas 3 de las cuales en donde ha participado el señor Embiid. Para esto, pues hay que mencionar que con el resultado viajarán ahora a la Gran Manzana, se enfrentarán a los Knicks, y ahí están las cosas que arden. Así que de esta forma, bueno, pues la NBA está mejor que nunca, pero esta es la nota que ha destacado. Y en otro encuentro, hoy se sabrá quién en 7 juegos también pasa del equipo de los Raptors de Toronto y el equipo de los Cavaliers de Cleveland. Hasta este momento, en el tercer periodo, va ganando Cavaliers 64-57. Así que, bueno, pues hay que tomar todavía ahí las previsiones. Nos vamos a ir a la pausa. Ahorita regresamos un poquito más con la NBA, pero antes hacemos este pequeño espacio.

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1: Mucho antes de las pirámides de Egipto o de las grandes ciudades de la antigüedad, ya existía un asentamiento sorprendente. Çatalhöyük, en la actual Turquía, fundada alrededor del 7500 a.C., es considerada una de las primeras grandes ciudades de la historia. Lo más curioso es que no tenía calles. Las casas estaban unidas unas con otras, formando una especie de panal. Y las personas entraban a sus hogares desde el techo usando escaleras, desplazándose por las azoteas como si fueran caminos. Cada vivienda estaba decorada con pinturas murales, relieves y esculturas, lo que muestra una sociedad con un fuerte sentido simbólico y artístico. Sus habitantes cultivaban alimentos, criaban animales y hasta enterraban a sus familiares bajo el suelo de sus propias casas. En su momento de mayor crecimiento, llegó a tener entre 5.000 y 8.000 habitantes, una cifra enorme para esa época. Lo que demuestra que miles de años antes de las civilizaciones clásicas, ya existían comunidades humanas organizadas y complejas.
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0: ahora estamos escuchando
1: a Chanel, ¿no?
0: Con Tayla. Chanel se llama
1: la canción.
0: Y Tayla
1: la preintérprete.
0: Exactamente. Y al minuto número 13, el conjunto del Pachuca está venciendo a Toluca 1-0. Clase de riflazo, ¿eh? Desde fuera del área. Y bueno, pues entonces el Pachuca está venciendo al equipo del Toluca 1-0.
1: Oye, rápidamente, nada más nos quedaba en la palestra lo de los Pistones de Detroit, que también vinieron de atrás. Increíble, iban perdiendo contra la magia de Orlando. Los grandes Pistones, obviamente campeones de la conferencia del este, ¿cómo era posible que le estuvieran faltando respeto al equipo de la magia de Orlando? Y tanto es así que con Sumatum Est logra Pistones meterse ya a las semifinales, 116-94 en el séptimo partido, y de esta manera pues esperar a quien gane de los el equipo de los Cavaliers de Cleveland y los Raptors de Toronto. Pero esta es también otra hazaña. Los Pistones, el mejor equipo del este en la temporada regular, lo tuvieron contra las cuerdas, el equipo de Orlando, y de esta manera queda el octavo sembrado. Así que pues no perdonaron allá en el Little Caesars Arena de Detroit, impulsado por 32 puntos, 12 asistencias de su estrella, el señor Kate Cunningham, y Detroit pudo celebrar su primera victoria en una serie de playoffs en la NBA. Y habían pasado 18 años que no estaban los Pistones en estas instancias, sobre todo ganando esta serie. Dieron una prueba de fuerza al tirar con el 51.2% de los tiros de campo, y sobre todo hay que también manejar algo interesante, los triples, 16 de 33, así que estuvieron más que importante. Así que cuidado, pero uff, la vieron cerca los Pistones, pero lograron seguir avanzando. Así que todavía está el juego entre el equipo de Cleveland y los Raptors. Va ganando Cleveland, parecerá, al menos hasta ahorita en el tercer periodo, que va a ser el que va a enfrentar a los Pistones de Detroit, pero todavía falta qué es lo que diga el equipo de los Raptors de Toronto, que la serie está empatada a 3. Terminamos de NBA.
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0: Bueno, tenemos varias cuestiones de deporte olímpico rápidamente. Giovanna Ávila, en la categoría de 48 kilogramos, se mete al top 10 mundial en el mundial de halterofilia en Egipto. Así que consiguió en arranque 66 kilogramos, en envío 92 kilogramos, para un total de 158 kilos. Así que en halterofilia, repetimos, Giovanna Ávila, en la categoría de 48 kilogramos, a final de cuentas, está entre las 10 mejores del mundo.
1: Y también hablando de halterofilia, bueno, también hay que mencionar que hubo otra campeona ya en el Mundial de Egipto. Ya hablamos del levantar 121 kilogramos y se llama Jocelyn López. Se proclama campeona mundial juvenil, esto en el envión, en la división de los 58 kilos. Así que las mexicanas en halterofilia, pues ahí están, ¿no? Rememorando a grandes, sobre todo a la primera mujer que gana la medalla en halterofilia mexicana en unos Juegos Olímpicos.
0: Soraya.
1: Ah, claro.
0: Soraya Jiménez.
1: La gran Soraya Jiménez.
0: Recordada allá en los Juegos Olímpicos de Sydney en el año del 2000. Bueno, México medalla de bronce tras un duelazo que terminó 2-1 contra Japón. La selección mexicana masculina sub-23 de softball. Bueno, pues resulta que se va a medir a Nueva Zelanda en la Copa del Mundo de Colombia. Así que pues cayó ganó contra Japón 2-1 y va por la medalla de bronce esta selección mexicana en el softball varonil.
1: Y por otro lado, en un deporte paralímpico, en donde también hay que mencionar el boccia. ¿Usted conoce el deporte? Bueno, si no, se lo comento rápidamente. Es un deporte paralímpico de precisión y estrategia, similar a la pentaca, un objetivo de lanzar bolas rojas y azules para acercarlas al máximo posible a una bola blanca, que es el objetivo que se le conoce como jack, ya sea en las manos, pies o canaletas. Pero hay que mencionar que México logra un excelente resultado histórico mexicano en boccia 2. Karina Martínez, Eduardo Sánchez y Rogelio González se proclaman campeones de la Copa del Mundo de boccia, disputado en Montreal, tras vencer a la poderosa selección de Corea del Sur. Es la primera vez que México gana una Copa del Mundo en equipo.
0: Bueno, por otra parte, le comentamos que la selección mexicana de atletismo finalizó en el top 22 de los relevos 4x400 en el Mundial de Gaborone 2026. Y bueno, pues van por el repechaje buscando su pase al Mundial, la selección mexicana de atletismo.
1: Y por otra parte, lo que mencionamos en el teaser al inicio del programa, la selección mexicana de clavado cerró la superfinal de la Copa del Mundo de la especialidad allí en Beijing, con un total de 5 medallas, 3 de plata y 2 de bronce. Se trata de la mayor cantidad de medallas conseguidas por México en una superfinal de la historia, confirmando el gran momento de la escuadra mexicana. 3 medallas de plata, 2 de bronce, superando lo conseguido ya en el 2024, que fueron 2 platas y 1 bronce. Y luego, bueno, pues la actuación que no puede quedar a un lado, Juan Manuel Celaya, Osmar Olvera, también Alejandra Estudillo, Osmar Olvera y Randall Willers, Aranza Vázquez, Randall Williams, Kevin Relin. Bueno, pues son el gran equipo mexicano que logró ceñirse medallas en esta participación. Y ahí está, listos para lo que venga. Y sobre todo, en patio ajeno. Allá mismo en la capital de China, en donde les dijo a los chinos, ¿qué tal? ¿Cómo están, mis cuates? Ya estamos aquí.
0: Bueno, y Randall Williams, del cual estás hablando, el olímpico mexicano, se puso a participar en la plataforma de 10 metros y se colgó medalla de plata en la superfinal de la Copa del Mundo allá en Beijing.
1: Así es, hermano. Y bueno, también hay que mencionar grandes actuaciones de los ciclistas. Ya sabe que los ciclistas siguen dando la nota. México ha avanzado enormidades en este sentido. Y bueno, pues el joven ciclista Edgardo Cadena suma otra victoria, gana la etapa reina, y es el azteca que ha conseguido la victoria última de la jornada de la Vuelta a Asturias allá en España. Grandísimo doblete del mexicano del Team Stroke en España. Edgar Cadena se acreditó a la victoria en la cuarta etapa con una actuación que supera todo lo hecho directamente por este gran ciclista mexicano.
0: Exactamente. Bueno, esto con respecto, ¿listo? Al deporte olímpico.
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1: No, pues no.
0: Bueno, señoras y señores, nos vamos con el béisbol de las Grandes Ligas. Y bueno, mi querido Leito, como son 10,000 resultados, ¿qué te parece? ¿Uno y uno te late?
1: Vámonos.
0: Bueno, vámonos. El día de hoy, antes que otra cosa, Pachuca sigue ganando a Toluca 1-0 en el minuto número 20. Los Tigres de Detroit están en la octava entrada, cerrando la octava, y están venciendo a los Rangers de Texas 7-1.
1: Los Mellizos de Minnesota 4-3 a los Blue Jays.
0: Los Yankees de Nueva York vencieron a los Orioles de Baltimore 11-3.
1: Y los Piratas de Pittsburgh hicieron lo propio por la mínima diferencia, 1-0, blanquean a los Rojos de Cincinnati.
0: Los Mediarrojas de Boston pueden cambiar de manager y lo que usted guste y mande, pero en 10 entradas caen frente a los Astros de Houston 3-1.
1: Mientras tanto, los Nacionales de Washington, el peor equipo de la temporada pasada, ahora le gana al equipo de los Cerveceros de Milwaukee 3-2.
0: Mientras que los Phillies de Filadelfia vencieron a los Marlins de Miami 7-2.
1: Las Rayas de Tampa también en tiempo extra. Bueno, le podemos dejar en los extra innings, ¿no? Tiempo extra.
0: Te voy a golpear.
1: Sí, hay que darle. A ver, ¿cómo es un manazo? ¿Cómo te
0: apuesto? Ponle un manazo, ponle un zape, por favor, el señor. Ponle un zape, Jerry.
1: Sí, tiempo extra. Me fui al básquetbol.
0: Ay, toma, toma.
1: En 10 entradas, Rayas le gana 2-1 a los Gigantes de San Francisco.
0: Los Dodgers de Los Ángeles vencieron a los Cardenales de San Luis 4-1.
1: Los Cachorros de Chicago 8-4 a los Diamondbacks de Arizona.
0: Los Bravos de Atlanta siguen en plan grande, vencieron a los Rockies de Colorado 11-6.
1: Los Atléticos ahora de Las Vegas 7-1 a los Guardianes.
0: Aunque en este momento son los Atléticos de Sacramento. Hasta el 2027 va a estar ya listo en su estadio.
1: Sí.
0: Bueno, los Mets de Nueva York vencieron a los Angelinos de Los Ángeles 5-1.
1: Los Padres de San Diego 4-3 a los Medias Blancas de Chicago. Ya sabemos que no ganan en fin de semana, pero ahí no, está.
0: ¿En serio?
1: No, en serio.
0: Ah, bueno. Y los Reales de Kansas City vencieron a los Marineros de Seattle al son de 4-1. Esto en el béisbol de las Grandes Ligas.
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0: Bueno, señoras y señores, es que me acordé de una caricatura de Bugs Bunny donde decía: en la Liga Nacional, Dodgers 3, Cardenales 2, y sale San Bigotes. ¡Ah! con una fregada que... Y se molestaba. Y en la Liga Nacional, Dodgers 4, Cardenales 1 el día de hoy. O sea, sigue y sigue y sigue el paso de los siglos y el tiempo. Y siguen ganando los Dodgers a los Cardenales.
1: A los Cardenales, ¿claro? Y seguirán.
0: Bueno, doctor Eduardo Aguilar, Medicina del Deporte. ¿Cómo estás, Lolito? Buenas noches. Qué milagrazo.
3: Hombre, al contrario, gusto de saludarlos. Leo.
1: Mi hermano, un gran saludo.
3: Davidito.
0: Hola, hola.
3: Hola, hola. A todos por allá. Bien. Iba yo a hablar del calor, pero está lloviendo. Entonces, más bien yo creo que me gustaría darles algunas sugerencias a nuestros queridos radioescuchas respecto a estos cambios de temperatura que pueden ser definitivamente arriesgando nuestra salud, ¿verdad? Bien, pueden ser riesgosos para nuestra salud. Perdón. ¿Qué es lo que pasa cuando hace calor? Cuando hace calor, mis queridos amigos, el organismo se adapta a estas temperaturas sudando. ¿Qué es lo que significa esto de la sudoración? Bueno, simplemente emite agua, transpira agua con electrolitos, ojo con esto, para igualar la temperatura, de alguna manera enfriarnos. Vamos a decir que el sudor sirve para enfriarnos. Entonces, se van nuestros amigos, se van a correr, a hacer deporte, echarse una cascarita, pues se van con una playera, ¿verdad? No se necesita más con este calor. Y de repente se encapota, se nubla, empieza el aire fuertísimo y empieza a llover. ¿Qué es lo que hace el cuerpo en ese momento? Bueno, en ese momento, evidentemente, lo primero que hace es deja de sudar. Pero el aire, el agua, el frío, hace que el cuerpo se enfríe más de lo que debe. Uh-huh. ¿Y qué es lo que puede ocurrir aquí? Una contractura muscular, esa es muy frecuente, pero también puede ocurrir que al cuerpo no le dé tiempo de adaptarse a la nueva temperatura y disminuya los movimientos de los, se llaman cilios, son como unas pestañitas que están a lo largo de todo el tubo respiratorio, de todas las vías respiratorias, tanto superiores, nariz, laringe, faringe, laringe, bronquios, y esto produce que haya acumulación de moco. Al haber acumulación de moco, no es difícil que nos caiga una bacteria, ¿verdad? Uh-huh. En pocas palabras, nos puede dar bronquitis, por así decirlo.
0: Uh-huh. Sí.
3: Entonces, ¿qué es lo que hacemos? ¿Qué es lo que yo les sugiero, mis queridos amigos? Primero que nada, ok, llévense su playerita, pero llévense una chamarrita de estas rompevientos, les dicen, ¿no, Tavo?
0: Sí.
3: Para evitar ese cambio tan fuerte de temperatura. Hidrátense por lo que más quieran, hidrátense. Y no con productos electrolíticos. Ya hemos platicado del agua con sal de mar, bicarbonato y limón, es buenísima. Tomen vitamina C, consuman vitamina C, aunque me van a decir, oye, es que me cae pesado al estómago, lo que sea. En algunas tiendas naturistas venden mezclas de miel con propóleo y es muy buena idea. Hay otras todavía mejores que tienen equinácea y propóleo. Y estas sustancias son muy económicas y, en efecto, una tintura de equinácea, incluso homeopática, la homeopática puede subir sus defensas de manera importante y evitarles una gripa, un cuadro respiratorio, ¿no?
0: O sea que hay que hidratarse y cuidarse mucho para que no te den esos cambios de temperatura con esto, que de repente llueve y hace un calor del diablo.
3: Así es, las limonadas en este clima no son mala idea. en el clima cálido, si ahorita pues quién sabe cómo caiga una limonada, pero a mediodía nos hubiera caído muy bien una limonada, ¿verdad?
0: Sí.
3: ¿Tabito?
0: Pues sí, definitivamente. Perfecto. Entonces, Lolito, sí.
3: Nada más para resumir, cuídense mucho, el clima está tremendo, no está permitiendo que nos dé tiempo de adaptarnos, entonces, sobre todo las personas de la tercera edad y a los niños, por favor cuídenlos mucho, eviten los cambios bruscos de temperatura.
0: Perfecto, Lalito, te agradezco muchísimo y que tengas una excelente semana y a seguirse cuidando.
3: Claro que sí, un abrazo, mis queridos amigos.
0: Abrazo, gracias. Eduardo Aguilar, Medicina del Deporte, aquí en Marcador Final. Pausa para Estaciones de Cadena Raza. Continuamos aquí en Heraldo Radio.

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1: Bueno, estuvimos escuchando a Little More. Ed Sheeran.
2: Ed Sheeran.
1: Ed Sheeran. ¿Te gusta?
2: Me encanta.
1: ¿Ed Sheeran?
2: Ed Sheeran.
1: Ah, Ed Sheeran. Me parece perfecto y maravilloso.
3: Bueno, algunos resultados directamente del fútbol internacional. Allá en la Liga de Alemania, el Bolonia, más bien en Italia, la Serie A, empatan a cero Cagliari y Bolonia. Y también en otro resultado allá en Italia, el Milán pierde contra el Sassuolo 2-0.
1: Oh, el Sassuolo.
3: Sassuolo.
1: Ajá.
3: La Juve empata a 1 con el Verona. Y bueno, también en otro resultado, el Inter le gana 2-0 al Parma. Esto para hablar de la Liga de Italia, en donde fueron los resultados más relevantes en esta jornada.
1: Bueno, me parece perfecto. Y también comentarles que en otro orden de ideas, qué barbaridad, la cosa se pone interesante allá en el fútbol de España, definitivamente.
3: Celta de Vigo que le gana 3-1 al Elche. Ese también es un resultado. El Rayo Vallecano 2-0 al Getafe. Mientras que también en otro resultado entre la Liga de España, el Real Betis le gana 3-0 al Real Oviedo. Pero la pregunta es, ¿el Real Madrid que le gana al Español 2-0 es el camino ya para que pueda hacer el Real Madrid algo importante en esta temporada? Recordemos que ya estamos a 39 días para el Mundial, ya todas las ligas tienen que terminar. Así que bueno, pues el camino quizás se ve más favorable para el equipo español, para el, ¿qué será? ¿Para el Barcelona o para el Real Madrid?
1: ¡Ay, Dios! Me hace que el Real. Otra vez, para no variar y no perder la costumbre, ¿eh?
3: Sobre todo tomando en cuenta que, bueno, el Real Madrid ha tenido una serie de problemas, pero ahí está este resultado contra el Español. Vinicius Junior fue el hombre que anotó en dos ocasiones, al 55 y al 60, con lo cual, bueno, pues a pesar de los pesares, ahí está el Real Madrid todavía manteniendo una buena cantidad de goles allá en el fútbol de España.
1: Sí, señor, efectivamente. Bueno, eso en relación al fútbol de España, se me hace que el Real Madrid se va a meter.
3: ¿Será que se meta?
1: Yo creo que sí, yo creo que sí. En fin, on phone.
3: ¿Qué sería lo que pase, mi hermano?
1: Mira, te voy a platicar de otra cuestión. Te voy a platicar acerca de... Ya ves, ya se me perdió.
3: Oye, rápidamente. Porque el Barcelona lleva 88 puntos. Y Real Madrid lleva 77. Así que pues todavía está difícil el camino, ¿eh?
1: Ajá.
3: El Villarreal está en la tercera posición con 68, Atlético de Madrid está con 63 y el Real Betis está en la quinta posición con 53. Así que, pues no creo que vaya a ser algo para el Real Madrid. Digo, tendría que pasar un hecatombe para que el Barcelona cayera del primer lugar, ¿no?
1: Bueno, pues todo puede pasar. Y si no, pregúntale a los guerreros contra los diablos. Bueno, rápidamente, allá en Inglaterra, Manchester United en la Liga Premier. Ay, no puede ser. Venció a Liverpool 3-2. ¡Qué barbaridad! Y el Aston Villa cae frente al Tottenham al son de 2-1. Esto precisamente allá en Inglaterra. El Borussia en Alemania, Borussia en Wenken Black Match, venció al Borussia Dortmund 1-0. La cosa se está poniendo buena. El Bournemouth, este ya lo dimos. En Alemania, sí. Oye, en Alemania, pues el Bayern Múnich ya es campeón, hermano. O sea, ya no hay ningún.
3: Ya no hay nada que hacer ahí.
1: Sí. ¿Qué más tienes?
3: Nada más el Arsenal en la tabla general de Inglaterra. El Arsenal que sigue siendo el líder con 76 unidades. El Manchester City está en la segunda posición con 70. Y el Manchester United está en la tercera posición con 64. Pero le digo, ya la jornada están terminando. Así que ahora, bueno, pues el Liverpool ha caído a la cuarta posición con 58 unidades. Y pues hay que esperar. Parece que Arsenal será el campeón de la Liga de Inglaterra, ¿no?
1: Tal parece que sí. Tal parece que sí. Bueno, en otro orden de ideas, ¿listo?
3: Sí.
1: En otro orden de ideas. Resulta que el gobierno de Kenia recibió, le hizo un homenaje. Homenaje de Estado al atleta Sebastien Schwab. ¿Quién es él? Pues el hombre que fue el primero en la historia en bajar de los 2 minutos en la maratón internacional, en una maratón, en este caso de Londres hace 8 días.
3: Sí, ya le hicieron lo necesario, ¿no? Era indispensable que hicieran sobre todo esa, pues no sé si decir reconocimiento, una gran hazaña, ¿no?
1: Sí.
3: Pero es que no cualquiera.
1: Es homenaje de Estado, ¿sabes de lo que estás hablando? Sí, de sí, lo sí, máximo. Claro. De lo máximo.
3: Claro.
1: En fin. Bueno, en cuanto en 3 minutos nos vamos, sigue Pachuca ganándole 1-0 a Toluca. Y bueno, resulta que hay un nuevo campeón del mundo en el boxeo, Leito. Uh-huh. Jaime Munguía.
3: Ah, sí.
1: Jaime Munguía es campeón supermedio de la Asociación Mundial de Boxeo.
3: Sí. Sobre todo fue una pelea que fue trepidante, que tomar en cuenta que Jaime Munguía pues venía con algunos desaciertos, no había tenido quizá su mejor actuación en mucho tiempo, pero logró sacar un buen resultado, y esto creo que es algo que tenemos que resaltar, sobre todo porque había necesidad de ver otra vez al peleador mexicano subir a lo más alto del podio. Y en otro resultado en el boxeo, David Benavides. Pero
1: hace 7 años él había sido campeón del mundo.
3: Sí. Por eso te digo.
1: Y lo recuperó. Tiempo,
3: ya lo recupera. Uh-huh. Y por otra parte, pues hay que mencionar que David Benavides, un nuevo matagigantes y nuevo rostro del boxeo, lució impresionante ante Ramírez, y esto, bueno, pues hace la nota, sobre todo en el deporte de los puños, porque trataban de que fuera algo diferente. Hoy por hoy, pues nada más se puede mencionar que efectivamente David Benavides, que en algún momento estuvo pensándose que se podía enfrentar directamente a Saúl el Canelo Álvarez.
1: No.
3: Nada más que, bueno, pues no se dieron las cosas, y así que, bueno, pues las cosas van caminando. Gana el monstruo mexicano por encima del zurdo Ramírez para levantar la mano con la nueva estrella del deporte. De esta forma, bueno, pues las cosas se fueron dando, y ahí está la gran actuación de este gran boxeador. Sobre todo los memes que salieron son interesantes, porque pues con esto le golpean al de Canelo, ¿no? De a ver si se enfrenta realmente ya con un boxeador que lo ponga en aprietos, ¿no?
1: Pues, ¿quién fue el manager o el papá de Benavides? No me acuerdo. Dijo, ya dejen en paz al Canelo, él está descansando, él está tranquilo, preparándose para su siguiente pelea, dejen en paz y déjenle de estar molestando con una pelea con Benavides.
3: Bueno, pues la cosa es que todavía queda ahí la espinita, ¿no?
1: ¿Quién ganaría en este momento?
3: Yo digo que Benavides.
1: Benavides, tal vez.
3: Pero bueno, las cosas así fueron manejándose, ¿no?
1: Bueno. A nombre de Leo Hernández y de su servidor, deseamos, mi querido Leo, felicidades a Heraldo Media Group por su 9º aniversario, querido amigo.
3: Han sido 9 años en los cuales exactamente Heraldo Media Group se ha estado en la preferencia de todos. Felicidades por este nuevo aniversario.
1: Gracias, Gerardo Daniel, en la operación. Gracias, Rodrigo. Gracias, Jefa Lara. Leo Hernández, su servidor, Gustavo Torrero. Esto fue Marcador Final, y que la pase usted muy bien.

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3: Hubo un tiempo en que algunos bebés tomaban aire fresco colgados de una ventana. A inicios del siglo XX, en ciudades muy pobladas como Londres y Nueva York, aparecieron unas estructuras metálicas que se sujetaban al exterior de los edificios. Dentro de ellas, se colocaba a los bebés durante un rato del día para que recibieran sol y aire desde lo alto del departamento. En aquel momento, varios médicos recomendaban que los niños pequeños pasaran tiempo al aire libre para fortalecer los pulmones y recibir luz solar, clave para evitar enfermedades relacionadas con la falta de vitamina D. Como muchas familias vivían en edificios sin patios ni jardines, estas jaulas se volvieron una solución práctica y hasta se vendían en catálogos de productos para el hogar. Con los años surgieron mayores normas de seguridad y las ciudades comenzaron a incorporar balcones, parques y otros espacios abiertos. Así, aquella práctica desapareció hacia mediados del siglo XX.
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1: Durante mucho tiempo se dijo que los osos hibernaban, pero en realidad entran en un estado llamado torpor, una especie de modo ahorro de energía. En este periodo pueden pasar entre 2 y 7 meses sin comer, beber ni defecar, mientras su cuerpo vive de la grasa acumulada. Su metabolismo se ralentiza, su temperatura baja ligeramente y el sistema digestivo prácticamente se detiene, permitiéndoles sobrevivir al invierno cuando escasee el alimento. A diferencia de los animales que hibernan profundamente, el oso mantiene cierta actividad. Puede cambiar de posición, despertarse con relativa facilidad y conservar un nivel básico de alerta. Su organismo también desarrolla adaptaciones sorprendentes, como evitar la formación de coágulos a pesar de permanecer inmóvil durante largos periodos, algo que hoy interesa mucho a la investigación médica. La duración de este estado depende del clima. En regiones frías, como Alaska, los osos pueden pasar hasta 7 meses en torpor. En zonas más templadas, apenas unos meses. Este mecanismo flexible demuestra la extraordinaria capacidad del cuerpo del oso para ahorrar energía y adaptarse a condiciones extremas.
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2: Ernestina Godoy, Fiscal General de la República.
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2: Procedimiento innovador logra recuperar la vista a niña. Una terapia génica en Inglaterra devolvió la vista a Safi Sanford, una niña de 6 años con una forma rara de ceguera. Este avance representa una esperanza real para familias en todo el mundo que enfrenta condiciones genéticas antes consideradas incurables. El caso es un hito médico porque representa la primera vez que se utiliza este tipo de tecnología para corregir una mutación genética específica en el ojo de un menor. El procedimiento consistió en inyectar una copia sana del gen defectuoso directamente debajo de la retina. Después de solo unas semanas de la cirugía en el Great Ormond Street Hospital de Londres, Salfi pudo ver colores y formas por primera vez, permitiéndole realizar actividades cotidianas como dibujar o caminar sin ayuda. Les saluda Heriberto Vázquez Muñoz.
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1: Puede parecer sorprendente, pero la Universidad de Oxford es más antigua que el Imperio Azteca. Las primeras enseñanzas en Oxford ya existían alrededor del año 1096, mientras que Tenochtitlán, la capital del Imperio Mexica, fue fundada hasta 1325, es decir, cuando los aztecas comenzaron a construir su gran ciudad en el lago de Texcoco. Oxford llevaba más de 2 siglos formando estudiantes. Oxford se consolidó en plena Edad Media como uno de los centros de conocimiento más importantes de Europa, con la creación de sus primeros colegios en el siglo XIII. Mientras tanto, al otro lado del océano, los mexicas levantaban una de las ciudades más impresionantes de su tiempo, Tenochtitlán, una metrópoli con canales, templos, mercados y una población que llegó a superar la de muchas ciudades europeas. Esta comparación rompe muchas ideas que solemos tener sobre la historia. A menudo, imaginamos a las civilizaciones prehispánicas como parte de un pasado muy lejano, pero en realidad coexistieron con instituciones europeas medievales.
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1: ¿Te has preguntado por qué Estados Unidos no puede intervenir en México? La última vez que Estados Unidos intervino militarmente en México fue en la guerra de 1848, y el resultado fue la pérdida de los estados de California, Nuevo México, Arizona, Nevada, Utah y algunas zonas de Colorado y Wyoming. Así es, todo esto era parte de México. A cambio, Estados Unidos pagó 15 millones de dólares, una cifra mínima frente a la gran dimensión de este territorio. A esta entrega de territorio se le conoció como el Tratado de Cahuenga en 1847. Luego de eso, ambos países establecieron una relación diplomática más fraterna, que este 2025 cumplió 203 años y seguramente serán muchos, muchos más. 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
4: Los tiburones tienen un linaje mucho más antiguo que los dinosaurios. Sin embargo, las formas que hoy reconocemos como grandes cazadores del océano abierto comenzaron a aparecer mucho después, durante los periodos Jurásico y Cretácico, hace entre 266 millones de años. En ese tiempo surgieron varias adaptaciones que transformaron su cuerpo: aletas más eficientes, colas potentes y una forma más hidrodinámica que les permitió nadar más rápido y recorrer grandes distancias. Estos cambios coincidieron con grandes transformaciones del planeta. El nivel del mar aumentó, los continentes comenzaron a separarse y el clima marino se volvió más cálido. Además, algunos grandes reptiles marinos desaparecieron y los peces óseos se multiplicaron en aguas abiertas, creando nuevas oportunidades de alimento. Ese escenario impulsó a ciertos tiburones a abandonar el fondo marino y explorar el océano abierto. A pesar de su fama como depredadores pelágicos, la mayoría de las más de 500 especies de tiburones actuales todavía vive cerca del fondo o en zonas intermedias del mar. Esto muestra que su evolución es mucho más diversa de lo que suele imaginarse.
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0: noches, ¿cómo están? Ya es domingo 3 de mayo y estamos empezando el quinto mes del año aquí en La Hora Nacional. Muchas gracias por estar con nosotros.
1: Hoy vamos a empezar con música de Paloma Fierro, una creadora escénica que mezcla lo tradicional con lo contemporáneo de una forma muy especial, ya verán.
0: Hablaremos del Día del Trabajo, una fecha en la que reconocemos a las y los trabajadores como base de la economía. Vamos a recordar los avances que se han impulsado a su favor, como el aumento al salario mínimo, la reducción de la jornada laboral y la regulación del outsourcing. Y también vamos a platicar de los programas Vive Saludable, Vive Feliz y Mi Derecho, Mi Lugar. Estas son iniciativas que buscan que las y los jóvenes tengan un espacio asegurado en el bachillerato, además de impulsar hábitos saludables y mejores condiciones en sus entornos. Es decir, no solo que tengan acceso a la escuela, sino bienestar integral.
1: Y el 4 de mayo se conmemora el natalicio de Carlos Monsiváis, una de las voces más importantes de la cultura en México. Hoy vamos a recordar quién fue, por qué sigue siendo tan relevante y hasta nos vamos a dar una vuelta por el Museo del Estanquillo, donde se encuentra gran parte de su legado.
0: Más adelante en el programa les vamos a platicar un poquito sobre la aplicación móvil de la CFE. Así que quédense con nosotros que tenemos de todo un poco hoy aquí en La Hora Nacional.
1: Paloma Fierro es una creadora escénica multidisciplinaria con formación en el Ballet Folclórico de México y con trayectoria internacional.
0: Sí, su trabajo integra danza, canto y dirección escénica, y hoy vamos a escuchar una muestra de su propuesta sonora.
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0: En el marco del Día del Trabajo, el 1 de mayo, no podemos dejar de reconocer que las y los trabajadores son el pilar fundamental de la economía nacional.
1: Por esto, desde el gobierno federal se han impulsado varias acciones para fortalecer sus derechos y condiciones, como el incremento al salario mínimo, la ampliación de vacaciones dignas, la regulación del outsourcing y la reducción de la jornada laboral, entre otras mejoras.
0: Y para dimensionarlo un poco, en México hay más de 60 millones de personas que forman parte de la población económicamente activa, trabajando en distintos sectores.
1: Muchísimas gracias a la Secretaría del Trabajo y Previsión Social por compartirnos una cápsula que vamos a ver y escuchar.
2: Hacia finales del siglo XIX, las condiciones de precariedad laboral de la mayoría de los trabajadores en el mundo comenzaron a cambiar. En México, la lucha laboral a finales del siglo XIX y principios del XX fue nutrida por las corrientes mutualistas, feministas y anarcosindicalistas recogidas por Ricardo Flores Magón y Margarita Ortega, de entre otros colaboradores del Partido Liberal Mexicano, quienes promovieron la organización entre las y los obreros y cuya influencia fue decisiva en las huelgas de Cananea en 1906 y de Río Blanco en 1907, consideradas el antecedente directo de la Revolución Mexicana. Años de revuelta civil dieron pie a la promulgación de la Constitución de 1917, que en su artículo 123 contempló por primera vez en la historia del mundo derechos laborales, como derecho a la libre asociación, derecho de huelga, derecho a un salario mínimo y jornada máxima de 8 horas. Con la llegada del neoliberalismo a inicios de la década de 1980, bajo el pretexto de atraer inversión, el gobierno privatizó industrias nacionales y precarizó tanto los salarios como el sistema de pensiones y burló los derechos laborales de millones de personas trabajadoras con el esquema de subcontratación, lo que disparó los índices de desigualdad social. Para 2018, el descontento general y la esperanza de millones de mexicanas y mexicanos se expresó en las urnas para dar inicio a la transformación del país, que en materia laboral trajo consigo la reforma de 2019, que ha mejorado la democracia sindical y el sistema de justicia laboral, el aumento en 135% al salario mínimo, la implementación del programa Jóvenes Construyendo el Futuro, que hoy está en la Constitución y garantiza el derecho al trabajo de este grupo de personas, la igualdad sustantiva, que prohíbe la brecha salarial entre hombres y mujeres, la regulación del teletrabajo, el derecho a la incorporación de trabajadoras y trabajadores del hogar al Seguro Social y la reforma en materia de trabajo en plataformas digitales. Estos logros son parte de la primavera laboral que el pueblo de México vive hoy gracias a los gobiernos de la transformación.
3: Los mejores trabajadores del campo, los mexicanos. Los mejores trabajadores de los servicios, los mejores trabajadores de las fábricas.
1: Bueno, hoy vamos a platicar de dos programas que tienen mucho que ver con la educación en el país. Vive Saludable, Vive Feliz y Mi Derecho, Mi Lugar, que están impactando directamente a las y los jóvenes.
0: Empezamos por Mi Derecho, Mi Lugar. La idea es muy clara, que nadie se quede sin un espacio en el bachillerato. Por ejemplo, en el Valle de México hubo más de 300,000 registros para ingresar en 2026 y la gran mayoría sí consiguió lugar, muchos incluso en sus primeras opciones.
1: Esto cambia las cosas, porque antes el acceso dependía mucho de un solo examen. Ahora el enfoque es más justo y más flexible. De hecho, casi 9 de cada 10 aspirantes quedaron en su primera o segunda opción. Eso habla de un sistema que está respondiendo mejor a lo que quieren estudiar los jóvenes.
0: Y no solo eso, también hay más opciones. Se están abriendo nuevos espacios, más escuelas, más bachilleratos tecnológicos. La apuesta es ampliar la cobertura para que estudiar la prepa no sea un privilegio, sino un derecho real.
1: Y eso conecta con el otro programa, que es Vive Saludable, Vive Feliz. Este va más allá del salón de clases, porque aquí el enfoque es el bienestar desde edades tempranas. Lo que se trata es no solamente de estudiar, sino de estar saludables para poder aprender.
0: Este programa ya ha llegado a casi todas las escuelas del país, con revisiones de salud, seguimiento e información para las familias. Por ejemplo, se ha detectado que 4 de cada 10 estudiantes tienen sobrepeso u obesidad y también hay muchos casos de problemas visuales o de salud bucal.
1: Y ahí es donde el programa entra con soluciones concretas. Atención médica gratuita, orientación nutricional, entrega de lentes, o sea, acciones muy puntuales que pueden hacer la diferencia en la vida diaria de niñas, niños y jóvenes.
0: Al final, los dos programas se complementan. Uno garantiza que puedas estudiar y el otro que tengas las condiciones para hacerlo bien. Es una visión mucho más integral de la educación.
1: Y eso se puede traducir en más oportunidades reales para las y los jóvenes del país. No solo para entrar a la escuela, sino para mantenerse, desarrollarse y construir su futuro.
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0: El Museo del Estanquillo resguarda la colección personal de Carlos Monsiváis y está ubicado en el corazón del centro histórico.
1: Sí, es un museo que tiene miles de piezas, o sea, desde fotografías, caricaturas, miniaturas, objetos de cultura popular y arte, y todos reflejan la mirada única del autor sobre México. Nuestro compañero Germán Gastelum visitó este espacio para conocer uno de los acervos más interesantes del país.
5: Hola, amigos de La Hora Nacional. Quiero invitarlos a conocer un museo que es un tesoro de la ciudad. Entre Madero e Isabel la Católica se encuentra el Museo del Estanquillo, fundado por Carlos Monsiváis, el cronista, escritor de la ciudad, que con su mirada aguda y crítica nos enseña mucho del mexicano. Vamos a conocerlo ahora que festejamos su natalicio. Acompáñame. Amigos, seguimos aquí en el Museo del Estanquillo de don Carlos Monsiváis. Y para que nos platiquen un poquito sobre él, tenemos a...
6: Aileen Cortés.
5: Aileen Cortés, platícanos, Carlos Monsiváis, ¿quién es para ustedes, para todo el público? ¿Qué dices de él?
6: Bueno, él era un coleccionista, uh-huh. Era cronista, uh-huh. Y también escritor. Entonces, bueno, el museo justamente recopila todas las...
5: colecciones.

0: También algunas de las cosas personales de Carlos Monsiváis las vamos a poder encontrar en la Biblioteca Nacional, que son como su pluma o cosas...
1: Su cuaderno, sus libros, más personales.
0: Ajá.
1: Amigos, seguimos conociendo más sobre el mundo de Carlos Monsiváis. Y para eso tenemos a una amiga que nos va a platicar más profundamente de todo esto. Nuestra querida amiga Silvia. ¿Está bien?
2: Así es, así es.
1: Muchas Silvia, gracias. Oye, qué emoción que estás en un lugar como este, ¿no?
2: Sí.
1: ¿Qué ha significado para ti el conocer el mundo de Carlos Monsiváis?
2: Ha sido muy interesante. No me imaginé que en la cotidianidad de la vida mexicana, que es lo que principalmente le interesó a Carlos Monsiváis, la cotidianidad y los pequeños detalles, iba a encontrar pues parte de la historia de México y de la cultura de México.
1: Venir al Museo del Estanquillo es conocer a Carlos Monsiváis. A través de sus colecciones podemos entender la historia, la cultura y la idiosincrasia del mexicano. Hay que venir también para festejar hoy en su día a don Carlos Monsiváis. Seguimos aquí en La Hora Nacional.
3: En La Hora Nacional también hablamos de servicios que nos pueden ayudar, como programas y herramientas que facilitan trámites y nos ayudan a mejorar la vida diaria.
4: La aplicación de la Comisión Federal de Electricidad nos permite pagar, consultar recibos y revisar consumos desde el celular. Vamos a ver y escuchar la entrevista de Orlando Abad a nuestro colaborador de tecnología, Axel Pérez.
5: Se fue la luz.
1: De cabeza que se quitan escuchando La Hora Nacional, y esos los quita nuestro buen amigo Axel Pérez, que nos hace la vida más fácil detallándonos y explicándonos cómo es eso de los trámites. Y hoy trae uno importantísimo para todas las casas de México, oficinas, para todos lados. Bienvenido, Axel, ¿cómo estás?
6: Muchas gracias, Orlando. Pues hoy vamos a hablar acerca de esta aplicación móvil de la Comisión Federal de Electricidad.
1: Oye, siempre era un rollo, ¿no? Que no se te vaya a pasar el día de corte porque te cortan la luz y te quedas sin luz. ¿Cómo es que funciona esta maravilla?
6: Justo la Comisión Federal de Electricidad ha hecho un esfuerzo para tener herramientas digitales a nuestro alcance. Tenemos no solamente esta aplicación móvil de la que vamos a hablar, sino que también existe la aplicación web que se complementa con esto que mencionas, que no nos quedemos sin servicio y podamos siempre contar con nuestro pago al mes con mes.
1: Esto es para nuestros dispositivos móviles de entrada, ¿no? La aplicación de la CFE en iOS y en Android.
6: Así es, en todos los sistemas operativos está la aplicación y es muy fácil de descargar. Vamos a descargar la aplicación que se llama CFE Contigo. Vamos a registrar nuestro número de servicio.
1: Que ese viene en el contrato.
6: Exactamente, y podemos hacerlo de dos formas. Lo puedes meter manualmente y también lo puedes meter con la cámara del celular y ya automáticamente se registra tu servicio. Hasta ahí vamos.
1: Sí, señor.
6: Después registramos nuestra tarjeta de crédito o débito para realizar el pago y vamos a tener acceso a diferentes funciones. Podemos pagar nuestro recibo de luz, pero también podemos simular cuánto llegaría nuestro siguiente recibo en la aplicación. Podemos notificar que nuestro servicio sufre alguna falla. Podemos solicitar reconexión y también podemos encontrar la sucursal más cercana.
1: Muy bien, es una manera muy fácil y simple de estar más en contacto con la CFE. Parece muy amigable de su parte también.
6: Sí, aparte es súper útil porque muchas veces nos piden un comprobante de domicilio. Uh-huh. Y ahí mismo en tu celular puedes descargar tu comprobante de luz.
1: O sea que para los que todavía no la tienen, lo esencial es tener nuestro contrato a la mano para el QR y descargar la app con eso.
6: Sí, facilísimo. Te lleva menos de 5 minutos.
1: Hecho. ¿Algo más que tengamos que saber, mi querido Axel?
6: Animar a todo nuestro auditorio a que utilicen la tecnología. La tecnología está para hacer nuestra vida más fácil.
1: ¿Tus redes sociales, hermano?
6: Claro que sí. Recuerden que esta sección la hacen ustedes y pueden escribirme a axeltecnotips@gmail.com o también seguirme en Instagram en axeltecnotips.
1: Nosotros continuamos con más esta noche en La Hora Nacional.

0: La música clásica y el canto lírico siguen encontrando nuevos públicos en México y en el mundo. Hoy tenemos con nosotros a dos intérpretes que mantienen viva una tradición que emociona y trasciende generaciones desde el escenario.
1: Sí, le damos la bienvenida al tenor Francisco Valtierra y a la artista escénica Paloma Fierro. Y acompañándolos están los músicos Eduardo Díaz y Luis Alberto Miranda. Pues la idea es platicar un poquito de su experiencia, su trabajo actual, la propuesta que traen.

0: y lo importante que es llevar la música a espacios públicos distintos, nuevos, etcétera. Entonces, bienvenidos todos a la Hora Nacional. Gracias por acompañarnos.
1: Gracias.
2: Muchas gracias.
3: Qué gusto tenemos por acá. Le estamos llamando de una manera muy elegante, ¿no? Lírica, música clásica, pero estamos hablando de boleros principalmente. ¿Cómo es la historia del bolero? ¿De dónde viene? Pues yo me acuerdo que mi papá escuchaba y a mí me acabó encantando, y siento que hay un renacimiento ahorita del bolero.
2: Sí, pues este espectáculo que hace poquito presentamos, lo que permite es decir que el bolero no tiene fronteras y que pasa de generación en generación. Surgió en 1885 y bueno, pareciera que fue hace poco. Y entonces contamos un poquito de esa historia porque hacemos una escena muy divertida, dando a conocer de dónde surgió, en qué país, porque muchos piensan que es aquí en México y fue en Santiago de Cuba. Y entonces de ahí arrancamos y también cómo fue que llegó a México y que obviamente aquí lo cobijamos, le dimos de comer y le dimos alas.
3: Lo regamos.
2: Sí, lo regamos la plantita. Sí, lo hicimos florecer.
1: Como un virus se internó en los géneros musicales, en las instrumentaciones. O sea, Javier Solís fue el príncipe del bolero ranchero. Hasta los norteños tienen por ahí uno que otro bolerito. Están los tríos que son con guitarras, con requintos. En mi caso, yo conocí el bolero con las rondallas. Yo soy de Mexicali, Baja California. Ahí hay una tradición fuerte de las rondallas. Y así fue como tuve mis primeros contactos con los boleros.
3: Uy, o sea, rondalla y luego tacos de carne asada.
1: No,
3: ¿qué hago viviendo
1: esa
3: aquí?
1: Combinación.
0: Salvando. Ahora, este espectáculo de boleros es solamente uno de los muchos que están preparando. Porque para la segunda mitad del año tienen, pues básicamente planes de conquistar el mundo y todos los géneros musicales.
1: Sí, bueno, tenemos por mi parte propuestas de conciertos de zarzuela. Hemos tenido una experiencia muy bonita representando a México en un concurso internacional de zarzuela en la isla de la Gran Canaria, y queremos compartir esa experiencia porque llevo un entrenamiento y me traje a la soprano que ganó el segundo lugar, Katy Alejandra. Ella también participó en el concierto de boleros que tuvimos hace poco. También tenemos propuestas de galas de ópera. Es homenaje a Manuel de Falla, por eso actualmente en Bellas Artes hay una apuesta de Manuel de Falla porque un aniversario especial este año y queremos hacer un homenaje también. Junio tenemos más
2: también conciertos, más fecha, pero aprovechando que es el aniversario número 100, ¿no?, del nacimiento de José Alfredo Jiménez. Entonces hay mucho que festejar y bueno, también combinar lo que es el canto lírico. Yo soy más canto popular, vengo de una tradición, de un legado. Mi mamá era cantante, se llamaba Laura Fierro, era el ejecutivo B. Ve y tráete las galletas. Y como antes lo hacíamos, muchachos, nosotros sí, ¿verdad?
3: Hay que empezar de alguna manera,
2: sí,
3: hombre.
2: Y andas en casa, por ejemplo, de Lola Beltrán, de Amalia Mendoza, de María de Lourdes, de Lucha Villa. Entonces, combinar también, ¿no?, lo que es el canto popular y también acercarlo al canto lírico, ¿no? Porque finalmente, pues, van de la mano y, pues, la música, ya sea tanto clásica o popular, llega al corazón.
0: Oigan, por favor, denos sus redes sociales para estar pendientes de todas las próximas aventuras musicales que están planeando, para que la gente que sea fan o de José Alfredo o de alguno de los géneros que nos platicaron que van a estar explorando pueda alcanzarlos.
1: Mi red social, Francisco Valtierra, Valtierra con B de bueno, tenor, en Instagram, Facebook y TikTok.
2: Y en mi caso, Fierro Paloma. Como si dijera usted Fierro Pariente.
3: Fierro Paloma.
4: Fierro Pariente.
2: Ahí me encuentran en Instagram o Paloma Fierro en escena en Facebook.
0: Perfecto.
3: Buenísimo. Ya los queremos escuchar. Muchas gracias por platicar tantito con nosotros. Gracias por venir aquí a la Hora Nacional. Es un gusto tenerlos por acá.
2: Les agradecemos infinitamente.
1: Muchas gracias.
3: Y gracias a ustedes. No se vayan porque se va a poner muy bueno, ¿eh?
1: Muy bien.
3: Confíen en mí.
1: Hola, somos Paloma Fierro y Francisco Valtierra y estamos en La Hora Nacional. Y vamos a interpretar para ustedes el popurrí de La Gloria Eres Tú y Tú Me Acostumbraste.

0: Y así terminamos con esta primera parte de la Hora Nacional, en la que platicamos de cultura, historia y otras cosas muy interesantes.
1: Y cerramos esta primera media hora con una frase de Carlos Monsiváis que me encanta. Escuchen muy bien. O ya no entiendo lo que está pasando, o ya pasó lo que yo estaba entendiendo. Es una frase que nos muestra su famosa ironía.
0: Sí, qué gran personaje, ¿no?
1: ¿A dónde vas, Monsiváis?
0: Y además fan de los gatos, como una.
1: Sí, exactamente.
0: Oigan, antes de irnos, queremos mandar saludos a todas y todos los que nos escriben y nos escuchan cada semana. Va un abrazo para Said Jiménez, Alejandro Díaz, Rolando Naa Pérez, David Hernández y Daniel Esquivel.
1: También saludamos a Bernardo Parra Flores, que nos escucha desde Los Ángeles, California, a Rubén Cárdenas en Guadalajara, Jalisco, a Paula Hernández, a Mauro Cruz Miramontes y a Carlos Alberto Lira Lozano.
0: Un saludo para GMS Electrificaciones en Toluca, Mariana Torres en Monterrey, Nuevo León, Luis Ángel Pacheco en Puebla y Verónica Salas en Mérida, Yucatán.
1: Otro abrazo para Jorge Luis Cabrera en Tijuana, Baja California, Ana Sofía Ríos en Querétaro y Héctor Vargas en Oaxaca. Muchísimas gracias por siempre estar al pendiente de la Hora Nacional.
0: Sí, queremos seguir además platicando con ustedes. Escríbanos, estamos en YouTube, Facebook, Instagram, TikTok, X y Spotify.
1: Y también nos pueden contactar en el siguiente número, apúntenle, 55-34-83-42-39 o mandarnos un correo electrónico a lahoranacional@segov.gov.mx. Que tengan muy buenas noches y una gran semana.
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0: una nueva temporada llena de información, de momentos preparados con mucho amor para cada una y para cada uno de ustedes que amablemente nos acompañan desde su hogar, su trayecto, desde su frecuencia de radio favorita y también por televisión a través de Tele10 Nayarit. En esta nueva temporada de la Hora Nacional Nayarit, les damos la más cordial de las bienvenidas a este nuevo viaje. Ustedes son los tripulantes más importantes. ¿Nos acompañan? Primera emisión por televisión después de 39 años. Yo soy Mireya Casillas y esta es la Hora Nacional Nayarit. Bienvenidos. En cadena estatal, por todas las estaciones de radio de Nayarit, para acompañarte aquí desde nuestro espacio, el universo de la Hora Nacional Nayarit. Y hoy en cabina, y por supuesto también en sus pantallas, me acompaña mi amigo locutor con una trayectoria impecable. El señor Marcos Guevara nos va a platicar acerca de las efemérides más importantes en este espacio. Bienvenido, ¿cómo está?
1: No, al contrario, un placer estar contigo, acompañado de esos micrófonos de la Hora Nacional para todo el estado, en cadena obviamente estatal y a través también de televisión, que nos dan la oportunidad de poder llegar ahora sí en esta nueva parte de la Hora Nacional a todo el público de todo el estado de Nayarit.
0: 39 años.
1: Nada más.
0: Ininterrumpidos de la Hora Nacional.
1: Nada más.
0: Y la primera emisión por televisión. Así
1: casi
0: que,
1: los que tengo de edad.
0: Fíjese, casi, ¿verdad?
1: Sí.
0: Y la verdad es que nos da mucho gusto escucharle y vámonos con los datos importantes.
1: Claro, hay temas importantes, días trascendentales que se dieron en esas fechas del mes de mayo de manera particular. Por ejemplo, un primero de mayo de 1916 hubo una marcha meeting de las obreras y obreros de la fábrica textil de Bellavista y otras organizaciones para conmemorar el aniversario del Día del Trabajo. También en 1917 se levanta el acta constitutiva del Estado Libre y Soberano de Nayarit, acto que declaraba formalmente la creación de esta entidad de Nayarit. Un 3 de mayo, ese día es el Día de la Santa Cruz, se celebra en el Templo de la Cruz de Zacate de este municipio. Es considerado también el Día de Todos los Albañiles. Los trabajadores de la construcción celebran con diferentes actividades en sus obras. Un 5 de mayo, pero de 1878, fue fundada la primera biblioteca pública de la ciudad con el nombre de General Manuel González. Un 6 de mayo de 1861, las Fuerzas Armadas de Manuel Osada, el Tigre de Álica, atacaron al pueblo de San Pedro Lagunillas, dejando 260 muertos. Un 7 de mayo de 1916 se creó en Bellavista el primer sindicato de obreras y obreros en la entidad. Y un 9 de mayo de 1530, Fundación Hispánica de Ahuacatlán. Son acontecimientos en el arranque del mes de mayo.
0: Y mayo también el arranque de esta nueva temporada Hora Nacional. Sí. Muchísimas gracias.
1: No, al contrario, es un placer.
0: Un placer y nos escuchamos próximamente en el siguiente programa. Muchas gracias. A continuación, amigas y amigos que nos escuchan a través de la Hora Nacional Nayarit, tenemos una cápsula muy importante de uno de los municipios que mucho escuchará hablar usted a partir de este momento. Cápsula de Santiago Ixcuintla, Nayarit.
2: El pueblo de Santiago recibe el nombre en honor del apóstol Santiago, a quien se le representa sosteniendo una espada, simbolizando la victoria de la evangelización sobre los cultos y creencias religiosas de los pueblos prehispánicos. La palabra náhuatl, Ixcuintla, proviene del náhuatl, Ixcuintlán, de Ixcuintle, que significa perro, y de Tlán, que significa lugar de muchos perros. La unión de estos nombres dan origen al nombre actual del municipio. En 1530, la región del río de Santiago fue explorada por españoles, y para 1535, Nuño Beltrán de Guzmán tomó el control de las tierras del valle. Cuenta la leyenda que el señor de la ascensión de la ciudad de Santiago Ixcuintla llegó por sí solo a esa bella ciudad, en la creciente del río, donde inundó todo el poblado, y la corriente entró al templo, depositando llegando hasta el altar, la imagen del Señor de la Ascensión tallada en madera. Santiago está ubicado en la región norte-occidente del estado de Nayarit. Colinda al norte con Tecuala, Rosa Morada, Tuxpan y Ruiz. Al este con Ruiz, Del Nayar y Tepic. Al sur con San Blas y el Océano Pacífico. Al oeste con el Océano Pacífico. De acuerdo con el Censo de Población y Vivienda 2020 del INEGI, la población fue de 93.981 habitantes, siendo el 49.5% mujeres y el 50.5% hombres. Las lenguas indígenas más habladas fueron Cora, Huichol y Tepehuano. Su clima es cálido, húmedo, que provoca una temporada de lluvias muy marcada entre junio y octubre, siendo julio y agosto los meses donde hay más días lluviosos. Junio es el mes en el que se registran las temperaturas más altas, con un promedio de 34 grados en el día y 24 grados por las noches. Santiago Ixcuintla, Nayarit, está caracterizado por su riqueza hídrica, siendo el Río Grande de Santiago el principal caudal que atraviesa la zona y el río San Pedro Mezquital. La gastronomía de Santiago, sin duda, es una de las más representativas de Nayarit. Entre sus principales platillos podemos encontrar las albóndigas de camarón, los camarones al vapor de Pozo de Ibarra y el pescado zarandeado. Entre sus atractivos turísticos se encuentra la isla de Mezcaltitán, conocida como la cuna de la mexicanidad, el templo del Señor de la Ascensión, la Casa Aguirre, el Palacio Municipal, el Museo al lado de la presidencia, el Parque Nacional, Isla Isabel y sus playas. La principal festividad en Santiago Ixcuintla es la Feria Nacional de Primavera, celebrada entre abril y mayo, destacando el Jueves de Ascensión. Es uno de los eventos más importantes del estado, con el tradicional rompimiento, desfiles, eventos culturales, bailes populares con artistas reconocidos y exposición agrícola, ganadera y pesquera. Santiago Ixcuintla, orgullo de Nayarit para todo México.
0: Y después de haber escuchado la cápsula de Santiago Ixcuintla, Nayarit, yo tengo a una persona muy importante en los próximos eventos de ese municipio que tanto adoramos. Y yo les voy a platicar antes de ligarme con él a una llamada vía control remoto, porque la Feria Nacional de Primavera Santiago Ixcuintla en su edición 2026 se celebra del 2 al 17 de mayo. Eso ya lo sabías, pero ahorita pormenores, eventos, ¿qué más va a ver? Pues yo le doy la bienvenida con mucho gusto al jefe de turismo del Ayuntamiento de Santiago Ixcuintla, Nayarit, a mi queridísimo amigo Francisco Ildefonso Parra, mejor conocido como Hilde Parra. ¿Cómo estás, Hilde?
3: Mira, ya Casillas, ¿cómo estás? Es un gusto recibir a tu auditorio y aquí estamos desde Santiago Ixcuintla presentes con nuestra fiesta Feria Nacional de Primavera.
0: Me da un gusto escucharte en esta faceta representando a uno de los municipios que tiene más eventos, que toda la gente sabe que las fechas se guardan para ir a disfrutar. Platícame del próximo evento que van a tener, amigo.
3: Mira, fíjate que ya iniciamos las fiestas, justamente el rompimiento que se llevó a cabo el 2 de mayo fue una festividad tan grande que se ha celebrado durante más de 70 años. Y bueno, comentarte qué ocurre después de este rompimiento. Ocurre el gran evento de coronación, porque tenemos una reina digna de Puerta de Palapares, a María José González, a la cual se estará coronando junto con sus princesas, y en este evento también se da por ganador al poeta de los Juegos Florales, los 73 Juegos Florales. Tengo entendido que el ganador de esta edición es originario de Tepic y su nombre es Jairo Javier Elías Ábalos, a quien felicitamos como institución del ayuntamiento, y también el comité organizador lo felicita.
0: Amigo Hilde, yo sé que que estos días son de gran actividad y de gran visita, afluencia de gente que se viene, que pide las vacaciones, que no viven en Nayarit porque vienen a ver a sus paisanos a Santiago y a disfrutar de estas ferias. Platícame si tienen algún artista confirmado, algún evento, alguna parte de los bailes, que la verdad Santiago se caracteriza por hacer unos eventos de súper lujo. Platícame, Hilde.
3: Así es, pues hay una cartelera de la Feria de Santiago. De hecho, tenemos artistas como Lalo España, que va a estar en el auditorio del recinto ferial en público con la comedia, con el show familiar, para que los niños y las niñas, las infants, los padres de familia vayan a verlo. Por supuesto que no pueden faltar al gran imitador Roberto Carlos, que nos acompañará en la parte de la zona de bares en Alameda. Tenemos a Lobito de Sinaloa, a diversos grupos de música regional y, por supuesto, comentarte que uno de los más importantes es el cierre de la feria el 17 de mayo, donde estarán los Capibaras Tour.
0: Yo los he escuchado, perdóname, Hilde, los he escuchado, y en 30 segundos platícame quiénes son y para que la gente pues se anime para ir a bailar a Santiago.
3: Soy Lizárraga, ambos estarán en el Lienzo Charro. Ya pueden comprar las entradas, por cierto, hay boletos para quien los quiera adquirir.
0: Perfecto.
3: Ya sea con el comité organizador.
0: Perfecto, Hilde, gracias por tu tiempo y gracias por compartir pues esta fecha tan importante para todos los nayaritas en cuestiones de feria. Te agradezco mucho tu llamada.
3: Al contrario, gracias a ti, Mireya, estamos para recibirlos.
0: Muchas gracias, Hilde. Bueno, ya escuchamos así a nuestro amigo, el representante del turismo de Santiago Ixcuintla, Nayarit, que es un hombre que siempre ha estado muy inmiscuido en temas artísticos y ahora, bueno, pues le toca estar del otro lado presentando grandes talentos en esta feria de primavera de Santiago, uno de los municipios que nos encantan. Y hablando de municipios, hablando de temas importantes de cultura, vamos a presentarles en este momento una cápsula. Le doy la bienvenida a la maestra Luz Areli Magdaleno Carrillo, quien nos va a compartir su talento, por supuesto, en lengua birrárica. Vamos a conocer cómo se dicen los nombres de algunos animales. ¿Me acompañan? Estamos en la Hora Nacional Nayarit.
4: Hola, ¿cómo están? El día de hoy vamos a aprender palabras en lengua wixárika, que es lengua huichol. Mi nombre es Luz Areli Magdaleno Carrillo, soy maestra de jardín de niños. Voy a iniciar con un tema de los animales. Hoy les voy a enseñar nombres de animales en lengua wixárika. Puerco, se dice tuirru. Gallina, guacana. Pollito, pirurui. Perro, tsuk. Guajolote, aru. Pájaro, wiki. Venado, marra. Pescado, ketsu. Camarón, tuku. Víbora, ku. Gusano, se dice huitzi. Zorrillo, se dice upa. Armadillo, ruye. Rana, mu. Iguana, se dice kietze. Conejo, tatsu. Coyote, yawi. Tortuga, aye. Una vaca, se dice wakari. Águila, berika. Mariposa, kupi. Gato, mitsu. Ratón, naika. Burro, purru. Chivo, se dice tzipu. Borrego, murra. Pato, le decimos patu. Ardilla, teku. Como ven, estos son nombres de animales. Algunos nombres nosotros los nombramos por un lenguaje prestado, que es el castellano, como en el caso de vaca, guacarri, le agregamos nada más una palabra más.
0: En Tele10 Nayarit acerca, por supuesto, a través de la tecnología, espacios para acompañarte en esos trayectos de fin de semana. Este es un programa de lujo, es el primer programa que se transmite en televisión, en cadena estatal de radio, ya lo sabes. Y después de 39 años, la Hora Nacional en su nueva etapa está presente contigo, en tu hogar. Yo estoy muy feliz porque tengo aquí en mi cabina a un amigo de muchos años que yo sé que él es gran impulsor de la cultura en el estado y también obviamente fuera de él, porque lleva tatuado el nombre de Nayarit donde quiera que él se presenta, con el mensaje de todas las actividades que se realizan. Le doy la bienvenida a esta cabina y a su pantalla, por supuesto, a Alejandro Villalbazo Franco. Él es el encargado de un museo que está de lujo. Yo sé que usted ya lo conoce, el Museo Amado Nervo. ¿Cómo estás, amigo?
5: Mira, feliz de estar contigo, de estos 39 años que tiene la Hora Nacional.
0: Ininterrumpidos.
5: Y además, por estos primeros 39 años.
0: Ay, no, no, qué maravilla. La verdad es que es un programa que nos ha visto crecer en todos los aspectos. Y la Hora Nacional siempre habla de cultura y tiene invitados muy importantes como tú en este momento. Platícame de las actividades. Mucha gente te sigue en redes sociales. Eres un influencer maravilloso en temas de cultura. Platícame qué actividades vas a tener próximamente.
5: Mira, de entrada quiero decirte que cuando llegan al museo los estamos recibiendo con esto, con un poema de Nervo que escribió, y el segundo es una carta que te manda.
0: ¡Ay, no, qué belleza!
5: Porque además, al interior tenemos...
0: ¡Qué hermoso, bien esto!
5: Es un poema que mes con mes lo estamos cambiando, es que son coleccionables.
0: Perfecto.
5: Y son dirigidos a las infancias. Así que a lo mejor es lo menos conocido, pero no por eso no es tan emotivo. Fíjate que viene el Festival Amado Nervo, la directora de SECAN, la maestra Berta Lili Arce Sánchez, acaba de hacer el anuncio, el cual tenemos el Festival Amado Nervo del domingo 24 de mayo.
0: Vamos a apuntar, del 24 de mayo
5: al 31 de mayo, son estos 8 días, uh-huh, de domingo a domingo, y el 24 es porque es el aniversario luctuoso de Nervo, es el 107 aniversario luctuoso.
0: Seguramente ese día habrá eventos especiales, como todo el año, obviamente, pero
5: sí,
0: ese
5: sí.
0: Día, ¿qué nos va? ¿O es sorpresa?
5: Mira, en este momento estamos con algunos temas en cartelera. Te puedo confirmar un panel que se llama Amado Nervo y su presencia en el mundo, con Mayrelena Fonseca y la doctora Lourdes Pacheco.
0: Una, de verdad, también mujeres grandiosas,
5: sí, sí, sí,
0: que,
5: sí,
0: que tienen por apellido cultura.
5: Exactamente.
0: ¿Verdad? Que nos van a ayudar mucho a difundir este tipo de actividades.
5: Lo vamos a hacer y, bueno, vamos a empezar también con una ofrenda floral. Hay más actividades, pero por lo pronto les puedo compartir este diseño que se está realizando, y bueno, el día 15 presentan la cartelera completa. Para.
0: Es un evento que no se puede perder, y sabes que me dio mucho gusto ver en redes sociales el cambio de portada, dije, ya viene.
5: Sí,
0: por fin ya viene,
5: sí,
0: este,
5: sí,
0: festival tan amado y esperado. Alejandro, algo con lo que quiero cerrar esta entrevista, y por supuesto agradecerte tu presencia en este foro para toda la familia de Nayarit.
5: Mira, creemos que Nervo hay que volverlo a releer. Estamos apostándole mucho a las infancias, por eso estamos teniendo talleres, y para quien quiera talleres para su escuela, pues se tiene que comunicar con nosotros para que puedan poner un oficio dirigido a SECAN. El taller para niños se llama Sueños y Viajes de Amado Nervo.
0: Vamos a despedirnos con los datos del museo, teléfono si tienes para compartir, y dirección. Yo sé que es muy conocido, pero a lo mejor la gente que nos,
5: mira,
0: ve en otros lugares de la República.
5: Sí, cómo no, es calle Zacatecas 284, atrás de Catedral. Van a dar con la casa porque tenemos murales afuera.
0: Ahí está ya, ya el dato. Y
5: que...
0: Alejandro vive ahí, ¿eh? O sea que usted va a llegar y lo va a encontrar y le va a entregar este regalo maravilloso. Gracias por tu tiempo.
5: Muchísimas gracias.
0: Y compartir
5: gracias.
0: Tu talento todos los días en un lugar maravilloso que obviamente es un sello para todos los nayaritas.
5: Vestido de casimir y con zapatos de lona, mañana voy a partir al colegio de Jacona. Te dejo este regalo.
0: ¡Qué belleza!
5: Para ti.
0: ¡Qué belleza! Bueno, así es. Escuchamos ya a Alejandro Villalbazo Franco, y pues ahorita nos vamos a ir de la cultura a la música. Quédese con nosotros, seguimos aquí en la Hora Nacional Nayarit.

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0: continuamos con este especial, el número uno en la nueva temporada de La Hora Nacional Nayarit. Yo soy Mireya Casillas y sigo acompañándolos. ¿Y qué creen? Pues tengo a otro invitado muy especial. Yo sé que su nombre real es Carlos, pero ¿qué creen? Aquí todo mundo lo conocemos y lo adoramos por el nombre de Choc Ortega.
1: Hola, ¿qué
0: ¿cómo
1: tal?
0: Estás? Multifacético el muchacho, talentoso. Platícame, amigo, ¿cómo estás?
1: Muy bien, muchísimas gracias. Gracias a La Hora Nacional Nayarit por la invitación, por tenernos aquí, por poderles hablar un poquito de mi proyecto, de nuestros proyectos que traemos ahí.
0: Sabes que estamos por todas las estaciones de radio de Nayarit, entonces tu mensaje va a llegar a esas personas que les encanta la música, como a mí, la verdad, me encanta tu estilo.
1: Muchas gracias.
0: Platícame de tu proyecto, Forasteros.
1: Forasteros.
0: ¿Por qué Forasteros? Se llama tu grupo Forasteros.
1: Sí, nos llamamos Forasteros porque la banda inició porque somos de diferentes lados, pues casi todos los de la banda y principalmente los dos vocalistas, que soy yo y otro amigo. Pues él es de aquí, yo nací en Guadalajara, entonces quisimos usar esta palabra para representar a todas estas personas que pues no son ni de un lado ni del otro.
0: Pero están
1: pero
0: juntos
1: están.
0: Y coincidieron.
1: Exacto, y todos somos Forasteros.
0: ¿Y cómo se les ocurrió armar esta agrupación, este proyecto?
1: Pues primero nació como dueto, mi amigo y yo, como yo toco la guitarra y él también canta, pues nos juntamos y decidimos pues armar un grupo. Después en diciembre tuvimos un show que tocamos ya con una banda completa y como los músicos que nos acompañaron fueron muy buenos, pues decidimos
0: armarnos
1: y armarnos todos como un grupo completo.
0: ¿Qué tipo de música es tu mayor influencia?
1: Pues nosotros nos estamos orientando más al pop rock, un poco tipo Motel, tipo, pues no sé, como un rock muy 2000ero, muy de antaño.
0: Muy digerible, se pudiera decir, ¿no? Para las nuevas generaciones que ahorita, bueno, adoptamos todo tipo de música y siempre nos gustan estos nuevos conceptos.
1: Sí, justo mucho de lo que nos ha dicho la gente que ha escuchado nuestra música es que es muy pegajosa. Nada más la escuchan una vez y ya andan todo el día
0: cantando.
1: Al rato
0: aquí afuera de Televis lleno, buscando.
1: Sí, pues ojalá este mensaje le llegue a mucha gente.
0: Así
1: pues
0: va a ser.
1: Que conozcan el proyecto de Forasteros.
0: Así va a ser. ¿Redes sociales tenemos?
1: Sí, Forasteros-Music en todos lados, en TikTok, Instagram, Facebook.
0: ¿Qué escuchas normalmente aparte de tu canción?
1: Yo escucho de todo.
0: De
1: Yo soy
0: todo,
1: muy variable, escucho reggaetón, corridos, rock viejito.
0: Todo. Te levantas con todo tipo de música.
1: Yo escucho de todo, porque pues esas son nuestras influencias musicales, pues, o sea, que toda la gente pueda escuchar nuestra canción y sea igual para todos, pues.
0: Debe de ser así, la música es universal y aparte la música, bueno, pues lleva mensajes muy especiales que todo Nayarit, todo el mundo a través de la tecnología conozca a este extraordinario grupo de música Forasteros y uno de sus vocalistas está aquí conmigo, Choc Ortega, sígalo en redes sociales.
1: Queremos invitarlos a escuchar toda nuestra canción de Seamos Forasteros, que ya está disponible en YouTube, en Spotify y en todos lados y acabamos de estrenar el videoclip el sábado pasado, así que pues busquen ahí en todos lados, Forasteros Music.
0: Forasteros Music, presente a través de La Hora Nacional Nayarit. Buena suerte con este éxito. A cada una de las estaciones de radio de Nayarit y sus directivos, a operadoras, a operadores en cabina, gracias por el apoyo para la impecable transmisión de este que es su espacio. La Hora Nacional Nayarit es una producción del Sistema de Radio y Televisión de Nayarit, bajo la dirección general del licenciado Juan Chávez Flores y la coordinación de Aztlán Radio a cargo del licenciado Alejandro Hinojosa. Producción y edición del programa número 552. Gracias a las y los locutores que estaremos acompañándolos a lo largo de las transmisiones de estas semanas de estos programas en esta su nueva etapa. Gracias a las compañeras y compañeros de programación de Pauta. También, por supuesto, a quienes están atrás de nosotros, que es un gran equipo que hace posible esta nueva temporada a la cual le damos la bienvenida. Nueva temporada de La Hora Nacional Nayarit. Yo soy Mireya Casillas y es un placer estar con ustedes a través de este espacio. Muy buena noche.

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1: Hola, hola, bienvenidos, ¿cómo están? A un nuevo episodio de Ya Oíste. Es un espacio, aquí vamos a abordar temas de salud con información clara y confiable. Este episodio, la verdad, lo había estado esperando con mucha emoción, porque es un tema que ha estado sonando últimamente en la radio, en las redes sociales, con nuestra familia, y vamos a hablar sobre el tararán sarampión, una enfermedad que muchas personas ya consideraban del pasado y que nunca les iba a volver a pasar, pero ¿qué creen? Estamos retomando este tema. Y para poder hablar mejor sobre esto, nos acompaña nuestro querido doctor Jesús Manuel Rodríguez. ¿Cómo está, doctor?
5: Hola, ¿cómo estás? Muy bien, gracias.
1: Ah, pues yo contenta, la verdad, aquí desde que empezamos a hablar un poquito antes de iniciar el podcast, yo ya estoy con un montón de preguntas, de dudas, y creo que los que nos están escuchando también. Así que vamos a empezar por lo básico, doctor. ¿Qué es el sarampión?
5: Bueno, el sarampión es parte de un grupo de enfermedades que se llaman enfermedades febriles exantemáticas. Esto quiere decir que, como su nombre lo dice, preceden de fiebre y un exantema, o lo que conocemos como rash. Entonces, okay. Es una enfermedad de tipo viral.
1: Actualmente con el COVID podemos detectarlo con ciertas pruebas y ese todo tipo de situaciones, ¿no? Pero con el sarampión, en este caso, ¿qué se hace?
5: Muy bien. Depende de dónde, del tiempo en el que nos encontremos con la enfermedad. Existen de forma inicial, si estamos en la parte donde está el exantema, está la fiebre y tengamos esta sospecha, podemos ocupar un exudado que es un exudado faríngeo. Ocupamos las flemitas y se hace una prueba que se llama PCR, pero también en sangre. De hecho, justamente en sangre vemos la titulación y vemos si es o no un caso confirmado para sarampión.
1: Por ejemplo, ahí las personas lo primero que tienen que hacer sí o sí es ir con su médico, ¿no? O en este caso, mejor te aíslas. ¿Qué hacemos, doctor?
5: Muy bien. Mira, te voy a comentar algo que me gusta. Muchas veces es lo primero que le digo a mis pacientes. Lo primero que hay que tener en cuenta es que hay un periodo de transmisión que es bastante amplio, que va desde los 7 hasta los 21 días, y en promedio se dice que son de los 10 a los 12 días en promedio. Pero, ¿qué es importante de tu pregunta? Yo creo que muchos ni siquiera... Esto que mencionas tú me parece extraordinario, porque me refiero a lo siguiente. Si vamos a sarampión, las personas piensan que son ronchas.
1: Exacto.
5: Y que entonces, ¿lo contagioso son las ronchas? Y la realidad es que no. Lo contagioso, o realmente el mecanismo de transmisión de esta enfermedad, es justamente por vías respiratorias, porque realmente es el contexto. Ahora, muchos no lo asociamos de esta manera. De hecho, incluso es una pregunta frecuente, ¿cómo se contagia? Y es lo que acabas de mencionar. Sería una cosa realmente majestuosa el hecho de decir cualquier persona que inicia con síntomas respiratorios ya se protege para tratar de evitarlo.
1: Claro.
5: Decirte que te quedas aislada en casa a lo mejor sería a veces hasta inviable, porque tenemos actividades, tienes que trabajar, tienen hijos, tienen actividades que le impide el que realmente te quedes en casa, que sí sería prudente el uso de un cubreboca, ¿no?
1: Pero hay gente que no conoce cuáles son los síntomas que empieza, porque creo que va por etapas, ¿no?
5: Claro, existen tres etapas, que es el periodo prodrómico, una parte que se le llama el periodo exantemático y una parte que se llama de convalecencia. Pero ¿qué es lo realmente interesante? El prodrómico es el inicio de la fiebre y estos síntomas respiratorios. De hecho, antes del exantema se ve la fiebre y otras cosas como se le llama coriza. Coriza es escurrimiento nasal, estornudos, el conjuntivitis, que puede ser enrojecimiento a nivel de los ojitos, que podamos tener un poquito de lagrimeo excesivo o incluso tos, que puede aparecer en esos primeros días. Una ligera tos, de hecho, se describe como ya en el día 2-3 que se puede tener. Ya tenemos entonces la fiebre. Posteriormente, y se describe que como para el día 4, ya viene nuestra fase de la parte exantemática. Empiezan a aparecer las ronchitas o estas exantemas. ¿Qué características tiene? Que son maculopapulares, no tienen líquido. Eso es bien interesante. De hecho,
1: ¿son
5: existen
1: como
5: diferentes? Sí, pueden ser como planitas que confluyen y hay espacios entre ellas, como si fueran islitas, digámoslo, pero no están llenas de líquido. Okay. ¿Por qué menciono esto? Porque justo, por ejemplo, en varicela, y si ya te dio varicela, ¿qué vemos? Están llenas de agüita, ¿no? Vesículas.
1: Una ampollita.
5: Ándale, ¿no? Justo. Y entonces lo que te pasa en sarampión es que solamente queda como la ronchita sin líquido adentro. Uh-huh. Entonces nosotros esto le llamamos pápulas. Así es. Y bueno, vemos que entonces a partir del día 4, pero otra cosa que tenemos que saber, ¿de dónde empiezan? Empiezan de arriba para abajo.
1: ¿Dan comezón esas ronchitas?
5: Sí, llegan a describir que son pruriginosas. Aunque depende del contexto, ¿no?
1: Un tema que me parece interesante, cuando estaba investigando un poquito más sobre el tema, dice que es como una enfermedad más para niños, o sea, que les pasa más a los niños. Y, o sea, no, nadie está exento, perdón, a que le suceda. Incluso, como lo platicamos, o sea, aunque estés vacunado, pues puede ser el poquito porcentaje de la población que te toque. Pero, ¿por qué lo catalogan mucho hacia los niños?
5: Bien, porque eso creo que sí sería un mito. Viene derivado de lo siguiente. Yo asumo que lo mencionan porque habitualmente es en niños donde se ve la varicela, el parvovirus B19 y estas enfermedades. La situación real es que en la Ciudad de México, tan solo de los casos que tenemos, el grupo más afectado ha sido desde los 25 hasta los 34 años, donde vemos que literalmente es donde está el grupo más afectado. O sea, no es ni siquiera en los niños, de hecho, es menor la tasa de incidencia que hemos presentado en comparación con este grupo. Entonces, sí sería como más un mito, porque la realidad es de que, insisto, el grupo más afectado en este momento en la Ciudad de México sí es de los 25 hasta los 34 años.
1: Y eso se debe, doctor, cerrando paréntesis de los niños, es un mito. Pero hablando del sector que está viendo afectado, ¿eso a qué se debe hoy en día en México?
5: Si individualizaríamos los casos, en su mayoría han sido personas no vacunadas, en su mayoría.
1: Ay, no.
5: Pero ¿qué quiere decir también esto, no? En el grupo de la Ciudad de México que te mencionaba, ¿qué vemos en este grupo de edad? Que son las personas más activas o que se movilizan más.
1: Claro,
5: de hecho, sí. Pues bueno, esto tiene mucho que ver con la parte de que son personas activas laboralmente, de que las actividades en este grupo son más de, bueno, activan más la movilización.
1: Pero van en el metro, que es más transporte público.
5: De hecho, sí. De hecho, es importante eso que mencionas, porque tan solo en la cadena de transmisión veíamos que, te mencionaba, son respiratorios. Yo estornudo y esas partículas con este virus, específicamente, varía dependiendo del tipo de virus, por el peso, por todo. Pero quedan suspendidas en el aire hasta por 2 horas.
1: Ay,
5: o sea, me refiero a, es lo que te mencionaba, si todos tuviéramos una buena educación y que desde el primer síntoma respiratorio, uso de cubrebocas, independientemente de la causa, y si ya tengo, me cambio de cubrebocas tricapa a un N95, que era lo que veíamos en COVID, buena higiene de manos, yo prevendría muchísimo.
1: Ay, la verdad es que estoy súper, hiper, mega picada con este tema, doctor. Yo sé que hay muchas cosas que, pues, no podemos abarcar en un solo episodio, pero me gustaría que antes de retirarnos, de despedirnos, nos dejara un mensaje final sobre todo este tema, de lo que ha visto, lo que ha vivido.
5: Pues yo creo que el principal tema y la principal reflexión es ponernos a pensar que había sido un logro impresionante para este país porque tenemos uno de los mejores esquemas de vacunación. Es retomarlo, o sea, me refiero a incluso nosotros como hacernos conscientes de sí mismos y de las personas que están a nuestro alrededor. No le estamos haciendo un favor a nadie más que a nosotros mismos. Son como muestras de amor propio, autocuidado, el hecho de irnos a vacunar. Entonces, en definitiva, sí creo que sería una de las cosas que tenemos que aprovechar. Nuestro programa universal de vacunación, tenemos que aprovecharlo.
1: Súper,
5: o sea, vayamos viendo nuestro grupo de edad, pidamos nuestra cartilla, asesorémonos con el epidemiólogo, con el infectólogo, con el médico internista, con todas las especialidades y pues saquémosle provecho.
1: Yo encantada, doctor, de que nos haya acompañado el día de hoy. Espero que también usted se lo haya pasado muy bien. Muchas gracias por la compañía, por la información principalmente.
5: Pues gracias a ustedes por el espacio en realidad. Y yo creo que lo más importante de todo es, insisto, vacúnense.
1: Pues muchas gracias, Sister Lovers. Gracias a los que nos están escuchando del otro lado de la radio, de Spotify, donde ustedes nos están acompañando. Gracias, muchas, muchas gracias. Vacúnense. Y gracias, doctor. Nos vemos en el siguiente episodio. Yo soy Génesis Sainz y fue un gusto estar con ustedes. Adiós.

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1: Ante el anuncio que hace el día de hoy la Fiscalía General de la República respecto al inicio de un proceso de investigación en Sinaloa, me dirijo al pueblo de este gran estado para manifestar lo siguiente. Uno, tengo la conciencia tranquila. Una vida de trabajo respalda mis palabras. Lo digo clara y contundentemente. Son falsas y dolosas las acusaciones que se han vertido en mi contra. Informo al pueblo de Sinaloa que hoy presenté ante el Congreso del Estado la solicitud de licencia temporal al cargo de gobernador, mientras dure el proceso de investigación, y lo hago desde mi profunda convicción republicana. Lo anterior también lo hago con la finalidad de facilitar la actuación de las autoridades mexicanas en el proceso de investigación ya citado.
2: Las diputadas y diputados que estén por la negativa, manifiéstenlo, por favor. Por unanimidad se aprueba la licencia en los términos solicitados por el doctor Rubén Rocha Moya. Expídase el acuerdo correspondiente.
3: Hoy me presento ante ustedes para agradecer y asumir con gran responsabilidad y honor la confianza que han depositado en mí para asumir el cargo a gobernadora interina en estos momentos en los que nuestro estado enfrenta una situación difícil.
4: Lo he dicho muchas veces, nunca nos vamos a subordinar, que es un asunto de dignidad. ¿De quién? Del pueblo de México y de la nación. El caso Chihuahua lo lleva la fiscalía, el caso Sinaloa lo lleva la fiscalía. Es tiempo de la defensa de los principios, y hay un principio que se llama soberanía, y esa no se negocia.
5: Compañeras y compañeros congresistas, toda mi gratitud a este Congreso Nacional por la confianza que nos depositaron hace ya un año y medio. Fue un honor servir a este proyecto y fue un orgullo encabezar a este movimiento.
6: Así que escuchen bien, si tenemos certeza de que alguien comete un acto de corrupción, aunque haya ganado la encuesta, no serán candidatos. La honestidad es un mandato ético que no admite excepciones.
4: Este plan de justicia no solamente es la declaratoria del área natural protegida, sino regresarle a Tenco su tierra. Hoy, de manera simbólica, 20 años después de la represión, estamos haciendo dos acciones. Una, regresar 54 hectáreas al ejido de Atenco. Parcelas para el cultivo, para la siembra, para la milpa. Y otra acción simbólica, un reconocimiento, no de la presidenta, del pueblo de México a su lucha y a todos aquellos que vivieron esta cruenta represión.
7: Le queremos pedir que esta gran reforma que hubo venga aparejada con otra gran reforma, que es la fiscal, para que los trabajadores de México puedan ver reflejado su salario de manera más directa en sus bolsillos. Para esto, ojalá prestaciones como horas extras, como aguinaldo, como el PTU, puedan quedar exentas de estos impuestos, y créame que los trabajadores se lo van a agradecer infinitamente.
8: Rubén Rocha Moya dio a conocer que pidió al Congreso de Sinaloa licencia temporal como gobernador del estado mientras dura el proceso de investigación que realiza la Fiscalía General de la República, luego de que el miércoles pasado autoridades estadounidenses lo acusaron junto con otros 9 funcionarios y exfuncionarios por narcotráfico y tener vínculos con el cártel de Sinaloa. La presidenta Claudia Sheinbaum aseguró que el T-MEC no se verá afectado y que se resolverá favorablemente. Anunció que este lunes presentará un paquete de medidas para fortalecer la inversión privada en México, que incluirá un acuerdo de simplificación radical de trámites, entre otras acciones. La calificadora Morningstar ratificó la nota de deuda soberana de largo plazo en moneda extranjera y local de México en BBB con perspectiva estable, aunque identifica presiones de gasto. México mantiene el grado de inversión con las 8 agencias que evalúan su deuda. En su reporte financiero enviado a la Bolsa Mexicana de Valores de Petróleos Mexicanos, revela que a pesar de que el gobierno federal le transfirió apoyos por 45.991 millones, Pemex registró una pérdida neta de 45.993 millones de pesos en el primer trimestre del año. El gobierno de México anunció que Columba López Gutiérrez asumirá como la nueva titular de la Secretaría de Agricultura y Desarrollo Rural en reemplazo de Julio Verdegué. Según el comunicado oficial, Verdegué dejará la secretaría, pero seguirá colaborando con el gobierno, brindando asesoría y coordinando temas internacionales relacionados con el sector agropecuario y otras prioridades estratégicas. Luego de las presiones y el amago de manifestarse en el Mundial de Fútbol, la presidenta Claudia Sheinbaum se comprometió a recibir el próximo 11 de mayo a las 16 horas en Palacio Nacional a representantes de la sección 7 de la Coordinación Nacional de Trabajadores de la Educación, con el fin de instalar una mesa de diálogo para atender las demandas pendientes del magisterio disidente en Chiapas. La aerolínea de bajo costo Spirit Airlines se prepara para cesar sus operaciones después del fracaso del acuerdo de rescate de 500 millones de dólares con la administración del presidente Donald Trump.
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tal? ¿Cómo están? Muy buenos días. Bienvenidos a Bitácora de Negocios. Soy Mario Maldonado y qué gusto me da saludarlos en este lunes 4 de mayo del 2026. Estamos transmitiendo en vivo aquí en el Heraldo Radio, en la cabina. Muchas gracias a todos y a todas por conectarse, por estar con nosotros aquí tempranito al pie del cañón, en estas frecuencias, en el 98.5 de FM para quienes nos están escuchando en vivo en la Ciudad de México, en la radio tradicional o en el Valle de México, pero también nos escuchamos en el interior de la República Mexicana a través de las estaciones hermanas del Heraldo Radio. Saludos a Nuevo León, nos escuchan allá por la 99.7, en Monterrey, pero también en Guadalajara por la 100.3. Saludos hasta Jalisco y en el resto de las estaciones hermanas con las que el Heraldo Radio comparte frecuencias en el interior de la República Mexicana. También para quienes nos están siguiendo a través de la radio por internet en cualquier punto del país o del mundo, o en el podcast de Bitácora de Negocios, si es que no pueden escucharnos en vivo, lo pueden hacer despuesito, unos 2 horas después de que acabe el programa. Así que muchas gracias a todos y a todas nuestros Bitácorers por estar aquí como todas las mañanas, por escribirnos. El WhatsApp, ya lo saben, abierto para todos y todas ustedes, 55 21 13 03 50, también en las redes sociales. Escríbanme a mi cuenta de X, arroba Mario Mal, en la cuenta arroba Heraldo Radio, en Facebook y en Instagram estoy como Mario Maldonado, y también las redes del Heraldo Media Group. Pueden enviarnos ahí sus mensajes, seguirnos en vivo, y muchas gracias. Pues mucho que hablar de lo que sucedió el fin de semana. Vaya que está calientito todo el tema de la información. Pero antes, después del resumen y de las voces de lo más importante para arrancar el día, un poquito de música para despresurizar esta mañana, para comenzar de buenas, con sonrisa y con ánimos. Estamos escuchando a Tame Impala, se llama Borderline esta canción, que es nuestra propuesta musical de esta semana. El proyecto de música psicodélica australiana de Tame Impala es la tercera, esta de Borderline es la tercera pista de su álbum de estudio del 2022, que se llama The Slow Rush, y fue lanzado como sencillo el 12 de abril del 2019. La canción fue escrita por Kevin Parker, quien es el vocalista de Tame Impala y quien interpretó todos los instrumentos y las voces. ¿Qué les parece? A mí en particular me gusta esta banda australiana, Tame Impala. Pero bueno, ustedes tienen la mejor opinión. Vamos a entrarle ahora sí a los temas, al análisis de, pues, mucho de lo que ya escuchamos en las voces y en el resumen. Rubén Rocha Moya finalmente se apartó del gobierno de Sinaloa, pidió licencia como gobernador de esta entidad después de los señalamientos del Departamento de Justicia de los Estados Unidos. Es una licencia temporal. La verdad es que se ve muy complicado que vaya a regresar como gobernador después de estas sendas acusaciones que hizo la Fiscalía del Distrito Sur de Nueva York en contra de él y de otras 9 personas, incluido el presidente municipal de Culiacán, que también pidió licencia. El que no ha pedido licencia es el senador Enrique Insunza, el senador por Sinaloa, señalado también en estas acusaciones del gobierno estadounidense, que, por cierto, el senador Insunza publicó un video el fin de semana, me parece, desde Badiraguato, el sábado, diciendo que, pues, que no, que estaba leyendo a Benito Juárez, una cosa por el estilo, y que no se va a apartar de su cargo como gobernador, el cual le aporta fuero, y que va a ir a las reuniones, a las comisiones, etcétera, en donde él está, pues, a tomar participación de su cargo como legislador de la República, como senador. Bueno, vamos a ver si no más prontísimo que tarde tiene que pedir licencia y apartarse de su cargo como gobernador también, porque, pues, hasta donde escuchamos al gobernador Rocha Moya, después de que explotó el tema de los Estados Unidos, por ahí del jueves, viernes, él decía que no iba a pedir licencia, y bueno, pues el sábado ya estaba pidiendo licencia Rocha Moya. ¿Qué cosa este asunto de los Estados Unidos? La presidenta mantiene sus giras pues normales, no ha cambiado mucho su agenda. Afirma, eso sí, que la soberanía no se negocia,
frente a cualquier embate exterior debe prevalecer la unidad del pueblo de México. El domingo ayer hubo pues reunión en Morena, en pues el partido, en el seno del partido, donde se pues cambiaron algunos estatutos, por ejemplo, para que pudieran darle ese cargo a Citlali Hernández, ¿no? Pero pues digamos que este cargo que le otorgaron a la morenista que venía desempeñándose como secretaria de las mujeres, pues no existía, se lo tuvieron que crear. La mandó ya la presidenta Claudia Sheinbaum para pues ayudar al partido en las elecciones que están por venir. Pero la realidad es que pues no existía este cargo, por eso tuvieron que cambiar los estatutos. Se va a hacer cargo ella de las elecciones, de la elección de candidatos, aunque escuchamos ayer a la nueva presidenta de Morena, Ariadna Montiel, pues hablar de todo este asunto de la corrupción y de que no van a tener cabida perfiles, pues que no pasen que la prueba del ácido en Morena, que tengan pasados oscuros, que aún aunque hayan ganado la encuesta, pues no serán electos como candidatos de Morena. Bueno, tal vez demasiado tarde llega este mensaje anticorrupción y anticrimen organizado, ¿no? Porque Estados Unidos no tiene solo este expediente de Rocha Moya, sino por lo menos de 4 gobernadores y exgobernadores, algunos, 2, se dice que 2 en funciones y 2 exgobernadores. Pero bueno, pues vamos a ver cómo les va a los morenistas, que pues no se les vio con la alegría y felicidad de que vienen arrastrando, bueno, no arrastrando, que vienen teniendo desde el 2018, ¿no? Que llegaron con todo a gobernar el país y varios estados y municipios, gobiernos, congresos locales, en fin, con todo llegaron y ahora dicen que hasta tienen poder judicial, tienen al INE, al Tribunal Electoral, tienen pues prácticamente todos esos árbitros y pues poderes de la Unión, ¿no? Bueno, legislativo no se diga. Vamos a ver cómo se reacomoda el partido ahora sí que a partir de las acusaciones en contra de algunos morenistas. El primero en la lista sin duda Rubén Rocha Moya, pero bueno, pues los otros 9 que también fueron señalados y lo que viene, ¿no? No hemos escuchado al presidente Trump, por cierto, pronunciarse sobre este tema, ni a Marco Rubio, ni a algunas figuras de el gobierno de Estados Unidos, de la Casa Blanca. Vamos a ver cuando tengan que hablar de el asunto, que lo van a hacer, y seguro muy pronto, qué es lo que tienen que decir. Vamos a estar muy, muy pendientes, porque Trump pues está en el tema todavía del Medio Oriente, aunque dice que ya se acabó la guerra o se va a acabar pronto, pues no le da mucho espacio a los mercados, al petróleo, a los commodities que puedan recuperarse de forma importante. Que por cierto, hablando de temas con Estados Unidos y el asunto comercial que está en la mesa de la discusión y de la renovación, el acuerdo México, Estados Unidos, Canadá, el T-MEC, la presidenta Sheinbaum asegura que va a tener continuidad, que no se va a ver afectado por todo este asunto de seguridad y de acusaciones de Estados Unidos. La firma Morningstar puso en triple B la calificación de México. Reportó Pemex y la CFE más o menos, pero Pemex sigue con pérdidas estrepitosas.

0: 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Y bueno, pues la aerolínea Spirit Airlines prepara su cierre, no logró el rescate de 500 millones de pesos. Es interesante este tema de Spirit Airlines porque pues nos da cuenta de que el modelo de aerolínea de bajo costo no es sostenible, o de las low cost, que bueno, pues es lo mismo, ¿no? No es sostenible en periodos de volatilidad como este que estamos viviendo con los precios del combustible. De los combustibles en general, incluido la turbocina o el gasavión, el fuel gas de los aviones. Así que bueno, pues así las cosas de lo que está sucediendo en México y en el mundo. Le vamos a entrar a todos estos temas hoy aquí en el programa y algunos otros, así que quédense con nosotros. Por cierto, que estamos cumpliendo y muy contentos nuestro noveno aniversario aquí en el Heraldo Media Group. Muy felices de pues estar en el caso de la radio todas las mañanas con ustedes desde casi 7 años, pero en la televisión y por supuesto en el periódico, en el impreso del Heraldo de México, en los canales digitales, toda la parte digital del Heraldo Media Group. Y vamos a platicar al ratito, por cierto, con el director general de El Heraldo Media Group, con Franco Carrillo. Así que le vamos a entrar a estos temas. Vamos ya a platicar con Mariana Campos, hablaremos con Roberto Aguilar, en fin, muchos temas aquí en Bitácora de Negocios. Son las 6:20 y escríbanos al WhatsApp y en las redes sociales. Vámonos a otra cosa.
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0: Roberto Aguilar ya está con nosotros aquí en la cabina del Heraldo Radio. Mi querido Robert, buenos días.
2: ¿Qué tal, Mario? ¿Cómo estás? Muy buenos días. Me da mucho gusto verte a ti y a todos nuestros amigos. Bueno, hay una guerra de declaraciones entre Estados Unidos e Irán, porque trascendió que justamente un buque estadounidense había sido alcanzado por misiles y esto provocó que el crudo subiera 5% más allá de $113 por barril. Pero bueno, pues Estados Unidos está saliendo a desmentir esta situación, pero esto no ayudó porque justamente el petróleo sigue en ese mismo nivel de precio y bueno, pues también presionando sobre el tema de las repercusiones inflacionarias y sobre todo del tema del crecimiento a nivel global. Los futuros bursátiles están cayendo y el dólar se fortalece. También te comento que miembros de la OPEP Plus este fin de semana aprobaron un aumento simbólico de producción, así envían un mensaje de normalidad tras la sorpresiva salida de Emiratos Árabes Unidos y a días de la visita del presidente Trump a China. Este país ordenó a sus empresas ignorar las sanciones justo de Estados Unidos en un acto de desafío sin precedentes. Y bueno, pues esperar la reacción justamente del presidente Trump sobre esta situación. Y el tipo de cambio está cotizando en estos momentos en 17.49 pesos por dólar. Y esta semana, el jueves, vamos a tener el dato de la inflación de abril. Pero déjame regresar a este tema, Mario, porque justamente ahora se está dando a conocer ya con más detalle que Estados Unidos está negando justamente un informe de los medios iraníes que afirmaban que Irán había atacado con misiles un buque de la Armada estadounidense. Esto lo había informado previamente Axios, esta agencia de información, citando a un alto funcionario. Los precios del petróleo y las acciones revirtieron parte de sus movimientos iniciales. El crudo Brent habría subido cerca de 5%, como te decía, a más de $103 por barril. Y las acciones cayeron. La agencia Fars informó de un ataque a una fragata estadounidense cerca del puerto de Yaz en el Golfo de Omán, tras ignorar las advertencias de la Armada de la República Islámica. Según esta agencia, que cita fuentes anónimas, el buque estadounidense se vio obligado a retirarse y a huir de la zona. Así es que bueno, pues esto es lo que está permeando justamente en los mercados al inicio de la jornada y a la normalización, por ejemplo, de los mercados justamente en México. Pero también importante, Mario, decirte que esta semana, como habías comentado, el dato de la inflación, ya correspondiente a todo el mes de abril, donde bueno, pues se espera que también se esté normalizando este indicador, pero bueno, pues sigue siendo una preocupación sobre el tema, sobre todo de los productos agrícolas. Así es que bueno, también esperar cuál es la situación y sobre todo pues ver, porque en esta semana también habrá decisión de política monetaria del Banco de México, que desde la semana pasada había anticipado que habrá una disminución adicional de la tasa de referencia y con esto se habría terminado ya el ciclo de bajas de la tasa de referencia en México. Bueno,

0: Sin embargo, pues con los niveles de inflacionarios y sobre todo con los efectos que ya tendrá más de manera más directa justamente el conflicto en Medio Oriente, pues esperar cuál es la posición justamente del Banco Central, que bueno, pues ha tenido, está en medio también de la discusión sobre la independencia y la autonomía justamente de este banco. Así es que bueno, pues estos son los temas que van a estar permeando durante la semana.
1: Buenísimo, Robert. Entonces, ¿la decisión de política monetaria será de mantener la tasa?
0: De bajar.
1: De bajar la tasa.
0: De bajar la tasa es lo que por lo menos sugirió la gobernadora en su comparecencia de la semana pasada.
1: En el Congreso, es cierto. Bueno, pues, en fin, vamos a ver. Seguramente sí, porque les urge apuntalar la economía, aunque no sea el mandato y no le vayan a poner ese mandato dual como tiene la Reserva Federal de Estados Unidos. Pero bueno, ya lo veremos. Gracias, Robert, y nos vemos al ratito en la televisión.
0: Al contrario, Mario, muy buenos días.
1: Roberto Aguilar, síganlo en sus redes sociales. Roberto AH en X. Escríbanos al WhatsApp y a mi cuenta de X también, arroba Mario Mal. Vámonos a la pausa y regresamos.
2: 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Regresamos.

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1: En Japón, antes de iniciar el año escolar, muchas escuelas entregan a los padres una lista con hábitos básicos que los niños deben practicar desde casa. Principios para formar carácter: escuchar con atención, saludar con respeto, responder con claridad y comprender que lo que pertenece a otra persona debe respetarse. También se promueven rutinas cotidianas que refuerzan la disciplina y el orden, como quitarse los zapatos al entrar, mantener limpio el espacio personal, vestir ropa ordenada, dormir temprano y comenzar el día con un buen desayuno. A esto se suman valores sociales, como decir la verdad, pedir disculpas cuando se comete un error, ayudar a quien lo necesita y procurar que nadie quede aislado dentro del grupo. Estas prácticas, repetidas día tras día, ayudan a formar algo mucho más profundo que el comportamiento escolar. Construyen personas conscientes de su entorno, capaces de convivir, colaborar y respetar a los demás.
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2: 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Comienza partiendo los pimientos en julianas. 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Sazona con sal, pimienta y hojuelas de chile. Por último, cocina de 15 a 20 minutos y acompaña con pan de masa madre tostado. Sirve y disfruta. ¡Que nada sobre! 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

0: Ya estamos de regreso con más aquí en Bitácora de Negocios. Son las 6:31 PM, tiempo del centro de México. Gracias a todos y a todas por seguir con nosotros aquí en el programa, por escribirnos WhatsApp 55 21 13 03 50, en mi cuenta de X @MarioMal, @HeraldoRadio, y en todas las plataformas y redes sociales del Heraldo Media Group. En las vías también estoy en Facebook y en Instagram como Mario Maldonado. Regresamos escuchando un poquito de música antes de entrarle a los temas en esta segunda mitad del programa y de ir con los saludos y todo lo que nos escriben a través de las redes sociales. Tame Impala Borderline es el nombre de esta canción, de este grupo australiano de música psicodélica. Ah, así se le denomina, Chucho Espinosa, música psicodélica, ¿sí? Ese es el estilo, funk, ¿no? Estilo, bueno, en fin, Tame Impala. Vamos ahora sí con los mensajes y todo lo que nos están escribiendo por acá en las redes sociales y en el WhatsApp. Muchas gracias por sus comentarios, saludos, opiniones. De todos siempre recibimos con mucho gusto. Que por cierto, el sábado en una boda me encontré a un bitácorer de corazón y dije que le iba a mandar saludos a Beto Rodríguez, a Alberto Rodríguez, que está en el tema del sector financiero. Y le mandamos un saludo. Estuvimos ahí platicando un buen rato en el fin de semana. Así que saludos, saludos, Beto. Y también Felipe León López nos escribe por acá, nos saluda en X. Lo mismo Enrique Ramírez, buen día y mejor semana para todos. Mario, saludos desde Torreón. ¿Alguien tiene ahora duda de que hay complicidad del gobierno con el crimen organizado? Si no entregan a Rocha Moya, van a venir por él y los que acusarán próximamente. Al tiempo, nos pone por acá Enrique. Bueno, ya lo veremos. Hay mucha presión, sin duda, de Estados Unidos con respecto a México en ese asunto. Gracias y saludos. También nos dice por acá, Sergio Echeverría nos dice: querido Mario, que tengan una excelente semana, fuerte abrazo. Saludos, Sergio, gracias igualmente para ti. Buen inicio de semana. Y buena semana. Berta Molina nos dice: buenísimos días, buen inicio de semana, Bitácorers. Igualmente, Berta. Guillermo de Witt nos dice: que la fuerza acompaña a toda la comunidad Bitácorer. Que así sea, que así sea. En este 4 de mayo. Saludos, dice Antonio Caranza, también nos saluda por acá. Rodolfo Contreras nos dice: la terca realidad está alcanzando a los morenistas, afortunadamente. Saludos. Salvador Luna Galindo, buen día y buena semana. Fernando Muñoz nos pone: lunes y aquí listos en el Heraldo Radio, con un empate que no era, Pumas ganará. Pues hubo dos penaltis, ¿no? O penales. Pues sí, pero sí fueron, son dos manos, ¿no? Claras en el área. Que bueno, pues según las reglas es penal, es una falta que se marca y se castiga con un penalti, y los convirtieron los americanistas. Estuvo bueno el partido, muy movido desde el inicio al final, ese partido de América Pumas. Y bueno, pues vendrá la vuelta en CU, en Ciudad Universitaria, a ver qué tal. Pero nos dice aquí Fernando Muñoz: visita a la Comunidad de Madrid, Ayuso a México, Japón, en Australia, Argentina, negociaciones con Estados Unidos, el caso Farías. Pues sí, ese es el otro asunto que ya se nos olvidó, pero está en manos de la justicia argentina. Fernando Farías Laguna, relacionado con el huachicol en México, uno de los sobrinos políticos del exsecretario de Marina de Andrés Manuel López Obrador. Dice: Morena, el consejo con nueva dirigencia, sin hablar un desastre. Saludos, Fernando. Héctor Castro nos saluda también por acá. Nos dice Antonio Trejo también que Morena no solo es un partido político, es un movimiento que tiene, como decirlo, transformar la vida pública. Bueno, Leonardo Gómez también nos saluda por acá en X. Juan Antonio Solís y en el WhatsApp. ¿Quién nos escribe por acá en el WhatsApp? A ver. Nos dice Rodolfo Martínez: saludos desde Aguascalientes, feliz May 4th, día de Star Wars. Y sí, por eso nos decía Guillermo de Witt, que la fuerza esté con nosotros en este 4 de mayo. Gracias. Rodolfo Antonio de Harvard, buenos días, que la fuerza esté contigo. También nos pone por acá, saludos Antonio, Enrique Villegas, muchas felicidades y aplaudo a la persistencia de éxito por esos 9 años. Feliz semana, Bitácora. Sí, muy contentos estamos por este 9º aniversario del Heraldo Media Group y por que están con nosotros ustedes, los Bitácorers de corazón, de confianza, y en general, pues toda la audiencia de El Heraldo Media Group. De verdad, siempre muy, muy agradecidos por su compañía y por estar aquí al pie del cañón, justo por esto, por escribirnos, por estar pendientes de lo que transmitimos aquí en el programa, pero que pues nos digan sus opiniones, sus comentarios y saludos también, con mucho gusto les mandamos a todos los Bitácorers. 6:37, ya casi 38 minutos de la mañana, tiempo del centro de México. Vámonos a otro tema.
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0: Vamos a platicar con Mariana Campos, directora general de México Evalúa. ¿Cómo estás, Mariana? Buenos días.
2: ¿Qué tal, Mario? Me da mucho gusto saludarte. Muy buenos días.
0: Igualmente, buen inicio de semana. Pues lo que no ha sido muy bueno, que digamos es el inicio, pero de año, ¿no? Según los datos reportados por el INEGI al primer trimestre de este 2026, la economía pues ha profundizado el mal arranque de año, el estancamiento, ¿no? El PIB de México se contrajo 0.8% según las primeras mediciones del INEGI, y que bueno, pues trae prácticamente caídas en todos, o contracciones en todos los sectores, ¿no? Primario, secundario, terciario, es decir, pues el sector agroalimentario, la industria, los servicios. ¿Cómo leer esta cifra y ponerla en el contexto de lo que dicen en el gobierno, en la Secretaría de Hacienda, Mariana, sobre que pues este, digamos, que fue un bachecito, pero que se va a recomponer la economía y que va a terminar, según lo dijo recientemente el secretario Edgar Amador, secretario de Hacienda, cerca del 3%, 2.5% de la economía, que es lo que no ve el mercado? Pero, a ver, explícanos si este dato y la perspectiva que se ve para la economía en el resto del año, Mariana.
2: Pues, Mario, como tú lo dices, tenemos una economía, la traducción de eso es que está prácticamente estancada. Creo que hay un dato muy interesante y tiene que ver con la evolución de la economía en Estados Unidos. O sea, realmente no estamos ya vinculados como lo hicimos durante mucho tiempo, porque la economía americana pues no está creciendo mucho, pero está creciendo. Y por otro lado, en términos de lo que espera, por ejemplo, la CEPAL o el Fondo Monetario Internacional en el mundo, pues es un crecimiento del 3% en el mundo, a pesar de todo lo que está sucediendo, a pesar de que, pues tú sabes, muchísimos países están siendo afectados por la guerra de Irán. Eso es algo que les toca a todos, pues el mundo va a crecer 3%. Y América Latina 2%. Entonces México pues no está logrando el crecimiento. Yo creo que en estos días hay que estar viendo cómo van a haber ajustes todavía a la baja de lo que estaban esperando los analistas. Yo creo que vamos a estar viendo esta semana ajustes de los distintos analistas de los bancos, que van a tener un estimado menor al que tenían a partir de la noticia que recibimos el jueves. Pero lo que quiero decir con esto también es que en este caso, Mario, pues qué va a pasar con la parte fiscal, ¿no? Es decir, continuamente la Secretaría de Hacienda tiene marcos fiscales que, bueno, están fincados en un estimado macroeconómico de crecimiento que no se va a dar, que es demasiado optimista. Y lo que a mí yo pongo en la mesa es, ¿será que ya estamos inmersos en este círculo vicioso en donde no se cumple el crecimiento económico? Es muy difícil lograr esos estimados fiscales de ingresos. Entonces hay una recaudación muy agresiva, y eso a la vez asusta la inversión y por ende no contribuye a que salgamos de este bajo crecimiento. Es decir, estamos inmersos en un círculo vicioso precisamente porque no estamos teniendo también un marco fiscal más realista y no estamos resolviendo esa parte. Entonces esa es una de las preguntas que yo pongo en la mesa, y por eso creo que es fundamental que tengamos un marco macroeconómico mucho más preciso. Y bueno, pues decía esta Cristalina Georgieva, en la reunión de primavera del Fondo Monetario Internacional, que ella estaba muy optimista de cómo les va a ir a las economías emergentes con los retos que tenemos ahora con la guerra de Irán, porque eso va a pegar en inflación, por ejemplo, y también va a pegar en la parte fiscal por la parte energética y distintos subsidios que los gobiernos pueden decidir dar. Pero ella decía, yo estoy muy tranquila porque las economías emergentes han mejorado sus políticas monetarias y fiscales, han fortalecido a sus bancos centrales con independencia, con autonomía, y también tienen consejos fiscales que permiten tener mejores estimados y que permiten tener una toma de decisión más informada. ¿Cómo ves, Mario? Uh-huh. ¿Estamos así en México?
0: Bueno, pues tienes razón, el tema del marco macroeconómico que tiene que ser mucho más realista y apegado a lo que está sucediendo en el país, pero pues siempre se pasan de optimistas, ¿no? En el gobierno, en la Secretaría de Hacienda, que en algunas veces sí le han atinado, pues, ¿no? Pero en este contexto tan complicado no parece que vaya a ser el caso. ¿Qué opinas del T-MEC con respecto a lo que dice la presidenta? ¿No va a tener influencia de lo que sucede con el asunto de seguridad, con esas acusaciones contra un gobernador en funciones que ya pidió licencia en México? ¿Qué crees que se va a contaminar este asunto? No hemos escuchado todavía Donald Trump hablar del tema, pero la presidenta asegura que no y que es un asunto distinto, aunque no necesariamente así lo ha venido trabajando Donald Trump y su equipo.
2: Yo creo que está contaminado. Yo creo que, es decir, me parece que el T-MEC ha sido secuestrado por distintas, digamos, intereses, por ejemplo, de los Estados Unidos con México, ¿verdad?, en términos de que es una manera de negociar. El tema es que es un instrumento para negociar otros problemas que hay en la relación bilateral, como es el caso de seguridad. Uh-huh. Entonces, eso pues yo creo que es obvio. De hecho, por esa razón yo creo que el T-MEC no se va a concluir su revisión este mismo año. Yo creo que, aunque se abra, podría quedar la revisión para largo, porque esto le da el hecho de que exista la posibilidad de cerrarlo o de negociarlo, le da al presidente Trump precisamente un poder de negociación para estos asuntos. Uh-huh. Y sobre todo si el gobierno de México no coopera, pues entonces la tendencia es a que esto siga abierto. Y eso no ayuda a México para nada en el, digamos, pues en la incertidumbre que existe uh-huh. Sobre su economía mientras este tema siga sí. abierto. Entonces, pues, en fin, no, yo creo que sí. Sí, yo creo que sí depende.
0: Ha estado, digamos, estos asuntos de seguridad, de combate al narcotráfico, de migración en la mesa de lo comercial, porque Trump ha amenazado con aranceles o ha impuesto aranceles porque México no controla el fentanilo que envía a Estados Unidos, ¿no? Digamos, o no restringe esa exportación de droga y de fentanilo en particular, y por eso nos ha puesto aranceles, entre otras
2: totalmente
0: cosas.
2: Totalmente, Mario, y está, si se cierra la revisión, ya no va a tener esa posibilidad de negociar tan agresivamente.
0: Sí, sí. Ya lo veremos y estaremos en contacto, si nos permites, claro que sí. Como siempre, Mariana, muchas gracias y buen día.
2: Buen día.
0: 6:45, vámonos con las historias empresariales.
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0: La ferroviaria Canadian Pacific Kansas City, uno de los gigantes ferroviarios de Norteamérica, demandó al gobierno de México ante un tribunal internacional. La empresa acusa trato discriminatorio a sus inversionistas por un fuerte conflicto fiscal con el Servicio de Administración Tributaria y las nuevas reglas para los trenes de pasajeros. Nos platica del tema Giovanna Torres.
4: El gigante ferroviario Canadian Pacific Kansas City inició un procedimiento arbitral internacional contra el gobierno de México, al que acusa de haber aplicado un trato discriminatorio a sus inversiones en el país. La demanda fue presentada el 27 de abril ante el Centro Internacional de Arreglo de Diferencias Relativas a Inversiones, argumentando incumplimientos al Tratado Integral y Progresista de Asociación Transpacífico, del que tanto México como Canadá forman parte. El conflicto tiene su origen en diferencias relacionadas con las concesiones ferroviarias otorgadas a la empresa. La demanda contra México se centra principalmente en el pleito fiscal con el Servicio de Administración Tributaria. Todo inició en 2022 cuando el fisco mexicano determinó un crédito fiscal por más de 5 mil millones de pesos. La empresa ha impugnado esta resolución a través de varios recursos legales en México, pero ahora decidió escalar el conflicto a nivel internacional para proteger sus derechos como inversionista. Por el momento, ni los detalles precisos de las reclamaciones ni la cantidad de indemnización solicitada han sido dados a conocer públicamente. El procedimiento apenas está en sus primeras etapas y podría tomar varios años en resolverse. Es uno de los primeros casos relevantes bajo el Tratado Integral y Progresista de Asociación Transpacífico en este contexto. Para Bitácora de Negocios, Giovanna Torres.
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0: Y bueno, les decía que estamos muy, muy contentos porque cumplimos 9 años de esta etapa del Heraldo Media Group, el 9º aniversario, pues con mucho de lo que ha sucedido en estos 9 años en los terrenos políticos, económicos, nacionales, internacionales, en fin, y muchos otros ámbitos que cubrimos aquí en el Heraldo Media Group, que es pues toda una plataforma de información digital, impresa, por supuesto aquí en las frecuencias de radio, pero en la televisión. Y vamos a platicar con Franco Carreño, director general del Heraldo Media Group, digamos que pues pieza importantísima de estos 9 años. ¿Cómo estás, mi querido Franco? Buenos días.
5: Bien, muchas gracias, mi estimado Mario. Muchas gracias por la invitación. Saludos a tu audiencia.
0: Gracias y qué gusto platicar contigo con los Bitácoras, aquí en Bitácora de Negocios. A ver, platícanos cómo ha sido este crecimiento que yo mencionaba ahí, algunas de las plataformas que tenemos, porque es una multiplataforma en el Heraldo Media Group, pero bueno, pues a ti que te tocó desde la concepción y luego, digamos, el arranque. Cuéntanos un poquito y alguna anécdota ahí si tienes aquí para todo el auditorio.
5: No, sí, claro, cómo no. Bueno, pues esto empezó ya como un proyecto hace poco más de 9 años, ahí con la familia Mieres, Ángel encabezando este proyecto, Alfredo González, que nos apoyó muchísimo en toda la conceptualización de lo que queríamos ser. La verdad es que era una marca muy potente y queríamos relanzar, como ya lo hemos platicado en otras ocasiones. Uh-huh. Y se fueron dando las cosas, fuimos sumando, fuimos convenciendo columnistas, editores, reporteros, pues que dejaran sus trabajos y se venían con nosotros. Sí. A lo que era un sueño. Agradecemos a todos aquellos que lo hicieron y que siguen con nosotros, siguen creyendo en ese proyecto, porque eran figuras muy consolidadas que apostaron por este proyecto y hoy ya es una realidad. Poco a poco se nos fue dando el crear una multiplataforma, ¿no? Tiene el primer especial de radio de la Ciudad de México y de Guadalajara. Uh-huh. ¿No? Posteriormente, bueno, tan parejo fuimos creciendo en la parte digital, que fue una idea conceptual desde un inicio, ir emparejados, y creo que eso ha sido nuestra diferencia para que hoy seamos un líder en temas digitales con más de 45 millones de visitas mensuales, lo cual nos ha convertido en un referente ya a nivel nacional e internacional. Entonces, así se fue evolucionando. Realmente la televisión, que empezamos en un pequeño estudio prestado con Alejandro Cacho, sí. Transmitiendo en YouTube, con Ana San Martín ahí, nos veían 8 personas en YouTube. Uh-huh. ¿No? Hoy ya tenemos una audiencia mucho más grande, se dio oportunidad de quedar al 8 y televisión abierta, estar en todas las demás plataformas, y así hemos venido evolucionando, ¿no? En el radio ya hemos crecido con una cobertura prácticamente nacional, televisión lo mismo, tenemos muy buena presencia, sobre todo en la Ciudad de México, Estado de México y áreas circunvecinas. Y el éxito creo que es apostarle a que una fuera la información viva en todo esto, tener contenidos muy atractivos, muy ágiles, pero a la vez tenemos opiniones que son muy centradas, que son muy de análisis. Tenemos expertos en cada materia, como Gerardo Rodríguez en seguridad, tenemos a José Pérez en la parte internacional, que además es un muy querido tío y que quería tener en este proyecto.
0: Sí.
5: ¿No? Gente como tú en la parte de finanzas, como Darío Celis, ¿no? Jaime Núñez, Carlos Mota, renovamos todo el diseño el día de hoy. Si lo ven, el Heraldo se está renovando. Uh-huh. Apostamos por tener un proyecto que se llama Heraldo USA. Tenemos espacios para la mujer, tenemos espacios de cultura. En gastronomía somos un líder.
0: Sí.
5: Gastrolab, pues porque bueno, todos los mexicanos nos gusta la comida.
0: Sí, sí, sí.
5: Pues nos gusta.
6: Y tenemos mucho que presumir también en ese terreno. Tenemos
5: mucho
6: de la
5: que presumir. Y nos quedamos cortos en lo que se puede presumir en este país.
0: Sí, sí, sí.
5: Pero bueno, este ha sido el proyecto, mi estimado Mario. Y pues el reto es seguir creciendo. Hay mucha competencia.
0: Sí.
5: Cada día la gente demanda mucho más información. El competir con los portales digitales, con la inmediatez que tienen. Pero el tener un periódico impreso nos sigue dando un gran diferenciador. Uh-huh. Seguimos apostando a lo tradicional, al impreso, al diseño que se consume todavía.
0: Uh-huh. Sí, sí, la calidad sigue mandando, la buena información, el buen periodismo, la pluralidad, en fin, ¿no? Y por supuesto, pues que tengas toda esta plataforma o esta multiplataforma, ¿no? Porque efectivamente ya no basta con un periódico impreso, con una cadena de radiodifusoras o de televisión, sino necesita lo digital, las redes sociales, y allí lo ha hecho muy bien el Heraldo, porque creo que eso es algo de lo que más vale la pena presumir, que en ese terreno digital, que es el más competido, pues con los datos que entrega Comscore, pues ha dado muy buen resultado la estrategia, ¿no? Porque estamos en el liderazgo.
5: Así es. Eso es seguir apostando a esa estrategia. Y bueno, felicidades a ti por tu proyecto del CEO, que también va estupendamente bien.
0: Gracias, muchas gracias, mi querido Franco. Te mando un abrazo y pues enhorabuena. Estamos aquí celebrando con la audiencia y por supuesto todos los que hacemos posible que funcione correctamente el Heraldo Media Group. Gracias, Franco, y muy buenos días.
5: Muchas gracias a ti por este espacio.
0: Que estés muy bien. Es Franco Gracias. Carreño, el director general del Heraldo Media Group, que, pues sí, ha estado aquí, está siempre aquí al pie del cañón, donde quiera que lo busquemos, a cualquier hora siempre está aquí, dispuesto a darte un buen consejo, a decirte por aquí, por allá, digamos, en algún tema que se presente en el día a día, que sucede, no sucede a todos, digamos que muy comprometido, eso sí, me consta y lo hago patente aquí, siempre muy comprometidos todos los que trabajamos aquí en general, porque además es un equipo muy unido que a lo mejor hacia afuera no necesariamente se ve, ¿no? Digamos, todos tenemos nuestros programas, escribimos, hacemos radio, tele, en fin, pero en los desayunos, en las comidas, en las reuniones, se nota que el equipo de colaboradores del Heraldo Media Group es unido, digamos, ¿no? Nos llevamos bien, nos conocemos bien, en fin, es ahora sí que buen ambiente laboral, pero ese sí en serio, no es sarcasmo, buen ambiente laboral. Pues con esto nos despedimos, ya mandamos aquí, a ver, saludos a quienes nos siguen escribiendo por acá en X, JB1 Espinosa, Joe nos dice, interesante el tema de Rocha Moya, lo que puede generar. Miguel Romero en el WhatsApp, buenos días y feliz inicio de semana y gracias por compartir. Bueno, se quedan con Sergio y Lupita aquí en el Heraldo Radio. Estamos cumpliendo 9 años, muy felices. Nos vamos a la televisión. De esos 9, nosotros llevamos 7 aquí. Y vamos a cumplir el 24 de junio, 7 años aquí en el Heraldo Radio. El 25 de junio. Bueno, se quedan con Sergio y Lupita. Nos vamos a la televisión y nos escuchamos aquí mañana tempranito a las 6. Muchas gracias y muy buenos días.
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7: Mucho antes de los globos de colores que hoy vemos en las fiestas, en muchas ferias los niños jugaban con algo muy diferente. Globos hechos con tripas de animales infladas. En México, sobre todo entre mediados del siglo XIX y las primeras décadas del siglo XX, en varias ferias rurales se limpiaban tripas de cerdo, borrego o res. Se lavaban cuidadosamente y después se inflaban para convertirlas en globos o pequeñas pelotas. Eran juguetes sencillos, pero bastante resistentes, que podían durar varios días y servían para jugar, lanzar o simplemente llevarlos como parte de la fiesta. La práctica también existió en Europa durante siglos, donde las vejigas de cerdo infladas se utilizaban como pelotas e incluso llegaron a emplearse en algunos experimentos científicos. A partir de la llegada del caucho y la producción de globos de hule en el siglo XIX, estas formas artesanales comenzaron a desaparecer poco a poco. Los nuevos materiales facilitaron su fabricación y distribución. Y aquellas curiosas pelotas infladas con tripas quedaron como una muestra del ingenio popular que durante generaciones dio vida a los juegos de feria.
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10: Fabrican chip que replica funciones del hígado humano. Con la tecnología con que se elaboran celulares y otros equipos electrónicos en miniatura, un grupo de investigación de la Facultad de Ciencias de la UNAM creó un hígado en un chip con el objetivo de evaluar fármacos. Se trata del primer hígado en un chip de Latinoamérica, cuyo objetivo es conseguir un nivel similar de funcionalidad al empleado por las farmacéuticas internacionales. Con la convicción de evitar el rezago tecnológico en México e incursionar en esas líneas de desarrollo en la industria, el avance es un buen modelo para usar en la industria, la academia y la investigación. 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

0: Son las 7 de la mañana con un minuto de este lunes 4 de mayo del 2026. Yo soy Sergio Sarmiento y quiero darle a usted la más cordial bienvenida a El Heraldo Radio. Quédese con nosotros para estar bien informado, quédese con nosotros para pasar un rato agradable. Nos gusta darle a usted el lado amable de la noticia, pero bueno, por lo pronto lo que le puedo decir es que la información se ha acumulado con vertiginosa rapidez desde el viernes pasado, cuando terminamos este programa a las 10 de la mañana. Bueno, ¿se acuerda usted que decía el gobernador de Sinaloa, Rubén Rocha Moya, que él no renunciaba, que él no pedía licencia? Bueno, pues sí pidió licencia, y ahora más bien lo que se ha discutido es si esto lo deja con fuero o no lo deja con fuero. Por otra parte, Morena tuvo su Congreso Nacional Extraordinario aquí en la Ciudad de México, en el World Trade Center. Hubo votaciones y bueno, pues ya hay nueva presidenta nacional de Morena. No tocaron el tema de Rubén Rocha Moya, pero sí dijeron que pues que no quieren corruptos, que quienes vayan a ser postulados para cargos de elección popular, aunque estén adelante en las encuestas, tienen que estar limpios, no tienen que haber realizado actos de corrupción. En fin, muchísima información la que se ha venido acumulando, y como siempre me da muchísimo gusto en saludar a Guadalupe Juárez. Buenos días, Lupita.
1: Hola, ¿qué tal? Qué gusto. Igualmente, Sergio Sarmiento, buenos días para ti, amigos. Muy buenos días para todos. Bienvenidos a la información y ya listos para empezar una semana juntos. Y bueno, en este 4 de mayo, ¿no? Que la fuerza sea contigo, ¿cómo dicen?
0: Eso es. May the fourth be with you. Que la fuerza esté contigo.
1: Pues yo no sé si la fuerza estará allá en Sinaloa, Sergio, pero por lo pronto,
0: hay nueva gobernadora.
1: Se trata de pues una persona que llegó, Sergio, por tómbola. Que decía, ay Diosito, ojalá que no me toque, a la que pues se refirió el gobernador con licencia Rocha Moya como una meserita de Dimas de esta población ahí en la que ella había trabajado sin experiencia alguna. Fue subsecretaria de seguridad, imagínate nada más. Y bueno, por lo pronto, bueno, pues ella asume esta posición, y también hoy estaremos atentos a una reunión muy importante que se va a dar a conocer allá, se va a celebrar allá en Sinaloa. Estaremos muy pendientes de este encuentro. Habrá un gabinete de seguridad allá en Culiacán, Sinaloa. Estará participando, bueno, se va a llevar a cabo en la novena zona militar, y estaremos teniéndole toda la información, por supuesto. Esto se va a desarrollar a las 10 de la mañana, hora local, 11 de la mañana, hora del centro, para llevarle a usted toda la información. Y bueno, pues, ¿qué le gritaban? No está solo, ahí durante el Congreso Nacional Morenista a Rubén Rocha, que no fue, por supuesto. Ahí decían, pues, estaba la silla vacía, no secundaron los gritos. Había un grupito que decía no está solo, pero bueno, pues ahí se quedaron apagados esos gritos. Y también estaremos atentos de las próximas decisiones que tome el senador Insunza, quien también está vinculado por estas acusaciones de Estados Unidos. Y él dijo a través de sus redes sociales, Sergio, que está en Badiraguato, en su terruño, que iba a venir el próximo miércoles a la sesión. Ya sabes que se instala la permanente y que él iba a andar por acá. Pues vamos a ver, ¿no? Finalmente, ¿qué es lo que sigue?
0: Total, que hay muchísima información, si te parece, Guadalupe. Vamos a empezar por el principio, vamos con un resumen de la información más significativa. Música, Maestro Osvaldo. Raúl Jiménez Vázquez, titular de la Fiscalía Especializada de Control Competencial de la Fiscalía General de la República, aseguró que la solicitud de detención provisional contra 10 funcionarios y exfuncionarios mexicanos enviada por Estados Unidos carece de pruebas, de fundamentos, y no acredita la urgencia para proceder a una medida cautelar con fines de extradición.
1: Además, Jiménez informó que la Fiscalía General de la República va a pedir a la Secretaría de Relaciones Exteriores que solicite a las autoridades de los Estados Unidos las pruebas y argumentos de sus acusaciones contra funcionarios y exfuncionarios mexicanos para poder fijar una postura institucional.
0: Y posteriormente el gobernador de Sinaloa, Rubén Rocha Moya, que había dicho que no iba a renunciar, dio a conocer que solicitó licencia para separarse temporalmente de su cargo, mientras la Fiscalía General de la República lleva a cabo el proceso de investigación ante acusaciones en su contra por presuntos vínculos con el crimen organizado.
2: Informo al pueblo de Sinaloa que hoy presenté ante el Congreso del Estado la solicitud de licencia temporal al cargo de gobernador mientras dure el proceso de investigación, y lo hago desde mi profunda convicción republicana. Lo anterior también lo hago con la finalidad de facilitar la actuación de las autoridades mexicanas en el proceso de investigación ya citado.
1: Rocha Moya aseguró que son falsas y dolosas las acusaciones del gobierno de los Estados Unidos en su contra. Dijo que no va a permitir que lo utilicen para dañar a su movimiento. ¿Te acuerdas que primero dijo, no, bueno, estos señalamientos son contra mí, pero también contra la 4T? Y alguien le debe haber dicho, oye, pues no nos ayudes, compadre, ¿no?
0: Sí, el simple hecho de estarlo diciendo, pues se genera pues problemas me parece importantes. Bueno, por otra parte, ya hay nueva gobernadora, una gobernadora interina en el estado de Sinaloa. Se trata de Geraldine, así lo pronuncia, Geraldine Bonilla, quien estaba ocupando el cargo de titular de la Secretaría de Gobierno de Sinaloa. Geraldine Bonilla tiene 33 años. Antes de pues empezar una meteórica carrera política, era mesera, como lo ha dicho el propio gobernador con licencia, Rubén Rocha Moya, en su pueblo de Dimas. La tómbola la hizo diputada, después fue otra vez diputada y ha ocupado una serie de cargos públicos desde entonces. Ayer rindió protesta ante el Congreso Estatal como gobernadora interina mientras dura la ausencia del gobernador Rubén Rocha Moya. En el discurso defendió a Rubén Rocha Moya y lo siguió llamando gobernador.
1: Mi solidaridad con Rocha Moya se escuchó en esta toma de protesta. A través de X, el coordinador de política y gobierno de la presidencia, Arturo Saldívar, aseguró que con su separación del cargo, el gobernador Rocha ya no goza de inmunidad, por lo que puede ser juzgado. Eso es todo un debate, ¿no?, que se llevó a cabo este fin de semana sobre este tema de si pierde con la licencia, pues el fuero.
0: La protección del fuero, que originalmente debe ser nada más para la expresión de ideas, pero bueno, por lo pronto eso es lo que dijo Arturo Saldívar, exministro de la Suprema Corte de Justicia. Dice que hay precedentes de la Suprema Corte. Otros abogados piensan que no, piensan que aunque esté con licencia sigue manteniendo el fuero. El presidente de la Junta de Coordinación Política del Senado, Ignacio Mier, respaldó la decisión de Rubén Rocha Moya de separarse temporalmente del cargo de gobernador de Sinaloa. Calificó esta acción como una muestra de consistencia política formidable, fueron sus palabras.
1: No como otros, ¿no? No como otros que no se han separado de sus encargos. El líder nacional del PAN, Jorge Romero, aseguró que el Senado debe declarar la desaparición de poderes en Sinaloa ante la gravedad de las acusaciones formuladas en los Estados Unidos en contra del gobernador con licencia, Rubén Rocha Moya.
0: Por su parte, la presidenta Sheinbaum dijo que en su conferencia de prensa de este lunes va a dar a conocer su posición ante la solicitud de licencia de Rubén Rocha Moya. Estaremos nosotros al tanto. La conferencia debe empezar pues en unos minutos, a eso de las 7:30, y veremos qué dice al respecto de esta decisión del gobernador. Pero en fin, esto es lo que dijo ayer la presidenta de la República.
1: Quien ha solicitado pruebas contundentes, ¿no?
3: Presidenta, pidió licencia el gobernador de Sinaloa.
4: ¿Usted le recomendó que pidiera licencia?
1: Bueno, el lunes. El presidente municipal de Culiacán, Juan de Dios Gámez Mendívil, también solicitó licencia temporal tras aparecer en la lista de funcionarios mexicanos acusados por Estados Unidos de vínculos con el crimen organizado. La síndica morenista Ana Miriam Ramos fue nombrada alcaldesa interina.
0: El senador de Morena, Enrique Insunza, advirtió que él no va a pedir licencia para separarse de su escaño tras los señalamientos de las autoridades de los Estados Unidos en su contra. Afirmó que va a acudir puntualmente a cualquier citación o llamamiento que le formulen las autoridades competentes las mexicanas, por supuesto.
1: Oye, por cierto, que rechazó que anduviera ahí tratando de ser testigo colaborador en este tema porque se difundió a través de redes sociales y a través de algunas columnas se difundió esta información y él puso que esto era falso. Bueno, el secretario de Seguridad Pública de Taxco, Guerrero, Felio Romualdo Aguilar Carmona, presentó su renuncia al cargo en medio de los recientes reportes de ataques del grupo criminal La Familia Michoacana contra funcionarios del municipio.
0: Las autoridades de Tamaulipas confirmaron la muerte de una joven de 20 años identificada como Camila Lozano. Fíjate, Guadalupe, ella fue alcanzada por una bala perdida durante un ataque armado en la ciudad de Reynosa.
1: Pues terrible, como lo que hemos visto, Sergio, en estos últimos años, en esta guerra, pues maldita, ¿no? Este domingo se llevó a cabo el 8º Congreso Nacional Extraordinario de Morena, donde la extitular de la Secretaría del Bienestar, Ariadna Montiel, fue designada como nueva líder nacional del partido, en sustitución de Luisa María Alcalde.
0: En su primer discurso como presidenta de Morena, Ariadna Montiel advirtió que los militantes interesados en contender por cargos públicos en 2027 deberán tener un historial impecable.
5: Así que escuchen bien. Si tenemos certeza de que alguien comete un acto de corrupción, aunque haya ganado la encuesta, no serán candidatos. La honestidad es un mandato ético que no admite excepciones. Esta convicción es la misma que hoy debe guiar nuestros pasos. Ejercer el poder sin apartarnos ni un minuto del pueblo.
1: Bueno, pues ahí esta declaración, y aunque hayan ganado la encuesta, dice, si hay pruebas contundentes de alguna señal de corrupción, no van a tener la candidatura, no van a seguir adelante. Por cierto, que durante el evento, militantes y simpatizantes de Morena corrieron cantos de apoyo al gobernador de Sinaloa con licencia, Rubén Rocha, como usted sabe, acusado en Estados Unidos de presuntos nexos con el narcotráfico. Bueno, pues hay un grupo de personas, ¿no? En realidad, sus compañeros, así como que lo hayan secundado, como que hayan dicho, como antes, no estás solo. No, pues eso, la verdad, no lo vimos.
0: No, creo que ya hay una conciencia muy clara de que no deben tratar de ensuciar a Morena con el caso de Rubén Rocha Moya. La Comisión Jurisdiccional de la Cámara de Diputados determinó calificar como notoriamente improcedente la solicitud de desafuero de la Fiscalía General de Morelos en contra del diputado de Morena, Cuauhtémoc Blanco, por presunta violación en grado de tentativa y violencia de género. Sí, la descalificaron, la determinaron, la definieron como notoriamente improcedente y ya no hubo más que discutir.
1: El gobierno federal confirmó que la ingeniera Columba Yasmín López Gutiérrez fue nombrada titular de la Secretaría de Agricultura y Desarrollo Rural en sustitución de Julio Verdegué.
0: La presidenta Sheinbaum encabezó este fin de semana la inauguración del puente Nichupté, el cual conecta el bulevar Kukulcán con la ciudad de Cancún. En su discurso aseguró que los gobiernos del pasado construyeron desigualdad, corrupción y odio.
1: Durante su gira de trabajo por el Estado de México, la presidenta Sheinbaum presentó el plan de justicia para San Salvador Atenco en el marco del aniversario número 20 de la cuenta o de la cruenta de la dura represión del 2006.
6: Hoy, de manera simbólica, 20 años después de la represión, estamos haciendo dos acciones. Una, regresar 54 hectáreas al ejido de Atenco para el cultivo, para la siembra, para la milpa. Y otra acción simbólica, un reconocimiento, no de la presidenta, del pueblo de México a su lucha y a todos aquellos que vivieron esta cruenta represión.
0: La presidenta de la Comunidad de Madrid, Isabel Díaz Ayuso, comenzó una visita de 10 días a México. en la que va a participar en un acto de honor al conquistador español Hernán Cortés.
1: Por la noche, un incendio consumió parte de la planta procesadora de aves de la empresa Bachoco, ubicada en la región de Lagos de Moreno, Jalisco. Está impresionante, de verdad, este incendio. Provocó una fuerte movilización de cuerpos de emergencia para sofocar el siniestro.
0: El presidente de los Estados Unidos, Donald Trump, firmó una orden ejecutiva, un decreto que establece nuevas sanciones contra entidades, personas o afiliados que respalden el aparato de seguridad del régimen cubano.
1: Además, el presidente Trump advirtió que una vez que resuelva el asunto de Irán, va a tomar el control de Cuba casi de inmediato.
0: El presidente de Cuba, Miguel Díaz-Canel, aseguró que las sanciones impuestas por el gobierno de Estados Unidos contra la isla y quienes se atrevan a comerciar con ella es un claro intento de imponer un modelo político por coerción económica.
1: En los deportes, este domingo concluyeron los juegos de ida de los cuartos de final de la Liguilla MX. Puma y América empataron a 3 goles. Tigres derrotó 3-1 a las Chivas. Cruz Azul se impuso sobre el Atlas.
0: 3-2.
1: Sí. Y el Pachuca, bueno, el Pachuca venció al Toluca por marcador de 1-0.
0: Con un golazo.
1: Sí.
0: Son las 7 de la mañana con 17 minutos. Vamos a la frase del día. Las industrias nacionalizadas son notorias por su incapacidad para operar con ganancias. J. Paul Getty, el multimillonario estadounidense.
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0: Bueno, y vamos a las preguntas. Este viernes pasado preguntamos aquí, ¿está protegiendo la presidenta Sheinbaum al gobernador de Sinaloa, Rubén Rocha Moya? Sí, nos contestó 94.7%. No, 3.7%. ¿Quién sabe? 1.6%. Recibimos 645 participaciones.
9: La que sigue, por favor.
0: Claro que sí, mi muy estimado maestro Osvaldo. Ya coloqué mi...

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2: Y está con nosotros aquí en la cabina Itzel González con las destacadas. Itzel, muy buen inicio de semana. ¿Cómo estás?
3: Arrancamos mayo ahora sí, Lupita, Sergio, queridos destacalovers. El viernes fue un cáliz, pero ya el día de hoy arrancando y también con la celebración del noveno aniversario del Heraldo de México, edición de aniversario, no se la pueden perder en el periódico impreso. Muchísimos datos, muchísima información, así que feliz
2: oye,
3: cumpleaños.
2: Oye, y con nuevo diseño, además. Más, estamos
3: nuevo
2: estrenando,
3: diseño,
2: sí.
3: Así que échenos sus comentarios, les gustó, que le mueven, que le quitan, que le ponen. Estamos de fiesta y estamos dispuestos a escucharlos. 55-2010-9647, ya sabe, ese es nuestro número de WhatsApp para que se manifieste, y nosotros venimos también con mucha información, así que comenzamos con las destacadas del Heraldo de México. En primera plana, la mayoría por narcotráfico, extradita la Fiscalía a 84 a Estados Unidos en 2025. La Fiscalía resolvió enviar a Estados Unidos 80% de las 105 personas requeridas por las autoridades en Estados Unidos. País, por huachicol fiscal, vinculan a proceso a 9 de la banda de los petrofactureros. Están vinculados con más de 40 empresas utilizadas para simular actividades en los sectores logístico, energético y de transporte. Ciudad de México, detienen a presunto implicado en triple homicidio en Azcapotzalco. El joven de 19 años podría estar vinculado con ese crimen y con otro evento de disparos. Estados, en Macuspana, indagan al líder de Morena por comer tortuga. Antonio Silván difundió imágenes del momento en el que degustó una guau, especie que protegen las leyes por encontrarse amenazada. Orbe, elecciones en Colombia, Uribe llama a alianza contra la izquierda. El hijo del exmandatario Uribe le dijo a este diario que los que hoy apuestan a dividir a la oposición les están haciendo el juego perfecto al presidente Petro. Y finalmente, en mercados, Día de las Madres impulsa 30% de las ventas anuales del sector florícola. El próximo 10 de mayo se posiciona como la fecha más importante para esta industria a nivel nacional. Lupita, Sergio, amigos, hasta aquí las destacadas del Heraldo. Muy feliz lunes.
2: Igualmente, Itzel, muchas gracias. Muy buenos días. Feliz lunes.
4: Escucha, Guadalupe Juárez.

0: Sergio, me pone muy nervioso. Elizabeth Torres.
1: Elizabeth Torres.
0: Entrando por esta puerta.
1: Siempre vestida de negro, por supuesto.
0: Nuestra jefa máxima.
1: La comandante.
0: Ay, no, bueno.
1: Ay, Elizabeth Torres, todavía la recordamos.
0: Te mandamos un abrazo, Elizabeth.
1: Elizabeth Torres era la Darth Vader de todas las productoras. Bueno, pues, ¿qué le puedo decir? Hoy es 4 de mayo, May the 4th, es el día que los fanáticos de Star Wars celebran pues las películas y las series de esta marca. Y bueno, estamos empezando con el Imperio Ataca de nuevo. Es la marcha imperial, es el tema de Darth Vader. Por supuesto, la obra es de John Williams, quien la conduce también.

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1: Mucho antes de los globos de colores que hoy vemos en las fiestas, en muchas ferias los niños jugaban con algo muy diferente. Globos hechos con tripas de animales infladas. En México, sobre todo entre mediados del siglo XIX y las primeras décadas del siglo XX, en varias ferias rurales se limpiaban tripas de cerdo, borrego o res. Se lavaban cuidadosamente y después se inflaban para convertirlas en globos o pequeñas pelotas. Eran juguetes sencillos, pero bastante resistentes, que podían durar varios días y servían para jugar, lanzar o simplemente llevarlos como parte de la fiesta. La práctica también existió en Europa durante siglos, donde las vejigas de cerdo infladas se utilizaban como pelotas e incluso llegaron a emplearse en algunos experimentos científicos. A partir de la llegada del caucho y la producción de globos de hule en el siglo XIX, estas formas artesanales comenzaron a desaparecer poco a poco. Los nuevos materiales facilitaron su fabricación y distribución, y aquellas curiosas pelotas infladas con tripas quedaron como una muestra del ingenio popular que durante generaciones dio vida a los juegos de feria.
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3: Fabrican chip que replica funciones del hígado humano. Con la tecnología con que se elaboran celulares y otros equipos electrónicos en miniatura, un grupo de investigación de la Facultad de Ciencias de la UNAM creó un hígado en un chip con el objetivo de evaluar fármacos. Se trata del primer hígado en un chip de Latinoamérica, cuyo objetivo es conseguir un nivel similar de funcionalidad al empleado por las farmacéuticas internacionales. Con la convicción de evitar el rezago tecnológico en México e incursionar en esas líneas de desarrollo en la industria, el avance es un buen modelo para usar en la industria, la academia y la investigación. Les saluda Heriberto Vázquez Muñoz.
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3: Buen día, auditorio del Heraldo. Les informo que hasta ahora se registra buen avance y circulación constante de trenes en las líneas 1, 2, 5, 12 y A. La información puede cambiar por eventualidades en el servicio. Se registra afluencia alta en las líneas 3, 8, 9 y B, lo que puede generar mayores tiempos de espera en andenes y durante el abordaje de trenes. Personal del sistema se encuentra en estaciones y terminales para agilizar el servicio. Planifiquen su viaje considerando los cierres de estaciones por trabajos de mantenimiento en auditorio de la línea 7, San Antonio Abad, Portales y Nativitas de la línea 2. Para las personas que se dirigen a la zona centro, la estación Zócalo Tenochtitlán se encuentra abierta y ofrece servicio. Les recordamos que el metro participará en el primer simulacro nacional 2026 el próximo miércoles 6 de mayo a las 11 horas. Es importante mantener la calma, evitar correr, gritar o empujar. Si viajan a bordo del tren, no intenten salir del vagón, no intenten bajar a zona de vías y respetar la línea amarilla de seguridad. Si te encuentras en zona de andenes, replégate a la pared. En todo momento, sigan las indicaciones del personal del sistema. Si desean continuar informados del estado del servicio, los invitamos a seguirnos en nuestros canales oficiales @metrocdmx. Reportó Mara Mendoza para El Heraldo Radio.
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0: yo no soy muy fan de esta saga, pero Sergio, bueno, hasta interpreta a uno de los personajes, ¿no? Wow.
1: Bueno, ¿qué puedo decir? Digamos que Chewbacca es un gran personaje. Sus diálogos son un poco breves, y un poco monotemáticos, pero me parece un gran personaje. A ver, ¿qué sería de Han Solo sin Chewbacca?
0: No, pues no.
1: Nada, absolutamente nada. Pero bueno, hoy estamos escuchando música de Star Wars, de la Guerra de las Galaxias, por ser el 4 de mayo, May the 4th, es la fecha que los propios fanáticos de esta serie determinaron debía ser para festejo de la serie cinematográfica y de televisión.
0: Bueno, y vámonos con la información importante. Esta mañana, este domingo, el partido Morena celebró su Congreso Nacional Extraordinario y, bueno, se renovó la dirigencia. Vamos a platicar con Citlali Hernández, presidente de la Comisión Nacional de Elecciones de Morena. Citlali, muchas gracias por tomar la llamada. ¿Cómo estás? Buenos días.
2: Al contrario, Lupita, buen día. También buen día, Sergio.
0: Oye, pues, Citlali, esto es un golpe de timón. ¿Hacia dónde se dirigen?
2: Pues mira, rumbo a varias tareas, siempre Morena se ha caracterizado por tareas territoriales, por fortalecer nuestro proceso de organización, obviamente preparándonos para las elecciones del próximo año. Morena es un partido joven, llevamos 12 años de vida, hemos tomado varias posiciones en poco tiempo, y en ese sentido se vuelve fundamental ir construyendo nuevas etapas en el partido, una etapa donde vayamos poniendo más orden, tenemos más aspirantes, más cuadros, pero nuestro objetivo es que Morena no pierda la esencia, que no pierda los principios con los cuales le fundamos y que podamos ir generando las condiciones internas para poder llegar al proceso electoral del próximo año en la mayor unidad posible, con la mejor selección de candidatas, de candidatos, fortalecidos nuestros procesos de organización. Y hay que decirlo también, bueno, en un ambiente donde creemos que es importante cada vez fortalecer y respaldar más a nuestra presidenta y denunciar algunos de los actos injerencistas que sin duda vemos que se están comenzando a dar en nuestro país.
1: ¿A qué tanto afecta el tema de Rubén Rocha Moya, el gobernador con licencia de Sinaloa?
2: Mira, yo no diría que afecta, me parece que es un tema que tiene varias aristas, ¿no? Por un lado, somos muy contundentes, cualquier acto de corrupción, cualquier acto que tenga que ver con algún delito que cometa cualquier persona en Morena, no tendrá el silencio del partido, será condenado, no queremos nunca que haya impunidad cuando exista un acto así. Por otro lado, bueno, pues también hay líneas delgadas, digamos, entre estas acusaciones que hacen algunas autoridades estadounidenses. Nosotros respaldamos esta postura que la presidenta ha tenido en el sentido de que si hay algún delito, si hay algo que investigar, sean las autoridades mexicanas quienes lo hagan y no un juego político mediático que vemos que algunas voces estadounidenses están intentando realizar. Entonces, bueno, somos muy muy claros, muy contundentes. Insisto, Morena es un partido nuevo, tiene un crecimiento de cuadros impresionantes. Tenemos varias personas en el gobierno, en distintos espacios de representación. Si alguien comete algún acto contrario a nuestros principios, tiene que ser juzgado, pero también no ignoramos el momento y las formas en las que se dieron. Entonces, bueno, pues confiamos en la Fiscalía General de la República, que ya ha iniciado una investigación. Qué bueno que pidió licencia el gobernador, digamos, para atender este llamado ante la justicia. Bueno, pues vamos a ver qué pasa, pero insisto, sí tenemos claro que ha habido un intento de utilizar este caso por un lado de la oposición para construir esta narrativa constante que por supuesto no aceptamos, en la que nos quieren ligar al narcotráfico, y por otro lado, bueno, también este papel que Estados Unidos está teniendo no solo en México sino en el mundo, casi considerándose pues juez de todas las naciones. Entonces, bueno, pues vamos a estar al pendiente del caso y ya iremos viendo cómo avanzan las investigaciones.
0: Citlali, hablas del momento, de las formas, de intentos injerencistas. ¿Cuál es entonces la lectura de lo que está pasando? ¿Por qué justamente en este momento?
2: Mira, yo pienso que hay un ambiente global muy complejo, donde Estados Unidos ha estado tratando de construir narrativas, donde hay, digamos, violaciones al derecho internacional en muchas partes del mundo, y pues muy ligado también a la agenda política de sectores conservadores. En el caso de México, yo estoy convencida que tenemos que todas las fuerzas políticas defender nuestra soberanía, que si hay partidos que por supuesto tienen diferencias con Morena, pues tienen que jugar en el campo político electoral de nuestro país, pero no vincularse a estas intenciones globales en las que pareciera que intervenir o meterse más a la vida política de un país, pues es parte de la nueva agenda del gobierno de Estados Unidos. Eso lo vemos en muchas partes del mundo. Estamos viendo con lo que pasó en Chihuahua, donde la gobernadora Maru Campos, una gobernadora panista, metió a la CIA, no a la DEA, sino a la CIA, a un tema de seguridad, una agencia de inteligencia estadounidense, sin permiso, violando la Constitución, las normas nacionales, internacionales. En el caso de Rubén Rocha, pues también vemos, se saca un tuit, una lista de supuestas acusaciones, hasta donde han informado las autoridades mexicanas, sin pruebas suficientes para proceder de la manera en la que ellos pedían. Entonces, bueno, hay líneas delgadas. Yo creo que, por un lado, cualquier acto de corrupción, cualquier acto ilegal tiene que ser combatido, pero por las autoridades mexicanas. Creemos y confiamos en esas autoridades. Vamos a ver qué pasa en el caso de Rubén Rocha, pero sí me parece que también vale la pena denunciar esas líneas delgadas en las que algunas autoridades estadounidenses pues parece que entran al juego político mexicano. Estamos ante en la antesala de una elección del próximo año, y bueno, pues nosotros queremos ser muy claros en que observamos esos actos injerencistas. Ojalá estemos exagerando, pero bueno, pues vamos a seguir observándolo y denunciándolo si es que así lo consideramos.
1: Citlali, una de las razones de que usted fue a Morena es para afianzar las alianzas con los partidos que han acompañado a Morena en las elecciones pasadas. ¿Cómo van las conversaciones con el Partido Verde y con el Partido del Trabajo?
2: Mira, desde mi nombramiento hemos venido platicando. Por supuesto, es un trabajo construir una coalición de tiempo, de construcción de acuerdos. Estamos hablando que rumbo al próximo año tendremos la coalición para las 17 gubernaturas, para la mayoría del Congreso, para los congresos locales, para la mayoría de los municipios. Entonces, bueno, estamos en las primeras pláticas. Desde que me nombraron nos estamos reuniendo cada semana, y bueno, pues con mucho ánimo, tanto el Partido del Trabajo como el Partido Verde, de ir construyendo esta coalición que nos permita acompañar una estrategia electoral en la que a los tres partidos nos vaya bien, crezcamos y logremos de manera conjunta un buen escenario electoral. Ya pronto estaremos haciendo públicos, digamos, los primeros acuerdos. Estamos justamente dialogando, platicando en qué estados podríamos ir juntos en las gubernaturas. Tendremos un proceso interno para definir coordinadores de defensa territorial que comiencen a organizar el proceso en territorio. Y bueno, pues ahí participarán también tanto el PT como el Verde en el fortalecimiento de sus liderazgos también.
0: Citlali, ya les leyeron la cartilla el día de ayer a los que quieran levantar la mano. No van a aceptar corruptos. Incluso han mencionado que si ganan, para hacer o la candidatura, si la ganan, si hay algún señalamiento, va para atrás. Esto significa que, pues, aunque haya cuates, aunque haya alguien muy cercano, aunque haya una alianza con el Verde y con el PT, esto se iría para atrás, en reversa.
2: Sí, sin duda, es una de las posturas que en esta etapa creemos que es muy importante ser muy firmes, ¿no? Morena, insisto, ha crecido en los últimos procesos electorales del 2018 a la fecha, tenemos cada vez más aspirantes, hay militantes de Morena, hay personas externas que se han sumado, que son bienvenidas, bienvenidos a Morena, pero creemos que es importante que en este momento, donde Morena es la principal fuerza política del país, donde cuenta con la mayoría del respaldo del pueblo de México, donde electoralmente nos ha ido muy bien en las últimas elecciones, una de las tareas que tenemos, y que ayer lo expresó muy bien la presidenta Ariadna Montiel, y que en mi caso como presidenta de la Comisión de Elecciones hemos sido muy claras, es cuidar el proceso en el respeto a nuestros principios, nuestros estatutos, nuestras reglas, y garantizar que lo que ofrezcamos el próximo año a la ciudadanía sean personas con trayectoria intachable, sin ninguna sospecha, digamos, de comportamiento inadecuado, sin mala fama, etcétera, y eso es una prioridad por el crecimiento que hemos tenido, que ahora hay más aspirantes, y además una exigencia que nuestra propia militancia pues nos ha planteado, justamente porque cuando ganamos varias posiciones, pues tenemos muchas cuadros en el ejercicio del poder, y tenemos que ser mucho más cuidadosos en justamente blindar que las personas que compiten por Morena sean personas que estén a la altura de lo que Morena ha venido enarbolando desde su fundación.
0: Muy bien. Pues Itlali, muchas gracias por platicar con nosotros esta mañana. Muy buenos días.
2: No, al contrario, buen día. Muchas gracias.
1: Buenos días, es Citlali Hernández, presidenta de la Comisión Nacional de Elecciones de Morena. Hasta hace poco era secretaria de las mujeres en el gobierno de la República. El Congreso Nacional de Morena eligió a Ariadna Montiel como presidenta del Comité Ejecutivo Nacional del partido con unanimidad, ¿eh? Todos los 1800 participantes eligieron a Ariadna Montiel, ni uno solo votó por alguien más. Vamos a escuchar a Misael Zavala, que nos tiene la información.
3: Muy buenos días, Sergio, Lupita, los saludo también al auditorio, pues les comento que ante la plana mayor de Morena, Ariadna Montiel Reyes, asumió ayer la presidencia del Comité Ejecutivo Nacional del Partido Oficialista, y en su primer discurso rechazó el injerencismo extranjero, además advirtió que solo los morenistas con trayectoria impecable serán candidatos en el 2027. Con el voto unánime de 1830 morenistas reunidos en el octavo Congreso Nacional y a mano alzada, Montiel Reyes fue electa como presidenta de Morena en sustitución de Luisa María Alcalde, quien estuvo al frente del morenismo durante 18 meses, pero ahora será la consejera jurídica de la presidencia. También se avaló el nombramiento de Óscar de Cueto García, exdirector de Desarrollo Social y Bienestar, como secretario de Finanzas de Morena. En su primer mensaje como presidenta partidista, Ariadna Montiel, otrora secretaria del Bienestar, sostuvo que el modelo neoliberal no ha desaparecido del todo y desde las sombras intentan desestabilizar a la nación para frenar la transformación. En su discurso de más de 40 minutos, Montiel Reyes acusó a la oposición de que su principal estrategia es promover una intervención extranjera, pues afirmó que los opositores no tienen posibilidad de ganar en las urnas y por eso buscan ganar terreno por la vía que no es pacífica. En un momento, la nueva presidenta de Morena recordó que caminó con el expresidente Andrés Manuel López Obrador. Además, motivó el coro con los congresistas: es un honor estar con Claudia hoy. Arropada por gobernadores, funcionarios federales y legisladores, lanzó un llamado a cerrar filas, a defender a su movimiento y a asumir la tarea de promover al partido en cada hogar del país. Y aunque evitó hablar sobre las acusaciones que provienen de Estados Unidos contra morenistas por supuestos vínculos con el narco, como el exgobernador con licencia de Sinaloa, Rubén Rocha Moya, Ariadna Montiel aseguró que su dirigencia no tolerará corrupción en ningún gobierno de Morena. Vamos a escuchar cómo lo dijo Ariadna Montiel.
4: Es momento de hacer examen de conciencia, y si alguien detecta corrupción en su gobierno, hay que hacer a un lado quien esté en estas prácticas.
3: Montiel Reyes lanzó también un aviso importante para quienes quieren aspirar a coordinadores de la defensa de la transformación y quien quiera ser candidato en el 2027. Vamos a escuchar cómo lo dijo.
4: Y desde ahora, un aviso para quienes aspiren a ser coordinadores de la defensa de la transformación y quien quiera ser candidato en 2027. Deben tener una trayectoria impecable.
3: En este octavo Congreso Nacional de Morena también se aprobó la creación del cargo de presidenta de la Comisión Nacional de Elecciones, que estará a cargo de Citlali Hernández, así como que se abra la posibilidad de afiliación vía digital para reunir a más militantes en todo el país. Sergio, Lupita, hasta aquí la información.
1: Misael Zavala, muchas gracias. Son las 7:48 a.m.
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0: El gobernador de Sinaloa y el alcalde de Culiacán anunciaron su separación del cargo de manera temporal mientras la Fiscalía General de México avanza en las investigaciones sobre las acusaciones que hizo la Fiscalía de Nueva York. Carlos Matienzo, columnista en El Heraldo de México, gracias por platicar con nosotros esta mañana. Muy buenos días.
7: Hola, muy buenos días. Un saludo al auditorio.
0: Carlos, pues ya no les quedaba de otra, ¿verdad? ¿O cuál crees que es el camino que debieron haber realizado estas dos personas?
7: Bueno, pues había un par de opciones. De entrada, el gobierno federal podía ejecutar las detenciones provisionales, sobre todo sobre las personas que no tenían fuero, en este caso el presidente municipal de Culiacán, no tanto así el senador y el gobernador, que tenían fuero y primero tenían que ser desaforados. Ahora ya con la separación del cargo, en el caso del gobernador, hay todo un debate si el fuero lo sigue o no, o ya lo perdió por la licencia, pero creo que lo más importante es que están ganando un poco de tiempo para tratar de definir cómo van a resolver esta situación. Todo pareciera indicar que al menos serían investigados en México y la gran pregunta es si los van a extraditar o no.
1: Entiendo que sea la gran pregunta, pero parece que el gobierno mexicano no está muy inclinado hacia la extradición. Está presentando más problemas de lo que sería usual en un caso como estos.
7: Sí, hay que recordar que lo que pidió Estados Unidos en este momento era la detención provisional, algo que está previsto en el tratado de bilateral de extradición. Y que de hecho no necesita pruebas, porque justamente lo que quieres en ese momento es detener a personas que se pueden fugar. Entonces los detienes, luego viene un lapso de 60 días donde presentan las pruebas el país que solicita la extradición, y ya ahí el país, digamos, en este caso México, decide si extradita o no a sus ciudadanos. El gran problema de todo esto que están haciendo, digamos, por el momento no detener al senador, al gobernador y al alcalde, es que recordemos que hay otras 7 personas que también fueron solicitadas sus detenciones y que no tenían fuero, y muchos de ellos ya ni tienen cargo. Exsecretarios de seguridad, comandantes de la policía, entre ellos el comandante de la policía de Culiacán, acusado de secuestrar y torturar a un informante de la DEA y a su familiar. Por no haber detenido a los otros, pues estas otras 7 personas no sabemos realmente qué ha sido de ellas y el riesgo de fuga es muy grave. Entonces, digamos, ya se metieron en un problema en ese sentido, porque por más que puedan controlar la situación con el alcalde, el gobernador y el senador, con quienes hay relación política, quién sabe cómo van a manejar el otro tema. Me parece que sí, lo que están tratando es evitar a toda costa que el gobernador termine en Estados Unidos, no solo por, digamos, el golpe narrativo mediático que eso significaría, sino también por la información que tiene el gobernador. El gobernador ya estaba en funciones en 2024 y, por ejemplo, pensemos que si ese gobernador aportó dinero, ¿qué apoyos aportó a la propia campaña de la presidenta? Entonces, yo creo que para el gobierno es esencial no extraditarlo, así lo están viendo ellos, y en el mejor de los casos se les procesará en México, al menos al gobernador y probablemente al alcalde y al senador de Sinaloa.
0: Carlos, las declaraciones a las que te referías de Arturo Saldívar, el coordinador de política y gobierno de la presidencia, sobre que la licencia deja sin fuero a Rocha y que puede ser detenido en cualquier momento, ¿es una frase que debemos leer entre líneas?
7: Bueno, esa es una gran pregunta. Pensaba lo mismo yo cuando leía el tuit del exministro Saldívar. Hay un debate entre abogados. Yo he escuchado las dos posiciones entre abogados, en que el fuero sigue al cargo porque la licencia es temporal, o como dice el exministro Saldívar, el fuero ya no aplica porque el fuero solo es... más bien, ¿el fuero sigue a la persona o el fuero se queda con el cargo? Ese mensaje del ministro Saldívar a mí me parece que seguramente fue más una imprudencia de su parte de tratar de dar un argumento jurídico. Pero sí se le entre líneas, como sí lo vamos a detener.
1: Pero si es la posición es la posición de la presidencia de la República, ¿no? No hay fuero.
7: Así habría que leerlo, porque al menos de su asesor jurídico más importante, pues así lo están viendo. Y entonces él mismo ya puso la vara muy alta para el propio gobierno federal. Si quisieran, lo pueden detener.
0: Muy bien, pues muchas gracias, Carlos, por platicar con nosotros. Muy buenos días.
7: Gracias a ustedes, saludos.
1: Bueno, pues interesante. Yo, la verdad que lo que he escuchado posiciones distintas de abogados, lo que sí sé es que para que Arturo Saldívar salga a decir esto en redes sociales es porque la presidenta de la República le pidió que lo sacaran, porque no hay otra forma de entenderlo.
0: Y aquí lo que llama la atención es lo que dice, ¿no? A ver, no tiene fuero y podría ser detenido en cualquier momento.
1: Son las 7:53. Nuestro número de WhatsApp es el 55-2010-9647. Regresamos.
5: 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Gonzalo Celorio recibe el premio Cervantes en España. El destacado ensayista, narrador y académico Gonzalo Celorio recibe el premio de literatura en lengua castellana Miguel de Cervantes, de manos del rey de España Felipe VI. Celorio es el séptimo escritor mexicano que recibe el galardón después de Octavio Paz, Carlos Fuentes, Sergio Pitol, José Emilio Pacheco, Elena Poniatowska y Fernando del Paso. Durante la ceremonia, el rey Felipe destacó la trayectoria de Gonzalo Celorio en instituciones como la UNAM, el Fondo de Cultura Económica y la Academia Mexicana de la Lengua. Además de reconocer que el autor ha trabajado de manera constante en favor del idioma, subrayando que la lengua es un saber vivo en continua transformación, cuyo cultivo constituye una responsabilidad compartida. Les saluda Heriberto Vázquez Muñoz. Información valiosa. 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

0: Duel of the Fates, el duelo de las suertes o el duelo de los destinos, es lo que estamos escuchando. Este es un tema de John Williams para el episodio 1, La amenaza fantasma de Star Wars de 1999. Es la orquesta con un coro que canta letras en sánscrito, pero que se basan en un poema galés. ¿Cómo ves, Guadalupe?
1: Pues la verdad es que qué buena música, ¿no?
0: Es muy, muy ingeniosa la música de John Williams para la serie de Star Wars.
1: Qué bonito. Vámonos a los mensajes. Buenos días, Lupita y Sergio. Que tengan un excelente inicio de semana. Gracias por tenernos también informados. Soy Carolina Pérez Galván, desde Pachuca, pero originaria del DF.
0: Dice otra persona, muchas felicidades para Sergio y Lupita y todo su equipo, sobre todo porque ahora tenemos el noticiero completo. Que sigan por muchos años más. Es Luz María Rodríguez.
1: Buen inicio de semana, Sergio y Lupita. Escuchar a la nueva titular de Morena, que no permitirán candidatos con acusaciones de corrupción aunque hayan ganado las encuestas, cuando sabemos que los escándalos de dinero mal habido y de nexos con el crimen organizado los han representado, además de la protección de los mismos. Soy José Ricardo García Camarena, del Estado de México.
0: Y son las 8:03. Mónica Reyes, ¿qué nos tienes esta mañana? ¿Cómo estás?
2: Bien, muy bien, mi querido Sergio, Lupita, amigos del Heraldo Radio, qué placer saludarlos este lunes. 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Gracias.
0: Gracias a ti, Mónica.
1: Buenos días, pues que no se iba y que no se iba, que no iba a pedir licencia, pero las cosas cambiaron de manera, pues, muy rápida. El gobernador Rocha Moya dio a conocer que pidió al Congreso del Estado licencia temporal al cargo mientras dure el proceso de investigación que realice la Fiscalía General de la República. Dicen que se ve difícil que regrese, pero bueno, pues la licencia es temporal. Esto luego de que las autoridades de los Estados Unidos lo acusaron junto con otros 9 funcionarios y exfuncionarios por narcotráfico y tener vínculos con el cártel de Sinaloa. Manuel Aceves, pues fue un fin de semana muy movido allá en el estado con estas declaraciones de Insunza, con esta pues ya decisión de el gobernador, que pues más bien fue una decisión ya muy presionada, y bueno, también el cambio de gobierno allá en la entidad. Cuéntanos.
3: Sí, efectivamente, Lupita, Sergio, el Congreso del Estado designó ya a Geraldine Bonilla como gobernadora interina en una decisión tomada por el Pleno luego de un proceso legislativo activado tras esta solicitud de licencia de Rubén Rocha Moya. Esta propuesta, que previamente había sido respaldada por la Comisión de Puntos Constitucionales y Gobernación, fue sometida a votación y aprobada por la mayoría de las y los diputados presentes, con lo que se formalizó el nombramiento y asume precisamente de manera temporal la titularidad del Poder Ejecutivo en tanto se atiendan los procedimientos legales correspondientes derivados de esta separación del cargo del gobernador constitucional. Durante esta sesión, los diputados destacaron la necesidad de garantizar estabilidad institucional en la entidad, así como la continuidad en funciones de gobierno, por lo que se le dio celeridad al proceso de designación. Fueron una votación de 33 votos a favor, 3 en contra, 2 abstenciones y 2 diputados que no emitieron su voto. Así quedó precisamente. Y bueno, lo que hemos tenido en las últimas horas ha sido también, lamentablemente, en las calles un repunte en los hechos de inseguridad. Ayer, con cerca de 5 personas asesinadas, 3 de ellas en una conocida plaza comercial de uno de los sectores más transitados, más concurridos de Culiacán, y esto ha generado también que se activen una serie de mecanismos. En unos momentos más estará arribando a Culiacán, Sinaloa, a la 9ª zona militar, el Gabinete de Seguridad Federal encabezado por Omar García Harfuch, esto para atender la situación que enfrenta la entidad. Estamos en espera de la información que se emita ahí, si habrá algún cambio en las estrategias. Estaremos muy pendientes de lo que ocurra porque no es cosa menor este encuentro que se da precisamente a unas horas del cambio en el gobierno del estado.
1: ¿Cuáles han sido las reacciones, Manuel, de la ciudadanía? Tengo entendido que algunos han salido incluso a marchar y otros hasta están convocando a carnitas asadas.
3: Sí, ha habido ese tipo de reacciones porque han señalado precisamente pues una especie de decepción por parte del gobierno, de alguna manera, de Rubén Rocha Moya, aunque todo esto ha quedado en el plano de lo mediático. No ha habido como tal pues esas movilizaciones que han señalado, pero sí es parte de lo que en las redes sociales, en los grupos se ventila. Uno de los que convoca fue Taniyama, es un conocido chef y activista aquí en Culiacán, y él pues también es uno de los organizadores de las famosas marchas que se han realizado para pedir paz, y quien ha llevado pues este mensaje también junto con un grupo de abogados y empresarios a la Ciudad de México, pidiendo desde hace ya varios meses la destitución de Rocha, la salida de Rocha sobre todo por la falta de resultados en materia de seguridad.
1: Muy bien, pues Manuel, muchas gracias por el reporte, muy buenos días.
3: Estaremos muy atentos, buenos días.
1: Hasta luego.
0: La presidenta del PAN en Sinaloa, Wendy Barajas Cortés, señaló que la acusación contra Rubén Rocha Moya requiere de una investigación a fondo y transparente. Wendy Barajas es presidenta del PAN en Sinaloa, la tenemos en la línea telefónica. Wendy, cuéntenos qué se tendría que estar haciendo en el caso de estas acusaciones que vienen de Estados Unidos y que la Fiscalía General de la República dice que no vienen acompañadas por pruebas.
4: Muy buenos días, Sergio, Lupita. Me gustaría iniciarte diciéndoles que Sinaloa enfrenta hoy en día una crisis grave, que Sinaloa tiene una crisis institucional, que Sinaloa no le estamos pasando bien, que definitivamente lo que está pasando pues es lo que se venía diciendo hace muchísimos años, es lo que veníamos desde el PAN señalando. Desde las pasadas elecciones, lo que vivimos en el 2021, lo que vivimos en el 2024, y aunque no nos gusta porque no estamos de acuerdo con la intervención extranjera, pues sí decirlo, no tuvo que venir Estados Unidos a intervenir para que se pudiera definitivamente pues señalar, y ya por fin hay una denuncia formal, hay un señalamiento formal en contra de estos funcionarios de Morena. Así que pues ahorita, ¿qué se necesita? Pues se necesita que realmente Morena pues permita el proceso, porque con esta idea que tienen de proteger la soberanía, pues solamente están disfrazando o están tratando de encubrir a estos delincuentes que hoy están señalados por Estados Unidos.
1: Wendy, ¿por qué en la votación se abstuvieron en la elección de la nueva gobernadora de Sinaloa? Platícanos.
4: Mira, nosotros como PAN votamos por una gobernadora provisional, ¿no? En este caso no es el sustituto, falta resolver quién se va a quedar frente al estado para hacerlo. Definitivamente Sinaloa no está para más tensión. La gente ya viene cargando con una situación complicada por la violencia. Pues se puede realmente es desde hace ya varios años, y desde la política podemos agregarle otra crisis al estado. Queremos aclarar que el proceso se hizo sin abrir realmente discusión ni proponer sobre la mesa opciones que generen más confianza. Tampoco coincidimos que Morena siga decidiendo así, ¿no? Con estos perfiles que se mantienen en la misma línea oficialista, que son los mismos. Así, pues es difícil hablar de un cambio a fondo, ¿no? Solamente, revolcada, porque realmente, pues Morena tiene la mayoría para poder hacer esas designaciones. Y nosotros nos abstuvimos, pero no acompañamos el proceso. Tampoco quisimos empujar un escenario de confrontación que terminaría afectando más al estado. Definitivamente, por eso nos abstuvimos. No acompañamos el proceso, pero tampoco quisimos empujar pues un entorno de más confrontación que terminaría afectando más al Estado. Lo que sigue es lo que importa. Ahí se va a ver la posición de hacer las cosas mejor. Nosotros nos vamos a mantener atentos y a señalar lo que no funcione, pero también empujar lo que sí le sirva a Sinaloa, sin exagerar, pero sin hacer a un lado, pues realmente lo que importa aquí, que es el bienestar de nuestro Estado.
0: ¿Qué opinión tiene de Geraldine Bonilla, la nueva gobernadora interina del Estado?
4: Pues definitivamente es más de lo mismo, ¿no? Geraldine, pues es la persona de confianza del gobernador Rubén Rocha Moya. Aquí en Morena nos lo han demostrado, y no nada más en Sinaloa, en todo el país, que no se necesita tener un perfil para poder representar a los ciudadanos. Se necesita ser fiel a ese movimiento enlodado para que puedan tener una representación o un nombramiento. Definitivamente creo que si realmente tenían intención de hacer las cosas bien, pudieron haber hecho propuestas abiertas. Creo que sí hay más perfiles preparados que ella. Sin embargo, pues repito, son las consecuencias de que la ciudadanía le dio a Morena pues una mayoría calificada. Y yo creo que en eso es en lo que tenemos que enfocarnos en el futuro, que la ciudadanía vea pues que las consecuencias de darle todo a un solo partido, a ellos le dicen a un solo movimiento, pues nos imposibilita también como oposición para poder tomar decisiones diferentes.
1: Wendy, ¿ustedes consideran que ya no regresa el gobernador con licencia? ¿Por eso estás hablando de este nuevo proceso, de esta nueva situación, de esta nueva designación después de Geraldine Bonilla?
4: Sería lo más congruente, ¿no? Eso esperamos los sinaloenses, que ya no regrese el gobernador. Yo creo que eso le daría un poco de respiro a nuestro estado, que está tan lastimado, que está tan lacerado. Ojalá y que así sea, y que la propuesta que venga pues sea una propuesta en donde le dé certeza jurídica, en donde pues calme esta crisis institucional que tenemos en Sinaloa, porque realmente estamos atravesando por una crisis de Estado y no estamos ahorita para que se estén pues haciendo propuestas a la ligera.
0: Pues yo quiero agradecerle, Wendy Barajas, presidenta del Partido Acción Nacional en Sinaloa, el haber conversado con nosotros esta mañana.
4: Gracias, Lupita. Muchísimas gracias, Sergio.
0: Gracias.
2: Gracias, Wendy.
4: Y les agradezco.
1: Hasta luego, muchas gracias. Al contrario, el Congreso de Sinaloa nombró como gobernadora interina a Geraldine Bonilla, quien fungía como secretaria general de gobierno. Esto luego de que el Pleno aprobó por unanimidad la solicitud de licencia por más de 30 días a Rubén Rocha Moya. Mario Zamora Gastelum es diputado federal por el PRI, ex candidato al gobierno de Sinaloa. Mario, gracias por platicar con nosotros esta mañana. Muy buenos días.
5: ¿Qué tal? Muy buenos días. Un gusto poder estar con ustedes. Muy feliz semana para todos.
1: Mario, no, al contrario, ¿cuál es la situación que tú ves prevalece, que se está viviendo allá en Sinaloa? ¿Y ves que esto podría reventar, detonar en algún momento tras los señalamientos de cómo ocurrieron las elecciones en 2021?
5: Bueno, ha quedado claro y consignado desde el minuto uno, el día que yo salí ese domingo de las elecciones. Pues la democracia requiere demócratas a decir que reconocí el conteo que daba el Instituto Electoral. Ese mismo día le pedí ahí a todos, acompañado de mi familia, que soltaran a toda la gente que estaba privada de la libertad, que era gente buena, que solo compartió un proyecto, que alguna estaba haciendo su trabajo y que pues ya habían logrado su objetivo, que era quedarse con la elección, que por favor lo regresaran a su casa sanos y salvos. Desde ese día hasta el día de hoy, no se ha dejado de consignar, documentar, señalar y decir lo que pasó en aquellas elecciones y lo que ha venido pasando, desgraciadamente, que es lo que más duele en Sinaloa en todos estos años, sobre todo estos últimos dos, donde pues las notas de Sinaloa únicamente hablan de muertes, de desapariciones, de vehículos robados, de negocios cerrados, de empleos perdidos. Es una catástrofe lo que nos está pasando y no podía ser diferente, pues cuando ya hoy el Departamento de Justicia de los Estados Unidos da mucho más elementos y luz de lo que pasó desde el 21. La verdad es que duele decirlo, pero nada de esto debió haber pasado.
0: Lo que describen los documentos del Departamento de Justicia de Estados Unidos es una operación realmente muy extendida para secuestrar a funcionarios de casillas, para secuestrar a disidentes y para encarcelarlos o amedrentarlos y que no participaran. Todo eso, ¿ustedes en el PRI presentaron denuncias de lo que ocurrió en ese cotejo electoral?
5: Qué bueno que me lo pregunta, Sergio. Efectivamente, a unos días de la elección, después de haber dicho eso el domingo por la noche, pues yo con un grupo de personas cercanas a mí, pues intentamos iniciar a hacer lo de poner una impugnación. Y debo decirlo como es, quien en ese día, en ese tiempo, era el coordinador de los diputados del PRI, pues fue a una conferencia de prensa y dijo, pues nos enteramos que el candidato Mario Zamora está pensando hacer una impugnación, de hacerlo sería a título personal, el partido ya le dio la vuelta a la página, está por reunirse con el gobernador electo, o sea, un abandono total. Y déjame decirlo como es, yo, pues pudimos conformar un documento amplio, claro, no con todo lo que quisiéramos, porque pues imagínate, había mucha gente, pues de la que había sido privada de libertad, levantada, que lo menos que quería era poner una denuncia, se sentía un miedo, un pavor, un temor, y te voy a decir a qué grado, Sergio, y lo dije, y está consignado en un programa nacional. Cuando ya tenemos todo el documento, que insisto, sí hay testimonios, videos, muchísimas cosas, fotos de gente armada en las casillas, en fin, pues me dicen, oye Mario, pues requerimos que el documento lo firme un abogado. Yo no soy abogado, y aunque tengo compadres notarios públicos, como decimos en Sinaloa, pues nadie corretea aviones. Y lo dije en Televisión Nacional, no encontré un solo abogado en Sinaloa que me firmara el documento. Y ahí yo le tengo que agradecer al que en ese tiempo era el presidente del PRI, Alejandro Moreno, que se entera, me habla y me dice, yo te voy a mandar un abogado. Y no solo hicimos eso, y yo muy agradecido fui candidato del PRI, del PAN, del PRD en su momento, con todo orgullo, Jesús Zambrano, Marco Cortés y Alejandro Moreno, fuimos a la OEA y entregamos en manos del secretario general ese documento de impugnación, que en aquel tiempo se reían, se burlaban, pero bueno, hoy lo que consigna el Departamento de Justicia, pues es una narrativa pues muy, muy similar, muy parecida, y que le da total sustento a lo que en su momento presentamos.
1: Mario, esto que se señala por parte del gobierno de los Estados Unidos, entonces, ¿no es ninguna sorpresa para ustedes, para los sinaloenses?

0: Uno, le ganamos a Morena y le vamos a volver a ganar. No puede Sinaloa continuar el rumbo que lleva. No se vale, no es justo, y no por lo electoral, por lo que se vive día a día en una ciudad como Culiacán o como Mazatlán, o lo que nos pasa. No hay un solo indicador, Sergio, y tú conoces muy bien, que nos diga que Sinaloa va muy bien. Si nosotros checamos por sectores, el campo olvidado, la pesca, la ganadería, la micro y pequeña empresa, si nosotros checamos por indicadores, la inversión, el turismo, el empleo, es un verdadero desastre. Este es el principio de una nueva era, quiero yo pensar, para los sinaloenses.
1: ¿Qué viene ahora con la licencia? Nos dicen que es temporal la licencia. Si no regresa el gobernador, hay elecciones, se queda la interina hasta el final del mandato. ¿Qué pasa ahora? ¿Qué nos dice la Constitución de Sinaloa?
0: Mira, yo no quiero prejuzgar, y todos los que están en esa lista, por supuesto que tienen todo el derecho de defenderse. Yo lo digo con humildad, ojalá lo hagan, y es cierto, aunque la carga de la prueba siempre está en quien acusa, por la situación que tiene Sinaloa, creo que no cabe espacio a sospechas. Ojalá lo hagan de manera abierta, transparente, que transparenten su vida, cómo viven, su historia, qué han hecho. Y mira, si salen bien librados de estos, pues formidable. Pero lo que queremos los sinaloenses es conocer toda la verdad y que se haga justicia.
1: ¿Pero qué pasaría legalmente? ¿Habría nuevas elecciones? ¿Y contenderías tú en esas nuevas elecciones?
0: Bueno, las elecciones en términos oficiales constitucionales serían hasta el 27.
1: O sea, ya se queda la interina hasta el 27.
0: Sí, pues al parecer esta modalidad de la licencia en la constitución local, por lo que revisaba ayer, pues no tiene fecha de caducidad, por así decirlo, ¿no? Entonces podría mantenerse, pues, durante el tiempo que dure la investigación, que no sabemos cuánto tiempo va a durar, y como ya le restan cerca de un año y medio a esta administración, pues ya esa parte que en los primeros 2 años sí se estaría llamando una elección, pues ya queda fuera de vigencia legal.
2: ¿Estás de acuerdo en la desaparición de poderes en el Estado?
0: Yo estoy de acuerdo en todo lo que sirva para que a Sinaloa le vaya bien. Mira, nada más te doy un dato. Ayer o antier, pues hubo 4 muertos en una de las plazas comerciales más importantes de Culiacán. Me preguntaban que si le daba el voto de confianza a la gobernadora interina, y lo digo con todas sus letras, y como siempre hemos hablado, no se lo doy. Pues, ¿cómo se lo voy a dar? La confianza se gana. Y esta persona, lo digo con todo respeto, pero es parte central de un gobierno, porque recordemos que no solo es el gobernador Rocha, son 10 personas y personajes de un gobierno que hoy está señalado no solo por los sinaloenses en la calle, por el Departamento de Justicia de los Estados Unidos. Oigan, por favor, hombre, la confianza se gana. No cuentan con el voto de confianza nuestro, que se lo ganen en los hechos y no con los dichos.
2: Muy bien, Mario, muchas gracias por platicar con nosotros esta mañana. Muy buenos días.
0: Al contrario, muchísimas gracias por esto, y de favor, pues no dejen de tener a Sinaloa presente. Lo que estamos viviendo allá los sinaloenses no lo merece nadie.
2: Estamos atentos. Muchas gracias, Mario. Hasta luego.
0: Gracias.
2: Feliz Mario semana. Zamora Gastelum, diputado federal por el PRI, ex candidato a la gubernatura de Sinaloa.
1: Son las 8:23.
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1: Y seguimos escuchando música de la serie de cine y de televisión que se llama Star Wars, Guerra de las Galaxias. Esta es la, ¿cómo se llamaba esta? Bueno, es una de las canciones, de las piezas musicales. Es el Duel of the Fates, el duelo de las suertes. Regresamos.
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0: Mucho antes de las pirámides de Egipto o de las grandes ciudades de la antigüedad, ya existía un asentamiento sorprendente. Çatalhöyük, en la actual Turquía, fundada alrededor del 7500 a.C., es considerada una de las primeras grandes ciudades de la historia. Lo más curioso es que no tenía calles. Las casas estaban unidas unas con otras, formando una especie de panal. Y las personas entraban a sus hogares desde el techo usando escaleras, desplazándose por las azoteas como si fueran caminos. Cada vivienda estaba decorada con pinturas murales, relieves y esculturas, lo que muestra una sociedad con un fuerte sentido simbólico y artístico. Sus habitantes cultivaban alimentos, criaban animales y hasta enterraban a sus familiares bajo el suelo de sus propias casas. En su momento de mayor crecimiento, llegó a tener entre 5.000 y 8.000 habitantes, una cifra enorme para esa época. Lo que demuestra que miles de años antes de las civilizaciones clásicas, ya existían comunidades humanas organizadas y complejas.
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6: Bueno, y la gobernadora de Chihuahua, María Eugenia Campos, rechaza acudir al Senado para explicar el caso al argumentar, pues quizá con toda razón, que podría afectar las investigaciones. Ante la negativa, Ignacio Mier, presidente del Senado, cuestiona la decisión y analiza crear una comisión especial, aunque aclara que no habrá sanciones y que la investigación queda en manos de la Fiscalía General de la República.
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0: más que nos digan que todo está bien en Morena, la presidenta Sheinbaum ha querido mandar un mensaje al hacer relevos importantes en este partido del gobierno. Lo más notable es el cambio de la presidenta. Ariadna Montiel, quien estaba a cargo de la Secretaría del Bienestar, ha pasado a ser presidenta nacional de la organización. Luisa María Alcalde ha sido desplazada para convertirse en consejera jurídica de la Presidencia de la República. Un cargo hecho para abogados de larga experiencia en el litigio y en el que difícilmente estará a gusto la hasta ahora dirigente nacional de Morena. Citlali Hernández ha sido también sacada de la Secretaría de las Mujeres que ella misma fundó para ir a ayudar al partido. No son los movimientos que uno esperaría en un partido sin problemas. Más bien parece que la presidenta está preocupada. Por lo pronto, el tema de Rubén Rocha Moya, el gobernador con licencia de Sinaloa, acusado de narcotráfico por Estados Unidos, se ha convertido en un lastre para el partido. Le tocará a Ariadna Montiel, la nueva presidenta de Morena, enfrentarlo. Yo soy Sergio Sarmiento y lo invito a reflexionar.
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0: Pues esto que estamos escuchando es la batalla de los héroes. Y bueno, es una pieza musical compuesta también por John Williams, que se escuchó en el episodio 3, La venganza de los Sith.
1: Vámonos a los mensajes. Alfred Márquez nos dice: buen día, Sergio Lupita, magnífico noticiario matutino. Ese partido en el poder no merece la promoción que ellos hacen. Todo lo que resulta cuando ganan está mal, corruptos y mala administración. Eso es lo que los identifica, ya no tienen límites. Saludos, su radioescucha, Alfred Márquez.
0: Y nos dice otra persona: ¿por qué ahora la presidenta Sheinbaum, que le encanta responder con temas del pasado para evadir su responsabilidad, no recuerda el proceso de extradición de otros gobernadores corruptos, como Tomás Yarrington o Mario Villanueva? Que yo recuerde, no perdimos la soberanía como país en esos procesos. Es lo que nos dice Diana.
1: La consejera jurídica del Gobierno de México, Luisa María Alcalde, presentó una explicación sobre lo que es la solicitud formal de extradición y una solicitud de detención provisional con fines de extradición. Luisa María Alcalde, sí, que ya el día de hoy en la mañanera, pues aparece en su nuevo encargo como consejera jurídica del Gobierno y habla de este tema de la extradición de Rocha Moya.
2: Queremos informar respecto a cómo está el proceso de extradición en el caso Sinaloa, porque se ha venido hablando mucho sobre el tema y vale la pena puntualizar en qué momento del proceso estamos para que no haya información falsa que se difunda. Lo primero que hay que destacar es que hay que hacer una distinción entre lo que es una solicitud formal de extradición y lo que es una solicitud de detención provisional con fines de extradición. No es lo mismo, está regulado en artículos distintos y lo vamos a ver ahora. Si me permiten.
1: Bueno, pues ahí son temas distintos, es lo que está explicando Luisa María Alcalde en este audio.
0: Bueno, pues la presidenta Sheinbaum instruyó al Gabinete de Seguridad que se reúna con la gobernadora interina de Sinaloa, Geraldine Bonilla, para que expliquen el proceso de coordinación. Vale la pena señalar que hoy se va a llevar a cabo una reunión del Gabinete de Seguridad precisamente allá en Culiacán, Sinaloa. Vamos a escuchar lo que dijo hoy la presidenta Sheinbaum.
3: El gobernador Rocha pidió licencia el sábado, si no mal no me equivoco. Y el viernes en la noche y el sábado se nombró a una gobernadora interina por parte del Congreso, como establece la Constitución de Sinaloa. Instruí al Gabinete de Seguridad, tanto al Secretario de Seguridad, al General Secretario y al Almirante Secretario, que asistan al Estado de Sinaloa para reunirse con la gobernadora interina y poder explicarle cuál es el proceso de coordinación que tenemos. Ella era Secretaria de Gobierno, conoce en parte, pero hoy como encargada del gobierno de Sinaloa, pues que sepa el pueblo de Sinaloa que mantenemos todas las fuerzas federales y que vamos a fortalecer la coordinación con la gobernadora interina. Es muy importante que frente a este cambio de gobierno que se dio en Sinaloa, pues el Gabinete de Seguridad Federal esté presente y fortalezca las actividades de coordinación y siempre de ayuda y protección al pueblo de Sinaloa.
4: ¿Hubo alguna solicitud de parte del ahora es gobernador con licencia de mantener seguridad en su entorno para evitar cualquier cosa que le pueda suceder a él?
3: Sí, normalmente en estos casos, como en cualquier otro, sea para un gobernador con licencia, de cualquier estado de la República, de cualquier entidad, un diputado, un senador, incluso un ciudadano que tenga alguna consideración de riesgo de su persona, solicita a la Guardia Nacional o al Gabinete de Seguridad apoyo en su seguridad. Se hace un análisis de riesgo y sobre eso se fortalece, se da o no seguridad. Y en este momento, pues, tiene la seguridad dada la condición que estableció el propio gabinete.
0: Bueno, pues es lo que señala la presidenta de la República esta mañana al respecto de la coordinación del Gabinete de Seguridad con las fuerzas de seguridad allá de Sinaloa.
1: Pues para que vea cómo se coordina, ¿no? Para que vea de qué van las cosas, pero además ella ya fue subsecretaria de Seguridad,
0: Sergio. Así es, o sea que debe haber estado consciente, claro, del trabajo con el Gabinete Federal.
1: Oye, el pasado 2 de mayo Heraldo Media Group cumplió su noveno aniversario, tiempo en el que se ha consolidado como uno de los medios de comunicación más importantes a nivel nacional. Y vamos con Alfredo González Castro, él es director editorial de Heraldo Media Group, el señor de las exclusivas, ¿eh?
0: Sí, me doy cuenta.
1: ¿Qué tal?
0: Cuenta,
1: Alfredo, ¿cómo estás? Qué gusto saludarte, muy buenos días.
5: Gracias, Lupita, gracias, Sergio. Pues un honor estar con ustedes esta mañana y compartir con todos sus radioescuchas, pues que efectivamente estamos de manteles largos en el Heraldo de México, Heraldo Media Group. El pasado 2 de mayo cumplimos apenas 9 años de haber visto la luz en esta nueva época, porque como todo el mundo sabe, el Heraldo de México es una marca que ya está muy consolidada desde hace muchas décadas, desde hace muchos años. Sin embargo, en la última época, hace 9 años, con Ángel Mieres, con Franco Carreño a la cabeza, pues arrancamos o retomamos la marca del Heraldo y regresamos, cumplimos 9 años y pues, como lo comenta Lupita, el medio multiplataforma en este momento más grande de todo el país, si me atrevería a decirlo. Y bueno, pues el abuelito de todos, pues evidentemente es el periódico, que se distribuye en 40 ciudades y 29 estados. Y bueno, ya después de ahí viene la plataforma digital, que como ustedes saben también, hemos estado en los primeros lugares ya desde en los últimos meses, 18 meses, nos disputamos siempre el primero, segundo lugar, ahí estamos. Y gracias a la colaboración de pues todo el personal que trabaja en el Heraldo de México, ustedes en esta plataforma y también en televisión y sobre todo también en el alcance que tenemos en digital, pues es enorme, 45 millones de visitantes únicos según cifras de Comscore, lo que nos ha mantenido en los primeros lugares, ya lo decía, desde 18 meses.
1: Oye, pues Alfredo, apenas 9 años, pero con muchas satisfacciones, con muchos proyectos y con muchas ganas de seguir creciendo.
5: La verdad es que tenemos muchos proyectos encima, hemos crecido de manera vertiginosa y en un tiempo corto muy, muy grande. Bueno, ahora tenemos en este momento 70 corresponsales en los principales estados de la República y como ustedes saben también tenemos una amplia variedad, una pluralidad en columnas y artículos de opinión. Tenemos más de 80 plumas de columnistas y articulistas y bueno, en aras del equilibrio también abrimos un espacio que se llama la página legislativa, desde el legislativo, en el que damos espacio a diputados, senadores, diputadas, senadoras de todos los partidos políticos en aras de abrir un espacio en la pluralidad. Y bueno, también contribuimos con esto. ¿Y qué decir de radio? Radio, tenemos 11 estaciones propias y 28 en alianza, con presencia prácticamente en 22. Bueno, yo decía prácticamente en toda la República Mexicana, de frontera a frontera y de costa a costa, 22 estados de la República y 35 ciudades. Ahí estamos con el Heraldo Radio, que bueno, pues a ustedes prácticamente los escuchan en todo el país y también hay que decirlo allá en el sur de los Estados Unidos, Lupita.
0: Alfredo, yo creo que lo que más llama la atención del Heraldo Media Group es su diversidad, es el impreso, es televisión, es radio, publicaciones en Estados Unidos y sobre todo esta fuerte presencia a través de medios digitales o una fuerte presencia digital. ¿Qué tan difícil es mantener una coherencia en un medio pues con tanta diversidad?
5: Creo que el gran desafío, que es parte de lo que me toca a mí, es mantener como esta política editorial que es transversal porque pasa por todas las plataformas, radio, televisión, digital y papel, y nosotros tenemos muy claro cuál es nuestro plan de vuelo y la coordinación que tiene que haber entre todas estas plataformas, porque como bien lo dices, y déjame comentarlo, el proyecto hace 9 años lo arrancamos con 120 personas, hoy llegamos a ser 600 colaboradores en las cuatro plataformas. Y la verdad es que siempre ha sido un desafío coordinarlo y creo que en este momento hemos logrado que la línea y la política editorial se mantenga. No publicamos cuerpos ensangrentados, no publicamos en extremo sangre, desnudos, cosas que no es porque seamos muchos, sino porque es parte de la política editorial que se estableció desde el inicio de este proyecto. Y bueno, pues habrá medios que sí hacen apología de ciertas cosas. Nosotros lo tenemos claro, nadie nos marcó una pauta, simplemente nosotros lo definimos con una política editorial y creo que eso se ha mantenido a lo largo de los 9 años y sobre todo en las cuatro plataformas, Sergio.
1: Pues Alfredo, muchas felicidades y bueno, que sigan los éxitos, que sigan muchos años más, muchos objetivos que se sigan alcanzando, y gracias por platicar con nosotros esta mañana.
5: Gracias, hay que decir, en televisión 408 horas de contenido original al mes, con un alcance potencial promedio mensual de casi 40 millones de televidentes. Gracias, Lupita, gracias, Sergio.
1: Pues felicidades a Alfredo, felicidades a todos quienes hacen posible Heraldo, y felicidades también y muchas gracias a todas las personas que a través de cualquier canal nos escuchan, nos escriben, nos siguen. Así que gracias a todos ustedes por su pues por esta decisión, Sergio, de escucharnos, de vernos, de leernos.
0: Claro. Uh-huh. Y gracias a Alfredo González Castro, director editorial del Heraldo Media Group, por esta conversación que tuvimos. Son las 8:45. Vámonos al clima.
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0: Jesús Carachure, meteorólogo del Servicio Meteorológico Nacional de la Conagua, ¿qué nos tienes?
9: Hola Lupita, hola Sergio, buenos días, muy buenos días a todo el auditorio que nos escucha. Pues iniciamos la semana con temperaturas elevadas en gran parte de la República Mexicana. Tenemos una circulación anticiclónica que cubre pues prácticamente todo lo largo y ancho de México, y esta condición favorecerá, como acabo de comentar, ambiente caluroso a extremadamente caluroso en toda la República Mexicana, y se mantendrá la onda de calor durante este día y por lo menos hasta el día jueves en lo que es el estado de Durango, Sinaloa, Jalisco, Michoacán, Guerrero, Oaxaca, Chiapas, Morelos, Puebla. Iniciará a partir de hoy en lo que es Coahuila, Nuevo León, San Luis Potosí, Zacatecas, Aguascalientes, Nayarit, Guanajuato, Querétaro, Hidalgo, Tlaxcala, aquí en la Ciudad de México y el Estado de México, es decir, con excepción de lo que es la península de Baja California, Sonora, Chihuahua y los estados del litoral de Golfo de México. El resto del territorio nacional estarán bajo la influencia de esta onda de calor, repito, desde hoy lunes y por lo menos hasta el día jueves. Por otra parte, esperamos algunas precipitaciones, aunque son muy poco significativas. Esperamos solamente lluvias puntuales fuertes para lo que es el estado de Chiapas, Yucatán y Quintana Roo. Esto es presencia del sistema frontal número 48 que se mantiene en esa zona, intervalos de chubascos para lo que es Baja California, Sonora, para el Estado de México, para Morelos, Tlaxcala, Puebla, Veracruz, Oaxaca, Tabasco y Campeche, y solamente lluvias aisladas para Tamaulipas, San Luis Potosí, Hidalgo, aquí en la Ciudad de México y también para Guerrero. Es decir, la condición que prevalecerá o lo más importante para este día son las temperaturas calurosas, extremadamente calurosas, la onda de calor que, como comentaba al inicio de la entrevista, se mantendrá desde hoy y hasta el día jueves, y pues algunas lluvias muy poco importantes en el sureste de la República Mexicana. Este es mi reporte desde el Servicio Meteorológico Nacional.
0: Muchas gracias, Jesús Carachure.
9: Un saludo a todos, que tengan un excelente inicio de semana.
1: Igualmente, Jesús, muchas gracias, muy buenos días. Y sí, qué calores sí, hemos tenido. Cierto. Oye, vamos hasta Michoacán. Fíjate que sectores sociales han firmado una alianza con Raúl Morón por la unidad de Michoacán, y vamos a platicar precisamente con Raúl Morón, senador de Morena por Michoacán. Raúl, muchas gracias, como siempre, muy buenos días.
10: Buenos días, a la orden.
1: Raúl, cuéntanos de esta firma, de esta alianza por la unidad allá en Michoacán. Esto, número uno, y número dos, ¿vas a pedir licencia para buscar la candidatura?
10: Bueno, tuvimos varios eventos desde el 2025 en Michoacán con diversos sectores del estado, desde el agroalimentario, los deportistas, la gente de cultura, comunidades indígenas, organizaciones sociales, sindicales, mujeres, jóvenes, etcétera, el sector salud, el sector educativo, y todos estos eventos, en todos los eventos estuvimos reflexionando sobre los retos que tenemos en Michoacán y en México, y finalmente este evento que estuvo dándose el pasado sábado fue un evento de conclusiones, y a ese evento de conclusiones de los diferentes sectores del estado de Michoacán invitamos a legisladores, senadores, senadoras, diputadas, diputados, para que estas conclusiones pudieran servir a todos nuestros compañeros legisladores y compañeras para que veamos si es necesario impulsar alguna reforma, algún cambio a las leyes para generar un marco jurídico en donde pueda haber mejores posibilidades para resolver los problemas. Y entonces, este es el evento y la verdad, yo muy agradecido porque una gran presencia de compañeras y compañeros y de manera muy puntual se plasmaron los retos que tiene Michoacán y que tiene el país desde Michoacán, vistos desde Michoacán, y los senadores y senadoras pues muy atentos, muy receptivos. Entonces, pues este es el evento y ahí, como nosotros encabezamos este proceso de diálogo en Michoacán, que nosotros creemos que es la forma de encontrar acuerdos, aunque tenemos diferencias, estas siempre existen, pero los diálogos nos acercan a acuerdos que nos permiten caminar juntos. Y el de manera transversal planteamos ahí, plantearon que es importante estar unidos para enfrentar estos retos que han planteado allá.
1: Oye, pero
10: y bueno,
1: sí.
10: lo otro es, bueno, acaba de pasar el Congreso el día de ayer, hay planteamientos importantes, por cierto, la línea política de la nueva presidenta y de Morena es algo que nos satisface mucho, el combate a la corrupción, el que actuemos de manera institucional, que estemos cercanos a la gente y que haya ética en la política. Entonces, vamos a esperar los tiempos, si hay una idea de participar, pero hay que esperar que salga la convocatoria y ya saliendo la convocatoria seguramente manifestaremos públicamente esta intención.
0: ¿Cómo se logra la unidad en un estado con una diversidad tal como la que tiene Michoacán?
10: Dialogando, Sergio, dialogando, platicando mucho, porque la verdad es que en Michoacán durante muchos años hemos estado enfrentados y la verdad no hemos podido avanzar de manera importante y resolver los problemas que enfrenta nuestro estado. Entonces nosotros hemos venido construyendo estos diálogos con compañeras y compañeros del proyecto, de nuestro proyecto, de Morena, del Verde, del PT, pero también con gente de la sociedad civil. Entonces la idea es que concitemos la unidad de todas y de todos para resolver los problemas que tenemos. La unidad no quiere decir que todos pensemos igual. Los diálogos nos permiten en esta diversidad poder encontrar puntos de coincidencia y empujar todos hacia el mismo lado. Entonces, es dialogando. Yo no encuentro otra manera, no sé otra forma. Y respetar también las diferencias, porque en algunos casos no estamos de acuerdo y cada quien defiende sus posiciones, pero en lo que sí estamos de acuerdo es lo que estamos caminando hacia adelante. Y me parece que ha sido un ejercicio excepcional que concluyó el sábado y que vamos a continuar realizándolo en todo el estado de Michoacán, en todos sus municipios. Ese es el reto que tenemos.
1: Raúl, ¿cómo los afecta esta situación, esta crisis que se está teniendo en Sinaloa? ¿Los afecta a todos los morenistas? ¿Afecta a el movimiento?
10: Pues, a ver, el movimiento está unido, el movimiento está fuerte. Yo creo que hay una solicitud de una oficina de Estados Unidos que hay que atender, pero para atenderla ocupan pruebas, ocupan elementos sustantivos, sustanciales, para que la Fiscalía General de la República actúe aquí. Nosotros defendemos el movimiento, sus principios, sus valores. Si algún compañero o compañera en el supuesto estuviera alguna dificultad de esa naturaleza, pues cada quien enfrenta la consecuencia de sus actos. Nosotros defendemos el proyecto en general. No metemos la mano al fuego por nadie, sí, porque cada quien es responsable de lo que hace, pero para que aquí actúe la justicia en México, y esto es de todos los países, ¿eh? Y es con todas las mexicanas y mexicanos, no porque se trate de un gobernador de Morena, se trate de quien se trate, debe haber pruebas sustantivas suficientes que permitan actuar a la autoridad con justicia, porque si no hay pruebas y nada más es el dicho de alguien, la verdad es que no se puede atender solicitudes de esa naturaleza. Entonces, lo que yo sé que ha concluido la Fiscalía General de la República es que a Relaciones Exteriores le ha planteado que les pida pruebas, elementos para poder actuar. Mientras tanto, me parece que la decisión del gobernador Rocha, ahora con licencia, es importante porque se pone a disposición, ¿no? Renuncia, pide licencia y está a disposición de la justicia para lo que sea necesario.
1: Gracias.
10: Me parece que esto salva mucho.
1: Gracias, Raúl.
10: Gracias a ustedes. Un abrazo.
0: Vamos a una pausa.
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11: Procedimiento innovador logra recuperar la vista a niña. Una terapia génica en Inglaterra devolvió la vista a Safi Sanford, una niña de 6 años con una forma rara de ceguera. Este avance representa una esperanza real para familias en todo el mundo que enfrenta condiciones genéticas antes consideradas incurables. El caso es un hito médico porque representa la primera vez que se utiliza este tipo de tecnología para corregir una mutación genética específica en el ojo de un menor. El procedimiento consistió en inyectar una copia sana del gen defectuoso directamente debajo de la retina. Después de solo unas semanas de la cirugía en el Great Ormond Street Hospital de Londres, Salfi pudo ver colores y formas por primera vez, permitiéndole realizar actividades cotidianas como dibujar o caminar sin ayuda. Le saluda Heriberto Vázquez Muñoz.
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2: Hubo un tiempo en que algunos bebés tomaban aire fresco colgados de una ventana. A inicios del siglo XX, en ciudades muy pobladas como Londres y Nueva York, aparecieron unas estructuras metálicas que se sujetaban al exterior de los edificios. Dentro de ellas, se colocaba a los bebés durante un rato del día para que recibieran sol y aire desde lo alto del departamento. En aquel momento, varios médicos recomendaban que los niños pequeños pasaran tiempo al aire libre para fortalecer los pulmones y recibir luz solar, clave para evitar enfermedades relacionadas con la falta de vitamina D. Como muchas familias vivían en edificios sin patios ni jardines, estas jaulas se volvieron una solución práctica y hasta se vendían en catálogos de productos para el hogar. Con los años surgieron mayores normas de seguridad y las ciudades comenzaron a incorporar balcones, parques y otros espacios abiertos. Así, aquella práctica desapareció hacia mediados del siglo XX.
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0: sutileza, fíjate, la sutileza. Dejamos atrás a Darth Vader y bueno, y a los héroes que combaten por los cielos constantemente. Este es el tema de Leia, la princesa Leia.
1: ¿La princesa Leia?
0: Sí, la princesa Leia. Pues sí, sí le gustaba Leia.
1: Ah, muy bien, muy bien. Qué bonito. Y vámonos a los mensajes, mi querido Sergio. Lupita, Sergio y equipo, felicidades y gracias por informar objetivamente. Los seguimos en donde estén, familia Osorio.
0: Dice otra persona, buenos días, Sergio y Lupita. El discurso de toma de posesión de la nueva presidenta de Morena revela que se seguirá impulsando la polarización, la descalificación de opositores y la defensa de presuntos delincuentes de sus filas. Para ella, el legado de AMLO es lo más sagrado, es lo que dice Pascual Hernández M.
1: Buenos días, Sergio y Lupita. Pregunta, ¿el pedir licencia también implica renunciar al fuero constitucional para una investigación clara y honesta o también queda amparado a merced del inculpado? Porque si es así, sería otra burla más de la 4T, que la impunidad es su logo, es lo que nos dice Jesús Farías.
0: Bueno, pues a los abogados no están de acuerdo en si pedir licencia implica abandonar el fuero o no. Lo que puedo decir es que Arturo Saldívar, que a pesar de no ser consejero jurídico de la presidenta Sheinbaum, es el principal consejero jurídico de la presidenta, dice que no se renuncia, que si se pide licencia, se pierde el fuero de manera automática, y dice que hay precedentes de la Suprema Corte de Justicia.
1: Dice que no son las personas, ¿verdad? Que es el cargo.
0: El que está protegido por el fuero. Son las 9:03 a.m. Vámonos a la silla rota.
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0: Pues vamos con Jorge Ramos, periodista, director de desarrollo de La Silla Rota y sumedico.com. ¿Qué nos tienes, Jorge? Adelante.
4: ¿Qué tal, Sergio, Lupita, auditorio? Muy buenos días. Primero que nada, felicitarlos por este aniversario más de El Heraldo Media Group. De verdad, un gran esfuerzo.
0: Gracias. Jorge Ramos, parece que se desvaneció la voz. Hay que ver si está.
4: ¿Sí nos escucha?
0: Ah, ya te ahí perdimos, estamos, ya te perdimos unos momentos.
4: ¿Qué tal? ¿Cómo están? Primero que nada, decía felicitarlos por este aniversario del Heraldo Media Group. De verdad, un gran esfuerzo el que realizan todo el equipo de periodistas, en fin, todo mundo, directivos de esta gran empresa. Muchas felicidades, un gran gusto colaborar con ustedes. Y pues nada, muy rápidamente, Sergio, Lupita, comentarles. Hoy tenemos en La Silla Rota un reportaje. Es de que hay una investigación por parte del órgano interno de control del ISSSTE, que hizo una revisión de varias clínicas en los estados de Veracruz, Hidalgo, Puebla y Tlaxcala durante el año 2025. Y bueno, pues, ¿qué creen que encontraron? Ninguna novedad. Medicamentos controlados sin resguardo, fármacos en pasillos, insumos médicos almacenados sin ventilación, en fin, una serie de anomalías que estamos documentando en este reportaje en La Silla Rota, el cual los invitamos a leer, Sergio, Lupita.
0: Pues como siempre, Jorge Ramos, gracias por esta invitación.
4: Un fuerte abrazo y felicidades de nuevo.
1: Igual para ti, Jorge, muy buenos días.
0: Son las 9:05 a.m.
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0: La presidenta Claudia Sheinbaum dio a conocer que el Gabinete de Seguridad Federal se trasladó a Sinaloa para reunirse con la gobernadora interina del estado, Geraldine Bonilla.
7: Pedí, instruí al Gabinete de Seguridad, tanto al secretario de Seguridad, al general secretario y al almirante secretario, que asistan al estado de Sinaloa para reunirse con la gobernadora interina y poder explicarle cuál es el proceso de coordinación que tenemos. Ella era secretaria de gobierno, conoce en parte, pero hoy como encargada del gobierno de Sinaloa, pues que sepa el pueblo de Sinaloa que estamos, que mantenemos todas las fuerzas federales y que vamos a fortalecer la coordinación con la gobernadora interina.
1: En este espacio, la presidenta del PAN en Sinaloa, Wendy Barajas Cortés, lamentó el nombramiento de Geraldine Bonilla como gobernadora interina de la entidad. Consideró que es más de lo mismo.
8: Pues definitivamente es más de lo mismo, ¿no? Geraldine, pues es la persona de confianza del gobernador Rubén Rocha Moya. Hay más perfiles preparados que ella. Son las consecuencias de que la ciudadanía le dio a Morena pues una mayoría calificada, pues nos imposibilita también como oposición para poder tomar decisiones diferentes.
0: Representantes del PAN exigieron que se emita una alerta migratoria para el gobernador de Sinaloa con licencia, Rubén Rocha Moya. Esto con el fin de evitar que escape de la justicia, como lo hizo el exsecretario de Seguridad de Tabasco, Hernán Bermúdez Requena.
1: El Gabinete de Seguridad Federal informó que elementos de la Secretaría de Marina aseguraron más de 2 toneladas de cocaína, la cual habría sido lanzada al mar a 190 kilómetros de la 10ª Región Naval con sede en Salina Cruz, Oaxaca.
0: La Cámara Nacional de Comercio, Servicios y Turismo de la Ciudad de México informó que con motivo de la celebración del Día de las Madres se espera una derrama económica de 5.901 millones de pesos en la capital del país, 9.8% más que en 2025.
1: El presidente de los Estados Unidos, Donald Trump, anunció que las Fuerzas Armadas de su país van a escoltar a los barcos retenidos en el Estrecho de Hormuz. Advirtió que si este proceso se ve interrumpido, optará por resolverlo mediante la fuerza.
0: El sábado pasado, Shakira llevó a cabo el cierre de su gira mundial Las Mujeres Ya No Lloran, con un concierto gratuito en la playa de Copacabana, en Río de Janeiro, Brasil. Según las autoridades locales, el evento tuvo una asistencia de, 2.2 millones de personas, superando las presentaciones de artistas como Madonna y Lady Gaga. Espero que no nos digan que en el Zócalo caben más.
9: Perdón que te salpique.
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10: Poco más de un mes del inicio de la próxima Copa del Mundo de la FIFA, el ataque mexicano tiene una nueva opción con la vuelta a la cancha de César Chino Huerta, quien tras más de 6 meses fuera por una pubalgia, reapareció en el fútbol europeo con el Anderlecht. Aunque el resultado no le favoreció al equipo del atacante, que disputó 14 minutos, destaca su regreso a la actividad en busca de ganar terreno y ser considerado por el cuerpo técnico de la selección mexicana. El tiempo corre rumbo a la gran fiesta de Norteamérica 2026, que faltan 38 días para el Mundial.
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1: Se anda estacionando, que ya sabes, sí, que si no quedó bien, que si sí quedó bien, que viene bien, que más para atrás, que más para adelante. ¿Cómo estás?
0: Se pone a ver los tapones. Sí, y mira, sí. Ay, qué bonitos, mira.
1: Se nos distrae. ¿Cómo estás, mi querido Julio?
11: Muy
1: Julio
11: bien,
1: Romero.
11: Lupita, Sergio, amigos del auditorio, qué placer saludarles. Llegamos con la reserva, llegamos con la reserva porque se nos descompuso el medidor, entonces no lo hemos mandado a arreglar. Entonces andamos en el cálculo de la gasolina, pero llegamos, es lunes, es inicio de semana. Y hay un montón de cosas que platicar el día de hoy. Y arrancamos con la liguilla por el título del fútbol mexicano. Se pusieron en marcha los duelos de ida de los cuartos de final. Hay que recordar que no hay actividad de media semana. Los de vuelta serán hasta el próximo sábado y domingo. Por lo pronto arrancamos con el mejor duelo que se ha dado en esta etapa. Fue el día de ayer en el Estadio Banorte. Las Águilas del América y los Pumas de la Universidad empataron a 3 goles. 2 penaltis marcados en favor del conjunto americanista les permitió el empate. Lo ganaba Pumas 3-1, un resultado que pues les daba muy muy buena ventaja, pero 2 penales convertidos para el conjunto americanista y terminamos 3-3.
0: Hiciera penal
11: de ayer, mandé.
0: Hiciera penal.
11: Sí, los dos los fueron a revisar al VAR.
0: Pregunta.
11: Sí, saben que el América levanta polémica sí o no. Entonces, pues ahí están los argumentos, que si hubo una antes, que si hubo una después. La cosa es que el América convirtió sus dos penaltis y salió 3-3. Efraín Juárez, técnico de Pumas, salió satisfecho con este resultado, a pesar de que lo ganaba 3-1 en el segundo tiempo.
12: Respetuosos de un equipo del campeón, hay que ser respetuosos de una plantilla mucho más cara que nosotros, muchos más cambios. Entonces, teníamos el partido 3-1 y la realidad es que uno toma decisiones que al final no afectan porque no tiene dos penales que tienen que ver con el planteamiento.
11: Por su parte, André Jardine, técnico del América, aseguró que la serie no está definida, sobre todo por la reacción que han tenido sus jugadores.
13: El tercer gol fue un duro golpe que creo que pocos equipos consiguen dentro de ya del segundo tiempo recuperarse, y creo que demos una demostración de fuerza, de no renderse nunca y de creer en nosotros, ¿no? Fuimos a frente.
11: Pues así las reacciones en el Estadio Banorte el día de ayer, por supuesto, gracias a nuestro reportero de Heraldo Deportes, Edgar Morales, que se dio cita el día de ayer al Coloso de Santa Úrsula. Todos los detalles del América contra Pumas en el Heraldo Impreso el día de hoy. Echen un vistazo en las distintas plataformas de Heraldo Deportes. Bueno, en los otros enfrentamientos, el Pachuca se metió al Nemesio 10 para vencer 1-0 a los Diablos Rojos del Toluca, que tuvieron oportunidades, pero no las pudieron concretar, así es que el Toluca tendrá que ganar por 2 goles el partido de vuelta si quiere estar en las semifinales. Cruz Azul se metió al Jalisco y le pegó 3-2 a los rojinegros del Atlas. También fue un buen juego, pero Cruz Azul logró buen resultado. Y los Tigres del lado de Nuevo León le pegaron 3-1 a las Chivas Rayadas del Guadalajara. Las Chivas, que es el equipo del balompié local que más jugadores aporta a la selección.
0: Pues a los suplentes de las Chivas.
11: Sí, se notó, y pues las Chivas la tiene cuesta arriba, a pesar de que la vuelta es en su estadio. Así las cosas con el fútbol mexicano. Resultado, repito: América 3-3 Pumas, Toluca perdió 1-0 con Pachuca, Cruz Azul 3-2 el Atlas y Tigres 3-1 sobre las Chivas. Y el atacante mexicano Julián Quiñones fue el gran protagonista para su equipo, el Al-Kidisha, que se impuso 3-1 al Al-Nassr del portugués Cristiano Ronaldo en la fecha 31 del fútbol de Arabia. Quiñones marcó gol al minuto 78, además de una asistencia, y llegó a 29 tantos anotados para colocarse como líder en este departamento. Son buenas noticias, sin lugar a dudas, para la selección nacional, el caso de Julián Quiñones. Fecha 34 allá en España, el Betis 3-0 sobre el Real Oviedo.
0: Fácil.
11: Sí, la verdad es que fue un triunfo fácil, sí.
0: Están muy apuntalados en la quinta posición.
11: Sí, exactamente, mira, 53 puntos y tienen ya 6 de ventaja sobre el Celta de Vigo. Llegaron a estar a solamente 4 puntos de diferencia. Creo que ahí va a terminar el conjunto del Betis en el quinto lugar con calificación a Copas Europeas. Bueno, el Español perdió 2-0 ante el Real Madrid, el Barcelona ganó su duelo, el Atlético de Madrid también ganó 2-0 sobre el Valencia, Barcelona es líder con 88, el Real Madrid tiene 77, Villarreal 68, así los primeros lugares en el fútbol español. Y arrancamos la semana y tenemos información importante con Edgar Valero. Edgar, ¿cómo estás? Muy buenos días.
14: Mi querido Julio, ¿cómo estás? Buenos días. ¿Cómo están, amigos del auditorio? Me da mucho gusto saludarlos. Bueno, pues esta semana se definen a los finalistas de la Champions League, y por lo pronto mañana 5 de mayo se juega en Londres el partido de vuelta entre el Arsenal y el Atlético de Madrid, en un duelo donde pues una anotación puede hacer la diferencia. Hay que recordar que el Arsenal pues es un equipo que tiene una gran posición de balón, un equipo que desequilibra por las bandas y que definitivamente pues tiene todo lo necesario para romper el bloque compacto de la defensiva del Atlético de Madrid. Y el Atleti, pues ya sabemos, fiel a su estructura, a su estilo de juego, pues va a tratar de cerrar espacios y de marcar presencia en las transiciones, y sobre todo ver qué ventaja pueden tomar a pelota parada, balón parado. Veremos quién logra regresar a una nueva final, ya que los de Arteta pues no lo hacen desde el 2005, mientras que los colchoneros no lo logran desde el 2016. La invitación es para que entren a caliente.mx, se registren y reciban 1,000 pesos de regalo. Por ejemplo, si le meten los 1,000 pesos a que el Arsenal será el ganador de este juego, podrían cobrar hasta 1,650 pesos. El Arsenal, recordar lo que ha sido, pues, el mejor de la Champions hasta este momento. O bien, si se animan y le meten los 1,000 pesos al triunfo del Atlético de Madrid en este encuentro, podrían cobrar hasta 5,100. Así que, pues, ahí está la invitación, caliente.mx. Bienvenidos al juego. Mi querido Julio, continuamos contigo. Buenos días.
11: Muchas gracias, Edgar Valero. Sí, mañana hay Champions, ya pues prácticamente todas las ligas en cierre.
0: Sí,
11: porque pues el último evento es justamente la final de la Champions.
0: Mañana y pasado mañana, ¿no?
11: Sí, sí, a la 1 de la tarde va a estar buenísimo. Hay que estar pendientes.
0: Hay que estar pendientes.
11: Sin lugar a dudas. Bueno, Randall Willars le dio a nuestro país la 5ª medalla dentro de la superfinal de la Copa Mundial de Clavados, que se celebró allá en Pekín. Willars se colgó la plata en plataforma 10 metros individual con un total de 538.10 puntos por detrás del chino Yu Mingbai, que acumuló 542.95 unidades, y el también chino Junjie Lian se quedó con el bronce. Gran actuación del equipo mexicano de clavados en esta Copa del Mundo. 5 medallas se colocaron, bueno, por detrás de China, que estaban en casa, pero honestamente, ¿quién le gana a los chinos en la cuestión de clavados? Pues Randall Willars el día de ayer pues cerró esta muy brillante actuación con esta medalla de plata. El italiano Kimi Antonelli continúa con su buen inicio de temporada en la Fórmula 1 de automovilismo. Se impuso en el Gran Premio de Miami, la 4ª fecha del calendario. Antonelli de Mercedes pues superó a los McLaren del británico Lando Norris y del australiano Oscar Piastri. Por su parte, Cadillac sigue lejos de las expectativas, pero el mexicano Sergio Pérez terminó en el sitio 16 después de salir en el lugar 20 en la parrilla y tuvo un muy buen enfrentamiento por un muy buen rato con Fernando Alonso.
15: Con él es muy, muy divertido porque es un piloto súper agresivo, súper inteligente. Sabes que cuando se aleja algo está planeando y cuando se acerca igual.
11: Pues ahí las cosas con Sergio Pérez, que repito, termina en el sitio 15. Kimi Antonelli llegó a los 100 puntos con Mercedes, George Russell tiene 80, Charles Leclerc 59 con Ferrari, son los primeros tres en la tabla de conductores, constructores, pues amplio margen. Mercedes 180, Ferrari 110, McLaren 94 puntos. Del 22 al 24 de mayo sigue la actividad con el Gran Premio de Canadá. Así las cosas con la Fórmula 1. Actividad en los playoffs en el básquetbol de la NBA. Ya hay finalistas. Los Cavaliers de Cleveland se impusieron 114-102 a los Raptors de Toronto, mientras que los Pistones de Detroit 116-94 sobre la Magia de Orlando. Tanto Cavaliers como Pistones avanzan a la segunda fase de estos playoffs. Juegos 7 estuvieron muy, muy emocionantes, sin lugar a dudas.

0: Sergio, Lupita, amigos del auditorio, los deportes este lunes.
1: Mi querido Julio, muchas gracias, muy buenos días. Y Sergio, ¿qué pasa?
2: Está sonando la alerta sísmica, estamos al pendiente. Hasta este momento no hemos sentido un sismo. Nosotros nos vamos a mantener al aire, como es nuestra costumbre, para que pueda usted recibir aquí toda la información. De momento ha sonado la alerta sísmica. Todavía no percibimos hasta este momento ningún tipo de movimiento, y pues sí, vamos a estar aquí al pendiente de todo.
1: Fíjate lo que no sonó en mi teléfono, en nuestros teléfonos no ha sonado, no hemos tenido alerta. Esta alerta es la de las calles.
2: No lo sabemos, lo he visto en medios, pero yo estoy recibiendo. Yo no la tengo en mi teléfono, pero estoy recibiendo mensajes de todos lados de que está sonando la alerta sísmica. Ya veremos qué es lo que sucede, pero por lo pronto está, a ver, parece que ya hay algo de movimiento.
1: ¿Hay algo de movimiento?
2: Vamos a ver. No es nada fuerte lo que estamos sintiendo.
1: Yo no lo percibo, la verdad.
2: Sí, recibo información del centro de la Ciudad de México.
1: ¿Las lámparas están moviendo? Es lo que nos dicen nuestros compañeros del auditorio. Muy poquito, suavecito, pero sí se están moviendo, es lo que...
2: Recibo una notificación en el centro, está sonando por todos lados la alerta sísmica. También estoy recibiendo información por todos lados de que está sonando la
1: ligero movimiento
2: sísmica.
1: En eje 7 sur es lo que nos informan en este momento. Desde oriente de la Ciudad de México también se siente movimiento, es lo que nos están dando a conocer nuestros amigos a esta hora de la mañana.
2: Bueno, me mandan un video de un candil allá en el centro de la Ciudad de México, claramente se está moviendo. Uh-huh. Yo no he sentido nada hasta este momento, pero estamos en la Benito Juárez, que tiene un subsuelo bastante sólido, pero el hecho está en que nos vamos a mantener al pendiente, y hasta este momento el Sismológico Nacional no ha dado a conocer nada.
1: Hay personas, hay imágenes que nos están mandando en Avenida Universidad y Torres Adalid, donde sonó la alerta sísmica de los postes, estos que tienen pues las bocinas. También nos están enviando imágenes de las personas que han desalojado los edificios en distintas zonas de la Ciudad de México.
2: Hasta este momento el Instituto Sismológico Nacional no ha mandado información acerca de este sismo. La última notificación fue hace 43 minutos por un sismo de 4.0 al oeste de Pinotepa Nacional, pero esto fue hace 43 minutos. Entonces, en este momento no hay notificación.
1: Sí. Oye, la alerta sísmica en estos momentos se activan protocolos de emergencia por sismo detectado en la Ciudad de México, es lo que está dando a conocer el gobierno de la ciudad a esta hora de la mañana, y bueno, pues conforme vaya fluyendo la información, se le tendremos a usted.
2: Desde Polanco me reportan que se sintió, pero se sintió ligeramente. Todo parece indicar que ya concluyó, de hecho, este sismo. Parece que no fue un sismo fuerte, por lo menos no que pudiéramos sentir, pero sí hubo.
1: Oye, la alarma, ya ves que siempre genera más alarma. Algunos salieron hasta sin playera, nos están enviando algunas imágenes esta mañana, y bueno, algunos hasta sin playera después de escuchar la alerta sísmica.
2: Bueno, son las 9:23, vamos a una pausa y regresamos. No, tenemos todavía un minuto, vamos con una información, adelante.
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2: Son las 9:24. Acaba de tener lugar un sismo ligero. No tenemos más información. Ya tenemos información del Sismológico Nacional. Es un sismo magnitud 6 al noroeste de Pinotepa Nacional. Se registró a las 9:19 en una profundidad de 10 kilómetros. Vamos a una pausa, ahora sí, regresamos en un momento más.
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0: Continuamos escuchando música de la serie Star Wars, La Guerra de las Galaxias. Esto es Across the Stars, a través de las estrellas. Es el tema de amor del ataque de los clones.
1: Bueno, y tenemos información con Israel Lorenzana. Israel, ¿qué tal? Muy buenos días, cuéntanos.
2: Lupita, Sergio, muchísimas gracias. Pues de manera sorpresiva, un sismo esta mañana, este fin de semana largo. Bueno, pues ahí sorprendió a los capitalinos este movimiento telúrico, Lupita, el cual aparentemente fue imperceptible en varias zonas. Ya la Secretaría de Seguridad Ciudadana ha dado a conocer el sobrevuelo de 5 helicópteros del agrupamiento Cóndores que están supervisando las diversas alcaldías para detectar alguna anomalía después de este sismo que se registra hoy por la mañana, que están dándolo allá en Pinotepa Nacional como punto neurálgico, y por supuesto, bueno, pues hasta el momento dan una magnitud de 6 grados. La circulación en esta zona no se interrumpió, Lupita, lo que sí, bueno, pues la evacuación de los vecinos. Estoy ubicado en la zona de Cerro Carril Hidalgo, a la altura de Talismán. En este punto hay algunos edificios que fueron evacuados, pero los vecinos tuvieron que salir en el momento en el que se comenzó a escuchar la alerta sísmica. También ya pudimos observar algunas unidades de protección civil que han estado dando rondines sobre la zona de Cerro Carril Hidalgo, Congreso de la Unión y también la Calzada de los Misterios y la Calzada de Guadalupe. Aparentemente todo queda en el susto, Sergio, Lupita, pero bueno, pues estaremos muy al pendiente de la información que vienen a conocer las autoridades. Lupita, Sergio, la información que les tengo.
1: Muchas gracias, muy buenos días, Israel.
2: Hasta luego.
0: Y vamos ahora con Gerardo Galicia. Adelante, Gerardo.
3: Sergio, Lupita, excelente mañana. Prácticamente pasó desapercibido el sismo en la zona sur de la capital, pero sí tuvimos evacuación debido a los altavoces de la alerta sísmica que se ubican sobre la calzada de Tlalpan. Sonaron bastante, bastante fuerte. Eso provocó la evacuación de algunos edificios, algunos locales comerciales, y las personas que quedaron sobre la banqueta, incluso sobre la ciclovía. Y lo que hemos podido apreciar ya sobre la calzada de Tlalpan es el recorrido que realizan los elementos de la policía capitalina para poder verificar algún daño. Hasta el momento no hay reporte de daños, pero sí ya encontramos, pudimos apreciar cómo, conforme a los protocolos, comienzan a realizar los corridos los elementos policíacos, personal de protección civil al sur de la capital. Si vamos a visitar Tlalpan, tenemos un buen desplazamiento con dirección a la zona del viaducto, a la altura del metro Portales. Por lo pronto, el reporte que tenemos.
0: Muy bien, pues muchas gracias, Gerardo.
3: Astro.
1: Bueno, y efectivamente se informa por parte de la presidenta que la coordinadora de Protección Civil ha señalado que hasta el momento no hay reportes de daños ni víctimas por el sismo. Y Alan Rodríguez, ¿qué más tenemos? ¿Por dónde andas?
4: Sergio, Lupita, amigos, muy buenos días. Nos encontramos en la colonia Obrera, en donde ya en estos momentos varias personas que han bajado al momento de escuchar la alerta sísmica han regresado a sus edificios y a sus lugares de trabajo. Podemos observar cómo un taller de maquila en este punto pues desalojó a sus trabajadores, los cuales ordenadamente pues adoptaron el protocolo de protección civil. Ya también hemos podido observar el sobrevuelo de las aeronaves del agrupamiento Cóndores de la Secretaría de Seguridad Ciudadana, quienes están realizando este rondín preventivo y de vigilancia posteriormente a este sismo, el cual fue poco perceptible. Sin embargo, pues algunas personas sí realizaron la evacuación al momento de escuchar con fuerza esta alerta sísmica. Al momento, afortunadamente, en este perímetro, la situación sin ninguna incidencia mayor.
1: Muy bien. Bueno, pues muchas gracias por el reporte, Alan. Muy buenos días.
4: Estamos al pendiente. Buen día.
1: Buenos días.
0: En el último año, la Fiscalía General de la República resolvió a favor el 80% de las solicitudes de extradición de presuntos delincuentes requeridos por Estados Unidos. Misael Zavala nos tiene el reporte.
5: ¿Qué tal? Te saludo. Saludo también al auditorio. Pues les comento que en un año la Fiscalía General de la República resolvió a favor el 80% de extradiciones de presuntos delincuentes a solicitud de Estados Unidos. Información oficial de la Fiscalía detalla que cuenta con 105 solicitudes de extradición, de las cuales fueron ejecutadas 84 de personas entregadas al gobierno de Estados Unidos. Es decir, que de enero a diciembre del 2025, la Fiscalía General de la República ha resuelto a favor el 80% de las solicitudes de extradición presentadas por la Secretaría de Relaciones Exteriores a petición de la Fiscalía de Estados Unidos. La Fiscalía de ese país solicitó las extradiciones por delitos como narcotráfico cometido desde México hacia Estados Unidos, lavado de dinero, tráfico de armas, delincuencia organizada, incluso tráfico de personas. uno de los principales narcotraficantes extraditado a Estados Unidos en el periodo que informa la Fiscalía, fue Rafael Caro Quintero, quien fue entregado por autoridades mexicanas junto con otros 28 narcotraficantes, ya que se le relaciona con el secuestro y asesinato del agente de la DEA, Enrique Kiki Camarena, en 1985. Otro de los capos mexicanos extraditado a Estados Unidos es Miguel Ángel Treviño Morales, alias el Z-40 y ex líder del cártel de los Zetas, quien es señalado en Estados Unidos por narcotráfico, homicidio y crimen organizado. De la misma forma fue extraditado en febrero del 2025 a Estados Unidos Vicente Carrillo Fuentes, alias el Viceroy y ex líder del cártel de Juárez. En Estados Unidos se enfrenta cargos por narcotráfico y también lavado de dinero. Otros extraditados en este último año formaron parte de la operación importante de cárteles de la droga en México y en su mayoría se les acusa de trasiego de sustancias prohibidas hacia el vecino país del norte. Hasta aquí mi reporte.
0: Muy bien, Misael Zavala, muchísimas gracias.
1: Bueno, la presidenta Sheinbaum me informa que mañana 5 de mayo no habrá conferencia, la mañanera no se va a dar, encabezará una reunión del Consejo de Seguridad y posteriormente va a viajar a Puebla y justamente empezamos un recorrido por el país y vámonos con Veneranda Mendoza.
6: Lupita, Sergio, buen día. A partir de la expedición de la nueva Ley de Protección, Cuidado y Bienestar Animal del Estado de México, los propietarios de mascotas en la entidad estarán obligados a inscribir a sus seres sintientes en el Registro Único de Animales de Compañía. Este registro será una base de datos oficial de carácter obligatorio y gratuito para quienes adquieran o adopten animales de compañía y un requisito para acceder a campañas de vacunación, esterilización y desparasitación de forma gratuita. Con la inscripción, cada mascota estará asociada a una persona responsable, de manera que la tenencia se formalice y las autoridades estén en posibilidad de dar seguimiento en casos de abandono, maltrato o extravío y de acceder a la información sanitaria del ser sintiente. En el registro se asentarán datos como el nombre y domicilio del dueño o responsable, información sobre el origen del animal, es decir, si es producto de la adopción o de una compra, su historial médico y esquema de vacunación. La inscripción será gratuita, aunque los propietarios deberán adquirir las placas de identificación de sus mascotas y consultas veterinarias para mantener el esquema de vacunación actualizado, dado que la clave única de registro de animal de compañía deberá integrarse en la placa de identificación obligatoria que portará el animal en su collar o arnés. El registro correrá a cargo de la Comisión Estatal de Parques Naturales y de la Fauna, dependencia que se encargará de integrar y actualizar la base de datos. El trámite podrá realizarse durante las campañas oficiales. Hasta aquí la información.
7: ¿Qué tal, Sergio Lupita? Los saludo con gusto desde Monterrey. Pues déjame decirle que la titular del Instituto Mexicano de Mexicanas y Mexicanos del Exterior, Raquel Gutiérrez, pues fue quitada en el municipio de Salinas Victoria, donde una ciudadana la cuestionó en un evento que ella hizo este fin de semana del Día del Niño. Ahí la mamá acudió, le preguntó y de hecho le dijo, le puedo hacer una pregunta y el video se hizo viral, donde ella la cuestiona con respecto a Rubén Rocha, el ex gobernador o gobernador con licencia de Sinaloa, ya que cabe destacar que tanto ella como su hermano que vive ahí en Sinaloa, como su hermana Rebeca, que también fue diputada local acá en Nuevo León y candidata o alcaldesa de San Pedro, pues déjenme decirles que se enojó porque la cuestionaron con respecto a que si ella llegara a ser gobernadora, pues cómo le iba a hacer para que no tuviera esas complicaciones como las que hubo Rubén Rocha, donde le señalaron por nexos con el narcotráfico. Ella se molestó, no contestó, le pidió que dejara de grabar y que posteriormente Tatiana se entrevistará con la señora, pero la señora la encriptó, dijo que no, que tenía que hacerlo de esta manera, y total, se enojó y se fue del evento. Así las cosas, vamos a esperar, porque Tatiana se enojó, no ha habido una explicación, ella ha dado otras explicaciones con respecto al movimiento de Morena en Nuevo León y a nivel nacional, pero vamos a esperar. Sergio Lupita, ese es mi reporte. Buenos días.
1: Pues gracias a todos nuestros compañeros reporteros en la República Mexicana.
0: La Fiscalía General de la República confirmó las solicitudes de extradición solicitadas por Estados Unidos contra el gobernador de Sinaloa, Rubén Rocha Moya, y otros 9 funcionarios mexicanos. Tenemos en la línea telefónica a Ignacio Morales Lechuga. Él fue procurador general de la República, actualmente es notario, bueno, lo es de toda la vida. Nacho Morales Lechuga, siempre es un gusto platicar contigo. Nos dicen, hemos estado escuchando información a veces contradictoria sobre los procesos de extradición. Nos dicen, por ejemplo, que en este caso deberían venir pruebas contundentes. También nos dicen que no se puede divulgar la información de esas pruebas o la información sobre las acusaciones en contra de los acusados. ¿Qué nos puedes decir?
8: Gracias, Sergio. Muy buenos días. Buenos días, Sergio. Buenos días, Lupita, también.
1: Buenos días, ¿qué tal?
8: En relación a tus preguntas, quiero decirte lo siguiente. Primero, es absolutamente falso que el tratado de extradición o la legislación relativa a este aspecto de Naciones Unidas obligue a los estados requirentes a aportar pruebas contundentes, como dicen, en contra de los extraditables. No es cierto, porque el juicio se va a llevar, o se llevaría en este caso, en Estados Unidos, y no aportarían pruebas en este momento, porque las pruebas serían parte del proceso judicial de Estados Unidos para acreditar la responsabilidad de los extraditables. Así que solamente con que exista la petición de una detención provisional con fines de extradición, y en los 60 días se manden los expedientes donde se vean varias cosas. Primero, indicios, probabilidades de que sean responsables. Dos, que los delitos de que se les acusa sean delitos en México también, y que al existir delito en México, como en Estados Unidos, se puede enviar. Tres, normalmente la Secretaría de Relaciones Exteriores reitera que todo extraditado de México no se le aplique la pena de muerte. Esas son las tres particularidades. La detención con fines de extradición está prevista en el tratado y obviamente en este momento no hay ninguna obligación en ese sentido, como lo han manifestado muchos opinómetros, opinadores, en este sentido. La segunda pregunta, ¿cuál era, Sergio?
0: La segunda pregunta es lo de la publicidad.
8: Ah, correcto.
0: Si la publicidad vicia el proceso.
8: No existe ninguna disposición que establezca que este proceso debe ser secreto. No es cierto. Puede ser público. Es más, de alguna manera, lo que todos pedimos es que la justicia sea pública, transparente. Y en este caso es transparente el proceso de extradición. Digamos que políticamente se le ha dado una enorme publicidad por razones políticas entre Estados Unidos y México. Recordemos que la presidenta de la República acaba de estar precisamente en España, hablando por Cuba en contra de Estados Unidos, y bueno, todo esto pues influye también en este momento en el trato y en la forma que se siguen en estos procesos.
1: Ignacio, entonces tenemos que entender bien estas diferencias. La Fiscalía del Distrito Sur de Nueva York no presentó una solicitud formal de extradición,
8: no,
1: sino únicamente una petición de detención provisional con fines de extradición, según lo que explicaba esta mañana la nueva consejera jurídica del Ejecutivo.
8: Efectivamente, una solicitud de detención con fines de extradición. El expediente lo tendrán que integrar dentro de los 60 días. Uh-huh. Y el expediente no implica las pruebas contundentes o absolutas para demostrar la culpabilidad, porque eso significaría que Estados Unidos acepta litigar en México, y eso sería también equiparable a que Estados Unidos se sometiera a la competencia de las autoridades judiciales de México, y eso no lo prevé el Tratado de Extradición, ni lo haría Estados Unidos.
0: ¿Hay obligación legal de parte de México para cumplir esta orden de extradición?
8: Bueno,
0: ¿O México puede simple y sencillamente decir no me gusta y no cumple?
8: Puede. México podría excusarse si fuera un perseguido político o si los delitos por los que se les pretende procesar en Estados Unidos no fueran delitos contemplados. Fuera de eso, no podría excusarse legítimamente. Y esto podría traer como consecuencia represalias de Estados Unidos en contra de México. Esas represalias pueden ser de carácter comercial, elevación de aranceles, puede ser bloqueo de frontera, puede ser migratorias, puede ser de algún otro tipo también, pero las represalias, al igual que la reciprocidad, son las dos caras de la misma moneda en materia internacional.
1: Ignacio, ¿necesita México información adicional para sustentar esta petición?
8: Bueno, no le han hecho la petición de extradición. Tiene 60 días el gobierno de Estados Unidos a partir de que le entregó la petición de detención con fines de extradición para darle más información sobre la extradición de estas 10 personas.
1: Uh-huh. O sea, ¿tendría que ser una petición formal?
8: Sí, es una petición formal, como fue formal también la petición de detención. Y de una vez hay que decirlo, no hay fuero de las personas que hayan solicitado licencia, porque el fuero protege no a la persona, sino protege a la función. Es decir, mientras esté desempeñando la función, pues tiene necesidad de que se cumplan requisitos de procedibilidad. Al pedir la licencia ya no los tiene.
0: México ha entregado a decenas de reos en cárceles mexicanas al gobierno de Estados Unidos sin proceso de extradición. ¿Eso es legal?
8: Si no me recuerdo, ha sido 29. Se han fundado en la Ley de Seguridad Nacional, pero la verdad es un fundamento que yo no alcanzo a revisar, no alcanzo a entender, no alcanzo a comprender. Yo creo que han sido lo que ellos han llamado expulsión, puesta a disposición o traslado, no obstante que existían en algunos petición de extradición, fue una entrega fast track, sí, que a mi juicio va por encima, por supuesto, del tratado de extradición, y es acceder a la petición de un Estado que normalmente se haría de manera similar en miembros de la Unión Europea, donde han sido abatidos muchos de los requisitos para la extradición, porque tiene leyes comunes en muchos aspectos. Pero en México y Estados Unidos esto no existe. Es probable que se pudiera legislar en ese sentido e inclusive hacer de alguna manera juzgados o penales en las áreas limítrofes entre uno y otro para seguir procesos judiciales al mismo tiempo y evitar que la justicia se retarde tanto como ha ocurrido en el pasado y en el presente.
0: A propósito, son 92 en total en tres entregas diferentes, una de 34, creo que una de 25, la otra no me acuerdo, pues, pero en total son 92.
8: Yo ya perdí la contabilidad, sí. yo contaba 29.
0: No, ya son 92 en total, aquí lo tengo desde febrero del 2025 hasta enero del 2026.
8: Ahora, es seguro que muchas de estas personas estén como cooperantes con Estados Unidos y de ahí vengan las pruebas contundentes que piensan o que esperan que se ofrezcan. Es decir, de todas estas personas que entregó México, seguramente hay una enorme cantidad de información y una que otra prueba que se utilizará en los procesos.
1: Muy bien.
8: Y hay otra cosa también. Sí. Las puestas a disposición de Estados Unidos de las expulsiones o las sustracciones como las del Mayo Zambada, habría que revisarlas a la luz de un criterio que se dictó en 1992 por la Suprema Corte de Justicia de Estados Unidos sobre el caso Álvarez Machay. En aquella época México alegó que estaba siendo tratado como Irán y que había una violación al tratado de extradición, y los marshales, al detener en territorio mexicano y llevar a Álvarez Machay a Estados Unidos, habían violado desde luego el tratado de extradición y el debido proceso. Y la Corte resolvió que no importaba cómo hubiera llegado a Estados Unidos, ya que estaba ahí podía ser juzgado. Así que seguramente los 29 o 94 que sean o estén siendo juzgados, el Mayo Zambada y otros, no importa cómo hayan sido trasladados, serán juzgados si es que ese criterio lo utilizan, como seguramente lo van a utilizar, Sergio.
0: Muy bien. Ignacio Morales Lechuga, ex procurador general de la República, siempre es un gusto platicar contigo.
8: Gracias, igualmente. Lupita, muy buenos días.
1: Igualmente,
8: también.
1: Un abrazo, Ignacio.
8: Gracias.
1: Hasta luego.
8: Hasta luego.
1: Bueno, y vámonos ahora con Mónica Reyes. Moni, ¿cómo te va? Buenos días.
9: 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Gracias.
0: Gracias a ti,
1: gracias, Moni. Buenos días y vámonos al resumen.
0: Vamos.
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0: Esta mañana se registró un sismo ya actualizado a magnitud 5.6 con epicentro a 14 kilómetros al noroeste de Pinotepa Nacional, Oaxaca. Hasta el momento no se reportan víctimas ni daños materiales.
1: La consejera jurídica de la presidencia, Luisa María Alcalde, aseguró que la solicitud de detención provisional con fines de extradición presentada por Estados Unidos contra 10 funcionarios y exfuncionarios mexicanos no se encuentra debidamente fundamentada.
11: Y la fiscalía determina que no existe al momento o no se aportó ningún elemento o prueba que acredite la urgencia, por lo que la solicitud no se encuentra debidamente fundamentada y es necesario solicitar información adicional precisamente para que se acredite la urgencia.
0: Mario Zamora Gastelum, diputado federal por el PRI, excandidato al gobierno de Sinaloa, advirtió en este espacio que la gobernadora interina Geraldine Bonilla debe ganarse la confianza con hechos, no con palabras.
12: Me preguntaban que si le daba el voto de confianza a la gobernadora interina, y lo digo con todas sus letras, y como siempre hemos hablado, no se lo doy. Pues, ¿cómo se lo voy a dar? La confianza se gana. No cuentan con el voto de confianza nuestro, que se lo ganen en los hechos y no con los dichos.
1: El director de la Organización Mundial de la Salud para Europa, Hans Kluge, aseguró que el presunto foco de antivirus, el cual ha dejado 3 muertos en un crucero en el Atlántico Sur, presenta un riesgo bajo de propagación y no hay ningún motivo para que haya pánico ni para imponer restricciones de viaje.
0: La cantante italiana Laura Pausini reveló que durante su concierto del pasado 2 de mayo en la Arena Ciudad de México cumplió uno de sus más grandes sueños, cantar con Ana Torroja, a quien describió como una grandísima inspiración para su carrera. Las dos interpretaron Hijo de la Luna, uno de los temas más importantes de Mecano. Pues, ¿qué crees, Guadalupe?
1: ¿Qué pasa?
0: Que llegamos, Sergio, al final de este programa, se nos acabó el tiempo.
1: Pues vámonos, entonces, que la pasen todos muy bien, disfruten este día y nos escuchamos mañana aquí en punto de las 7.
0: Hasta mañana, gracias de todo corazón.

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1: Con más de un mes del inicio de la próxima Copa del Mundo de la FIFA, el ataque mexicano tiene una nueva opción con la vuelta a la cancha de César Chino Huerta, quien tras más de 6 meses fuera por una pubalgia, reapareció en el fútbol europeo con el Anderlecht. Aunque el resultado no le favoreció al equipo del atacante, que disputó 14 minutos, destaca su regreso a la actividad en busca de ganar terreno y ser considerado por el cuerpo técnico de la selección mexicana. El tiempo corre rumbo a la gran fiesta de Norteamérica 2026, que faltan 38 días para el Mundial.
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0: días, ¿cómo están todos ustedes? Bienvenidos, yo soy Blanca Becerril, esto es Ponte al Día, son las 10 de la mañana con 2 minutitos de este ya lunes 4 de mayo del año 2026. Bienvenidos, espero en verdad de corazón que tengan una gran semana, un excelente día, un excelente lunes, un muy buen arranque de semana, por supuesto, después de este fin de semana largo que para muchos de ustedes pues fue muy aprovechado porque salieron de la Ciudad de México, salieron de algún otro lugar de la República Mexicana. Algunos se fueron, pues se cruzaron la frontera, otros se fueron a los lugares de playita, otros a los pueblos mágicos, es decir, muchas personas salieron este fin de semana a disfrutar de las maravillas que tenemos en nuestro país. Oigan, pero hoy tenemos un gran programa preparado para ustedes, para que se diviertan, se la pasen muy bien, se entretengan y sobre todo aprendamos de la mano de los expertos, de los mejores. Y es que hoy estamos de manteles largos. Yo a veces les digo esto porque en verdad tenemos grandes invitados que solamente tenemos en este espacio y en este programa, y es que hoy viene C.S. Packard. Ella es una gran escritora, es la autora más vendida del New York Times y también de USA Today, de El Rey Oscuro, la trilogía Príncipe Cautivo y novelas gráficas. Ella es australiana, escribe fantasía y tiene dos sagas que son, ya te decía yo, las más vendidas del New York Times, que son El Rey Oscuro y El Príncipe Cautivo. Y hoy viene a contarnos un poquito de todo lo que está haciendo en México, porque ayer estuvo en una firma de libros en una biblioteca que a mi parecer es la más bonita que tenemos en la Ciudad de México, que es la Biblioteca Vasconcelos. Así que hoy estará con nosotros esta gran escritora para platicarnos un poquito de todo lo que ha hecho y cómo es que se ha convertido en la autora más vendida del New York Times y también del USA Today. Así que no te lo puedes perder, vamos a platicar con ella. Además también viene Villita, Edgar Villa, actor y estandopero que está justamente en la Oficina México, que ha roto expectativas y continúa siendo una de las series más vistas en Amazon Prime y uno de los personajes más aplaudidos, sobre todo en redes sociales, ha sido justamente el personaje que interpreta Villita. Hoy viene y va a estar aquí con nosotros. Además también estará Paco de María, un gran cantante mexicano, porque el próximo 22 de mayo Paco de María regresa a uno de los lugares más bonitos que tenemos en la Ciudad de México, con la mejor acústica, y me refiero a El Cantoral, para un concierto inolvidable que será el cierre de un exitoso etapa discográfica, dice él, para dar paso a nuevos horizontes sonoros. Así que quédate con nosotros. Y hoy estará también Armando Casián, director digital del Heraldo Media Group, porque el Heraldo de México cumple 9 años. En verdad, gracias por tu preferencia, gracias por leernos, por escucharnos y por vernos durante estos primeros 9 años de vida. En verdad que gracias a ti es que nosotros seguimos haciendo todos los días lo que amamos y lo que nos apasiona. Así que gracias por estos primeros 9 años de el Heraldo Media Group. Y ya está aquí Itzel González con lo mejor de la música. Itzel, buenos días, ¿cómo estás?
1: Muy buenos días, Blanca Becerril, amigos de Ponte al Día. Feliz de estar con ustedes esta mañana arrancando el lunes. Y fíjate, Blanca, que se presentó el fin de semana la italiana más mexicana, Laura 100%. Pausini, llegó a la Arena Ciudad de México con un sold out rotundo, Blanca. Obviamente es parte de su tour Yo Canto World Tour 2026-2027, en el que va a visitar diversas partes de todo el mundo.
0: Me gusta.
1: Dícese Europa, México, Chile, Estados Unidos. El concierto del fin de semana fue aquí en la Ciudad de México y además mañana se presenta en Guadalajara y el 7 de mayo también va a estar en Monterrey, después cruza el charco, se va a Estados Unidos a hacer muchísimas presentaciones, Blanca, pero déjame
0: cruza
1: decirte,
0: la frontera, cruza el río
1: frontera,
0: Bravo.
1: El río Bravo.
0: Ese charco, ¿te refieres? Charco. Yo pensé que al charco del Atlántico.
1: No, es un charco más delgadito.
0: Diga. Sí, exactamente.
1: Blanca. Oye, pero déjame decirte que tuvo de invitada a la querida Ana Torroja e interpretaron Hijo de la Luna. Obviamente fue un momento bastante, bastante emotivo para todos los mexicanos que sin duda hicieron este sold out, porque Laura, hermana, ya eres mexicana. Te queremos mucho aquí en México y el día de hoy, Laura Pausini aquí en Ponte al Día.
0: Pues ahí lo tenemos, Itzel González. Gracias, yo soy Blanca Becerril, esto es Ponte al Día y así comenzamos.
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0: Oigan, y hoy me da un enorme gusto tener aquí a una gran escritora, en verdad de corazón, se los digo. Tenemos muchos lectores en la República Mexicana y muchos lectores en el mundo que son fans número uno de C.S. Packard. Ella es una gran escritora, ya te decía yo, la autora más vendida del New York Times y también del USA Today, de pues estas sagas que ella pues ha realizado a lo largo de su vida como escritora. Por supuesto, me estoy refiriendo a El Rey Obscuro y la trilogía Príncipe Cautivo, y además tiene una novela que es Esgrima, que está ilustrada por una mexicana. ¿Cómo estás? Bienvenida.
3: I'm really good. Thank you so much for inviting me here today.
0: Thank you. Oigan, y también, por supuesto, nos va a ayudar con la traducción para que usted no se pierda cada detalle de esta plática, Lorena Velasco Medina, que es una gran traductora que, por supuesto, nos acompaña esta mañana. Oye, cuéntame un poquito, si es Packard, ¿cómo empiezas a escribir estas sagas que son de las más vendidas en el mundo? Y, por supuesto, también tienes muchos fans en México. Cuéntanos un poquito de esto.
3: When I first started this book in English, it was about 10 years ago, and there wasn't very much like it on bookshelves. Wow. So it started its life as an online serial.
0: Okay.
3: And it was kind of underground, but it had the... it had the trajectory of things that go viral, which was a slow build, and then, you know, suddenly around season two, everyone's talking about Game of Thrones. it exploded online and became really popular. I tried to get it published at that time, but it was not like the era of LGBTQ queer-friendly books had not yet really begun. So publishing houses told me a resounding no. So I self-published, and the book started to hit best-selling lists.
0: Wow.
3: And as a result of that, I was approached by a New York agent, and she took me on. We sold to Penguin Random House in the U.S., and the journey began from there.
0: Okay.
4: Cuando empezó realmente no había historias LGBT en el mercado, entonces lo empezó a publicar en línea y empezó a ser viral muy orgánicamente y como lo fue el Juego de Tronos, que primero nadie estaba hablando de él y luego para la segunda temporada ya todos estaban hablando de él. Entonces decidió autopublicar porque ninguna casa editorial quería esta historia, y como fue tan bien vendido como autopublicado, la contactó un agente de Nueva York y lo vendió a Penguin Random House en Estados Unidos.
0: ¡Wow! ¡Qué increíble! Y justamente de esto quiero que me hables también, Packard, porque tú empezaste, sí, en internet a publicar tus historias, pero sobre todo eras de las primeras autoras en Estados Unidos en hablar y en escribir sobre la comunidad LGBTQI+.
3: Yeah, I think, you know, when something is new, then the commercial value is like question mark. Mm-hmm. So, you know, publishers will not necessarily take a big risk. And those stories were very new at that time. But I think the internet allowed it created like a testing ground for new stories where they could prove themselves, prove their popularity, and then go on to prove their that people will buy them, that market exists and is starving for stories. It's been an interesting journey, but I think we're in much more of a golden age now where there's a lot more diversity of stories that are available.
0: Okay.
4: Bueno, cuando algo es nuevo se cuestiona mucho si va a ser comercial, si se va a vender, y por eso las editoriales no lo querían, porque era un gran riesgo. Pero gracias al internet pudo comprobar que sí había un mercado para esto y que querían mucho este tipo de historias y que sí se iban a vender y que existía este mercado. Pero que ahora estamos en una época dorada de historias diversas.
0: Sí, claro, por supuesto. ¿Qué hace tan especial esta trilogía de Príncipe Cautivo que por ello muchos de nosotros en México te conocemos, Packard?
3: They're so known in Mexico because of that. I think people really connect with the characters and they connect with the intensity of the story. The story is a romance, and it's very passionate enemies to lovers romance. I think it also has some content that people can relate to in a really personal way. We had an amazing event last night in the library, mm-hmm. and so many readers told me, like, oh, I found your book when I was going through a difficult time, or thanks to your book, you know, my student or my friend or cousin could have the courage to come out. And so I think, I just think people can connect and see themselves in books like this.
4: Bueno, se trata mucho acerca de cómo que la gente está conectando mucho con los personajes. Hay mucha intensidad en esta historia, mucho romance, un romance muy apasionado. Es de enemigos amantes, ese tropo muy popular. Tuvimos un evento ayer y muchos de los lectores decían que se sienten muy identificados con este libro, que los ayudó en una época muy oscura para ellos. Y incluso algunos dijeron que los ayudó a salir del closet. Entonces, wow. Se sintieron muy identificados con esta historia.
0: Totalmente, porque además algo que amamos de tus libros, Apacat, es que tienes un estilo como muy descriptivo, como que nos haces meternos en la historia, en el lugar. O sea, eres muy buena para contar estas historias. Y por supuesto también, pues has ayudado a muchísimas personas, como nos lo dices, pues a tomar otras decisiones de vida.
3: Yeah, my favorite kind of stories are what I think of as like high octane escapism, which is like, I think that books that allow you to escape into a different world or a different place are really valuable. And I like to try and create a really complete world where someone can just leave the real world behind, go into the world of the story, and just find a special space there.
4: Bueno, sus historias favoritas son las que tienen mucho dinamismo, las que te ayudan a escapar la vida real. Creo que son muy valiosas y crear un mundo completo que te deje dejar esta realidad atrás es algo increíble.
0: Totalmente. Ahora quiero que me cuentes un poquito de tu novela Esgrima, que además fue ilustrada por una mexicana.
3: Ah, yeah. So I love sports comics. And I lived in Japan for a little while. I read a lot of sports comics while I lived there. And also, I fenced when I was at university.
4: Bueno, le encantan los cómics de deportes. Vivió en Japón por unos años y ahí leyó muchísimos cómics de deportes y también hacía esgrima cuando estaba en la universidad.
3: So I had the opportunity to pitch a comic to Boom Comics, and so I wrote a pitch for a fencing sports comic, and they asked me like, who do you want as the artist? And I knew this amazing Mexican artist who goes by the name of Johanna the Mad.
4: Se le ocurrió la idea de decirle a Boom Comics como, ah, quiero hacer este cómic acerca de esgrima. Uh-huh. Y le preguntaron, ¿quién quieres que sea el artista? Y ya tenía la idea de que quería esta artista increíble que ella se llama Johanna de Marcus.
3: Yeah, and I knew her work because she'd done already some artwork, some fan art for Captive Prince. Mm-hmm. At first, she'd never done comics before, and she was very young. She's only 21 years old. She's like a genius. But as soon as Boom saw her test page, mm-hmm. they were like, they loved it, and they hired her straight away.
0: Okay.
3: Yeah.
4: Bueno, de hecho, la conoció porque hacía fan art de El Príncipe Cautivo. Y nunca había hecho cómics antes y solo tenía 21 años, pero es como una genio. Entonces, cuando la gente en Boom Comics vio sus pruebas, dijeron, te queremos, y la contrataron de inmediato.
3: So, our whole relationship exists uh-huh. in the 4 hours okay. where Australia and Mexico are both awake and we can talk on the phone.
4: Entonces, su relación entera está basada en las 4 horas en las que los australianos y los mexicanos estamos despiertos al mismo tiempo y pueden hablar en el teléfono.
0: ¡Qué increíble historia! Oye, Pacat, ¿qué se siente ser la autora más vendida del New York Times y también del USA Today?
5: How does it feel to be a best-selling author?
3: It actually feels quite unbelievable. I still have to pinch myself and think like, yeah, has this really happened? Mm-hmm. Especially because the book became popular in such an unusual way. And I had no goals or ambitions to become a bestseller. It just sort of happened organically. So it feels amazing, it feels surprising, and I'm really grateful to all the readers that have supported the books.
4: Bueno, es de no creerse, aún tener que aún tiene que pellizcarse para poder creerlo, porque no era como que lo tenía planeado, se volvió popular muy orgánicamente. Entonces sigue muy sorprendida y muy agradecida con los lectores.
0: Pacat, por último, ¿por qué los lectores mexicanos tenemos que correr en este momento a pues comprar tus libros, a conocer un poquito más de ti?
3: Well, I think they should go. Why should they go buy my books? I think they'll enjoy the two series that I have at the moment here, Captive Prince and Dark Rise. I think I've loved Mexico so much, and the Mexican readers that I've met who've read the books have just really loved it. So yeah, so I hope that people will go out and discover a Captive Prince.
4: Bueno, creo que van a disfrutar muchísimo estos libros, en tanto Príncipe Cautivo como Rey Oscuro. Y pues ama México, y todos los lectores mexicanos le han dicho que aman absolutamente estos libros. Entonces, muy recomendados.
0: Qué increíble. Gracias por estar esta mañana aquí. Bienvenida siempre a México. Y gracias por todo lo que nos das a través de todos tus libros, de tu novela. Y por supuesto que estaremos leyéndote.
3: Thank you so much. I've had such a great time here. Thank you.
0: Thank you so much. Bueno, pues así ustedes saben que existe una gran autora, pues australiana, que es de las más vendidas, que ahora. Ahora, pues, por supuesto, ya saben que existe y que tiene libros extraordinarios, una saga, por supuesto, y una trilogía, Príncipe Cautivo y, pues, esta novela gráfica que se llama Esgrima y, sobre todo, también El Rey Obscuro. ¿Dónde te podemos encontrar en redes sociales? ¿Cómo te encontramos en Instagram, en X?
3: You can find me online on Instagram or X or Substack at CS Pacat.
0: Ok, perfecto.
4: Sí, en Instagram, en Substack y en X como CS Pacat.
0: Exactamente. Y el libro en todas las librerías ya del país, ¿verdad? Sí, perfecto. Muchas gracias, Pacat, por estar esta mañana con nosotros, y nosotros continuamos con más.
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0: Y hoy me da un enorme gusto, un enorme placer tener justamente aquí a una personita que es básica, que es pues una pieza fundamental en el Heraldo Media Group, y es Armando Casián, director digital del Heraldo Media Group, por estos primeros 9 años de vida. ¿Cómo estás, Armando?
1: Hola, Blanca. Sí, muy muy contento y muy festejado también por este 9º aniversario, que nos ayuda para consolidarnos como una multiplataforma líder en el país, ¿no? Hoy tenemos un alcance de 40 ciudades y más de 29 estados. Uh-huh. Y en la parte digital, que iba paralelo desde hace 9 años con el papel, hoy hemos alcanzado cifras de 45 millones de usuarios únicos al mes en el Heraldo de México, que nos posiciona como líderes en el ecosistema digital.
0: Claro. Armando, ¿cómo lo hemos logrado? Sí, pues porque mira, además tu área es fundamental para que esto sea una realidad.
1: Pues es un equipo enorme, ¿no? Tú eres parte de ese equipo también, Blanca, y gracias al trabajo de ese equipo que ha

0: que leer. Y yo creo que parte del éxito es que hemos ido encontrando la manera de llegar a nuestros consumidores, pero sobre todo que nuestros consumidores nos han elegido a nosotros, sí, también, claro, ¿no? Con creación de buen contenido, encontrando las plataformas correctas para llegar a cada segmento. Y esa es en la parte digital, pero podemos hablar también en la parte de radio, que hoy por hoy tenemos en el radio más de 11 estaciones, 28 en alianza y presencia en 22 estados con 35 ciudades. Y si además le sumamos las 408 horas de televisión que generamos de contenido propio todos los días, pues eso hace que tengamos una multiplataforma muy poderosa, ¿no? Y además me gustaría como recalcar un poco la parte de el compromiso con la información positiva, ¿no? Justo. Tenemos una parte especializada en generar y buscar contenido positivo, que creo que hace mucha falta siempre. Y además siempre lo hay, ¿no?
1: Sí, claro.
0: Casi que más que del negativo. Cierto. Entonces, eso creo que es un compromiso que tenemos y que queremos seguir fortaleciendo, ¿no?
1: Claro. Y qué importante esto que dices, Armando, porque uno, cuando de repente dice, estoy viendo noticias, estoy leyendo noticias, automáticamente en el cerebro decimos, pura cosa mala, pura cosa de inseguridad y muchas otras cosas que evidentemente también pasan en nuestro país. Pero algo que caracteriza al Heraldo de México es que tenemos una balanza, pues yo digo que muy positiva, entre sí informar lo que pasa, pero también darle a la gente pues información de mucho valor, que eso ayuda más que lo otro.
0: Así es. Y el ingeniero Ángel Mieres, que es el presidente del consejo, también nos ha dicho una cosa que es muy importante para él, que es una pluralidad garantizada.
1: Justo.
0: Y para eso contamos con 80 plumas de diferentes tipos de temática, de índole, que nos ayudan mucho, más los 70 corresponsales que tenemos en la calle, que nos van diciendo qué es lo que está pasando en el momento, totalmente, en tiempo real, ¿no?
1: Y estas plumas, que son estos grandes columnistas, colaboradores que tenemos en el Heraldo de México, como tú dices, son de diversos temas, de diversas posturas, son gente que evidentemente está muy actualizada, son especialistas en sus diferentes ramas, así que tenemos a los mejores columnistas del país, eso sí.
0: Así es. Pues eso es lo que quería comentarles en este día de aniversario, esta semana de aniversario. Gracias por el espacio, Blanca.
1: Esta es tu casa, esta es nuestra casa, Armando.
0: Así es, gracias. Y también gracias a todo el equipo, que es un equipo enorme de todas las plataformas que hacen posible que hoy estemos donde estemos. El trabajo constante, 24 horas al día, 7 días a la semana. Creo que eso es algo que hay que agradecer y seguir trabajando.
1: Totalmente. Y yo sí te quiero decir, Armando, que tú has hecho un extraordinario trabajo en lo digital, porque hoy mucha gente que está en muchas partes de la República Mexicana y en otras partes del mundo nos consume, nos conoce y nos prefiere, sí, por lo digital, por todo lo que ve a través de redes sociales, a través de la página web y a través de todos estos canales que tenemos.
0: Sí, te lo agradezco mucho, Blanca, y también a todo el auditorio y a todos los lectores del Heraldo de México, que son fieles y que nos van a seguir muchos años más.
1: Y además somos de los medios más compartidos, ¿eh? Porque luego de repente tú estás, por ejemplo, en redes sociales o en el chat de la familia y te llega una noticia que viene del Heraldo de México.
0: Sí.
1: Porque sí tenemos a los mejores.
0: Sí, así es.
1: Y tú has hecho un gran trabajo en lo digital.
0: Todos hemos hecho un gran trabajo.
1: Pero tú lo lideras. Sí. Que eso está, porque sin un mal líder, pues a veces no se pueden hacer las cosas.
0: Sí, muchas gracias.
1: Gracias, Armando Casián, por estar esta mañana con nosotros. Él es el director digital del Heraldo Media Group. Y gracias, por supuesto, a todo tu gran equipo y a todas las personas que nos prefieren y que siempre están como, pues, atentos de todo lo que estamos publicando a través de redes sociales y a través de la página web y a través, por supuesto, de la radio y de la televisión y del periódico impreso. Gracias, Armando, por estar aquí. Y los primeros 9 años, felicidades.
0: Muchas gracias, igualmente.
1: Gracias. Oigan, vamos rápidamente a una breve pausa. Yo soy Blanca Becerril, esto es Ponte al Día. No te vayas, que yo vuelvo con más.

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2: Gonzalo Celorio recibe el premio Cervantes en España. Destacado ensayista, narrador y académico Gonzalo Celorio recibe el premio de literatura en lengua castellana Miguel de Cervantes de manos del rey de España Felipe VI. Celorio es el séptimo escritor mexicano que recibe el galardón después de Octavio Paz, Carlos Fuentes, Sergio Pitol, José Emilio Pacheco, Elena Poniatowska y Fernando del Paso. Durante la ceremonia, el rey Felipe destacó la trayectoria de Gonzalo Celorio en instituciones como la UNAM, el Fondo de Cultura Económica y la Academia Mexicana de la Lengua. Además de reconocer que el autor ha trabajado de manera constante en favor del idioma, subrayando que la lengua es un saber vivo en continua transformación cuyo cultivo constituye una responsabilidad compartida. Les saluda Heriberto Vázquez Muñoz.
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0: Oigan, ya regresamos. Yo soy Blanca Becerril, esto es Ponte al Día. Recuerda que me puedes seguir en todas mis redes sociales. Estoy en Instagram como Blanca Becerril Anchor, en X y en Facebook como Blanca Becerril con medio bonus de casi doble R. Oigan, hoy tengo a una gran persona que tiene una gran historia de vida de que, amiga, amigo que me estás escuchando, si tú tienes un sueño, no tienes que sucumbir, no tienes que abandonarlo y decir, bueno, yo ya no soy bueno para esto. Tienes que ser perseverante. Y así fue Villita en su vida. Y me estoy refiriendo a Edgar Villa. Villita, por supuesto, un gran actor y estandopero que ahora está pues rompiéndola en la Oficina México, que ha roto todas las expectativas y continúa siendo una de las series más vistas en Amazon Prime y uno de los personajes más aplaudidos en redes sociales que nosotros amamos. Es justamente a Anif que lo hace Villita. ¿Cómo estás, Villita?
1: Hola, ¿qué tal? Muy bien, muy contento de todo lo que me está pasando. La verdad, no esperaba que iba a pasar este boom. Sí esperaba que la serie iba a ser como esta onda de que iba a llamar la atención.
0: Claro.
1: De repente te creas esta onda de, ¿y si lo habremos hecho bien? ¿Y si será? O sea, ¿por qué me escogieron a mí para un personaje tan importante? O sea, te entra este síndrome del impostor muy cañón, que lo hemos hecho. ¿No? Que todos tenemos y que créeme que me ha costado mucho trabajo trabajar y que incluso ya habiendo hecho en la oficina, ya habiendo, sabiendo que tenía un personaje importante, porque es uno de los cuatro protagónicos o principales, pues sí te entra esta onda de ¿por qué me escogieron a mí? O sea, ¿por qué no otro? O sea, sí lo haré bien, o sea, sí te entra, y ya que está sucediendo todo esto y que los mensajes más recurrentes son qué gran actuación, en verdad qué gran personaje, se nota que sabes actuar.
0: Sí, claro.
1: Entonces ahí es cuando dices, valió la pena.
0: Sí, por
1: valió
0: supuesto.
1: La pena todo y cada uno de los esfuerzos y ahí entiendes que los fracasos no fueron más que enseñanzas, ¿no?
0: Totalmente. Oye, porque además eres un gran estandopero, ¿eh?
1: Pues sí, o sea, digo, no sé si gran, pero ahí te va.
0: Créetelo,
1: No, o sea, sí, vaya, porque siempre llamé la atención como estandopero, pero justo con lo que pasó con los estandoperos es que algunos se fueron al cielo y otros fueron muy famosos y otros nos quedamos ahí en los bares, haciendo las delicias de toda la gente de todos los bares, y que somos muchos. Digo, yo siempre menciono a mi amigo y compañero Oscar Mayorga, ahí está Paco Maya, está Gus Proal, Chaparro Salazar, que no contamos con esta gran fama que tuvieron los O'Farrill, las Sofías y demás, que no tuvimos este fandom, pero que noche a noche estamos ahí en los bares, porque ahorita ya no he estado ahí en los bares, haciendo las delicias de la gente, sabiendo que sabemos hacer muy bien el trabajo.
0: Claro,
1: y que la gente cuando llegaba a vernos o llega a vernos, está viendo un show profesional de un stand-upero,
0: sí.
1: que a mí me gusta mucho el stand-up así de bar, ¿no? Que creo que el stand-up es de bar, es de ahí, de pie, de la calle.
0: Sí, claro, de improvisar, de ver cómo reacciona el público, de quién fue.
1: Sí, de esta, el stand-up es una conversación.
0: Claro.
1: O sea, no es un monólogo. Porque yo estoy platicándote algo, pero tú estás reaccionando a lo que estoy diciendo y yo estoy reaccionando a tu respuesta para poderte dar más. Entonces se convierte en una conversación,
0: sí, claro.
1: No es un monólogo, porque el monólogo teatral te sientas y ya está completamente escrito y los movimientos y todo, y eso es un monólogo.
0: Claro.
1: El stand-up no es un monólogo, es un diálogo.
0: Totalmente.
1: Y entonces, pues llevo 15 años haciendo stand-up comedy, en todos los bares, estuve cerca de 5 años siendo el host oficial y el talento oficial de Beer Hall, que es uno de los mejores lugares de stand-up comedy, y de ahí estoy dando o doy clases de stand-up comedy desde hace 8 años.
0: Bien.
1: Fui asistente de Héctor Suárez Gómez, 8 cursos, de ahí él mismo me dio la venia de dar cursos, me dijo, ya da tus cursos,
0: sí,
1: lo haces muy bien,
0: claro.
1: Y pues ya de ahí empecé, y nunca desistí a la actuación, o sea, yo empecé a actuar desde 1997, en teatro estudiantil.
0: ¡Ole!
1: Y gané 3 premios consecutivos a mejor actor a nivel estudiantil, estudiando en el Poli. Yo soy del Instituto Politécnico Nacional.
0: Bien.
1: Obviamente no estudié actuación, estudié ingeniería.
0: Es que justo quiero que me cuentes un poquito, porque yo al principio de esta entrevista le decía a todas las personas que nos hacen el favor de escucharme y de escucharnos, por supuesto, aquí en el Heraldo Radio, es que a veces uno tiene un sueño y de repente dices, es que yo quiero ser, y yo soy súper bueno para esto, pero las circunstancias de la vida te llevan por otros caminos, porque como dices tú, hay que comer, hay que pagar una renta, hay que vivir, y tú no desististe de tu sueño. Tú fuiste muy perseverante porque hasta operador de audio fuiste.
1: Sí, eres ingeniero. Soy ingeniero en audio y siempre como que también te va llevando a ser operador de audio en muchos niveles.
0: Que de ahí conoce Itzel González.
1: Sí, yo soy productor de eventos corporativos y eventos masivos, o sea, pantallas, iluminación, o sea, hice eventos chicos, grandes, de todo, desde poner un proyector y una pantalla, hasta poner grandes pantallas de LEDs y iluminación. Me especialicé en iluminación para espectáculos y demás, y me gusta mucho, pero no era lo mío. De hecho, la vida te va coartando y vas cayendo de repente donde no quieres, pero donde se va haciendo más cómodo, y ahora puedo entender que es miedo. A mí me dijeron apenas en un podcast, ¿qué le dirías a estas personas que no se atreven a dejar sus cosas? ¿Cómo le tienen que hacer? Y vi la reacción de quien me estaba entrevistando, que les dije que lo dejen, que se atrevan. Que se atrevan a fracasar, porque si no se atreven a fracasar no va a pasar nada, y lo entiendo ahora yo, porque también me daba tanto miedo que terminé otra vez. O sea, yo estuve a punto de protagonizar dos películas muy seguido y no me quedé. Era un protagónico y de 40 quedamos el que se quedó y yo. Que no me gusta decirte cuál es porque también empezó a cambiar la conversación y no va por ahí, ¿no? Pero bueno, yo sé que la historia fue así y eso me dio mucha depresión, pero mucha depresión como no tienes idea. Y ahí dije, no, ya, sé que la actuación no sirve para nada, yo me voy a ir a... soy ingeniero, y también de repente digo, a mí me hubiera encantado ser mal actor. Porque cuando eres mal actor no pasa nada. Sí, vas a un casting y te botan a la primera y dices, claro, bueno, supuesto. Pues ya. Pero cuando vas avanzando y avanzando y avanzando y avanzando.
0: Y
1: siempre,
0: cuando crees en ti, que sí, realmente tienes talento y que eres bueno.
1: Pero entonces me frustro y me voy a... dije, no, ya, la ingeniería. Y ahí me quedé en la ingeniería 8 años trabajando, ya pensando que esa era mi vida. Con un fracaso de vida también, con una pareja que no se dieron las cosas. Te puedo decir que estaba fracasado, ¿no? Pero pues yo me la compré, pues que esa era lo que me tocaba. Y empieza la cosquillita otra vez de hacer algo. Esa cosquillita de no me puedo quedar aquí, no es lo que yo quiero, pero también entender que tampoco buscar lo profesional. Entonces ya haciendo eso, dije, voy a hacer tallercitos de teatro, voy a buscar que hay improvisación, que también se hace improvisación, y de repente veo que ahí estando, me meto al estando y empiezo a... pues mira, esto está padre, me voy a un barcito, echo mis cotorreos y al otro día a trabajar. Y cuando me doy dando cuenta que esto se convierte en una escena, porque también fui de las primeras camadas todavía.
0: Sí, sí, sí.
1: Y entonces me doy cuenta que hay una escena. Y entonces me grabo Comedy Central y otro Comedy Central y otro Comedy Central y me hablan para Drunk History y empiezo a dar cursos y empiezo a vivir de ello. Se fue dando poco a poco y entonces... me he dedicado al stand-up comedy. También fui asistente de dirección de Héctor Suárez Gómez, dirigiendo a Héctor Suárez. Todavía me tocó dirigir a Héctor Suárez. Co-dirigir a Héctor Suárez. Y he hecho varias cosas que nunca he desistido.
0: Pero te escuchaste esa vocecita interna que te decía, no tienes que quedarte como operador de audio, como ingeniero de audio y haciendo todas las cosas que estabas haciendo, sino tu misión de vida es hacer reír a la gente.
1: Y sabes que yo le digo a esa gente que se atreva, y que vea con lo que le gusta cómo vivir, porque luego creemos que, no, es que como soy pintor, eso no da para vivir. No, más bien ve cómo te da para vivir, porque si no vas a terminar siendo recepcionista de algo que no te gusta.
0: Claro.
1: Para con eso cumplir tus sueños, y eso te va a comer. Y vas a terminar siendo recepcionista de una empresa 20 años y no te diste cuenta que ya se te pasó el tiempo y nunca hiciste nada y nunca viste cómo vivir de tu sueño. Aquí el chiste es, porque también luego lo hacemos por el amor al arte, y es un error hacerlo por el amor al arte. O sea, hay que hacerlo con amor. O hay que hacer el arte con amor, pero también ver que te deje dinero, porque tenemos que vivir, y qué mejor vivir de lo que sabes hacer,
0: ¿no? Totalmente, que ahí uno de los primeros obstáculos fue tu papá cuando te dijo, ¿y por qué quieres ser el cuerpo de un chirro? De eso no vas a comer, hijo, dedícate a otra cosa.
1: Sí, claro, mi papá, ahora lo entiendo, él veía por mí porque pues también venimos de otra generación, estoy hablando que yo fui niño en los 80, entonces mi papá, ingeniero toda la vida, y de repente le sale su hijo con la payasada de que quiere ser actor. Desde los 5 años yo sabía que quería ser actor. Y luego fui como evolucionando y no se me quitaba la idea. Y mi papá, yo cuando salí de la secundaria, le dije, no, pues méteme a una escuela de Lima. No, te vas a meter a la vocacional, porque para que aprendas algo, y si ya luego sigues con eso, pues ya tienes una media profesión, ¿no? Técnica. Sí, claro. Y ahí me meto al taller de teatro en la vocacional y gano un premio a mejor actor. Y luego salgo de la...
0: ¿Sabía que estabas?
1: No sabía, todo lo hacías en secreto.
0: Yo
1: lo hice en secreto. También hasta en la carrera le dije, o sea, en la carrera que ya era como más en serio este enfoque de sí quiero hacerlo, estaba yo con un gran maestro, Javier Zaragoza, y él nos preparaba para las obras de teatro estudiantiles. Y yo iba 5 horas a la escuela de ingeniería, me salía, me iba a los talleres de teatro y me la pasaba otras 5 horas ahí con él. Y él me enseñaba técnica, me enseñaba lectura, me enseñaba comprensión, me enseñaba dirección. Él me preparó, él acaba de morir también hace un año. Él fue mi maestro, él fue mi escuela, él fue mi todo. Incluso me enseñó a dirigir, me dijo, vamos a poner esta obra de teatro y la vas a dirigir tú. Y me fue enseñando cómo dirigir actores.
0: ¿Y cómo llega La Oficina a tus manos? Que ha sido un exitazo y tu personaje es de los favoritos.
1: Creo que podría decirte que llegó de casualidad, pero ya después de toda esta historia creo que fue la causa,
0: por
1: o sea,
0: supuesto,
1: fue lo que tenía.
0: Ajá.
1: Yo ya no estaba haciendo mucho casting para series ni películas, ya estaba muy clavado en el stand-up. Y cuando llega a la oficina, la casteadora, que es una gran casteadora, que es Raza Castings, empezó, le tenía la tarea de buscar actores y comediantes, acomodar el lugar, porque el proyecto así lo pide.
0: Sí, justo.
1: Y que no fueran tan conocidos, ¿no? Ajá. Que ahí me sirvió, que no sean tan conocidos.
0: ¿Sabes? Todo pasa por ahí.
1: Exacto,
0: ¿no?
1: Exacto. Y entonces empezaron a buscar hasta en Instagram y demás, estando, bla, bla, bla, y nos empezaron a castear a todos. Fue un casting de 1,300 personas.
0: ¡Wow!
1: Para conseguir a 12, ¿no? Y ahí pasé de todo.
0: Claro.
1: Y primero me ofrecieron a mi Jero, Agujero. No me quedo. Ajá. Y me hablan a las 2 semanas y durante el casting duró 4 meses.
0: Sí.
1: Durante 4 meses vas avanzando. Y Pato de Reza Casting, Patricio, me decía, es que eres muy... nos está sorprendiendo mucho tu actuación. Espérate un gran resultado, ta. Y si no es este, a lo mejor otro, pero vas muy bien. Y yo me iba haciendo ilusiones y regresan las heridas de Vietnam, ¿no?
0: Sí, claro.
1: O sea, no, ya me las sé, voy a llegar hasta el final, no voy a quedar. Ya cuando me hablan para el último, que éramos todavía 3, y el último casting, pues digo, para la gente que no sepa, empiezan a ver a todos contra todos para ver quién tiene mejor química en los personajes. Fer ya estaba y al final nos hablan a 4 personajes, Memos, que se quedó Fabricio, y 3 Anips. Ajá. Y nos empiezan a rolar todos contra todos. Yo fui el primero que pasé y ya cuando salí dije, ah, pues ya me lo sé, ya. Se va a quedar,
0: claro,
1: otro, ya.
0: Otra vez,
1: ¿sabes? Los recuerdos de Vietnam, horribles.
0: Las heridas.
1: Y pues, a la semana me dicen, ya te quedaste. Y esto lo he contado muchas veces. Iba en el carro, iba a una junta de la escuela de mi hijo.
0: Ajá.
1: Tengo 2 hijos. Y me iba estacionando. Y en cuanto me dicen que me quedé por medio de mensaje,
0: ajá,
1: me solté a llorar como 5 minutos. Me solté a llorar como no tienes idea. Yo les digo mucho que me recordó la escena de Esto es felicidad. De Will Smith.
0: Sí, claro.
1: Eso sentí. Justo eso sentí porque le estaba pasando muy mal económicamente, tenía problemas de pareja por obvias razones, ya sabes, uh-huh, que cuando hay problemas económicos hay problemas de pareja, mis hijos creciendo, mis proyectos no jalaban, no se me daba, estaba viviendo al día y de repente me llega esa oportunidad, me quedo, me solté a llorar como 5 minutos,
0: no.
1: Incontrolablemente entré en la junta de mis hijos con los ojos así todos.
0: Y la maestra, ¿qué le habrá pasado al señor?
1: Sí, sí. ¿Habrá reprobado a su hijo? No. Y entonces, pues es eso. Y a partir de ahí empieza ahí la historia de empezar a entender qué está pasando, qué va a pasar, que tienes que estar preparado para que pase, que no sabía qué iba a ser. Ahora no entiendo, sí entiendo, pero estoy procesando eso de ir a la calle, que te paren una foto,
0: sí,
1: que...
0: Claro.
1: Ya me salieron 2 proyectos a raíz de la serie. Ya firmé una película, estoy a punto de firmar otra película.
0: Eso. Todo
1: entonces
0: vale la pena,
1: todo vale la pena. Y pues también entiendes que a los 51 años puede pasar todo, ¿no? Porque tengo 51 años y que pues no es tarde, ¿no? Pero creo que la clave es nunca haber desistido.
0: Exactamente, exactamente. Villita, gracias en verdad de corazón por abrirnos tu corazón, por contarnos parte de tu gran historia de vida, por inspirarnos a muchos de nosotros. Así que si a ti te llegó este mensaje, si Villita pudo, nosotros también podemos. Así que, Villita, gracias por estar esta mañana con nosotros. Seguramente te vemos pronto en más proyectos en la pantalla grande, en la pantalla chica, en el stand-up. Sí. ¿Dónde te encontramos en redes sociales?
1: Justo en mis redes, Villita Come, Edgar Villa Villita en todas las redes, así me buscan y me encuentran en todas las redes, y ahí voy a anunciar mis shows. Tengo un próximo show el 5 de junio, aquí en Ciudad de México, y también quien tenga un bar, donde sea que esté céntrico, que me hable, y me gusta tratar con los bares directo, porque luego los intermediarios, entonces, como yo soy productor, yo solito me produzco. Claro.
0: Y te vemos en la oficina, ¿no?
1: Sí, claro.
0: En VIX.
1: Claro.
0: En Amazon Prime. En Amazon Prime. Sí, pues ahí está. Villita, gracias en verdad
1: gracias.
0: Por estar esta mañana con nosotros. Usted está escuchando a Edgar Villa, Villita, actor y estandopero, que ahora es un ejemplo para todos nosotros con tu historia de vida. Villita, gracias por estar aquí.
1: Gracias. Estoy viendo Excel que ya está ahí.
0: Para que la recuerdes cuando trabajaba contigo. Así me presiona, por eso luego yo me ando equivocando, porque me presiona todo el tiempo. Gracias, Villita.
1: Gracias, muchas gracias.
0: Continuamos.
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0: Dani, usted está escuchando a una de las mejores voces que tenemos en este país. Es Paco de María, un gran cantante que viene a platicarnos un poquito de todo lo que ha hecho en los últimos meses, porque no había venido y él es literalmente de los favoritos de este programa. Y es que el próximo 22 de mayo va a estar en el lugar más espectacular con la mejor acústica de la Ciudad de México, el Cantoral. Paco de María, ¿cómo estás?
1: Encantado de estar aquí como siempre, de verdad, muchísimas gracias.
0: ¿Sabes qué eres de
1: nuestros favoritos? Por tu recibimiento tan cariñoso, de verdad, muchas gracias.
0: Nosotros somos súper fans de todo lo que haces. Cuéntanos, ¿qué has estado haciendo todos estos meses que no te habíamos visto?
1: Pues trabajando, haciendo muchos ajustes en mi proyecto, grabando con nuevos proyectos. Me han invitado también a hacer algunos shows distintos, ¿no? Como teatro. Acabo de estar en un evento que se llama Ni Tú Ni Yo, que está todo fondeado con la música de Juan Gabriel. La verdad, ha sido espectacular también poder participar en proyectos muy distintos y grabando con lo mío, ¿no? Haciendo conciertos en distintas partes de la República y ahorita promocionando este próximo concierto del 22 de mayo en el Cantoral, que es mi lugar favorito también aquí, sí, en la Ciudad de México.
0: Es que además está espectacular, se escucha súper bonito y el lugar es una obra de arte.
1: Sí, es muy lindo y aparte, como tú mencionas, la acústica, sí, y da un espacio perfecto para poder meter a toda la orquesta y estoy muy emocionado porque va a ser un concierto... Pues un viaje musical, ¿no? Desde las composiciones de la magia de la música mexicana, del bolero de los años 50, de los años 40, algunos homenajes que siempre me gustan hacer en mis conciertos, sí, claro, ¿no? Juan Gabriel, Frank Sinatra, José José. Y estos estrenos, acabo de lanzar mi último sencillo, que es un tema de Madonna.
0: ¡Qué increíble!
1: Que es Like a Prayer, pero que hicimos un arreglo súper padre y ya también lanzamos el video en mi canal de YouTube.
0: ¿Qué es lo que estamos escuchando ahora?
1: Exactamente, sí.
0: Por supuesto, se escucha espectacular.
1: Sí. Y fue, se trata de jugar, ¿no? De jugar con tu mente creativa y hacer este tipo de versiones para las nuevas generaciones y para refrescar y para sobre todo recordar esta música que para mí nunca va a pasar,
0: sí,
1: de moda.
0: Totalmente. Oye, Paco de María, yo te quiero preguntar. Viene un concierto inolvidable que será parte del cierre de una exitosa etapa, dicen por ahí, discográfica, para dar paso a nuevos horizontes sonoros. ¿Qué significa esto? ¿Qué viene?
1: Quiero seguir jugando con mi creatividad. No me quiero quedar estancado en mi parte creativa, en quedarme con lo que ya me ha funcionado, sino quiero seguir explorando y saliéndome de mi zona de confort con nuevos sonidos. Ahorita me gustaría hacer algo similar a lo que hice con temas en inglés, pero ahora hacer un disco de temas de rock en español, pero con orquesta, con big band, ¿no? Temas de Cerati, de Soda Stereo, de Caifanes, de muchos grupos con los que yo crecí en mi adolescencia, que me gustaría hacer reversionar con orquesta y con un sonido completamente fresco.
0: Ok, no, pues sí, ahora me queda claro de por qué no te habíamos visto en este programa, porque estabas chambé en todo lo que viene.
1: Sí, la verdad que estoy muy contento y ahorita que también la industria de la música está sufriendo muchos cambios, a mí me gustaría mantenerme de necio y tratando de hacer las cosas con música en vivo, con canciones, claro, que para mí nunca van a pasar de moda, con letras mucho más positivas, mucho más armoniosas, y seguir manteniéndome eso de esta manera, ¿no? Porque definitivamente tengo mucha gente a mi alrededor que me dice, ¿por qué no haces esto que está de moda? ¿Por qué no te vas,
0: sí,
1: para acá?
0: Claro.
1: Yo digo,
0: por ejemplo, regional,
1: sí,
0: mexicano,
1: no.
0: ¿Lo ves?
1: Es que es muy difícil, para mí es muy difícil salirme de mí.
0: Claro.
1: O sea, nunca he hecho las cosas por buscar el éxito en millones de seguidores y eso, sino hacer lo que va de acuerdo a mi esencia y no tratar de no traicionarme y no salirme de lo que es Paco de María.
0: Sí, claro, porque me imagino que muchos han tocado tu puerta para ofrecerte que cantes otros géneros, que hagas a lo mejor colaboraciones, no sé, ahora decíamos del regional mexicano, pero de reggaetón, de otro tipo de estilos, y tú eres fiel a tu esencia, a lo que realmente te gusta hacer en el escenario.
1: Sí, y obviamente sí me salgo de mi zona y exploro distintos sonidos, pero para mí la música en vivo es la música en vivo, ¿no? Y me doy cuenta,
0: claro,
1: que las grabaciones que se hacen hoy en día es todo programado, no graban con música en vivo, se sienten muchos efectos donde la voz no es,
0: claro,
1: real, son muchas cosas
0: a nosotros nos queda claro eso, Paco, porque hemos tenido pues la oportunidad de conocer a muchísimos artistas que de repente cuando tú los escuchas cantar en vivo dices, esto es de consola, porque no sé, o sea, no es ni siquiera idéntico, ni siquiera igual, ni se parece a lo que nos venden, por ejemplo, en los discos o en lo que escuchamos en las plataformas digitales. Y tú sí eres fiel a lo que eres en el escenario, en lo que escuchamos.
1: O sea, sí, que suene igual,
0: sí,
1: ¿no?
0: Claro, por supuesto.
1: Que se vea la calidad y que se vea la preparación.
0: Porque
1: y no nada más
0: mucho,
1: de mí,
0: justo
1: toda la parte musical. Yo siempre trato de presentarme con orquesta y sí aprovecho la tecnología de alguna forma, ¿no? Pero para mí no hay que abusar de ella, ¿no? Porque
0: sí, claro,
1: eso ya no es real.
0: Totalmente de acuerdo. Oye, y entonces el próximo 22 de mayo, que es un gran, gran regalo, por ejemplo, para todas las mamás que ahora viene el 10 de mayo, que se vayan a ver a este guapo y talentoso cantante mexicano, igualmente. Paco de María. Entonces, el 22 de mayo en el Cantón.
1: 22 de mayo a las 9 de la noche, es la única fecha, los boletos ya están por Ticketmaster, voy a estar con toda la orquesta, va a ser un concierto, un super viaje musical.
0: Qué increíble. Y luego... escuchamos tu nueva música, ¿no?
1: Sí, sí, claro, y voy a estar lanzando música cada par de meses, yo creo. Eso lanzando nuevas canciones y nuevos proyectos.
0: Perfecto. Oye, ¿y dónde encontramos tu música? ¿Dónde te encontramos en redes sociales? ¿Dónde compramos los boletos para el Cantoral?
1: Mi música está en todas las plataformas digitales y los videoclips en mi canal oficial de YouTube, que es Paco de María Oficial. Estoy en las redes sociales como @PacoDeMaría. Siempre estoy muy atento para contestar todos los mensajes. Y los boletos para este concierto ya están disponibles en Ticketmaster para que vayan por ellos porque ya falta muy poco tiempo.
0: Totalmente, pues así tenemos una cita el 22 de mayo en el Cantoral con el gran Paco de María. Gracias por estar
1: muchas
0: aquí.
1: Muchas gracias a ti, como bienvenido siempre, Blanca. Siempre. De verdad, muchas gracias.
0: Gracias.
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0: Oigan, y ya está aquí Dani Zambrano, editora de Mente Mujer, porque viene a contarnos de una gran mujer que ha creado cosas espectaculares para ayudarnos a todas nosotras. ¿Cómo estás, mi Dani?
3: Muy bien, Blanquita, ¿y tú?
0: Bien, gracias. Cuéntanos, por favor.
3: Sí, pues fíjate que hoy en Portada de Mente Mujer traemos una plática con Sofía Márquez. Ella es fundadora de We Are Women on Fire, que es una plataforma que, bueno, en México, la verdad, y en Latinoamérica es de las más grandes.
0: Sí, es cierto.
3: Es una plataforma de ciberactivismo y defensa de los derechos de mujeres y niñas que cuenta con casi 1,000,000 de seguidores en redes sociales, pero que, bueno, en México tiene presencia en todos los estados de la República, y ellos pues prácticamente lo que hacen es difundir principalmente casos pues de violencia de género, ¿no? Se dan acompañamiento, también dan talleres y dan estos tips de cómo pues te puedes proteger y cómo puedes luchar contra la violencia de género. La verdad es que han creado pues una gran red sorora entre mujeres, principalmente mexicanas, y pues han logrado traspasar también estas barreras de pues nacionales, internacionales, y pues esta plataforma surgió principalmente en la pandemia, durante COVID-19, y pues la verdad es que ha sido un orgullo nacional. Por Sofía supuesto. Ha sido embajadora en diferentes campañas con ONU Mujeres, y la verdad es que ha puesto el nombre de México muy en alto.
0: Y
3: la
0: toda
3: quita.
0: Esta historia hoy en Mente Mujer.
3: Hoy en Mente Mujer, no se la pierdan, por
0: pues
3: favor.
0: Ahí lo tenemos. Dani, gracias por estar esta mañana.
3: Gracias
0: con nosotros,
3: a ti, Blanquita.
0: La próxima semana. Oigan, gracias en verdad de corazón por acompañarnos en este arranque de semana. Yo soy Blanca Becerril, esto fue Ponte al Día. Te mando un beso enorme, que tengas un gran día y un excelente inicio de semana. Cuídate mucho. Aquí te veo yo el día de mañana en punto a las 10.
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0: buenos días, me da mucho gusto saludarlo. Gracias, muchas gracias por acompañarnos. Estamos escuchando a Shakira y Alejandro Sanz con la canción Bésame. ¿Qué tal con la colombiana? ¿Qué tal con esta cantante, con esta artista colombiana? La presentación que tuvo en Brasil, en un mega concierto de acceso gratuito para la gente, porque ella sí cobró y todo el elenco y todo el equipo, evidentemente ellos sí cobraron, pero para la gente fue completamente gratis. Fue en la playa de Copacabana, en Río de Janeiro, Brasil. Dicen las autoridades de Brasil, dicen las autoridades de Río de Janeiro, espero que luego no sean exagerados como acá, que 500,000 personas estuvieron en el Zócalo, que no sé qué. 2 millones de personas estuvieron en la playa de Copacabana para disfrutar este concierto de Shakira. 2 millones de personas. La mayoría de estas, por cierto, mujeres, porque tuvo un simbolismo, tuvo un mensaje, tuvo algo que estaba muy claro. Era un show para las mujeres latinas y sobre todo para las mamás, para las madres trabajadoras. Madres solteras de Brasil que luchan para sacar adelante sus hogares. Dice, yo soy una de ellas. De acuerdo con las autoridades, 160 millones de dólares dejó de derrama económica en la en la zona de Río de Janeiro. Así sí vale la pena hacer este tipo de conciertos, con una derrama económica en donde se calcula que se obtuvo 40 veces más de lo que se invirtió en el concierto. Este evento fue parte del proyecto Todo el Mundo en Río, impulsado precisamente para promover la temporada turística y posicionar la ciudad como el escenario de los grandes eventos, junto con el carnaval. Pues bien, bien, un gran ejemplo de lo que se puede hacer. Ojalá que por acá también tomemos nota. Un evento de estos no le caería nada mal a la zona de Quintana Roo, la joya del turismo en nuestro país, que en este momento vaya que la está padeciendo con unas cifras bajísimas en cuestión de hospedaje, y que ahí, bueno, pues ahí están las autoridades. Pues bien por la colombiana, bien por Brasil, 160 millones de dólares. ¡Wow! 160 es una cantidad importante. Muy bien. Pues bien por Shakira, pero también déjeme mandarle un abrazo y mi agradecimiento a todo el equipo de Heraldo de México. Hoy están cumpliendo 9 años. Hoy se están cumpliendo precisamente 9 años desde que de nueva cuenta el Heraldo de México abrió sus páginas y con todo este concepto que hoy se ha convertido en uno de los más importantes, de los más escuchados, de los más visitados, de los más vistos en cuestiones de noticias, Heraldo Media Group. Este sin duda un gran, gran proyecto encabezado, pues, evidentemente, por la por todo el equipo, por Franco Carreño en el caso de radio, por Laris, y bueno, pues agradecidos de ser parte de esto. Javier Alatorre, sigues en el festejo, ¿verdad?
1: Estaba partiendo pastel. No, estaba bueno. Partiendo pastel aquí en el Heraldo. Mira, aquí está la camarita. Saludos a todos nuestros amigos. 9 años del Heraldo Media Group. Que a todo dar, la verdad. Cuando las empresas son sólidas y ¿sabes qué? Al ratito vamos a platicar también con Franco Carreño, con varios de los directivos del Heraldo, que me da muchísimo gusto saludar, desde luego con Franco, que es el director general del Heraldo Media Group. Saludos al Adrián Laris, ahorita estaba ahí platicando con él y que se nos va el tiempo. Bueno, antes de continuar con este asunto, y venía corre, por eso se me va el aire, me da muchísimo gusto saludarlo, calientito otra vez. Calientito, ¿cómo se llama? Casi mediodía. ¿Qué estábamos oyendo ahí a la Shakira? ¿Qué cara puso la Shakira? ¿Sí viste, Miguelón? Fíjate que dio un concierto ahí en Río de Janeiro. Entonces, cuando andaba ahí entre la gente saludando, ¿no? Que sí, que tú, que yo. Y a uno de los fans que se acerca ahí a la Shakira, se puso una máscara del Piqué, del ex marido. Bueno, se casaron. Sí se casaron, ¿verdad? No sé. sí firmaron papel y todo.
0: Estuvieron casados muchos años. Madre, se divorciaron.
1: Y ahí luego le puso el cuerno, el Piqué, con la muchacha esta que le dedicó la canción, ¿cómo se llama? La de Clarita. ¿Nos puede complacer con esa melodía, señor productor? Y la que le dijo así sus frescas a la muchacha, pues el Piqué. A ver, no. Entonces, pues nada, pues ya se divorciaron, ya todo, en fin. Ella le aprovechó muy bien porque de puro despecho le estuvo dedicando varias melodías al muchacho, y que se le aparece un fan con la máscara de Piqué. ¡Nombre! La cara que puso la Shakira casi sale corriendo, así con los ojos desorbitados, hasta que le dijeron, es una máscara, es una máscara. En fin, pues es que pues no gana para sustos, imagínate. Esta es la que le cantó al Piqué y a la amante, a la querida del Piqué.

0: Bueno, oiga, muy bien, vamos iniciando la semana, vamos a tener todavía un poquito de altas temperaturas, muchísimo cuidado con la radiación solar. Hay otros lugares del país en donde pues ya se está 40, 45. Imagínese la gente que por necesidad, no porque quiera, tiene que andar ahí afuera de los hospitales, en el transporte público, Miguel, el metro, el transporte público de la Ciudad de México. Si estás a 33, aquello allá adentro es una cosa espantosa de 40 y tantos. No. Y no hay instalaciones para refrescarse ni nada por el estilo. Y ahora imagínate en otros lugares donde las temperaturas, no la sensación térmica, sino la temperatura de 40, 45, en esta cosa de que tiene México, de que si una persona tiene que ir al hospital, pues se quedan afuera, pues mucha gente, muchísima gente. Yo sé que todos somos solidarios y que quiere uno acompañar a su paciente, a su familiar. Y ahí, pues no, que no se puede ir si se queda aquí el paciente y no sé qué. Ah, bueno, pero ¿en dónde se queda? Pues que es en la banqueta. Nombre, con esos calorones, hay mucha gente que sufre muchísimo con esta cosa de lo desvencijado que está el sistema de salud en nuestro país. Oye, Miguelón, ¿y el Rocha? ¿Dónde anda?
1: Después del viernes ya no se supo nada de él, del señor Rocha Moya. Después del viernes por la noche que pidió licencia, que solo por 30 días al cargo del gobernador, pues vamos a ver dónde anda don Rubén Rocha.
0: Pero, a ver, ¿lo van a entregar a los Estados Unidos o no? Se fueron todos a Palenque, primero decían que no, que sí. Nosotros aquí, tú y yo decíamos, pues que se adivinaba, se atendía que iban a ir a recibir instrucciones ahí de ¿cómo se llama? De López. Pero pues me imagino que por la influencia, el liderazgo que tiene todavía en Morena, yo quiero suponer que es por eso. Ahora, que se junten todos a ver qué hacen con este entuerto, qué hacen con esta situación, que tampoco deberían de darle muchísimas vueltas. Se está aquí hablando de un asunto muy serio, independientemente si van al rancho de la mala palabra o si se van a Palenque, se van a donde sea y ahí se pongan de acuerdo de cómo le van a hacer, cómo van a solucionar toda esta situación. Pero más allá, esto no es, como dicen algunos personajes en la vida política de México, que a mí me parece más una posición un poco narcisista de ponerte en el centro de todo, ¿no? Eres así como chamaco malcriado, como adolescente malcriado que dice, ay, es que a mí no me quieres, es que porque, ¿no? O sea, que se portan mal y dicen, ay, es que nunca me escuchas, no me quieres, bueno. Entonces, pues lo mismo le sucede a los políticos narcisistas. Piensan que todo absolutamente gira a su alrededor. No, pues aquí hay una acusación muy seria y muy clara. Este es un asunto judicial. A ver, este es un asunto de narcotráfico. No es un asunto de elecciones, no es un asunto de que si ganaste, de que si me caes gordo, de que pues en el fondo puede ser, en el fondo puede haber diferencias ideológicas y diferencias políticas, me parece muy bien. Pero el tema que se pone sobre la mesa es una cosa delicada, es una cuestión judicial y es un asunto de narcos. Y me parece que para nadie en este país es sorpresivo que estén solicitando a un político mexicano vinculado por el narco. En serio, nadie en este país imaginaba que su presidente municipal, que su gobernadora, que su gobernador anda haciendo cochupos con los malosos. En serio, nadie imaginaba, así como en Tabasco, por ejemplo, que Bermúdez Requena, el responsable de la seguridad pública, andaba ahí en malos pasos con el Cártel Jalisco o armando su propio grupo criminal. En serio, en ningún otro lugar del país los comandantes de la policía son extorsionadores y están a veces en combinación con los malosos. No ha sucedido en Michoacán, ni en Chiapas, ni en Zacatecas, ni en Sinaloa, ni en Tamaulipas, ni en Sonora. O sea, ¿en serio nos sorprende? Pues claro que no. Eso lo sabemos y lo sabemos los mexicanos desde hace muchísimo tiempo. Se canta el narcocorrido, se ponen las narcoseries, se ponen las películas.
1: Se les agradece públicamente, Javier.
0: Se les agradece pública. Ay, gracias por las piñatas y que nos trajeron la colación y que tienes toda la razón. Se me había olvidado, no lo puse en el especial de anoche, pues lo voy a poner. O sea, se les agradece públicamente al señor Mencho, o como le decía López allá en la mañanera, el señor Don Chapo. ¿Qué, cómo que el señor Don Chapo? Y luego se disculpó, no, yo no le debo decir Chapo. No, así porque es una falta de respeto. Ah, tan pobrecitos los seres humanos, ah. A ver, entonces era más que evidente, sigue siendo más que evidente. Un presidente, no sé, digo antes, me queda claro y me consta porque lo acompañé en varias ocasiones, que López Obrador se recorrió todo el país, sí, se recorrió todo el país, logró hacer una campaña política formidable durante muchísimo tiempo, insistía hasta que ganó la presidencia, pero luego nos fuimos enterando de algunos detallitos. Y por alguna razón, abiertamente, y nadie, cuando estaba en el pináculo de la popularidad, pues, ¿quién le iba a decir al presidente, oiga, ¿y usted por qué va tanto a Badiraguato? Y él decía, a mí me gusta venir a Badiraguato. Pues, ¿de cuándo acá? Pues, si tenía que hablar de algo con alguien, pues yo supongo que nadie cita al presidente, oye, ven, porque tenemos que hablar. Pues más bien se revisará la agenda y se verá si lo reciben ahí en el palacio o algo. Ah, no, él iba directo para allá. Y además sin testigos. Ah, que la... ¿No? 16 veces a Sinaloa. Y hubo estados a los que ya no regresó después. Pero Sinaloa sí, ah, bueno. A ver, entonces, no llama la sorpresa. Y por otro lado, No, yo creo que el presidente Trump no está haciendo campaña a favor de ningún crítico, de ningún opositor. Él está haciendo campaña a favor suyo. Y ha puesto sobre la mesa algo que ha sido muy doloroso para Estados Unidos y para México: el fentanilo, las drogas y las armas. Punto, ¿no? No está. Aquí tienen otra discusión. Aquí de pronto dicen, no le vamos a permitir al presidente Trump. Ah, bueno, ¿quién? No, ahí Noroña y el mismo Rocha. Yo no voy a permitir que lesione a mi partido. A ver, esto no es de lesión o no al partido. Ahora, que fue un fregazote para Morena, sigue siendo. Y lo que viene. Porque en la tómbola de narcopolíticos, pues seguramente hay muchos. Pero pues empezaron por los de Sinaloa. Vamos a ver hacia dónde apuntar.
1: Oye, que tiene una razón de ser de Sinaloa, porque también, ya sabes, ahí empezaron de que no, es que es por Rocha Moya y que los señalamientos, no, que no se les olvide, allá está el Mayo Zambada, allá está Ovidio Guzmán, allá está Joaquín Guzmán hijo, y todos ellos, bueno, el Mayo todavía no llega a una negociación, o todavía no se hace pública la negociación, pero
0: no,
1: los hijos,
0: pero declaraciones se ha dado.
1: Se ha dado declaraciones y en donde se ha puesto el dedo en la llaga de los cochupos y de los vínculos que podría tener el gobernador. Por eso surge todo eso. O sea, no fue nada más
0: y es uno
1: algo
0: de los,
1: que se sacaron de la manga.
0: Claro, es uno de los cárteles más poderosos del mundo, Miguel.
1: Sí,
0: del
1: sí.
0: mundo. Como el enemigo. A ver, lo declararon terrorista. ¿Por qué? Porque amenaza la seguridad de los Estados Unidos. Entonces no es una menudencia, pues no es una cuestión así de que Noroña se enoje y no, yo no veo al presidente de los Estados Unidos metiéndose a discusiones con legisladores mexicanos así de no, bueno, pues discúlpame, pues si en algo te ofendí, pues no, ellos van con su ruta. No es una oficina, como se dijo hoy en Palacio Nacional. Ah, pues por ahí una oficina que anda ahí buscando al Rocha. No, no es una oficina, es el Departamento de Justicia. Y son los tribunales de Brooklyn, que es en donde tienen a los capos más poderosos ya en un proceso. Y además han hablado con Caro Quintero, con el Mayo, con los Chapitos, con el Z40, con... Bueno, son 90, sí, más o menos. Entonces imagínate la cantidad de información que están procesando en los Estados Unidos para fincar esto, que pues yo no sé si esa va a ser la salida, si ya con eso... Mire, vamos a escuchar, yo entiendo también, y aquí vamos a escuchar a todas las partes, los argumentos del gobierno mexicano. Pues me queda claro que no lo quieren entregar. ¿Cuál va a ser la estrategia jurídica y judicial también para no entregar, no nada más a Rochamoy? Ahí está el senador, que Miguel, si lees, que lo has hecho, las casi 34, 35, 32 o 35 páginas de la denuncia que ha presentado el gobierno de los Estados Unidos, hay una parte donde es muy claro el señalamiento que le hacen al senador por Sinaloa, Insunza.
1: Y que no solo es de narcotráfico y tráfico de drogas, Javier. Uh-huh. Se le señala, además de negociar, se le señala de ser el encargado de entregar la lista.
0: De decir a quién deberían de eliminar. Uh-huh. Sí, sí, sí. ¿No? Decía, a ver, quítenme del camino a este y a este. Así nada más, o a cambio de algo. Ahí están. Es, digamos, que ese primer paquete de políticos mexicanos y de funcionarios. A ver, hay fiscales, hay comandantes de la policía, hay los jefes de seguridad, está el alcalde también. Y por todos ellos, pues, al parecer... No, veremos, pues, si el gobierno mexicano se la va a jugar en defensa de estos 10. Vamos a ver cuál es la estrategia que van a seguir. Por lo pronto, la consejera jurídica del gobierno... En su primer día de trabajo, su primer día de chamba, Luisa María Alcalde, vamos a ver que la argumentación que pone para no entregar a Rocha.
2: Número uno, la Fiscalía General de la República no ha prejuzgado respecto si se cometió o no se cometió un delito. Número dos, la Fiscalía General de la República no ha prejuzgado respecto si es procedente o no una solicitud de detención provisional. La Fiscalía General de la República ha emitido opinión a la Secretaría de Relaciones Exteriores respecto a que el país requiriente no aportó elementos que acrediten la urgencia, por lo que la solicitud no se encuentra debidamente fundamentada y es necesario solicitar esta evidencia. Finalmente, la Fiscalía General de la República ha enviado opinión a la Secretaría de Relaciones Exteriores respecto a que es necesario solicitar al país requiriente confidencialidad para...

0: si te va a hacer caso. No, aquí la fiscalía no ha resuelto si procede la solicitud del gobierno de los Estados Unidos. La fiscalía en México no ha resuelto, pues yo creo que tiene otros pendientes también, no ha resuelto si procede la solicitud del país más poderoso del mundo. Ese que fue por Maduro, ese que se llevó al Mayo, ese que tuvo operaciones con el Mencho, ese que tiene todo el mapeo y toda la investigación, y es más, ese que tiene ya toda la narración detallada de 90 narcotraficantes, empezando por los Chapitos y el Mayo. Entonces, pues no, la fiscalía no ha prejuzgado la solicitud, y por lo tanto, pues ni modo, vuelva otro día.
1: Fíjate que el viernes pasado me invitaron a una mesa para un medio de comunicación en San Francisco, en California, en donde estaba un periodista argentino, estaban dos periodistas latinos, pero bueno, que están en Estados Unidos, y uno de ellos comentaba que la postura del gobierno de México, que desde la semana pasada ya se había escuchado por parte de la Fiscalía General de la República, que probablemente tenga razón, pero que le costaba trabajo pensar que se tratara de un error. Incluso lo veía más como una falta de información intencionada para en determinado momento, uno, publicar desde Estados Unidos las pruebas que está pidiendo el gobierno de México y que el escándalo podría ser mayor, porque dicen a Trump le encanta lo mediático, y hablaban ellos mucho de que era un golpe importante para él por las intermedias que tienen en noviembre. Y también hablaban, Javier, acerca de tener pretexto para detenerlo, como ocurrió con Nicolás Maduro. Son las versiones que manejan incluso periodistas cercanos a la investigación en los Estados Unidos. Uno, de que en determinado momento de repente van a aparecer todas esas pruebas porque dicen que sí las hay, o una probable detención de Rocha Moya.
0: Mielón, no nos diste el teléfono y vamos a hacer la pausa. Oiga, llámenos ahorita en lo que el gobierno averigua qué hacer con Rocha. El tomate está carísimo. Casi 30 pesos un mendigo tomatito. Vamos a hacer una pausa, llámenos. Volvemos.
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9: La humanidad genera tanta información que los sistemas actuales de almacenamiento empiezan a enfrentar límites. Ante este desafío, los científicos han desarrollado una forma de guardar datos dentro del ADN, la molécula que almacena la información genética de los seres vivos. Su capacidad es impresionante. Un gramo de ADN puede almacenar hasta 215 petabytes de información. Es decir,

0: cientos de millones de gigabytes en un espacio diminuto. El proceso consiste en convertir los datos digitales, los ceros y unos de las computadoras, en las cuatro letras del código genético, A, T, C y G. Luego, esas secuencias se sintetizan en el laboratorio y pueden conservarse durante siglos si se mantienen en condiciones adecuadas. Gracias a su enorme densidad y durabilidad, el ADN es considerado uno de los sistemas de almacenamiento de información más avanzados que existen.
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5: Fabrican chip que replica funciones del hígado humano. Con la tecnología con que se elaboran celulares y otros equipos electrónicos en miniatura, un grupo de investigación de la Facultad de Ciencias de la UNAM creó un hígado en un chip con el objetivo de evaluar fármacos. Se trata del primer hígado en un chip de Latinoamérica, cuyo objetivo es conseguir un nivel similar de funcionalidad al empleado por las farmacéuticas internacionales. Con la convicción de evitar el rezago tecnológico en México e incursionar en esas líneas de desarrollo en la industria, el avance es un buen modelo para usar en la industria, la academia y la investigación. Les saluda Heriberto Vázquez Muñoz.
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11: Muy bien, regresamos con más información. 5 hombres y 2 mujeres fueron localizados sin vida en el municipio de Tepezala, en Aguascalientes. De acuerdo con las autoridades, los cuerpos que estaban maniatados y con signos de violencia. 6 de las víctimas fueron identificadas, las cuales son originarias de Zacatecas, y únicamente una de ellas contaba con denuncia previa por no localización. Fuerzas federales detuvieron en el municipio de Ajome, en Sinaloa, a José Javier N., identificado como socio del narcotraficante Ismael El Mayo Zambada. El sujeto, también conocido como El Pío, fue capturado al contar con requerimientos judiciales federales y quedó a disposición de la Fiscalía General de la República. Un menor de 3 años falleció en Mexicali, Baja California, luego de permanecer por más de 12 horas al interior de un automóvil en el fraccionamiento La Rioja. De acuerdo con la información oficial, la causa del deceso fue un golpe de calor, según los resultados de la necropsia practicada por el CEMEF. La madre del niño fue detenida y el caso es investigado por autoridades estatales. La Fiscalía de Nayarit confirmó la muerte de 11 personas y 31 heridos en el municipio de Amatlán de Cañas tras la volcadura de un autobús turístico. Los fallecidos eran originarios de Tlaquepaque, Jalisco, que se dirigían a un centro vacacional en Nayarit.
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13: Bueno, muy bien. Gracias por sus comentarios. Sí, ahorita en un ratito vamos a retomar esto del tomate. Qué cosa verdaderamente está carísimo. Son muchas razones. Estacionalidad, los aranceles, ahí también está el tema Trump. Hay muchísimas extorsiones, esto, aquel, el otro. Muchos temas, pero ya en un ratito lo vamos a retomar. Nada más le digo, 4 tomatitos. Me consta porque me pasó. 4 tomatitos. De ese redondo, el bola, el de Sinaloa. 130 pesos, Franco. Claro. Por 4 tomates ya madurones, ya aplastados, como llegan hasta acá. No. Al ratito lo vamos a ver. No sabe qué gusto me da que estamos en una celebración muy importante de uno de los grupos periodísticos más importantes en Iberoamérica. No nada más del país. Estoy hablando de Iberoamérica por la potencia, el empuje, la fuerza, la influencia que tiene el Heraldo Media Group. Y me da muchísimo gusto que Franco Carreño, director general del Heraldo Media Group, esté con nosotros. Franco, felicidades antes que otra cosa.
14: Muchas gracias, Javier, por la invitación. Saludos a toda tu audiencia. Es un gusto estar aquí con ustedes.
13: Yo sé que acompañamos en mucho sentido a millones de personas todo el tiempo, en México, en los Estados Unidos, en Centro, Sudamérica. El crecimiento del Heraldo Media Group ha sido verdaderamente explosivo. Y cuando se trata de acompañar, pues muchas personas dirán, bueno, acompañar a alguien es sencillo, es a gusto, pero la tarea debe de ser titánica.
14: Sí, bueno, hoy estamos celebrando 9 años, bueno, fue el día 2 de mayo que arrancó ya formalmente este proyecto, inició meses antes. Y sí, es una labor de día a día, son cientos de personas que trabajan en este proyecto día a día, se convierten en miles de horas hombre, muchos desvelos, una dedicación. Tú que eres periodista de profesión, que tienes una trayectoria tan amplia y reconocida, sabes lo que implica ser periodista en todos sus aspectos. Entonces sí, es nuestro reconocimiento al personal que está con nosotros, a los que se sumaron, columnistas, editorialistas, conductores, locutores, que creyeron en ese proyecto cuando todavía era una idea.
13: Así es.
14: Hoy ya es una realidad, pero el reto sigue siendo el mismo de día a día crecer.
13: Es que tocas un tema clave. Trabajar en las ideas, y por más complicado que sea, es no soltarlo. Porque, corrígeme si me equivoco, empezamos, pues sí, con el periódico, con el Heraldo, pero apostándole y fuerte a la parte digital. Eso fue la primera, sí, el arranque, ¿no?
14: Desde que se tuvo la idea de retomar lo que era el cabezal de Heraldo de México, que se había dejado de publicar casi 15 años, pero era una marca muy potente, muy reconocida, con mucha historia, tuvimos el objetivo de que arrancaran en paralelo tanto la parte digital con el impreso, pero teniendo su propia identidad. Fueron muchas pruebas y errores, pasaron por muchas manos, hasta ir encontrando las fórmulas que nos lleven hoy a ser el número uno en digital. El mes pasado, según datos de Comscore, tuvimos 45 millones de visitas únicas. Entonces, eso significa que son muchas más en el día a día. Entonces, bueno, eso nos dice que vamos en un camino correcto. Hay mucha competencia,
13: Y no nada más en un camino correcto, sino con un liderazgo muy, muy claro en la parte digital. Felicidades por todo eso. Y después viene esta apuesta de la radio, de la televisión. Pero yo recuerdo que muchos, y con todo respeto, algunos radiodifusores o que no... y aquí está Adrián Laris, a quien le agradecemos también muchísimo todo el esfuerzo, todo el trabajo, o que no se atrevieron a subirse a este cambio, o no tenían el talento, o no tenían las ganas, o tal vez no tenían el dinero, porque hay que recordar que también hubo un momento de crisis para la industria, sobre todo muy agudizada con la pandemia.
14: Así es, bueno, la pandemia todos la sufrimos, tanto la parte médica, que fue terrible a nivel mundial, y en México. Uh-huh. Pero en la parte de los anunciantes, en la parte de trabajar a distancia, uh-huh. Hacer un periódico a distancia, televisión a distancia, radio a distancia, todo fue muy complicado.
13: Más la incertidumbre de no tener la certeza de qué estaba pasando.
14: Sí, no. Estuvimos aquí, nunca dejamos de trabajar, nunca dejamos de imprimir el periódico. Uh-huh. Afortunadamente, con los cuidados debidos, no tuvimos mayores complicaciones en la vida personal de nuestros colaboradores. Pero sí fue un reto. Se acabó la publicidad. Prácticamente pues nadie se anunciaba, ¿no? Sí. Los costos siguen siendo los mismos. Fue muy difícil distribuir el periódico, pues no había boceadores, no había puertos de periódico, no se podía mandar a provincia los aviones. O sea, sí fue muy complicado. Y es donde vimos que la parte digital nos daba mucho alcance. Uh-huh. Entonces, el periódico que se descarga diariamente de nuestro portal se empezó a descargar mucho más que en el impreso. Uh-huh. Y eso es una costumbre que ya afortunadamente la gente se quedó. Uh-huh. El radio, pues mis respetos a la gente como ustedes que nunca dejaron de transmitir. No. Desde donde estuvieran, televisión, era un camarógrafo, sin maquillistas. Sí. Sí. Pero bueno, pues ahí salió bien. Uh-huh. Y informamos lo mejor que se podía.
13: Uh-huh. Sí, y la verdad es que la industria hoy se ha recuperado, hoy se ha fortalecido. Saludos a todos nuestros colegas de la Cámara y la Industria de la Radio y la Televisión. Y no ha sido tan sencillo para muchos. Sin embargo, se está redimensionando, por así decirlo, la industria, y hay liderazgos muy, muy claros, como el de El Heraldo Radio. Pero para que eso suceda, Franco, y tú con tu carrera periodística lo sabes perfectamente bien, si no hay libertad, pocos proyectos pueden avanzar.
14: Así es.
13: ¿Ha sido difícil para El Heraldo?
14: La verdad no, hemos tenido respeto siempre de todos por las opiniones. Sí hay controversias, hay pláticas,
13: pero están todos los perfiles en El Heraldo.
14: Pero la verdad es que eso hemos apostado.
13: Todas las voces, bueno, y todos.
14: Aquí estás tú.
13: Exactamente.
14: Aquí estás tú y nos da mucho gusto que estés con nosotros. La verdad es que te debo decir, no hemos tenido nunca una presión externa sobre algún contenido. Somos muy cuidadosos en ciertas noticias, como el tema de narcotráfico, somos muy cuidadosos.
13: Sí, claro.
14: Sí creemos que la noticia buena vende, no solo la noticia sensacionalista vende.
13: Totalmente. ¿No?
14: Entonces, ahí sí hemos sido muy cuidadosos. Ha sido la línea y la política editorial desde que empezamos. Así lo marcó Ángel Mieres, así lo platicamos con Alfredo González desde un inicio. Uh-huh. No son temas que estemos tocando nosotros más que informativos. Pero fuera de eso, tiene total libertad en todas las partes, en la parte de negocio, en la parte política.
13: Totalmente,
14: ¿no? Sí, somos un periódico plural, tenemos una página desde el legislativo donde diario escriben 3 o 4 legisladores de los distintos partidos. A veces no hay más porque no mandan sus colaboraciones, pero el espacio lo tienen. Ajá. Igual la página editorial, tenemos más de 80 editorialistas que se van rotando, columnistas de todos los ámbitos. Uh-huh. Entonces, en esa parte estamos muy contentos, uh-huh, mesas de opinión con todos los partidos, con empresarios. Uh-huh. Hemos buscado cada vez más productos. Y la parte de soft, la parte de gastronomía, que ha sido un éxito.
13: Sí, pero exitazo.
14: Somos muy tragones los mexicanos. Muy antojadizos. Entonces, exitazo. Sí, nos gusta ver esas cosas. Uh-huh. Y es que ha sido un éxito esa parte. Tuvimos casi 15 millones de visitas en el Gastrolab.
13: Uh-huh. Y el suplemento, además.
14: El suplemento, que además es multiplataforma. Uh-huh. Nuestro éxito es que somos una multiplataforma casi en tiempo real. ¿No? Uh-huh. Entonces la gente que se anuncia una noticia pues vuela muy rápido en todas las plataformas.
13: Pues la verdad es que es un privilegio, Franco, trabajar en esta casa. Hay una libertad de expresión que hay que reconocer, hay que aplaudir. Gracias. Y en un país donde se necesita hablar y ser escuchados, no nada más hablar, y aquí tratamos de escuchar las diferentes opiniones en un país tan diverso, con problemáticas tan distintas, escuchar a nuestros paisanos también y atender a nuestros paisanos allá en los Estados Unidos, que también ha crecido fabulosamente el Heraldo. Así es que felicidades. Y yo te preguntaría, a reserva, desde luego, de agradecer a todos nuestros amigos, a Ángel, desde luego, ¿no? A la familia Mieres, que es el presidente del Consejo de Administración, a nuestra queridísima María Cristina, que siempre está trabajando en todas las cuestiones de apoyo a la comunidad, a la industria, en fin. Adrián, pues ya le mandamos ahí un saludo. Y desde luego, pues a todas nuestras compañeras y compañeros en las diferentes áreas. ¿Qué ves en el futuro para el Heraldo Media Group?
14: Bueno, como decías ahorita, el Heraldo USA cumple 2 años. Uh-huh. Estamos muy contentos. Hemos tenido muchísima participación. Se ha vuelto un medio que sí es binacional o trinacional.
13: Así es.
14: Entonces estamos muy contentos de eso. Hay una versión en español, una versión en inglés. Se consume muchísimo. Hay muchas visitas de socios hacia el portal. Entonces, fortalecer eso, fortalecer cada vez más esta multiplataforma, hacerla mucho más ágil, más variada, y innovando productos. O sea, tenemos un reto constante, tú lo conoces, sabes que esto no para.
13: No.
14: Tenemos una competencia digital muy fuerte.
13: Uh-huh. Mundial, además.
14: Es mundial, o sea, ya la noticia es mundial. Uh-huh. Entonces, es lo que estamos tratando nosotros de hacer, consolidarnos, que nuestros colaboradores se sientan en casa, que se sientan orgullosos de sus directivos, como estamos orgullosos de ellos, que personajes como tú sigan confiando en nosotros, al igual que todos los demás que hacen este día a día.
13: Pues allí estaremos, felicidades.
14: Muchas gracias.
13: Esta va a ser una historia larguísima, estoy seguro. Larguísima. Y al paso del tiempo, pues recordaremos este arranque, estos inicios con esas dificultades. Siempre habrá algo en el camino, pero siempre es más lo bueno para compartir. Siempre es más, es más importante la historia de éxito para compartir, saber de empresas exitosas, de que el esfuerzo tiene resultados, siempre es muy reconfortante.
14: Sí, mira, aquí la familia mía está puesta a largo plazo, están cumpliéndose 100 años de Grupo Andrade.
13: Es cierto.
14: El Heraldo, ya que cumplió también
13: otros 100 años, hablando, ¿qué te parece?
14: Pues me daría mucho gusto. Oye, ya está la quinta generación aquí, entonces.
13: La tecnología, vas a ver, nos va a permitir. Oye, así, Franco, hace 100 años empezamos el
14: programa. Exactamente, ahí estaremos.
13: Gracias, Franco.
14: A ti, muchas gracias.
13: Gracias y felicidades por tu conducto a todas nuestras compañeras y compañeros.
14: Y muchas gracias a ustedes.
13: Miguel Aquino.
11: Muy bien, muchas gracias y reitero esa felicitación y el agradecimiento de formar parte de este equipo, de esta gran familia. Muchas gracias, Franco, muchas gracias, Laris, por supuesto, muchas gracias a la familia Mieres. Bueno, pues tenemos mucha información. 55 14 90 40 12, 55 14 90, nuestro número de contacto. Dice aquí, excelente día, inicio de semana, saludos desde Tepic, Nayarit, la familia Oregel Cepeda. Buenos días, solo puedo comentar que con todos los atropellos que el gobierno ha estado haciendo contra la población trabajadora de México, ahora se suma esto. Como mexicana me siento muy avergonzada de tener un gobierno como el que actualmente me representa. Me siento asqueada ante tanta pudredumbre. Y no me cabe decir, pobre de nosotros los mexicanos, seguro así nos deben de calificar en el extranjero. Así nos deben de calificar, dice Leti Arenas. Muchas gracias a que la moreniza le hizo toda la chamba a Estados Unidos al enviarle 90 y tantos reos. Fueron exactamente 92 y nunca pensaron que hablarían allá a detalle de todo lo que está sucediendo, la pudredumbre de personas que dicen que nos gobiernan. Saludos de Coahuila, nos dice
13: Coahuila.
11: Santos Barrera. Sergio García, muchas felicidades por el aniversario del Heraldo. Espero que sigan siendo muchos años el faro de la verdad que nos guíe en esta oscuridad del país.
13: ¡Ah, qué bonito!
11: ¡Ah, qué bonita frase!
13: Gracias. ¿Qué más, Miguelón?
11: Oye, ya tengo los nombres de quienes siguen activos.
13: A ver, es que miren ustedes, a ver. Omar García Harfuch, el responsable de la seguridad ciudadana en este país, que ha hecho, hay que reconocer, una tarea enorme en términos de capturas y, en fin, la tarea parece infinita. Me llamó mucho, se fue a Sinaloa, que este fin de semana estuvo, bueno, balaceras, y quemaban ahí carros y mataron a 15 solo el fin de semana. Es decir, la violencia sigue. Entonces, pues con toda esta crisis que se está viviendo en Sinaloa, que seguimos sin saber dónde anda el Rocha, hay una gobernadora, pues no sé cómo decirlo, sustituto, no es interina todavía, ¿no? Ahí habrá que revisar la Geraldine.
11: En este momento, ¿qué será? ¿Encargada de despacho del gobernador?
13: No, pues creo que es gobernadora. Ahorita le voy, es que luego, pero bueno, como quiera, independientemente de si es interina, sustituta, provisional, lo que usted le quiera poner, pues es quien está tomando las decisiones allá en Sinaloa. Entonces fue Omar García Harfuch y dice, reconoce, cosa que me parece muy bien porque los funcionarios nunca reconocen pues ni errores ni que haga falta más trabajo. Siempre dicen que todo está bien, o eso siempre decía Rocha Moya, no, aquí no pasa nada, oiga, pues es un reguero de muertos, no, pero aquí no pasa nada. Entonces él está reconociendo que la violencia continúa en Sinaloa, en particular en Culiacán. Dice que por ello no abandonarán el estado, que no van a salir, me imagino que es el ejército, la Guardia Nacional, no lo sé, no se van a retirar las fuerzas federales de Sinaloa. Y dice, los errores que se han cometido en la estrategia de seguridad se van a corregir. Es la primera ocasión, Miguel, en que escucho a un funcionario de gobierno federal, a un responsable de la seguridad ciudadana, de la seguridad pública, reconocer que han cometido errores. Y dice, lo dijo así tal cual, en lugar de evadirlo. Los errores que se han tenido en la estrategia de seguridad se van a corregir. Sinaloa va a tener atención, eso quiere decir que no tuvo la suficiente para reducir la violencia que tras la salida de Rubén Rocha. Eso es lo que acaba de decir allá en Culiacán Omar García Harfuch. Yo no recuerdo a ningún funcionario, que qué bueno que lo dice, pues ese es el diagnóstico, sí. Es como ir al doctor y ni modo que el doctor te diga, no, estás a todo dar, friégate otra coca. No, pues no, te tienen que decir, si estás malo, que estás malo, dónde hay que corregir, ¿no? Yo no había escuchado, y mucho menos de por parte del gobierno federal.
11: Sí, y además del encargado del operativo de la seguridad, como es Omar García Harfuch, siempre le hemos dicho, al final, me parece que es de los funcionarios, pues, de lo mejor que se tiene en la Cuarta Transformación. Sería el colmo no reconocer, evidentemente, que tienen un problema. ¿Sabes también qué reconoció? Que Rocha Moya, el gobernador con licencia, sí tiene protección, sí tiene seguridad, porque también fue cuestionado al respecto, que si le iban a quitar la seguridad. Dice, él no la pidió, pero por recomendación se le sugirió que tuviera un cuerpo de seguridad para que lo estuvieran cuidando. No hay amenazas.
13: Pero pues si ya no, ya no cobra en el gobierno, ¿no?
11: Pero sí. A ver, Javier, la licencia la pidió por 30 días.
13: Ajá.
11: Es una licencia.
13: ¿Con goce de sueldo o sin goce de sueldo? Porque dicen que los hijos ya viven ahí en un fraccionamiento muy, muy, muy nice, pues, que se llama La Primavera. Y me dicen algunas personas allá de Culiacán que si te vine y me acuerdo, que los hijos ya se fueron, cerraron sus casas, tiene como 4 hijos. Tres hijos, una hija, algo así, y que ya no están ahí. Ahora, no sabemos si efectivamente va a regresar. Y la otra pregunta, pues nada más por pura curiosidad, yo no sé si los sinaloenses o los mexicanos le quieren seguir pagando su sueldo a los 10 que busca el gobierno de los Estados Unidos, a los policías, al fiscal, al senador, al gobernador. ¿Tú le pagarías su sueldo, Miguelón?
11: No, por supuesto que no, por supuesto que no.
13: Entonces, ¿por qué les van a pagar guaruras o vigilancia, seguridad? Pues que contrate. Luna debe de tener un ronchón de dinero, supongo. Ahora, si le están poniendo seguridad, ¿eso qué quiere decir? Que está ahí en Culiacán, porque ellos sí deben de saber en dónde están, ¿no?
11: Sin duda ellos deben de tener claro en dónde está, porque es seguridad de protección federal, así lo acaba de decir el propio Omar García, Omar García Harfuch. Y Javier, no, por cierto...
13: Sí.
11: Te iba a comentar, no, adelante, señor, te iba a comentar de los que siguen...
13: A ver, dime si siguen trabajando los demás.
11: Sigue trabajando Enrique Insunza,
13: el senador.
11: El senador Enrique Insunza Cáceres.
13: El senador que les puso el dedo a todos los opositores, así que les dijo, me desapareces a este, según el Departamento de Justicia de los Estados Unidos.
11: Y quien también se encargó de poner policías y jefes de la policía a modo a lo que le pedían
13: para
11: los
13: chiquitos.
11: Sí, para darles toda esa opción. Bueno, pues él continúa. También está el vicefiscal general de justicia del estado de Sinaloa, Damaso Castro Saavedra. Él todavía también continúa en su cargo. Y bueno, pues los que ya pidieron licencia, pues es Juan de Dios Gámez Mendívil, el alcalde de Culiacán, Rubén Rocha Moya. Y el resto, Javier, ya no se encuentran actualmente en ningún puesto. Enrique Díaz Vega, quien fue secretario de Finanzas y que también se reunía con los líderes de los Chapitos y quien también supuestamente entregaba nombres y direcciones de los enemigos de Rocha Moya, él dejó el cargo en septiembre del 2024. Marco Antonio Almanza, el ex jefe de la Policía de Investigación, adscrito a la Fiscalía, él desde noviembre del 22. Quien quedó en su lugar fue Alberto Jorge Contreras Núñez. Él ocupa el cargo en noviembre del 22, pero lo deja en febrero del 2026. Gerardo Mérida Sánchez, el que fuera secretario de Seguridad Pública del estado de Sinaloa, él dejó el cargo en diciembre del 2024, en medio ya de la guerra entre los chapitos.
13: No, pero de los 10 que busca la justicia de los Estados Unidos, yo creo que, pues no sé, ¿a poco se presentan en su oficina? Oye, tú eres el que
11: está buscando. ¿Eh? A ver, sí, Enrique Insunza el miércoles estará en el Senado y Damaso Castro sigue trabajando en la vicefiscalía, Javier.
13: Es fiscal.
11: El resto ya no se sabe en dónde están.
13: El de Juan Finanzas.
11: Marcela Miguel desde...
13: El de Finanzas.
11: Es un empresario en el estado de Sinaloa, pero desde septiembre del 2024 ya no está en el gobierno.
13: Bueno, pues los vamos
11: vigentes,
13: a
11: en teoría, señor, tenemos 2 y 2 con licencia. Y el resto, quién sabe.
13: Quién sabe dónde andará y el Rocha. Bueno, a ver, le iba yo a decir de la Geraldine, de la nueva gobernadora, pero pues ya tenemos que hacer una pausa. Volvemos en un ratito para pues recordar cómo la presentó Rocha Moya, el ex gobernador de Sinaloa. 55-1490-4012. 55-1490-4012. Volvemos de inmediato.

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12: Muy bien, muchas gracias. Y ahora vamos a las noticias de finanzas. El avance que mostró el indicador de pedidos manufactureros en marzo se desmoronó en abril, aunque se mantuvo en zona de expansión. De acuerdo con el INEGI, este indicador que mide las expectativas y la percepción de los directivos empresariales sobre el comportamiento del sector manufacturero en México mostró una caída mensual de 0.6 puntos y se situó en 50.6 puntos en abril del presente año, después de haber subido 0.6 en marzo. Este año los precios de la energía aumentarán 24% debido a la guerra en Medio Oriente, de acuerdo con un nuevo informe del Banco Mundial. Los precios generales de los productos básicos aumentarán 16%, impulsados por el incremento de los precios de la energía y de los fertilizantes, así como por los máximos históricos alcanzados por varios metales claves, señaló el organismo. Pemex eliminó la marca Gasolinas Bienestar, creada en 2022 para incursionar en el mercado de combustibles, al cambiar su denominación a Servicios Logísticos Integrales Mumilla, según su reporte anual entregado a la Comisión de Bolsa y Valores de Estados Unidos. El cambio elimina la denominación Bienestar, asociada al gobierno del expresidente Andrés Manuel López Obrador, que fue utilizada por Pemex para realizar exportaciones de combustible a Cuba. En 2025, el gobierno de la presidenta Claudia Sheinbaum exportó 15 mil barriles diarios de petróleo crudo y 2.200 barriles diarios de productos petrolíferos mediante esta subsidiaria. Hoy el dólar se compra en 17 pesos con 6 centavos y se vende en 17 pesos con 73 centavos.
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15: Oiga, pues no pitó la alerta. Por lo menos en el celular, no sé, en la calle creo que sí. Allá sí, en el cerro sí. No pitó nada, ni se movió nada, ni pitó nada. Es más, ni la pimienta, mi perrita ladró, que es la primera que te alerta así de que algo va a pasar. Entonces no pasó nada. Digo, qué bueno, bendito sea Dios, qué bueno que no pasó nada. Ahora, la que normalmente tiene que pitar, como le dicen, alerta presidencial, pues tampoco pitó, que no sonó. Y lo dijeron que no sonó, que porque, ahorita te voy a decir por qué.
12: Estaban en mantenimiento.
15: Que estaban en mantenimiento. Es que como estamos en... ¿Cómo se inventa?
12: Casualmente
15: estamos en mantenimiento porque queremos que pite en el simulacro. Ah, que la fregada, entonces de aquí al simulacro. No pitará, o sea, pues claro que no, lo que pasa es que le están ahí buscando argumentos, ¿no? Ahí alguna justificación, bendito sea Dios, no pasó nada, el epicentro del sismo fue, creo que en Pinotepa Nacional, la intensidad fue de 4, más o menos por ahí va la cosa, pero afortunadamente pues no sucedió nada. Sí, algunas personas pues se oye horrible, ¿no? La alerta no, pues yo no sé si en todas las alcaldías de la Ciudad de México pitó, pero por lo menos allá en la zona conurbada no, ni la de la calle, ni la del teléfono, ni ninguna, que porque estaban reparando, que porque estaban en mantenimiento. Es como cuando contratas un servicio y no jala, todos siempre te dan ahí algunas algunas argumentaciones. Pero en fin, qué bueno que no se dio, porque nos estaban diciendo, nos están preguntando nuestros amigos si pitó o no pitó. El miércoles va a ser el ¿cómo le dicen? El simulacro.
12: Simulacro. Uh-huh.
15: ¿Y por qué? ¿Qué no hacían el simulacro? ¿O es nada más así de, como de mantenimiento, pues así de estar ahí truchas, de estar todos abusados? Me imagino. Oiga, ¿qué te parece, Miguelón? Si ahorita que vamos entrando a la segunda parte del programa, revisamos algunos comentarios de nuestros amigos del público.
12: Sí, Javier. Oye, también ahorita les voy a comentar de última hora de una información que está surgiendo de Estados Unidos, que Joaquín El Chapo Guzmán está pidiendo uh-huh. su extradición a México y un nuevo juicio. Llama la atención porque es una carta de puño y letra.
15: Ya sabe inglés el Chapo.
12: Ya, escrita en inglés. Uh-huh. Escrita en inglés, solicitando al juez de Nueva York, en la zona de Brooklyn, un nuevo juicio y sobre todo el apoyo para poder ser extraditado a México, y pide que este nuevo juicio incluso sea en México. Una carta fechada 23 de abril y que la recibieron en la corte de Brooklyn, porque ya tiene sellos y todo, el 1 de mayo.
15: Pues vamos a preguntar al ratito con especialistas si esta solicitud del Chapo Guzmán la puede hacer solo él, o tendría que ser solicitud del gobierno mexicano, ¿no? Que el gobierno mexicano le diga, oye, pues mándamelo de vuelta, una extradición a la inversa, pues el gobierno mexicano puede solicitar la extradición.
12: No lo sé, porque en México ya no tiene ninguna orden pendiente de captura, Javier, porque en México incluso ya había sido procesado. Lo que sí marca la ley de los periodos de extradición es que después de que ya haya sido sentenciado, tendría que regresar a México a cumplir su condena y después nuevamente enviado a Estados Unidos para terminar de cumplir su condena,
15: pues sí, pero
12: en los Estados Unidos.
15: Igual llegando a México ha de decir que venga el de la lavandería, que venga el del carrito de la lavandería otra vez.
12: O que venga el arquitecto de los túneles.
15: O que venga el de los túneles, o que... Pues ya, pues yo quiero suponer.
12: Sí, pero difícil. No, bueno, yo nunca he escuchado que algún funcionario dijera, por lo menos no públicamente, hay que ver la forma de traernos al Chapo, pero pues por algo.
15: Pero te voy a decir algo, así descabellado, yo creo que muchos dentro del gobierno en México estarían pensando eso, y no nada más del Chapo, sino de todos. A ver, para poder armar esta denuncia, el Departamento de Justicia de los Estados Unidos o el gobierno del presidente Trump, para armar su denuncia, lo está armando en base, por mucho, por un lado, a los testimonios de los capos, a los testimonios de los narcos que ya fueron extraditados allá en los Estados Unidos. Ellos les dicen, pues yo operaba así, yo le di dinero a este, tal gobernador me pidió esto, hicimos el huachicol así, en fin, todo, están armando todas las piezas de acuerdo a los testimonios del Mayo y de los Chapos y del Caro Quintero y de todos los demás. Pero no solo eso, Estados Unidos sabe perfectamente bien quién es quién en la narcopolítica de México. Lo saben perfectamente, y empezaron con el asunto de visas como una llamada de atención de, oye, a ver, ¿no? El asunto está así, porque no es de que se levanten un día, ay, vamos a quitarle la visa a un gobernador o a un político, a un senador, ¿no? Pues sus razones tendrán para ello, sobre todo razones de seguridad. Ahora, además de eso, tienen un mapeo perfecto de quién es quién con las áreas de inteligencia, infiltrados o no. Han hecho unos sobrevuelos, han hecho un mapeo detallado en el Mar de Cortés, en toda la costa Pacífico, en la parte de la frontera de Tamaulipas, Coahuila, Nuevo León. ¿Te acuerdas los sobrevuelos? Siempre del lado estadounidense, pero en la rayita. Han hecho mapeos por allá en Palenque, en la zona de Campeche, en la zona del Golfo. A ver, es el área de inteligencia más poderosa del mundo. Tal vez los chinos, ¿no? Los israelíes por ahí. pero de que tienen así el catálogo completo de quién es quién, yo quiero suponer que lo tienen. Le vamos a preguntar a algún especialista. No es que estés así nada más en conflicto con algún otro país que no tenga esa capacidad de desarrollo de tecnología. Me imagino. Y en ese sentido, ahorita que decías de que el Chapo está pidiendo a la Corte Federal en Nueva York, que es también en donde ya le están haciendo su campito a los de Sinaloa, es inevitable acordarse que el gobierno, o bueno, por lo menos una jueza, pero pues, se interpreta que puede ser el gobierno, suspendió la extradición de este capo del cártel Jalisco Nueva Generación, el jardinero ese que acaban de detener en Nayarit, y lo quiere Estados Unidos, y el gobierno mexicano dijo, a ver, paren esa extradición, y el gobierno mexicano también estará tratando de que el sobrino del secretario de Marina, el guachicolero fiscal que agarraron allá, ¿cómo se apellida este?
12: Farías Laguna.
15: Y que Farías Laguna sea extraditado. Ahorita lo tiene el presidente Milei. Y evidentemente el presidente Milei, pues, de alguna manera, pues está obteniendo toda la información. Lo que quiere Farías Laguna es alcanzar un acuerdo con el gobierno de Milei para no ser extraditado a México. Ya lo pidió así, está pidiendo asilo, dice que su vida corre en riesgo en México, y está el rumrum de que podría ser extraditado a los Estados Unidos, no a México, y con una información que en la cuestión del hemisferio, Milei, que es el nuevo aliado del presidente Trump, pues va a tener información también fundamental, muy importante en el caso del huachicoleo fiscal. ¿Qué quiere México? Que nada de eso se sepa ya, pues. Quiero suponer que por eso dijeron, ni me mandan al jardinero, y a ver cómo le hacemos, ya le mentamos y le dijimos de cosas a Milei, pero pues que no lo... No, hombre, López Obrador le dijo de todo a Milei. Bueno, pues ahora el gobierno mexicano dice, chin, tanto que estuvimos hablando mal de Milei y mira dónde fue a parar este. Tiene, por eso cuando el Chapo Guzmán dice que me extraditen a México, pues sí, se antoja difícil que lo quiera hacer el gobierno de los Estados Unidos, pero de que les siembra una idea a algunos personajes dentro del gobierno mexicano, podría ser. ¿Qué pasaría si en esta ambigüedad que hemos visto y que vimos también hoy por la mañana con estos argumentos que presentaba la nueva responsable del despacho jurídico, ¿no? La nueva responsable en Palacio Nacional, Luisa María Alcalde, la consejera jurídica del gobierno de la República, con estos argumentos de que pues no ven la urgencia. Dicen, ¿sabes qué? Es como cuando vas a hacer un trámite y te dicen, pues, ¿para qué tan urgente? Oye, pero pues no, es que primero tenemos aquí que investigar. La fiscalía no ha juzgado si se cometió un delito o no. La fiscalía no ha juzgado si procede lo que tú me estás pidiendo. Y parecería una menudencia, parecería una cosa menor que el Departamento de Justicia y la Corte de Brooklyn te estén presentando esta denuncia contra personajes vinculados a la seguridad y desde luego al gobierno de Sinaloa. ¿Qué puede suceder? ¿Le está dando el gobierno mexicano la dimensión que tiene? Nuestra queridísima Marta Bárcena, embajadora eminente de México, columnista del Heraldo, a quien le agradecemos siempre que atienda nuestra llamada. Marta, ¿cómo estás? Qué gusto saludarte.
16: Igualmente, Javier, es un gusto saludarte, siguiendo muy de cerca este caso, que mañana escribo en mi columna en el Heraldo sobre el mismo, y digo que las relaciones bilaterales están metidas en un maelstrom. un maelstrom, que es una palabra holandesa, noruega, que significa estos vórtices de agua en el océano que se tragan a los barcos y a todos, y que se usa en español también, y creo que define muy claramente el estado en el que estamos. No es cualquier cosa estas diferencias de opinión sobre el caso de Rocha Moya y compañía. Yo quisiera un poco abundar a lo que tú habías comentado y a lo que se dijo en la mañana. A ver, el tratado de extradición México-Estados Unidos es bastante claro en procedimiento y tenemos mucha experiencia los dos países en la práctica, en el ejercicio, en la aplicación de ese tratado de extradición. ¿Qué es lo que hace diferente a este caso? Yo creo que hay varios elementos que tú ya has mencionado. Uno es que por primera vez los cárteles mexicanos que ejercen el crimen organizado ya no están solo considerados una, digamos, traficantes, sino organizaciones terroristas.
12: ¿Sí?
16: Y eso te lleva también a que ya no solo es el tratado de extradición, sino compromisos de México con otros tratados internacionales, como es el de la lucha contra el terrorismo, el de la lucha contra la corrupción o Convención de Palermo. Segundo, que si es la primera vez que vemos claramente una solicitud de detención provisional con fines de extradición de políticos mexicanos vinculados al crimen organizado, no son los criminales en sí. Tercero, que es un caso que se viene construyendo paulatinamente desde hace muchos años. Si uno lee con atención el indictment o la solicitud de procesamiento que hicieron los jueces de la Corte de Nueva York, ahí se refieren a que vienen construyendo el caso desde hace tiempo y varios periodistas especialistas en el tema así lo han hecho. Entonces, yo creo que el gobierno de México se metió en problemas desde el inicio porque no supo leer bien o no quiso leer bien el tratado de extradición al decir que Estados Unidos no había presentado pruebas. A ver, el procedimiento de extradición está definido en el artículo 10 del tratado, como hoy lo explicaba Luisa María Alcalde. Y muchas veces la Embajada de México en Washington presenta justamente solicitudes de extradición a Estados Unidos adjuntando toda la carpeta de investigación y todas las pruebas. Pero el propio tratado prevé un caso excepcional, que es el artículo 11, que es la solicitud de detención provisional con fines de extradición en casos urgentes, cuando hay una sospecha de fuga. ¿Qué quiere decir que Estados Unidos presente esa solicitud? Que básicamente no hay confianza si hubiese presentado la solicitud de extradición sin la detención provisional previa. Porque hubiera pensado que había riesgos de que se filtrara la presentación de la solicitud de extradición y que los imputados escaparan. Entonces,
15: que te interrumpa, Marta, pero es inevitable acordarse de la actuación, ya sea en tareas de inteligencia, lo que tú quieras, de las agencias de seguridad, en este caso de la CIA, la DEA, lo que tú quieras. El gobierno mexicano quiere que se le informe a todo mundo, a comisiones en el Senado, a este, al otro, al gabinete de seguridad, a tal. Bueno, las posibilidades de que eso se filtre en cuestión de minutos son enormes y te lleva de nueva cuenta a la pérdida de la confianza, ¿no?
16: Exactamente. En el fondo lo que hay es esa pérdida de confianza. Ahora, la respuesta de la mañanera de hoy de que la Fiscalía considera que no es un caso urgente, bueno, pues uno no sabe ya si reír o llorar, ¿verdad?
15: Claro. Claro.
16: Porque lo que se está viendo es una evidente manipulación política. Cuando Estados Unidos presenta la solicitud de detención provisional con fines de extradición, tiene 60 días para someter al gobierno de México el expediente completo, que yo estoy segura, como tú lo mencionaste, va a ser no completo, completísimo.
15: Uh-huh. Sí, sí. Ahora, parecería que estamos... yo no sé si el gobierno federal deliberadamente... no necesariamente quiere minimizar esto, pero lo lleva a otros terrenos. Se dijo desde la semana pasada, se decía ahí en Palacio Nacional que esto era político, que no era judicial, que era político. Y después, este fin de semana, con el Congreso de Morena, etcétera, etcétera, pues se seguía escuchando esta misma situación, pues casi suena casi narcisista, ¿no? De no, tú no quieres narcos, me quieres golpear a mí, yo, porque ideológicamente no pensamos igual, etcétera, etcétera. Y se ve como dos lecturas completamente distintas. Lo que había dicho el presidente Trump desde el 20 de enero del 2024 en su toma de posesión fue clarísimo. Dijo, hay una emergencia en la frontera sur. Y estaba declarando a 6 de las 80, por cierto, a 6 organizaciones criminales mexicanas como terroristas. Una palabra que puede significar muchísimas cosas en las atribuciones que se pueda tomar Estados Unidos cuando ve una amenaza a sus ciudadanos. Corrígeme si me equivoco. Pero del lado mexicano... Lo ven un poco como tribuna del Senado, ¿no? De más una discusión electoral y política, así de no, lo que quieren es desbarrancar el proyecto de la 4T. Pues yo no me imagino

0: va contra estos políticos se inició desde hace muchos años.
1: Sí.
0: Y cada vez, como tú lo decías, los estadounidenses tienen más y más información justamente por los detenidos que ya tienen allá.
1: Uh-huh.
0: ¿Sí? Entonces, ese proceso judicial que está ya en manos de los fiscales de Nueva York desde hace tiempo, no lo puede parar un presidente fácilmente. Uh-huh. Ni siquiera un presidente tan poderoso como Trump.
1: Uh-huh.
0: ¿Sí? Entonces, hay que entender eso.
1: Ahora,
0: pero también,
1: Marta,
0: hay que entender que la línea de defensa del uh-huh. gobierno mexicano es envolverse en la bandera.
1: Claro, en la bandera, pero ni siquiera en la bandera nacional, sino en la bandera de su partido.
0: En la bandera de Morena.
1: En la bandera, sí. En la bandera de su partido. A reserva de leerte detalladamente mañana, Marta, yo te preguntaría, si México dice no te mando a nadie, no te mando ni a Rocha, ni a Isunza, ni a nadie, ¿qué podría pasar?
0: A ver, mira, vamos a ver las disposiciones del Tratado de Extradición. Sí prevén ese escenario de que México decida no mandarlo. ¿Cómo puede ser? Ahorita Estados Unidos tiene 60 días para presentar pruebas. Esas pruebas o ese expediente se van a un juez en México. Bueno, la fiscalía las analiza, uh-huh. las manda un juez. El juez, tanto un juez mexicano que atienda una solicitud de extradición de Estados Unidos como un juez estadounidense que atienda una solicitud de extradición de México, pueden negar la extradición al argumentar que está mal fundamentado el expediente o la petición. Entonces, la posibilidad de que un juez mexicano decida que está mal uh-huh. fundamentado el expediente y que por lo tanto no se da la extradición es factible y está contemplada en el Tratado de Extradición.
1: Okay. Marta,
0: el tratado, nada más para cerrar, y veo, uh-huh. el tratado también dice que puede procederse a la extradición expedita si el jefe del Ejecutivo así lo decide.
1: Te molestamos mañana para continuar y desde luego leer tu participación en el Heraldo.
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6: Procedimiento innovador logra recuperar la vista a niña. Una terapia génica en Inglaterra devolvió la vista a Safi Sanford, una niña de 6 años con una forma rara de ceguera. Este avance representa una esperanza real para familias en todo el mundo que enfrenta condiciones genéticas antes consideradas incurables. El caso es un hito médico porque representa la primera vez que se utiliza este tipo de tecnología para corregir una mutación genética específica en el ojo de un menor. El procedimiento consistió en inyectar una copia sana del gen defectuoso directamente debajo de la retina. Después de solo unas semanas de la cirugía en el Great Ormond Street Hospital de Londres, Salfi pudo ver colores y formas por primera vez, permitiéndole realizar actividades cotidianas como dibujar o caminar sin ayuda. Le saluda Heriberto Vázquez Muñoz.
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7: Mi querido Javier, ¿cómo estás? Buenos días, ¿cómo están amigos del auditorio? Me da mucho gusto saludarlos. Bien, pues esta semana tendremos ya a los finalistas de la Champions League. Mañana se lleva a cabo el partido entre el Arsenal y el Atlético de Madrid. Y el miércoles el Bayern Múnich estará enfrentando al Paris Saint-Germain luego de esa impresionante demostración que tuvimos en materia ofensiva la semana pasada. Es un choque de altísima exigencia. El cuadro bávaro viene pues de rescatar literalmente la eliminatoria luego de estar abajo hasta por 3 anotaciones en el juego de ida y reducirla a tan solo 1 anotación. Por su parte, el cuadro francés, el Paris Saint-Germain, el actual campeón de la Champions, sabe que dejó vivir al gigante de Alemania, que sin duda alguna es el equipo que mejor fútbol ha desplegado a nivel internacional esta temporada. Así que esa gran ventaja que tuvo la desperdició, pero al final de cuentas, pues tratará evidentemente, de visitante, de tratar de pues regresar una vez más a tener la ventaja, a buscar el gol de la diferencia desde que arranque el partido. Vamos a ver si tenemos un encuentro similar al que tuvimos en la ida, que bueno, pues literalmente en un parpadeo puede cambiar la historia. 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Bienvenidos al juego y mi querido Javier, continuamos contigo. Buenos días.
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8: Poco más de un mes del inicio de la próxima Copa del Mundo de la FIFA, el ataque mexicano tiene una nueva opción con la vuelta a la cancha de César Chino Huerta, quien tras más de 6 meses fuera por una pubalgia, reapareció en el fútbol europeo con el Anderlecht. Aunque el resultado no le favoreció al equipo del atacante, que disputó 14 minutos, destaca su regreso a la actividad en busca de ganar terreno y ser considerado por el cuerpo técnico de la selección mexicana. El tiempo corre rumbo a la gran fiesta de Norteamérica 2026, que faltan 38 días para el Mundial.
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9: La violencia volvió a golpear Sinaloa durante el domingo 3 de mayo con un saldo de 8 personas asesinadas en 7 hechos distintos, de acuerdo con el reporte de la Fiscalía General del Estado. Culiacán concentró la mayor parte de los casos. En el desarrollo urbano Tres Ríos se localizaron 3 víctimas, una en el exterior de una plaza comercial y 2 más dentro del mismo complejo, una zona que horas antes ya había registrado actividad violenta. En la capital del estado también se reportaron otros 2 homicidios, uno en el fraccionamiento Capistrano y otro en la colonia de San Benito. Fuera de Culiacán, la violencia se extendió a otros municipios. En Abolato murió una persona que había resultado herida tras un ataque en un parque. En Mocorito, una víctima fue localizada en la comunidad de Caimanero. En Mazatlán, otro caso se reportó en la colonia María Elena Gómez. A estos hechos se suman hallazgo de restos humanos. La fiscalía informó sobre una osamenta localizada en La Noria, en Culiacán, y otra en la comunidad de Santa Catarina, en Concordia. En contraste, la unidad especializada en robo de vehículo Región Centro no reportó denuncias durante la jornada, informó desde Sinaloa Manuel Aceres.
10: Una familia de la comunidad de Majomut, en el municipio de San Juan Chamula, en Chiapas, intentaba excavar para construir una cisterna, sin embargo localizaron el acceso a una gruta. Dentro del pasaje localizaron además una imagen que identifican como Cristo Rey. Los habitantes ya acuden al sitio para colocar velas y realizar oraciones. El hecho ha generado asombro entre los vecinos, quienes consideran el hallazgo como un suceso significativo y lo celebran con música. Hasta este momento, ninguna autoridad ha acudido a la zona para saber de qué tipo de gruta se trata y si se necesita de algún resguardo. Lizeth Cuello, Heraldo Media Group.
11: Bueno, atención, pues no nada más nuestros amigos de la Ciudad de México, porque estamos hablando de, pues, de un patrimonio nacional, de un patrimonio universal, con varias de las edificaciones, de los sitios en la Ciudad de México que son hermosísimos, que yo sé que en la cuestión del presupuesto, pues elegir es renunciar, el gobierno decide utilizar el dinero para otras cosas, y pues podemos tener algunos palacios, algunos museos, pues ya con un presupuesto de 8 pesos, o sea, sí, de plano. Algunos templos que también desde pues varios sismos fuertes pues han batallado muchísimo en su recuperación. La misma catedral, la catedral metropolitana, que se ha pasado años también en su restauración, y tiene que ver también con el hundimiento, justo con el hundimiento de la ciudad. Y uno de los edificios que notoriamente lo ha demostrado es precisamente la hermosísima Catedral Metropolitana de la Ciudad de México, que tiene ahí, ¿no? Está como con unas inclinaciones muy notorias. El hecho es que la ciudad se hunde. ¿Cuánto? Pues lo vamos a ver ahorita con algunos especialistas. ¿Y por qué se hunde la Ciudad de México? Pues porque Tenochtitlán pues estaba construida sobre lagos, ¿no? Había canales en la comunicación, en el abastecimiento, incluso de alimentos y demás. Todo este sistema de canales, de lagos y de todo esto que después, con el desarrollo de la Ciudad de México, pues se trató de secar los canales y los lagos, y así siguió, no se crea usted, todavía hasta el siglo XIX, siglo XX, pues se hablaba de por cuestiones de higiene, y que si los mosquitos, y que si los malos olores, y que si los drenajes, la cosa era acabar con los ríos, entubar los ríos, y aparte, le estamos chupando al subsuelo. Acuérdense que siempre se habla del Cutzamala, y que si el sistema Cutzamala, pues el sistema Cutzamala abastece solo el 30% del agua de la Ciudad de México, con un sistema de presas que lo alimentan, y el 70% pues es chupar el agua del subsuelo de la Ciudad de México cada vez a mayor profundidad. El hecho es que se está hundiendo cada vez más. Hubo recientemente una situación de alerta de la NASA, incluso, que presentó toda una investigación. Radares de la NASA hicieron este rastreo de los hundimientos de la Ciudad de México, y es una de las ciudades que más se hunde en el mundo. ¿Hay riesgo? ¿No hay riesgo? ¿Es un asunto por el suelo que sea de carácter natural? Pues le vamos a preguntar a la doctora Dora Carreón Freire. Ella es investigadora del Instituto de Geociencias de la Universidad Nacional Autónoma de México, a quien le agradecemos que esté con nosotros. Doctora, bienvenida, buenas tardes.
12: Muy buenas tardes, muchas gracias por la invitación.
11: Al contrario, doctora, dinos algo. La ciudad hemos escuchado por generaciones que se está hundiendo. ¿Es así toda la ciudad o por zonas? ¿Cómo es esto? ¿Es un error que hemos cometido a través de los siglos?
12: Bueno, los primeros registros de hundimiento datan de 1925, cuando el ingeniero Gallón, en ese momento era como el equivalente al director general de obras de la ciudad, registró las primeras variaciones en los niveles del drenaje. Digamos que ese es el primer documento oficial. Después de eso, un ex rector de la universidad, a lo mejor le suena el nombre, Nabor Carrillo, hizo su tesis doctoral precisamente con ese tema, para que vean la relevancia del tema ya durante 100 años, ¿no? En esta ciudad.
11: Ahora, ¿qué tanto se ha hundido la Ciudad de México?
12: Entre 13 y 15 metros, de acuerdo a los registros que se llevan documentados en la catedral. Si ustedes van al mero centro de la Ciudad de México y observan que hay una especie como de mástil, en el Monumento a la Revolución, observan que hay un como mástil ahí a un ladito, pues realmente es un ademe de un pozo de extracción de agua subterránea que se extruyó. O sea, ahorita se ve como si fuera un asta de bandera, pero realmente era un pozo en algún momento, ¿no? Es increíble.
11: Cuando estamos hablando de 15 metros, para darle una dimensión, pues es como un edificio de 15 pisos.
12: Completo, claro. El centro de la ciudad
11: de 5 pisos,
12: se
11: perdón,
12: ha
11: de 5 pisos.
12: Tanto así. Ajá. Sí. Cuando el suelo se hunde de manera homogénea no se percibe tan fuerte. El problema es cuando se hunde de manera diferencial, que se hunde más rápido en unas zonas y más despacito en otras.
11: ¿Y por qué? ¿Por qué se hunde la Ciudad de México?
12: Por el principal factor disparador, obviamente, es la extracción de agua subterránea. Estamos sacando una cantidad, un volumen importante del subsuelo, y el suelo se tiene que reacomodar, ¿no? A este volumen que estamos extrayendo, que es muchísimo. Pero, de cualquier manera, como usted bien mencionaba en la introducción, este era un lago, entonces los rellenos sedimentarios de limo y de arcilla, pues son materiales muy compresibles que se van a deformar mucho cuando extraemos esa agua subterránea. Entonces, hay una consolidación natural pero también hay una consolidación inducida por la gran explotación de agua subterránea que hemos que ha sufrido la ciudad por décadas, ¿no? Pero para ponerle un ejemplo, en 1970 se dieron cuenta que el hundimiento era muy grave y declararon una veda en el centro de la ciudad y ya no se podía extraer agua del centro. Y muchos de los pozos los migraron hacia las orillas, sobre todo a la zona oriental. Y a pesar de que migraron la zona de extracción, el hundimiento no cesó, porque precisamente estos materiales finos se pueden seguir deformando por décadas, aunque ya no les estamos sacando agua, porque la deformación se sigue propagando, ¿no? Hasta que vuelve a encontrar su equilibrio.
11: Dicen en la NASA que la ciudad se hunde, y ya lo sabíamos de alguna manera, lo sabían ustedes en el Instituto de Geociencias de la UNAM seguramente, pero 2 centímetros al mes, supongo que es mucho.
12: 2 centímetros al mes hace una tasa de 25, aproximadamente de 24, 25 centímetros al año. Esa no es la tasa más grande. Hay zonas hacia la zona del lado de Texcoco, en donde que son los materiales son muy compresibles, son materiales muy deformables, en que esto puede llegar a 30, 40 y hasta sí más poco más de 40 centímetros por año.
11: Sí, hablábamos hace un momento de cómo en algunos edificios, digo, por el valor histórico y demás, ha sido notorio y ha sido complicadísimo además su nivelación y su restauración, como el caso de la Catedral Metropolitana. Pero también hemos visto, sobre todo en el corredor de Reforma, pues unos rascacielos impresionantes. Son los edificios más altos de Latinoamérica y probablemente entre los más altos del mundo, uno tras otro. El suelo permite, o este fenómeno de hundimiento permite el crecimiento, pues iba yo a decir vertical, pero pues no hay de otra, tendría que ser la Ciudad de México avanzar en un crecimiento vertical.
12: Pues lo ideal sería que ya no creciera, porque el problema no es tanto crecer verticalmente, sino el abastecimiento de agua para esa nueva población, ¿no? Pero bueno, también ahí podríamos hablar mucho tiempo sobre la gestión del agua. Acuérdense que de cada 10 vasos que nos tomamos de agua, entre 6 y 7 provienen del subsuelo. O sea, realmente dependemos ahora muchísimo del agua subterránea.
11: Sí, y parecería de nueva cuenta que pues que los consumidores, que los ciudadanos, pues tendríamos esta responsabilidad en el abastecimiento de agua del subsuelo, pero pues yo me quiero imaginar que entre esos desniveles y esos hundimientos y con que no se ha hecho una inversión adecuada en con expertos, con ingeniería, con una cantidad enorme de dinero para saber qué está sucediendo con las fugas. ¿O somos los ciudadanos los responsables de chuparle tanta agua al subsuelo?
12: Pues yo creo que es una responsabilidad compartida, ¿no? Es un problema público de gestión. Creo que nuestras autoridades ya se dieron cuenta desde hace un rato que tenemos que gestionar el agua de una manera diferente. ¿Eso qué significa? Que tenemos que apostar más a su limpieza, al reuso, a la cosecha de agua en las zonas en que sí tengamos una buena alimentación, de una suministro, una buena cantidad de lluvia a recolectar, pues, creación de bordos de almacenamiento, por ejemplo. Y no nada más apostar a la extracción cada vez más profundo, ¿no?
11: Claro, claro.
12: Entonces es un problema, obviamente es un problema ciudadano, porque pues es trabajo hormiga, ¿no?
11: Sí,
12: todos cooperamos un poquito en economizar, en no dejar la llave abierta, en no lavar los autos con una manguera, en tener nuestros sistemas de aguas grises en los domicilios particulares. Cuando se suma eso por 25 millones, tiene que haber un cambio.
11: Definitivamente. Y en la
12: pero no es nada más nuestra responsabilidad, como bien lo mencionó, también hay una responsabilidad de la CONAGUA y de las comisiones estatales de mantener en buen estado las plantas de tratamiento, ¿no? De mantener la reglamentación adecuada para que no se ensucien nuestras fuentes superficiales. de hacer programas de cosecha de agua.
13: Claro,
12: el problema es muy complejo y muy complicado y no se puede resolver con una sola acción.
13: Eso.
12: ni desde una sola grupo social, pues a eso me refiero.
11: Tiene toda la razón, doctora. Finalmente, ¿qué riesgo corre la Ciudad de México con este hundimiento?
12: Justamente desde el año pasado para acá, con un grupo de interdisciplinario, estamos trabajando con la Secretaría de Gestión Integral de Riesgos y Protección Civil de la Ciudad de México. Estamos trabajando muy de cerca para crear una base de datos sobre el subsuelo de la Ciudad de México y para poder hacer una valoración adecuada del estado de riesgo por fracturamiento y hundimiento en las diferentes alcaldías de la ciudad, en las diferentes zonas.
11: Pues si nos permiten, quisiéramos conocer más de ese, no sé si hay un atlas de riesgos, si hay un programa de riesgos, y estar más cerca de ustedes para saber.
12: Sí, claro,
11: ¿no?
12: Que sí, con gusto.
11: Pues,
12: sí hay un atlas de riesgo y precisamente una de nuestras tareas como grupo de investigación en colaboración con la Secretaría es una revisión para poder darle mejor certidumbre a este atlas. O sea, la idea es que los resultados que obtengamos sirvan para mejorarlo.
13: ¿Tiene?
12: Y para dar medidas más contundentes de mitigación.
11: Pues qué bueno que están trabajando junto con ustedes, sí. Doctora, le agradezco muchísimo y estaremos atentos a su investigación y su trabajo.
12: ¿Puedo hacer un último comentario?
11: Sí, por favor, claro.
12: Esta aportación que hace la NASA al dar tanta difusión al fenómeno se me hace formidable. Qué bueno que se haga y que se dé difusión a esta problemática. Pero también quisiera comentar que hay muchos grupos de investigación en México que han trabajado con interferometría de radar por décadas y que han documentado muchas cosas interesantes sobre la deformación, no solo en la Ciudad de México, sino en diferentes ciudades del país.
11: Pues de eso, ¿no? Le comentaba que seguramente ustedes tendrían ese dato y mucho más específico, porque han trabajado en campo, porque le han dado seguimiento durante muchísimos años, así es que quisiéramos estar trabajando junto con ustedes para informar
12: al Instituto de Geofísica, en particular, con el doctor Enrique Cabral, han trabajado mucho ese tema.
11: Pues
12: más de 20 años.
11: Invitados siempre a este lugar porque... Pues porque queremos saber, ¿no? Y no tener la incertidumbre de qué sucede con el hundimiento de la ciudad. Doctora Dora Carrión Freire, investigadora del Instituto de Geociencias de la UNAM. Gracias.
12: Muchas gracias.
11: Al contrario. Oye, Miguelón, ya casi nos vamos y no hemos pasado las llamadas.
14: Bien, señor. Bueno, pues aquí tenemos muchas llamadas. Gracias a toda la gente. Aquí tenemos, por ejemplo, a Ervin López. Hola, amigos. Saludos desde Chiapas. Con el tema de Rocha, creo que a cada acción como resultado una reacción. No olvidemos que hace unas semanas fue la cumbre en contra de Trump y la presidenta asistió, apoyó y ofreció a México para la próxima cumbre. Pues sí, lo que ocurrió en España. Buenas tardes, Javier, Miguel, muchas felicidades por este aniversario y un excelente trabajo. Es serio y preocupante que aquí en México no importe la seguridad de la gente, solo les importa el poder político y agradar siempre a sus seguidores y sobre todo al expresidente que vive escondido en algún lado de Chiapas. No me consta. A los Estados Unidos sí les importa atacar la seguridad en su país y aquí hace años que estamos en manos de este narcopartido y de los narcos. Ojalá ya se haga algo, Javier Miguel. Saludos desde Jalisco. Soy Jorge Silvestre. Muchas gracias, Jorge. Señora Latorre, buen día. El cierre de la central de camiones de Huipulco trae muchas afectaciones a mucha gente que no tiene nada que ver con el Estadio Azteca. No está bien que la gente se quede callada. Alberto Juárez de Tlalpan, gracias. ¿Ya cerraron la zona de Huipulco? Vamos a investigar.
13: Válgame.
14: Buen lunes, señores. Yo estoy a un costado de lo que fue el hangar presidencial y sí sonó la de la calle y sí se sintió. Bueno. Tengo macetas colgantes y se movía algo fuerte, dice Tess Ávila de la Ciudad de México. Sí, algunos de los altavoces ubicados en la vía pública.
11: A eso sí picaron.
14: Sí, el tema fue en los celulares.
11: Los celulares son los que no jalaron porque los están reparando o algo.
14: Sí, la Agencia de Transformación Digital, o cómo se llama esta agencia.
11: Ah, sí.
14: Se inventaron, ella es la encargada y dice, pues, perdón, es que nos agarró en mantenimiento para estar bien para el simulacro, pero en el real nos falló. Bueno, gracias a Dios no pasó absolutamente nada.
13: Me parece muy bien.
14: Con el gusto de saludarles de nuevo, Javier Miguelón, soy el profesor Dimitri de la Ciudad de México, Venustiano, en Venustiano Carranza, 64 añotes. Vamos a ayudarle a Mr. Trump con lo que debe de decir cuando llegue a la oficialía de partes, perdón, a la recepción de documentación, perdón, dice, a Palacio Nacional, lo que debe decir para el trámite que proceda. Mi querer a Mr. Rocha y sus secuaces. Lo van a contestar pruebas, faltan las pruebas. Entonces contestar el pertenecer el cártel a los Caballeros Templarios, Jalisco Nueva Generación y la Cuarta Transformación. Dice, ah, sí, cómo no. Ahorita se lo van a estar enviando. Muchas gracias. Buen día, buena semana. Omar García Harfuch reporta que ha decomisado kilos y kilos de droga y pastillas al narco. Han desmantelado laboratorios. Y eso repercute en la producción de droga. Mi pregunta en este caso para Armando Guzmán, ¿cómo ha repercutido en el mercado de droga o con los drogadictos de Estados Unidos estos decomisos de droga? ¿Se ha elevado el precio de la droga por escasez? ¿Hay mayor violencia entre los drogadictos de Estados Unidos?
13: Pues la verdad es que no sé si hay...
14: José Luis.
13: Ya le vamos a preguntar a Armando, pero es muy buena pregunta. Yo no sé si hay escasez porque los narcos buscarán, los narcos de aquí y los de allá, que siempre estamos hablando de los de aquí, buscarán la forma de que les llegue, ¿no?
14: Ahora, hay otra parte muy importante que también, que ahí me sorprende luego el gobierno de México. Bueno, ya no me sorprende nada. Sí, hay droga que ingresa por México, pero no es toda la droga que se distribuye en los Estados Unidos, ¿eh? También entra por la zona de Canadá. Y también entra por su zona de costas, viniendo de la zona de Asia. Y también la producen de manera interna en los Estados Unidos, Javier. Sí, claro. Es decir, el 100% de la droga que se consume en Estados Unidos no proviene solo de las fronteras con México. Y por supuesto que no defiendo a ningún narcotraficante. Bueno. Pero sí es muy importante dejarlo en claro. Estados Unidos también produce drogas, sobre todo metanfetaminas y todo lo que tiene que ver con fentanilo, incluso de heroína. Y también entra por la zona de Canadá, Javier, porque allá también tienen sus cárteles. Claro. Pero bueno, de eso pocas veces se habla también.
13: Miguelón, ¿qué te van a dar hoy?
14: Hoy, señor, vamos a comer pechuga en salsa verde con papas y nopales.
13: Anda, muy bien.
14: Sí, tiritas de pechuga.
13: En salsa verde.
14: En salsa verde porque el jitomate está muy caro, entonces hoy va a ser en tomatillo verde.
13: Oye, regalo de 10 de mayo, un canasto de tomates.
14: Un canasto de tomates.
13: Y quedas muy bien, vas a quedar muy bien, pero no latas
14: de
13: puré.
14: Me van a poner los tomates de florero en la cabeza, Javier. Si
13: pero están carísimos. Sí, tan carisísimos, Miguelo. Bueno, pues buen provecho. Gracias Miguel,
14: señor.
13: Aquino.
14: Gracias, buen inicio de semana.
13: Yo soy Javier Alatorre, ya sabe que lo espero a las 10:30 en Hechos Azteca 1. Siga con nosotros. Maca a continuación en el Heraldo Radio.
15: ¡Tengo!

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0: temblorcito mañanero. ¿A ustedes dónde les agarró el temblor? La verdad nos vimos fresas con Soda Stereo, ya hubiéramos arrancado con Chicoche, ¿no? ¿De dónde te agarró el temblor? Bueno, así arrancamos la semana, arrancamos bravas, ¿no? Con este temblor que primero dijeron que era de una magnitud de 6, después ya se hizo el ajuste y fue 5.6, así lo sentimos en la Ciudad de México. El epicentro fue a 14 kilómetros del noroeste de Pinotepa Nacional en Oaxaca. Como ya se imaginarán, pues fue un susto chilango, ¿no? De recibir la alerta sísmica por la mañana. Pero esta vez los celulares no sonaron. O sea, esa alarma de la que nos quejamos, porque sonaba bien fuerte y nos estamos quejando porque no sonó bien fuerte, ¿no? La verdad, porque así somos también. La Agencia de Transformación Digital del Gobierno de México ya dijo que justo hoy estaba en mantenimiento. Y estaba en un mantenimiento porque pues estaban preparando para el simulacro que es el próximo miércoles. Entonces, bueno, así pasó. ¿Nosotros dónde estábamos? ¿A nosotros dónde nos agarró el temblor? Despachándole a usted las noticias de la mañana. Estábamos en el macanazo informativo, haciéndonos las que no nos asustamos. No corro, no grito, no empujo. Esta vez, por suerte, por fortuna, no pasó a mayores. Y aquí nosotros estamos puestos para informarles este lunes 4 de mayo en Maca Diario. Yo soy Maca Carriedo, la 1 de la tarde con 2 minutos. Y estas son las voces que ya hicieron historia.
1: Nunca en la historia, nunca habían pedido con urgencia una orden de aprehensión contra un gobernador en funciones. Nunca.
2: Por lo que la solicitud no se encuentra debidamente fundamentada y es necesario solicitar información adicional precisamente para que se acredite la urgencia.
3: El gobierno de México está presente, no se va a retirar y seguirá trabajando todos los días por la seguridad de las familias sinaloenses, reforzando las acciones que haya que reforzar y corrigiendo lo que se tenga que corregir.
4: Si tenemos certeza de que alguien comete un acto de corrupción, aunque haya ganado la encuesta, no serán candidatos.
1: Para empezar, no tendría nada de malo que me reuniera con el presidente López Obrador. No tendría nada de malo. Ah, no, pero no me reuní. Ah, no, pero ya fue a pedir línea. Ya desde Palenque están orientando la política nacional.
0: Y da risa porque es cierto, porque sí dicen eso, ¿no? Como empezó el cónclave. Corte al cónclave era, pues literal, casi que la presidenta comiéndose unos totopos con Raquel Buenrostro, ¿no? Para empezar un cónclave, esa puerta cerrada, fíjense. Y no nos enteramos ni siquiera qué sucede. Comenzó el cónclave. Pero me da risa porque cuando dice esto la presidenta, así en este tono, yo me acuerdo de Chabelita. ¿Se acuerdan de Chabelita? De Chabela, Chabelita. Así. En fin, vámonos con las noticias. Es la 1 de la tarde con 4 minutos. Las noticias buenas, no las especuleras.
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0: Esta mañana la presidenta Claudia Sheinbaum señaló que nunca antes habían pedido con urgencia la aprehensión en contra de un gobernador en funciones, por lo que aseveró que ahora a ella le corresponde defender la soberanía y la justicia. Esto fue lo que dijo.
1: Nunca en la historia, nunca habían pedido con urgencia una orden de aprehensión contra un gobernador en funciones. Nunca. ¿Qué me corresponde? La soberanía. La soberanía. La defensa de la soberanía. Y en segundo, la justicia.
0: Bueno, y durante la mañanera ya Luisa María Alcalde, la nueva consejera jurídica de la presidencia, explicó el proceso legal contra el gobernador con licencia, el gobernador de Sinaloa, que hoy tiene licencia, con Rubén Rocha, y otros 9 mexicanos denunciados por Estados Unidos de nexos con el narco, entre ellos el alcalde de Culiacán. Esto dijo.
2: Y la fiscalía determina que no existe al momento o no se aportó ningún elemento o prueba que acredite la urgencia, por lo que la solicitud no se encuentra debidamente fundamentada y es necesario solicitar información adicional precisamente para que se acredite la urgencia.
0: Bueno, pues ahí está. Ayer, tras tomar protesta como nueva dirigente nacional de Morena, Ariadna Montiel dijo que su dirigencia no va a tolerar la corrupción. Esto fue lo que dijo.
2: Ponemos y la fiscalía determina que no existe al momento o no se aportó ningún elemento o prueba que acredite la urgencia. Por lo que
0: Escuchan. Me pusieron Ariadna Montiel, es que mandé a Ariadna Montiel. Y luego, no, esa es Luisa María Alcalde. Así que si me pueden poner, por favor, Ariadna Montiel. Ya de paso, en cabina, que escuchen el programa. Bien. Gracias.
4: Si tenemos certeza de que alguien comete un acto de corrupción, aunque haya ganado la encuesta, no serán candidatos. Nos corresponde ejercer con humildad, con honestidad y firmeza el poder, desterrando de manera definitiva el nepotismo, el clasismo, el racismo y el machismo y cualquier práctica que traicione los principios de nuestro movimiento.
0: Bueno, pues eso fue lo que dijo Ariadna Montiel. En otro tema, como lo escuchó en Las Voces esta mañana, la presidenta refirió que no tendría nada de malo si se reuniera con el expresidente Andrés Manuel López Obrador, ¿no? Pero dijo que ese no fue el caso este fin de semana, que fue a Palenque, Chiapas, y habló de lo misóginas que son estas versiones que señalan que fue a pedir línea. Y ¿saben qué? En esta estoy con la presidenta, ¿eh? Y peor aún, las mujeres, incluso comunicadoras, que salen a decir que ya un hombre le tiró línea a la presidenta. Me imagino, y lamento mucho, pues que ustedes dependen de las decisiones de un hombre para poder llevar a cabo cosas, ¿no?
1: Para empezar, no tendría nada de malo que me reuniera con el presidente López Obrador. No tendría nada de malo. Ah, no, pero no me reuní. Ah, no, pero ya fue a pedir línea. Ya desde Palenque están orientando la política nacional. Tiene mucho rasgo de misoginia, la verdad. O sea, como si la presidenta no pudiera tomar decisiones del futuro del país.
0: Y tiene razón, porque aparte ahora no se reunió. Ya están enojados. El rompimiento es inminente. ¿Y saben qué? Que esos que traen esas versiones no buscan informarlos a ustedes, buscan engañarlos a ustedes, que caigan en su juego y verles la cara, ¿no? Esa es mi opinión. En Estados Unidos, Joaquín El Chapo Guzmán ya le gustó andar escribiendo cartas. No le entendemos ni madre a su letra, pero ya escribió una carta al juez federal del Distrito Este de Nueva York. Ahí pide ser extraditado a México y reclama que sus derechos han sido violados. En la carta, que tiene fecha del 23 de abril de este año y que fue recibida en la corte el 1 de mayo, pues apenas se hizo pública hoy. En este documento pide su extradición, ¿no? Pide regresar a su país, alega que las pruebas en su contra no fueron demostradas, además reclama igualdad ante la ley en el proceso federal, pide nuevo juicio. Incluso se puso creativo porque propone que ambos países colaboren en la política de su traslado.
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0: Y en esta vuelta que damos por el país, hoy arrancamos evidentemente en Oaxaca. Voy con Óscar Vergara, conductor del Heraldo Radio Oaxaca, porque ahí fue el epicentro del sismo de hoy por la mañana en Pinotepa Nacional. Óscar, tú tienes toda la información, adelante.
6: ¿Cómo estás, Maca? Muy buenas tardes, te saludo con muchísimo gusto. Pues vaya inicio de semana, inicio de la mañana temblorosa en Oaxaca con este sismo de magnitud 5.6 registrado en Pinotepa Nacional, allá en la Costa Chica de Oaxaca. Y bueno, pues nada más como para adelantar un poquito lo que ha sucedido a partir de este sismo a las 9:19 de la mañana que se registró. 111 réplicas, dice el Sismológico Nacional, que se han registrado hasta las 12 del día, es decir, hasta hace un poquito más de una hora. que se han registrado 111 réplicas de este sismo de magnitud 5.6. La más importante ha sido de 4.1. En realidad, pues, a partir de este sismo que se registró en la mañana, los demás, pues, han sido casi imperceptibles. Como recordarás también, Oaxaca es prácticamente el epicentro de la mayoría de los sismos a nivel nacional, registrando el 30% de todos los movimientos telúricos que se registran en todo el país. Pues en Oaxaca es en donde se registra la mayor cantidad. Incluso hace algunos minutos también se acaba de registrar uno de 4.6 en Salina Cruz. Vaya, prácticamente todos los días hay sismos en Oaxaca, y pues la gente en el estado prácticamente ya no los toma muy en cuenta, porque pues todo el tiempo hay sismos pequeños, de grandes magnitudes. Pero bueno, pues esto hace que prácticamente la gente se acostumbre. Las alarmas sísmicas sonaron en la zona metropolitana y en la capital de Oaxaca, los 11 altoparlantes que existen. Pero lo que llamó mucho la atención es que la alerta en los celulares no se activó. Y bueno, para mucha gente esto fue positivo también, porque pues para un gran sector de la población, esta alerta sísmica en el celular pues asusta más que el movimiento telúrico en sí mismo. Pero bueno, pues afortunadamente tampoco se registraron daños ni pérdida de vidas humanas. La Coordinación Estatal de Protección Civil y Gestión de Riesgos del Gobierno de Oaxaca también hizo una revisión a partir de este sismo en todas las instalaciones estratégicas, en hospitales, en edificios públicos, privados, para determinar si había algún tipo de daño estructural. Pues no, la verdad es que no se registró ningún tipo de ninguna situación de preocupación. En algunos puntos, en algunos lugares, hubo caída de pedazos de fachadas, de cornisas, nada que pusiera en riesgo la vida de las personas. Afortunadamente, hasta este momento tampoco se ha registrado ningún tipo de daño mayor, pero sí, vaya el susto, y bueno, la advertencia a la gente, a la población, para que el sismo que próximamente se va a realizar, pues participemos todos, porque evidentemente Oaxaca, al ser epicentro de muchos movimientos telúricos, bueno, pues está en riesgo de una situación muchísimo más preocupante. Pues sí. Sin embargo, pues hasta este momento no hay ningún tipo de reportes mayúsculos, excepto, decía, algunos tipos incluso también de crisis nerviosas en algunas personas, sobre todo en zonas en donde hay mucha gente, en los hospitales, en centros comerciales, en algunos puntos del centro de la ciudad. Pero hasta este momento no hay ningún tipo de reporte mayor o de mayor preocupación.
0: Pues qué bueno que no pasó a mayores, ¿no? Acá, después como de 20 minutos, dijimos, oigan, y la alerta de los celulares, ¿no? Unos felices y otros no, yo decía, pues nada más se le pidió la presidenta Pepe Merino, nada más que, pues que le cambiara el nombre, ¿no? Que le quitara el sonido, pero bueno, ya nos dijeron que están en mantenimiento y estamos tratando de hablar con ellos. Gracias, Oscar.
6: Seguimos pendiente, Maca, un abrazo.
0: Gracias. Buenas tardes. Y Pepe Cruz está en el Estado de México, y es que en Ciudad Neza, pues sonó una vez la alerta sísmica, pero luego sonó otras dos veces más. ¿Qué pasó, Pepe? Adelante.
7: ¿Qué tal, mi estimada Maca? Muy buenas tardes. Pues efectivamente, en el municipio de Ciudad Nezahualcóyotl estábamos concluyendo con el evento del canje de armas 2026, el anuncio precisamente para este programa, cuando suena por primera ocasión la alerta sísmica. Ahí se encontraba el presidente municipal Adolfo Cerqueda, gente de la Secretaría de Seguridad, Guardia Nacional, en fin, todo un protocolo, y pues esperamos a que la gente empezara a salir también del inmueble del Palacio Municipal, y todo se iba desarrollando con calma. De repente vuelve a sonar la alerta sísmica, lo cual pues ya preocupó. En un principio mucha gente pensábamos incluso que pudiera haber sido un simulacro. Ya ves que se anunció que en próximos días se va a llevar a cabo el simulacro, y pues a lo mejor lo adelantaron, no es alguna prueba, y pues no, simplemente se volvió a activar la alerta sísmica. Esperamos unos minutos todos ahí en lo que es la explanada municipal, y nuevamente volvieron a sonar las alertas de los altavoces, como ya lo mencionó el colega de Oaxaca, y todo usted lo ha mencionado. Llamó mucho la atención que pues prácticamente la gran mayoría de celulares no se activó este sonido, que a todos nos ponía, pues la verdad, preocupados. La gente sí se, o como se dice por acá, se sacaron de onda de tres ocasiones en que sonó la alerta, y pues esto, pues sí, ha de ser algo serio. Sin embargo, pues todo quedó en el mero susto, en el nerviosismo, preocupación. Se activaron pues los protocolos de emergencia correspondientes, y pues hasta el momento las cosas se reportan pues con saldo blanco, mi estimada Mara.
0: Pues qué bueno, Pepe, gracias por la información.
7: Estamos pendientes, excelente tarde.
0: Gracias. Y desde donde está saliendo información también es en Sinaloa. El secretario de Seguridad, Omar García Harfuch, dio una conferencia, pero aparte de todo, hubo un operativo anoche, y ahí, pues, al interior de una torre de departamentos en el desarrollo urbano Tres Ríos. Así que, Manuel Aceves, pues hablemos de estos dos temas, esto que sucedió y la conferencia de prensa de Omar García Harfuch desde Sinaloa. Adelante.
8: Sí, efectivamente, Maca, pues hace unos momentos el secretario ofreció esta información, esta conferencia, esta atención a medios de comunicación, que hay que decirlo, había venido en otras ocasiones, pero no tenía este encuentro con los medios de comunicación. Durante su visita a la novena zona militar, el funcionario encabezó esta reunión de seguridad con la participación de la gobernadora interina, también instancias como la Secretaría de la Defensa Nacional, Secretaría de Marina. Explicó que se va a dar este reforzamiento de la estrategia que corresponde al incremento de violencia que se ha registrado en últimos meses, pero que también en los últimos días ha de alguna manera vuelto esta violencia, y sobre todo en cuadrantes pues muy céntricos de la capital sinaloense, como es el desarrollo urbano Tres Ríos, donde, tal y como lo comentabas hace unos momentos, hay una persecución que derivó y terminó en una plaza comercial con una persona sin vida en una primera instancia y una mujer herida. Pero después, cuando el personal militar se encontraba realizando las labores de contención de la escena, escucharon disparos dentro de la plaza, escucharon estas detonaciones de arma de fuego. Había un centro nocturno operando en ese momento. La gente empieza a salir asustada de este lugar y los militares a correr hacia el interior para ver qué era lo que estaba pasando. En medio de esa ola de confusión, pues se dan cuenta que dos hombres también dentro de la plaza perdieron la vida a raíz de disparos. Encontraron ahí armas, encontraron balas, y es parte de esos saldos violentos que en total durante el día de ayer dejaron 8 personas sin vida, también una persona que fue asesinada dentro de un bar en el sur de Culiacán. Y bueno, a eso se supone que es obedece la visita de del gabinete de seguridad para contrarrestar esto, además de informar por supuesto los resultados, pero también para reforzar la estrategia de seguridad, no solamente pues con más elementos militares, sino con inteligencia, porque también los militares en las calles se han vuelto pues una molestia para el ciudadano, hay que decirlo tal cual, ya que han implementado una serie de filtros de seguridad que generan un tráfico vial enorme, y esto se ha vuelto el dolor de cabeza de las familias, porque además de tener que lidiar con el miedo de la inseguridad, tienes que pasar pues buena parte del día atorado en estos retenes, que poco se ha visto de resultados. Es mejor, según lo han dicho los propios ciudadanos, que implementen sus estrategias en las zonas donde operan los grupos delictivos.
0: Pues sí, vamos a estar pendientes, Manuel. Se cuestionó mucho hoy en la conferencia de prensa también, pues el hecho, ¿no?, de que le hayan puesto seguridad al gobernador con licencia, ¿no?, porque va a contar con protección. Y yo creo que bueno, al menos a mí, no sé qué pienses tú, me parece pues que es obvio, ¿no?, que le pongan seguridad, ¿no? O sea, primero, pues sí, evitar cualquier situación que ponga en riesgo su integridad, pero también tenerlo localizable en caso de que sea requerido por cualquier autoridad, ¿no? Si sufriera algún atentado, pues también podrían salir estas voces diciendo que el gobierno lo permitió, ¿no?, que fue para que no hablara, o si es requerido por alguna autoridad y no está localizable, pues se diría que lo dejaron escapar, ¿no? O sea, creo que sí es una, pues es para tenerlo protegido, pero es para tenerlo localizable, ¿no?
8: Sí, definitivamente, Maca, y hay que recordar que ante los señalamientos, que todavía estamos en espera de que se aporten las pruebas, pues no sabemos cuál va a ser la reacción también de los grupos delictivos, y es importante tener en cuenta que ellos no averiguan, y es un riesgo que pues estas personas señaladas por la autoridad de Estados Unidos se encuentren prácticamente sin seguridad, sin escolta. Es un riesgo enorme.
0: Así es. Dime un poco, Manuel, ¿cuál es el sentir de la sociedad por allá? ¿Qué has podido recoger en las calles con respecto a esta situación?
8: Mira, la gente está, pues, de alguna manera dolida, está sentida por todo lo que ha pasado, por todo lo que ha escuchado. Hay mucha indignación, hay mucha consternación, porque se ha venido diciendo durante muchos años, señalando que el gobierno tiene vínculos, tiene nexos, pero el hecho de que sea la propia autoridad en Estados Unidos quien ya lo afirme, quien ya de pronto haga estos señalamientos que le dan fuerza precisamente a esa narrativa, y que sobre todo han impactado y han movido, pues también genera esa indignación, ese coraje, esa falta de credibilidad hacia el propio gobierno que actualmente encabeza Geraldine Bonilla, a quien pues se le ha dado esa encomienda, pero no cuenta al 100% con la credibilidad por haber sido emanada precisamente
0: del gabinete.
8: Sí, así es.
0: Ya, bueno, y también, qué cantidad de violencia ha recibido, ¿no? A causa de la declaración de Rubén Rocha Moya diciéndole meserita, ya ni me acuerdo de dónde, ¿no?
8: Eso es el principal, sí, en un discurso cuando le hace ver que pues ella llegó a través de la tómbola, y esto ha sido muy mencionado en esto. Este fin de semana ha sido el tema en redes sociales, ha sido el meme, ha sido la expresión, que tal vez misógina, porque pues no se merece también ese trato, ni que se estén burlando de los orígenes, como pues cualquiera de nosotros pudo haber empezado en cualquier lugar, todo trabajo es digno, pero sí, es parte de ese mismo coraje, de esa misma indignación.
0: Sí, es misógino, porque aparte le echan, ¿no?, a Rubén Rocha por haber hecho esa expresión, que está muy mal, porque quería denostarla, pero la están denostando ellos también al decirlo. En fin, no entienden que no entienden.

0: para llevar, para celebrar, pero eso es ruido, solamente es ruido. Lo que aquí importa es pues buscar la forma de, a través del diálogo, de a través de sobre todo todos construir pues una nueva narrativa en Sinaloa y no estar pues metiéndole más leña al fuego.
1: Así es, muchas gracias Manuel, un abrazo.
0: Buenas tardes, un abrazo.
1: Y ya casi nos vamos al corte, pero díganme si tenemos a Juan Teniente desde Nuevo León. Un multihomicidio, esto en el municipio de Ciénega de Flores. ¿Qué fue lo que pasó, Juan? Adelante.
2: ¿Qué tal, Maca? Muy buenas tardes. Pues sí, el día de ayer se presentó este desafortunado hecho de violencia que pues a la semana ya suman 12 personas que pierden la vida en hechos violentos aquí en la entidad, pero este hecho llamó la atención porque se encontraban conviviendo en un domicilio personas que actualmente, según la ministerial, era punto de venta de estupefacientes. Llega un grupo armado, les dispara, estando ellos en el interior, mueren 3 hombres, 2 mujeres pierden la vida también en el lugar, uno más resulta herido, es trasladado a una clínica cerca de Salinas Victoria, donde se llevó a cabo este lamentable hecho. Llegan las autoridades, hacen un acordonamiento, incluso se buscó a los presuntos responsables por medio de la vía aérea con un helicóptero de Fuerza Civil, no logrando ubicarlos y detenerlos. Ya posiblemente se realizaron las pesquisas y ahorita en este momento se está llevando un cateo en dicho domicilio para recabar más evidencias. Una, porque aparentemente el lugar era punto de venta de estupefacientes o de drogas, y segundo, ver si hay evidencias para poder dar con los presuntos responsables.
1: Pues gracias, Juan, nos quedamos pendientes.
2: Muy buena tarde, feliz inicio de semana.
1: Gracias, nos vamos a un corte. Hoy, creo que muchas veces ya le hemos dedicado la música ya, pero no nos importa. Lo haremos para Shakira, porque rompió cualquier récord. El que se les ocurra, lo rompió este fin de semana en Copacabana, en Brasil, reuniendo a... Ahorita les voy a dar al regreso el número de gente que reunió, pero fueron millones en Río de Janeiro, así que... Escuchemos a más de 3 millones. Escuchemos a Shakira y vamos un corte. Volvemos con más.

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14: ¿Sabe que en ese país, en Brasil, tem más de 20 millones de madres solteras? Sem ajuda, que tem que lutar cada dia para sustentar sua família.

0: encantó porque hay muchos hombres que se siguen sintiendo muy ofendidos porque Shakira esté tan liberada, ¿no? Pero importante, la verdad, aparte con un perfecto portugués, lo que dice Shakira, ¿no? Hablando de que hay 20 millones de mujeres solteras, madres solteras en Brasil y que ella es una de ellas. Digo, no es una de ellas, ¿no? Está, evidentemente no están en igualdad de circunstancias. Pero la verdad es que, y si me están escuchando madres solteras en este momento, pues si siempre buscamos representación y hablamos de lo importante que es que estas figuras hablen, ¿no? Y abran a veces esas partes de su vida, bueno, pues es muy poderoso que Shakira, ¿no? En Copacabana, con más de 3 millones de personas, haga esta declaración. Vi otra publicación que me dio risa porque decía, y pensar que Piqué se creía el famoso de la relación. Es impresionante lo que sucedió en Copacabana. Vámonos con información, porque se los decía antes del corte, esta mañana desde Sinaloa, el Gabinete de Seguridad dio una conferencia de prensa, lo hizo junto a la gobernadora interina, junto a Geraldine Bonilla, y ahí presentaron las acciones que van a seguir para la pacificación en el estado, ¿no? En el contexto de la licencia solicitada por Rubén Rocha Moya ante las acusaciones de Estados Unidos en su contra por presuntos nexos con el cártel de Sinaloa. El secretario de Seguridad, Omar García Harfuch, afirmó que el gobierno de México está presente en el estado, dice que no se van a retirar, que seguirá trabajando todos los días por la seguridad de las familias sinaloenses. Esto dijo.
1: Estamos hoy en Sinaloa para enviar un mensaje claro al pueblo de Sinaloa. El gobierno de México está presente, no se va a retirar y seguirá trabajando todos los días por la seguridad de las familias sinaloenses, reforzando las acciones que haya que reforzar y corrigiendo lo que se tenga que corregir. Venimos a garantizar que se mantendrá la coordinación permanente con las autoridades del estado y que la gobernadora Geraldine tendrá todo el apoyo del gobierno de México.
0: Bueno, eso es lo que dijo desde allá. Habló la gobernadora interina, Geraldine Bonilla, se comprometió con la seguridad de los ciudadanos del estado.
2: Sé de los retos que me esperan, porque los conozco muy bien. Yo he venido trabajando por Sinaloa en las diversidades, en las diversas encomiendas públicas en las que he participado, incluida la más reciente, la Secretaría General de Gobierno. Por ello, y con la seguridad que me brinda esa experiencia, el conocimiento de la realidad de Sinaloa y de los desafíos del gobierno que hoy encabezo, asumo ante ustedes el irrenunciable compromiso de velar minuto a minuto por la seguridad del estado, como lo hacen este Consejo de Seguridad Nacional y nuestra presidenta.
0: Bueno, y dijo que ha venido trabajando con el gobernador frente a las diversidades. Yo creo que quería decir frente a las adversidades, Geraldine Bonilla. Pero bueno, la verdad es que le cayó la rifa del tigre a esta mujer. Y esto es importante. Sobre el paradero, ¿no? Sobre dónde está Rubén Rocha Moya, García Harfuch dijo que hasta donde él sabe está en Sinaloa. Además, el secretario descartó que el gobernador de Sinaloa, con licencia, sea un posible blanco de ataques en su contra tras el incremento de su seguridad personal, y aquí lo explica.
3: Entonces, ¿eso significa que él está aquí, que sigue en México y que no, en Sinaloa?
1: Hasta donde tengo entendido, sigue aquí en Sinaloa. Sinceramente, no tengo conocimiento, pero tengo entendido que está aquí en Sinaloa. Algunos gobernadores o exgobernadores, cuando salen, solicitan medidas de seguridad. En este caso, no fue una solicitud, sino se recomendó también que tuviera un cuerpo de seguridad. No es nada, no es ningún dispositivo grande, son pocos elementos, se lo detallo con, no sabría decirle, pero se lo detallo con todo gusto. Y normalmente, de todos modos, cuántas escoltas se asignan, pues es de manera confidencial.
0: Bueno, pues ahí está. El titular de la Secretaría del Trevilla dijo que el ejército no se va a ir de Sinaloa y que, de ser necesario, se enviará a más personal.
4: Y en varias ocasiones me han preguntado a mí si va a permanecer el personal del Ejército, de la Fuerza Aérea y de la Guardia Nacional. Y aprovecho la ocasión también para decirles, ratificarles, que no nos vamos a ir. Por supuesto que vamos a seguir trabajando. Si es necesario, vendrá más personal, más equipos de inteligencia, más vehículos, más aeronaves, más plataformas aéreas. El pueblo de Sinaloa debe tener la certeza que cuenta con sus Fuerzas Armadas.
0: Bueno, pues ahí está lo que sucedió esta mañana desde Sinaloa. 10 de la mañana, hora de Sinaloa, fue esta conferencia. A las 11 de la mañana, hora del centro de México. Siempre decir hora del centro de México suena como más acá, ¿no? Vámonos con Veneranda Mendoza. Nos vamos al Estado de México. Fueron decomisados autos de lujo, armamento, además de varios animales exóticos que les encanta a los malandros, ¿no? Entre ellos, tres tigres. Ahora sí que tres tristes tigres, Veneranda. Cuéntanos.
5: Efectivamente, Maca, animales exóticos, autos de lujo y armamento fueron asegurados durante el cateo a un domicilio de la comunidad de las Américas en Otumba. Una mujer, aparentemente la cuidadora del inmueble, fue detenida. En total fueron 26 las especies localizadas y aseguradas. Entre ellas se enlistan, como lo has referido, tres tigres, uno de Bengala y dos blancos, tres venados, un mono araña, un zorro, loros verdes, cuatro pavorreales, dos gallos kikiriquí y 12 caballos de carrera. Entre los automotores resguardados en el rancho se contabilizan 10 automóviles de colección y 5 motocicletas de alto cilindraje, entre ellas una BMW, además dos cargadores de arma y una cantidad considerable de municiones a granel. Al momento de la revisión, en el lugar se encontraba una mujer cuya identidad no fue revelada por las autoridades. El hallazgo se realizó durante un operativo implementado por elementos de la Secretaría de Marina Armada de México, adscritos a la Región Naval Central, la Unidad Nacional de Operaciones y la Policía Federal Ministerial de la Fiscalía General de la República para ejecutar una orden de cateo. Las autoridades ya investigan la procedencia de los animales y los objetos asegurados. Los trabajos de inteligencia apuntan a que el inmueble funcionaba como un centro de operación para un grupo criminal que opera en la región oriente del Estado de México, cuyo nombre no ha sido revelado para no entorpecer las indagatorias. Tanto la mujer detenida como los objetos y animales asegurados fueron puestos a disposición del Ministerio Público Federal, quien determinará la situación jurídica de la imputada e investigará la procedencia de las especies, algunas de las cuales están bajo protección especial por las normas ambientales. Hasta aquí la información.
0: ¡Qué bárbaro! ¿Cómo les gusta, Veneranda, no, a estos tener animales exóticos, no?
5: Sí, bueno, la complicación deviene en que los animales son los que sufren.
0: Sí, totalmente.
5: Por no estar en su hábitat.
0: Así es. Y luego, ¿no? En este caso, pues se pudieron incautar, pero de pronto quedan abandonados, ¿no? También es eso.
5: O se incautan, pero no se les da seguimiento. Así y es. Después, ¿qué ocurre con ellos?
0: Así es. Bueno, lo vimos la semana pasada con los hipopótamos de este capo colombiano, ¿no? En fin, te agradezco mucho, Veneranda. Gracias.
5: Excelente tarde.
0: Se me olvidó cómo se llama el capo colombiano que tiene serie de Netflix y así, Pablo Escobar, ya me acordé. Vámonos con Carlos Navarro. Si vieran lo elegante que viene Carlos Navarro, lástima que aquí, pues ahorita es radio, pero un tacuche que trae bien padre. Ya le voy a robar uno si me los voy a mandar a ajustar. ¿Qué onda, Navarro?
6: Hola, Maca, cuando gustes, ahí está el guardarropa listo y dispuesto para darle uso, porque para eso es el laupi. Y pues hoy, Maca, estuvimos inicio de semana cargadito en Palacio Nacional, así como me quejo de algunas mañaneras. Hoy estuvo entretenida, bastantes notitas, Maca. Y es que ayer la nueva dirigente de Morena, Ariadna Montiel, pues dijo que iban a castigar la corrupción, un discurso muy fuerte sobre el tema de corrupción. Y pues hoy se le preguntó a la presidenta Claudia Sheinbaum si había corrupción en Morena, y de esta manera respondió la mandataria. Escuchemos.
7: Nosotros no protegemos a nadie. Nuestro movimiento llegó al poder con una consigna muy clara: acabar con el régimen de corrupción y privilegios. Y hasta ahora, si no hubiéramos acabado con la corrupción del pasado, no tendríamos los programas de bienestar.
6: Pues no teníamos los programas de bienestar. Bueno, son alrededor de 1 billón de pesos que se destinan a esos programas tan solo en 2026, Maca. Y pues sigue dando de acá hablar esta situación en Chihuahua. Recordemos que a raíz de un accidente por la Sierra de Tarahumara se dio cuenta que había agentes de la Agencia de Inteligencia de Estados Unidos, CIA por sus siglas en inglés, operando en territorio nacional sin conocimiento del gobierno federal. Pues hoy la presidenta reveló que la gobernadora de Chihuahua, Maru Campos, pues no le dio mayor información al secretario de Seguridad, Omar García Harfuch, de lo que ya se sabía, de lo que ya era público. Escuchemos.
7: La reunión que tuvieron hace ya pues más de una semana, el secretario de Seguridad le informó lo que dice la ley y lo que dice la Constitución. La gobernadora de Chihuahua no le dio información adicional a lo que se conoce públicamente. ¿A quién le corresponde la investigación de si hubo alguna violación? A la Fiscalía General de la República. Y lo que hemos dicho es que la Fiscalía está investigando.
6: Comentarte, Maca, que pues sigue investigando la Fiscalía General de la República sobre esta presunta violación a la soberanía nacional. Y bueno, después de la conferencia matutina, la presidenta Claudia Sheinbaum encabezó Plan México, acciones para facilitar y dar certidumbre a la inversión en el Museo de Antropología. Y ahí destacó la fortaleza económica del país. Escuchemos.
7: En este tiempo hemos construido acuerdos, fortalecido alianzas y sobre todo contado con el respaldo decidido de los diferentes sectores. No se trata solo de crecer, como se pensaba antes, sino de hacerlo con bienestar, con justicia y con una visión de país de largo plazo.
6: Pues ya se cumple un año del Plan México, que busca detonar principalmente la producción nacional y que no se dependa tanto de las importaciones de otros países. Maca, parte de lo que vimos y escuchamos hoy con la presidenta Claudia Sheinbaum.
8: Pues sí, sí estuvo buena la mañanera de hoy, primer día de chamba de Luisa María Alcalde, ¿no? Y algunas otras cosas de las que nos quedamos pendientes y hablamos mañana, Navarro.
6: Claro que sí, pendientes, Maca. Buen día.
8: Gracias, ahí está Carlos Navarro, siempre con lo que sucede en la mañanera. Iba a decir con lo mejor que pasa en la mañanera, pero a veces no está tan mejor, simplemente con lo que pasa en la mañanera. Y luego, otra información que salió la semana pasada, ¿no?, con la NASA, pues diciendo que hay zonas en la Ciudad de México que se hunden más de 2 centímetros al mes. Leonora Milán, ¿es esto cierto? Nuestra doctora en filosofía de la ciencia, preséntenla bien y bonito, por favor.
9: Microdosis de ciencia.
8: Ya como la abuela que se encoge 2 centímetros al mes, pero la Ciudad de México se nos anda hundiendo, es muchísimo, 2 centímetros al mes. Leonora Milán, ¿cómo estás?
10: Es muchísimo, muy bien, muchas gracias, muy contenta de estar aquí con información rarísimo, pero nueva. Sobre algo que sabemos desde hace mucho tiempo, o sea, se sabe que la Ciudad de México lleva años hundiéndose, principalmente porque la construyeron encima de un lago y el suelo lacustre, que es arcilloso, es muy suave y se puede comprimir. Y si consideras que del acuífero, que pues era el antiguo lago de Texcoco, estamos extrayendo agua muchísimo a gran velocidad y que la ciudad misma pesa, la arcilla del acuífero que ha construido la ciudad se comprime y se colapsa permanentemente, que es un fenómeno geológico que se conoce como hundimiento terrestre. Y se sabe que ocurre a tasas de entre 20 y 30 centímetros por año en algunas áreas. Obviamente, desde más de un siglo hemos visto que nuestros monumentos se están hundiendo, ¿no? Como la Catedral Metropolitana, que se empezó a construir en 1573... y que está ladeada porque se está hundiendo. Y también sabemos que el explotar el acuífero de la Ciudad de México no solo nos trae hundimiento, sino también agrava la crisis del agua, que en esta ciudad solamente se espera que empeore. La realidad es que al tomar la mayor parte del agua que usamos en la ciudad del acuífero subterráneo, bajamos la presión del agua, la arcilla se comprime de manera irreversible, y aun cuando dejáramos de explotar el acuífero, pues ya no vamos a recuperar lo que ya se hundió a la ciudad, ¿no? El que también haya como una especie de arcilla volcánica en otros lugares de la ciudad, que es también lo que está soportando las construcciones, quiere decir que un material que normalmente sostiene mucha agua también se ha ido secando, y esto también se compacta significativamente. Y pasa también que no se está hundiendo la ciudad a la misma tasa en todas las áreas. Algunas partes de la ciudad se hunden más rápido, algunas más lento, y esto causa problemas estructurales muy grandes, porque hay edificios más pesados, porque la arcilla puede ser más sólida o más como suavecita en distintos lugares, y esto hace que las calles, las tuberías, los edificios, las líneas del metro, todas estén en riesgo de romperse y doblarse y hundirse de manera dispareja, que es súper problemático. Y nosotros esto lo sabemos bien, porque se sabe, insisto, desde hace más de un siglo.
8: Que
10: pero
8: que
10: se
8: sabe
10: desde,
8: ¿no?,
10: el espacio, claro. O sea, fue un error de construcción desde el inicio, ¿no? Pero la idea de que
8: el problema es desde antes.
10: Claro, pero la cosa de lo que sabemos ahora es que sí que la tasa es de 2 centímetros al mes y que esto se puede ver ya desde el espacio. Uh-huh. Y esto es una locura porque la realidad es que el hundimiento es tan veloz que ya hay ciertos satélites que están empezando a detectarlo. Uh-huh. Particularmente la NASA publicó la investigación de un satélite que se llama NISAR y que es una iniciativa conjunta entre la NASA y la Organización Espacial de la India. Y es un satélite que puede detectar en tiempo real cosas que pasan en la Tierra, cambios en la superficie terrestre que no podríamos detectar porque normalmente hay nubes o vegetación que hace que otro tipo de sensores no cachen lo que está ocurriendo. Pero NISAR sí puede rastrear movimientos muy sutiles como la Tierra que se hunde y sube, los glaciares que se mueven de un lado a otro, los cultivos que crecen, porque está pasando alrededor de nosotros varias veces al mes. Es un satélite que va rápidamente registrando un montón de información. Uh-huh. Y acá lo que encontraron es que sí hay zonas que están marcadamente hundiéndose de forma más veloz y que, checa qué problemáticas, ¿no? Porque pues si te digo que el Ángel de la Independencia es una de ellas, tampoco te sorprende, porque sabemos que se ha hundido 10 metros en el último siglo, que ya le tuvieron que poner 14 escalones a la base, uh-huh. O sea que ahora quiere decir que el Ángel es más alto que cuando se construyó.
8: Sí, ha crecido, a diferencia de la abuela, ¿no?
10: Exacto, el Ángel va al revés que todos nosotros. Uh-huh. Pero otro de los puntos más críticos que identificó NISAR es el Aeropuerto Internacional Benito Juárez, que ese sí siento que no querríamos que se estuviera hundiendo a esas altas velocidades. Y el lago de Chalco, que también suena lógico, que se están hundiendo ambas entre 11 y 20 centímetros al año. Y las alcaldías tienen riesgos variables, ¿no? Lo que NISAR nos muestra es que el este de la GAM, la Gustavo uh-huh. Madero, la Venustiano Carranza e Iztacalco y una pequeñita parte del norte de Iztapalapa se han estado registrando los mayores hundimientos, que son entre 21 y 30 centímetros al año. Esto lo peor es que es irreversible, o sea, ya fue. Y si sacamos más agua todavía del acuífero, solamente va a empeorar.
8: Claro. No, y es que aparte, ¿no? Esto provoca pues que se rompan tuberías, claro. ¿No? Drenajes, líneas de agua potable. Y es, yo leí ahí una explicación que me dio risa y ansiedad, pero porque decían, es como si la ciudad estuviera asentada sobre una especie de gelatina gigante, a la que aparte solo se le está sacando agua desde hace más de un siglo, ¿no? Y pues mientras más población, más demanda de agua hay, más se está comprimiendo el terreno.
10: Claro, y más peso también de más edificios uh-huh. y más construcciones, que apoya un montón al hundimiento. Y la realidad es que justo todo lo que dices de que se rompe todo lo que está abajo, es un problema que se deriva precisamente a esto que les mencionaba, de que no se están hundiendo parejas todas las zonas de la ciudad. O sea, no es como si los 7.800 kilómetros cuadrados de la ciudad se estuvieran todos hundiendo a la par y entonces tu parejito no pasa nada. Claro que no. Hay partes que se hunden más que otras y esto truena todo lo que está bajo nosotros.
8: Sí, totalmente. Pues sí, dio ansiedad, ¿eh? O sea,
10: sí, caray.
8: Repito, no es así como de ¿cómo que se está hundiendo? No, ¿cómo que ya la captaron los satélites? ¿No? O sea, eso sí. Es lo que lo hace. Pues esa es la novedad ahorita, pues.
10: Sí, y que como las medidas se tomaron del 2025 al 2026, digamos, uh-huh. como lo que va del 2026 y un año antes, pues sí. Tenemos literal manera de ver cómo exactamente se fue hundiendo en un año entero. Y lo de 2 centímetros al mes es un montón. O sea, yo creo que eso sí rebasa lo que todos estábamos más o menos calculando. Pues si te lo dicen anual, como que suena un poco más suavecito, ¿no?
8: Sí, como que puedes, ¿no? Como dos centímetros al año, pues está mal, pero jalo. Pero 2 centímetros al mes,
10: sí.
8: O sea, no manches, es ya, pues digamos que, pues, ay, no sé, o sea, sí mal viaja, ¿no? O sea, como,
10: sí, mal viaja.
8: Aparte en una zona sísmica, ¿no?
10: Claro, no, y mal viaja un montón, sobre todo porque no se ve cómo se vaya a resolver esto. Pues ya sí. Que el principal problema es la extracción de agua y que no hay mucho más de donde la Ciudad de México puede sacar el agua que se necesite, pues yo no veo claro cómo van a detener toda la extracción del acuífero como para por lo menos ayudar a que no uh-huh. empeore este hundimiento. Pero pues ¿de dónde vamos a sacar el agua? Si está el Cuchamala, que si hay una sequía medio colapsa cada vez que las condiciones hídricas se complican, no podemos pensar que de eso nada más va a depender el suministro. Entonces, a mí eso sí me tiene como muy angustiada porque justo es una de las cosas que nos ponen más énfasis en la crisis de agua que tiene la ciudad. Y creo que eso es lo que tendríamos que estar monitoreando más. No, no es nada más el hundimiento, sino cómo estamos llegando a empeorar esto año con año, porque nuestro consumo de agua es cada vez más problemático.
0: Sí, totalmente, totalmente. Oye, 24 centímetros al año.
10: 24 centímetros
0: al año. No, es muchísimo.
10: Y en otras, y en algunas alcaldías hasta 31. O sea, el 2 centímetros al año es promedio.
0: Sí, aquí, 24 centímetros es muchísimo para lo que sea. Es que aquí me están viendo raro en la cabina, ¿no? O sea, es muchísimo para lo que sea, ¿no? Ya, sí, ya, o sea, es... Pero imagínense de hundimiento al año de la ciudad, o sea. No. Es que aquí me vieron cuando dije, hice esa cuenta, fue como de, ¡ah! Y yo, no, o sea, esto no es algo bueno, espérenme, no, esto es algo malo, ¿no?
10: Es algo, sí, no es nada bueno, no es nada bueno.
0: Bueno, pues ya está.
10: Oye, pues muchas gracias.
0: Oye, pues muchas gracias a ti, ¿no?
10: Síganme, por favor, en mis redes, sí. No sean así. Estoy en Instagram y en TikTok como @leosrobot y en Twitter como @leos, pero eso ya es a poco.
0: Eso ya no la pela. Y primero Dios el miércoles en el macanazo informativo, ¿no?
10: Ojalá.
0: Sí, ya estás. Gracias, Leos, te queremos. Gracias. ¿Qué digo? Te queremos, te amamos. Nos escuchamos luego. Ahí está la doctora Leonora Milán, una voz conocida por muchísimos, ¿no? Y amada por otros tantos. Vámonos a un corte y volvemos con más a Macanazo Informativo. No se puede ser serio en este programa, ¿eh? Cuando hablamos de centímetros, Dios mío. Vamos a un corte, ya volvemos.

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2: Fabrican chip que replica funciones del hígado humano. Con la tecnología con que se elaboran celulares y otros equipos electrónicos en miniatura, un grupo de investigación de la Facultad de Ciencias de la UNAM creó un hígado en un chip con el objetivo de evaluar fármacos. Se trata del primer hígado en un chip de Latinoamérica, cuyo objetivo es conseguir un nivel similar de funcionalidad al empleado por las farmacéuticas internacionales. Con la convicción de evitar el rezago tecnológico en México e incursionar en esas líneas de desarrollo en la industria, el avance es un buen modelo para usar en la industria, la academia y la investigación. Les saluda Heriberto Vázquez Muñoz.
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7: Con más de un mes del inicio de la próxima Copa del Mundo de la FIFA, el ataque mexicano tiene una nueva opción con la vuelta a la cancha de César Chino Huerta, quien tras más de 6 meses fuera por una pubalgia, reapareció en el fútbol europeo con el Anderlecht. Aunque el resultado no le favoreció al equipo del atacante, que disputó 14 minutos, destaca su regreso a la actividad en busca de ganar terreno y ser considerado por el cuerpo técnico de la selección mexicana. El tiempo corre rumbo a la gran fiesta de Norteamérica 2026, que faltan 38 días para el Mundial.
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0: 9:03. Vámonos a las noticias de nuevo.
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0: La presidenta Sheinbaum encabezó este lunes el evento del Plan México, que es un paquete de acciones inmediatas diseñadas para simplificar trámites, atraer capital nacional y extranjero y fortalecer la posición del país ante la próxima revisión del tratado entre México, Estados Unidos y Canadá, el T-MEC. El anuncio reunió en un mismo foro a los secretarios de Economía y de Hacienda, la jefa de gobierno de la Ciudad de México, el presidente, el Consejo Coordinador Empresarial. Y pues bueno, esto sí refleja un poco, ¿no?, el tamaño del acuerdo entre el gobierno y el sector privado. El Banco de México dijo hoy que las remesas a México, una de las principales fuentes de divisas del país, crecieron en marzo por segundo mes consecutivo, favorecidas por un mayor monto promedio enviado. De acuerdo con Banxico, el monto promedio por orden creció un 8.9% a $417. El Partido Acción Nacional subió el tono frente a los señalamientos contra el gobernador con licencia, Rubén Rocha Moya, pidiendo la desaparición de poderes en el estado. Agregaron que la licencia del morenista no resuelve el problema de seguridad en el estado. Esto a través de un comunicado. Ahí el dirigente nacional Jorge Romero pues planteó que el caso ya no puede entenderse solo como un tema de corrupción, sino como un problema institucional de mayor alcance. Esta noticia me está arruinando el día. Esa es la verdad. En Mexicali, un niño de 3 años murió. Y murió después de que lo dejó encerrado su madre por más de 12 horas en el auto. Así estuvo 12 horas. Él sufrió un golpe de calor, quemaduras de primer grado en muslos y antebrazos ante pues lo que había sucedido. Pues esto es lo que pasa, ¿no?, cuando dejas a un niño encerrado en altas temperaturas dentro del coche. Las autoridades confirmaron que el menor fue encontrado sin signos vitales después de pasar toda la noche y parte del día bajo estas condiciones tan extremas.
2: Este menor ya en la inspección general presenta buen peso y buena talla para la edad. No presenta huellas de violencia como tal. En cuanto a lesiones, el médico legista pudo observar quemaduras de primer grado en muslos y antebrazos. Estas producidas por el calor en el que estuvo expuesto. Y se concluye como causa determinante del fallecimiento, golpe de calor. Eso es lo que tenemos hasta el momento. El cuerpo ya fue identificado el día de ayer por el padre. Todavía sigue dentro de las instalaciones del Servicio Médico Forense. Se encuentran haciendo los trámites ante la Fiscalía para la entrega del mismo. Bueno, la información.
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0: La peor noticia, sinceramente. Bueno, en noticias internacionales, la Organización Mundial de la Salud informó este lunes que actúa con sentido de urgencia para disminuir el brote de hantavirus que ha ocurrido a bordo de este crucero, ¿no?, que navegaba por el Océano Atlántico, que ya suma 3 personas muertas y un pasajero que está bajo cuidados intensivos en un hospital en Sudáfrica. El crucero holandés viajaba con alrededor de 150 pasajeros, zarparon desde Argentina hacia la Antártida y luego a varias islas, ¿no?, en el Atlántico Sur. La OMS descartó que haya alto riesgo de contagio por este brote. El Ministerio de Defensa de Emiratos Árabes Unidos informó que Irán atacó su territorio por primera vez desde el inicio del alto al fuego hace casi un mes. El ministerio detalló que hubo ataques con drones, que se detectaron 4 misiles de crucero lanzados desde Irán dirigidos a varias zonas del país. 3 fueron derribados con éxito sobre las aguas territoriales de ese país, mientras que 1 cayó al mar. El Ministerio de Defensa ruso declaró un alto al fuego unilateral en Ucrania para los próximos días, para el viernes 8 y sábado 9 de mayo, con motivo del aniversario número 81 de la derrota de la Alemania nazi en la Segunda Guerra Mundial, pero amenazaron con tomar represalias contra Kiev si intenta perturbar las celebraciones del Día de la Victoria. Rusia dijo que esperaba que Ucrania siguiera el ejemplo y que respete el alto al fuego durante la festividad laica más importante para ellos.
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0: es la mesa. Y hoy tenemos aparte nueva integrante para esta mesa, porque ya era mucho, mucho señor, ya yo me sentía acá muy solita. Entonces, le damos la bienvenida a Patricia Flores, diputada de Movimiento Ciudadano. Y aquí está Sergio Gutiérrez Luna, diputado de Morena, y nuestro colaborador estrella.
3: ¿Qué tal?
0: Rubén Moreira, diputado del PRI. Es que luego me reporta otras cosas. Bienvenida, Patricia, ¿cómo estás?
4: Muy bien, Maca, muchas gracias.
0: No, informante. Gracias por estar
4: mucha
0: aquí.
4: Mucha testosterona aquí, entonces.
0: ¿Verdad?
4: Ya, lista.
0: Sí, yo decía ya, una mujer. Está bien bajita tu silla, ¿verdad?
3: Sí, está bajita.
0: Cámbiala, al fin que, mira, no va a venir el PAN. ¿Tú que te quieres reír en la cara de tu compañero?
5: No,
0: va a venir.
5: No era reír, era recordar.
0: Héctor Saúl, se lo quiere.
5: No, era recordar lo que le había dicho.
0: No, en el tráfico.
3: Ah, sí.
0: Se quedó en el tráfico, Héctor. Pero ya le traía ganas de ir.
4: Que no hay
0: mucho,
4: tráfico.
0: Oye, sí, yo dije, ¿por qué hay tráfico en el puente, Héctor Saúl?
3: Pues,
0: no sé. Está tranquila la ciudad hoy, ¿no?
6: Han escondido desde la semana pasada.
0: Pues sí, bueno, ¿con qué quieren empezar? Pues no sé si el tema de Sinaloa.
3: Ese es nuevo, ¿no? Ese tema.
0: Sí, pero es que cada semana nos sale algo. Una cosa nueva. Entonces, no sé, yo digo que porque estamos estrenando invitada, pues que Patricia nos diga con qué nos arrancamos.
4: Pues es que yo creo que están ligados los temas, ¿no? Me habían dicho que hablaríamos también de esta convención extraordinaria
0: de Morena.
4: De Morena, y al final de cuentas ahí nunca se tocó el tema de Sinaloa, no se tocó el tema. Lo único que dijeron es no viene el gobernador Rocha Moya porque ya pidió licencia y no es el gobernador, ¿no? A mí me parece sumamente delicado que una convención de ese tamaño pues no se miren un poco al espejo y hagan una crítica respecto de lo que está sucediendo, por lo menos hablar de lo que está sucediendo y qué esperamos de un proceso así. Sí me parece grave. Si quieres luego abordaremos un poco los discursos, porque yo creo que sí hay una doble moral ahí en esta parte de los discursos, de lo que dicen, de lo que son triunfalistas, y sin embargo vemos un país que no tiene medicinas, un país que el índice de seguridad o la percepción de inseguridad es enorme, tremenda, con más desapariciones forzosas que en ningún otro sexenio. Entonces, pues yo creo que ellos están más preocupados porque haya unidad interna de los gente decente que hay en Morena, porque hay mucha gente decente en Morena, y de la gente que no es tan decente y se está fracturando, ¿no? Defendemos, no defendemos, salimos, ¿qué hacemos? ¿Qué nos está afectando? Y creo que eso es preocupante.
0: Sergio.
6: A ver, la semana pasada que empezábamos a discutir el tema de lo que sucedió en Chihuahua, de estos agentes, no se tenía la noticia en ese momento de lo de Rocha. Yo dije aquí en esta mesa que era muy importante, desde mi perspectiva, no politizar el tema de seguridad. Incluso mencioné que en el caso de lo que había sucedido en Chihuahua era escuchar una explicación y seguir para estar en la coordinación, en el trabajo juntos, en el trabajo coordinado. Luego viene este incidente de esta acusación, este señalamiento, solicitud de detención con fines de extradición, que ya se ha explicado en términos jurídicos más o menos qué es lo que solicitó hasta el momento Estados Unidos y qué significa una solicitud de extradición, ya digamos con una acusación penal con pruebas, y sigo yo en la misma idea. Necesitamos ver que este problema de seguridad que viene de mucho tiempo que se ha combatido y que creo yo destacadamente el trabajo que ha hecho la presidenta Claudia Sheinbaum y Omar García Harfuch y todo el gabinete de seguridad va en un buen camino. ¿Qué necesitamos hacer los actores políticos, personas que estamos sentados en esta mesa, somos legisladores? Bueno, pues contribuir con los esquemas de modificación de leyes y de estructuras jurídicas normativas que sirvan de herramientas para combatir el crimen. Daba un ejemplo también, el tema de esta reforma en materia de extorsión, que viene a ayudar mucho en ese campo. Entonces, yo creo que si seguimos politizando estos temas, pues solo generamos un ruido que deja de lado los hechos y la realidad en los resultados que se están dando en el combate a la delincuencia.
0: ¿Qué pasó, Rubén?
3: A ver, bueno, han pasado muchas cosas en estos días, ¿no?
6: Porque sí. Y no viniste.
0: ¿Qué hay de nuevo, no?
6: Y no vino la semana.
3: Esa parte, está el tema de Chihuahua, está el tema de Rubén Rocha, está el tema de la conmemoración primero de mayo, en unos momentos en los que los trabajadores están batallando en muchas cosas, ¿no? La inflación, la informalidad, que no se han cumplido el compromiso para los profesores de desmontar la reforma al sistema pensionario y que regresen a como antes se operaba. Está el tema de que no se ha publicado en la Cámara de Senadores, bueno, más bien dicho, no se ha hecho la declaratoria de constitucionalidad del artículo 123 y que puedan aumentar los sueldos de muchos profesionistas, sobre todo de policías. Pues hay muchas cosas. Ahora, regresando al tema del gobernador de Sinaloa, hay un gran contexto. Al inicio del periodo de López Obrador se decidió abrazar a los delincuentes. Y esto fue hacia abajo en cadena, pues generando, digamos que, una ligereza en las políticas de seguridad. Por otro lado, se desmanteló la Policía Federal. Vamos a suponer que estuviera mal, sí, pero se desaparecieron las plazas. Y entonces hoy todo se depende de la Guardia Nacional. Por otro lado, la reforma del Poder Judicial no era la que se esperaba. Debería haberse reformado la Procuración de Justicia, que es un eslabón importante para que haya paz. Y luego está la elección de Sinaloa, controvertida. Nosotros la señalamos en su momento, como señalamos la de Michoacán también. Y ahora que está este pedimento de los americanos, pues surgen las contradicciones entre dos sistemas jurídicos que son distintos. Pero yo quiero hacer ahí una puntualización. No he visto al gobernador de Sinaloa defenderse en los medios. Es decir...
0: No ha salido. Dio una conferencia.
3: Sí. O sea, él dice es que esto no está bien. Bueno, pero pudo haber dicho no está bien porque, miren, nosotros hemos hecho tantas capturas de delincuentes, el indicador de violencia en Sinaloa ha bajado, depuré las policías municipales.
0: Sí, dar cifras,
3: y
0: ¿no?
3: estatales. Mire usted que hoy estoy trabajando con la sociedad para lograr esto. Fíjese usted que pasó el homicidio de Oscar Melesio Cuen y aquí están los responsables en la cárcel, o sabemos quién fue, pero todo lo que sucedió alrededor de eso opacó más. Es decir, él está confiado, al parecer, en el hecho de que no se proceda porque no le convenga al país, entrecomillado convenir y entrecomillado país, o porque no le interese a su movimiento, no le convenga a su movimiento, pero él no ha puesto sobre la mesa algo que refute la acusación. Vamos a suponer que el pedimento de Estados Unidos no fuera correcto, estuviera mal, es una posibilidad. Bueno, pues que él lo diga por qué. Oiga, es que ustedes, ahí dice que ellos interferían en la delincuencia organizada, interferían en las elecciones. Pues que él demuestre que no. Mire, no pasó.
0: Así, sí, debería de estar en una gira dejando, de entrevistas, ¿no?
3: Está dejando todo a que en algún momento un juez, la fiscalía o la Secretaría de Relaciones Exteriores, que lo pueda hacer, pare el proceso.
0: Sergio.
6: Bueno, a ver.
3: Ya me miró feo.
0: Sí, ya sé, pero se quedó pensativo.
6: Vemos cómo evolucionó el asunto. Se da a conocer esta solicitud del gobierno de Estados Unidos, se difunde por el embajador. Ahí yo detecto, digamos, como un interés mediático político.
0: Bueno, aquí no está ahorita también Héctor, que es el que siempre habla del narcogobierno y no, o sea, pero a la oposición esto le viene como anillo al dedo, ¿no?
6: A ver,
0: cae en su narrativa.
3: Diría el clásico, diría.
0: Exactamente.
6: Se da esta narrativa o esta acción, digamos, mediático-política para dar a conocer esta situación. Sale inmediatamente el gobernador Rocha y el senador Insunza también, creo que el alcalde también, los tres, a rechazar y
0: Insunza, que no ha pedido licencia, es el Insunza que está aferrado no al fuero, ¿eh?
6: Pero ese primer día, voy un poco en la cronología de lo que sucedió. Ese primer día, en ese momento, salen a rechazar con posicionamientos diciendo que son acusaciones falsas. Y días después, creo que 2 días después, solicita licencia tanto el alcalde como el gobernador Rocha. Hemos visto que el senador Isus ha hecho algunos posicionamientos también en redes, incluso hubo noticias, también hay mucha desinformación, hay que decirlo. Hubo noticias sobre
0: de que buscaba ser
6: testigo protegido. Salió él a desmentir eso. Y vemos también un cúmulo de notas, de información falsa, tendenciosa, que busca más alimentar esa narrativa que tú has señalado y que incluso aquí en la mesa se ha platicado en varias ocasiones. ¿Qué decimos nosotros? A ver, no se va a defender a nadie. Esperemos a que estén los elementos y con base en los elementos que se exhiban se tomará una decisión jurídica. Sin mayor tema.
0: Lo que pasa es que la reacción es tibia, ¿no? O sea, yo, a ver, pues si fuera de otro partido, ¿no? Pues estarían más, pues mucho más aguerridos.
7: A ver,
0: ¿no? Pues,
7: es que vuelvo a este doble discurso que siempre, que siempre existe, ¿no? Por un lado modifican la ley y entonces, sin prueba alguna, nada más con una sospecha, a todas y todos los mexicanos nos pueden cancelar una cuenta de banco. Nada más porque sospechan que hay operaciones, sospechan, no la intermediación de un juez, no una orden judicial, ¿no? Entonces, para eso sí, no importa que no haya pruebas, ¿no? Y entonces se defienden respecto de la extradición o no extradición hasta que Estados Unidos presente pruebas contundentes. Estados Unidos lo quiere para procesarlo allá. Si el señor se puede defender de las acusaciones que le hacen en Estados Unidos, saldrá libre. O sea, no tendría por qué entonces tenerle tanto miedo a que lo extraditen si se dice inocente. Es mi opinión respecto también, se aprueba, ¿no?, la prisión preventiva oficiosa, que por cierto la aprobaron también el PRI y el PAN junto con Morena, donde pues te voy a meter a la cárcel y te voy a mantener ahí hasta en tanto tú casi creo me descargues la prueba de que no eres culpable, ¿no? Creo que esta parte de exigir lo que no damos no es correcto en ningún sentido. Y esta parte de la percepción, yo soy de Durango. En mi estado, la percepción de la colusión del crimen organizado con las autoridades estatales, y no se diga la permisividad que ha crecido respecto del crimen organizado a nivel nacional, se siente todos los días. Y en lugar de combatir la pobreza, eso lo que hace es que tengamos mucho más pobres, porque la gente no quiere invertir en estados donde se siente que hay esa colusión entre el estado con el crimen organizado, no hay desarrollo sostenible porque nadie quiere invertir.
0: ¿Durango es gobierno priista?
7: Sí, ¿no? Es gobierno priista, así es. Y vuelvo a lo mismo, en todos los partidos hay gente decente, muy trabajadora, y hay gente pues que no, por lo menos la percepción es que no lo hay. En México, si bien es cierto lo que dice Sergio, nosotros hemos apoyado, y ahí sí yo creo que todos los partidos políticos en la Cámara de Diputados hemos apoyado todas aquellas iniciativas que fortalecen la seguridad de nuestro país. Pero luego está pues lo que debe de hacer el gobierno para que esas iniciativas realmente tengan resultados positivos. Y parece, como bien lo dices tú, que todo es tibio, que no hay reacciones, que no se presentan datos contundentes. ¿Cuál es uno de los países más peligrosos para ejercer el periodismo?
0: México.
7: México.
3: A ver, de nueva cuenta, hay mucha información. Por ejemplo, hay un falso debate sobre el tema del fuero.
0: Sí. Que si que salió Saldívar a aclararlo.
3: Pues
0: ¿no?
3: Sí, pero si el gobernador Rocha ahorita manda un email, pues regresa a ser gobernador. O sea, no hay un protocolo para impedir que regrese. Entonces, están discutiendo cosas que...
0: O sea, ahorita no tiene fuero porque está con licencia, pero en el momento
3: es
0: en el que...
3: Es algo dudoso eso, ¿eh? Porque okay, hay opiniones para un lado y para otro. Pero es un falso debate, porque él puede decir, pues a las 5 de la tarde llego y ya soy otra vez gobernador. O sea...
0: Y vuelve a tener esos privilegios.
3: Y eso pasa en la Cámara de Diputados y en el Senado. Entonces, quitémonos de

0: las experiencias de lo que está sucediendo. Ahora, Maca, yo insisto, no ha salido el gobernador Rocha a desmontar lo que se le está poniendo enfrente. Uh-huh. Entonces pareciera que se está él ateniendo a que su movimiento, estas instancias, lo
1: hablen por él.
0: Lo,
1: ¿no?,
0: hablen por él. Pero la inseguridad crece en el país. La inseguridad está avanzando. Y si no veamos, te pongo un ejemplo, Nuevo León. Uh-huh. O por un ejemplo, Guadalajara. Dentro de las 5 ciudades más violentas de México, está...
2: Ya hay tiro aquí.
1: Está, ya se armó. Sí, hay tiro.
0: No, mira, Pati, más allá de eso, saca la encuesta nacional de seguridad y está Guadalajara. O sea, no neguemos que tenemos
1: problemas. No, claro que no, claro que no.
0: ¿Y quiénes son los responsables de ese problema? Porque con esa lógica del gobernador Rocha, pues se la pueden aplicar al gobernador Lemos. Pues está violentísimo Guadalajara. O está violentísimo Ecatepec.
3: Pero es diferente, ¿no? Es diferente la relación con el crimen organizado a tener un estado que no has podido contener la violencia.
1: Si quieren, con eso regresamos ahorita, porque nos vamos al corte. Porque yo tengo algo que decir de eso. Vamos a un corte y ya volvemos.

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0: tarde con 31 minutos. Ya llegó el que andaba ausente, ¿eh? Ya está aquí Héctor Saúl. ¿Qué pasa? ¿Dónde andabas?
1: Tiene retardo.
2: Se me complicó una reunión de la que vengo saliendo, pero me vine corriendo para acá. No podía faltar al programa de Maca y no podía faltar al noveno aniversario.
0: Estamos cumpliendo 9 años en el Heraldo de México. Estaba en la pizza y en el pastel, por eso no venía.
2: Me entretuvieron con la pizza y el pastel.
0: 9 años ya.
3: Son 9 años del Heraldo y son 100 del Grupo Andrade.
0: 100 del Grupo Andrade y 9 años ya del Heraldo, ya con el Heraldo, o sea, con el diario, televisión, radio, internet.
3: Maca y todo.
0: Televisión, sí.
2: Maca.
0: Rompiendo. Para que te sigan, ya puro Maca.
2: Sí, rompiendo
0: el así rey. Así le dijeron a Moreira el otro día, puro Maca ya. Que te acerques al micrófono.
3: ¿Qué hago? Es que me traen con
0: que
3: este...
0: Que te vengas aquí conmigo.
3: Ah, ya está, así es.
0: Ya acércate.
3: Aquí estamos los buenos, ¿eh?
0: Ya estamos haciendo equipos. No, pero querías hablar de la ENSU.
3: Ah, la ENSU es la Encuesta Nacional de Seguridad Pública Urbana, que se presentó apenas la semana anterior y que nos dice tres cosas. La primera es que hoy la sensación de inseguridad es mayor que en el último trimestre del presidente López Obrador. La segunda nos dice, pues, cómo están estas 100 zonas urbanas en relación al pasado. Y la ciudad más violenta del país, o más insegura del país, es Irapuato, Guanajuato, con 92.1% de personas que se sienten inseguras. Luego Guadalajara, con 90.2%. Luego Ecatepec, aquí en la salida
0: aquí cerquita,
3: hacia Pachuca. Aquí cerquita. Luego Uruapan y luego Reynosa. Y luego Culiacán de Rosales y luego Ciudad Obregón. Por el contrario, las más más seguras es San Pedro Garza García. Ahí nada más el 4% de la gente se siente insegura. Fíjate las diferencias.
0: Ya, imagínense qué padre, la verdad.
3: Luego Piedras Negras en el bello estado de Coahuila. Luego Saltillo en el bello estado de Coahuila.
2: ¿Qué pasó? La alcaldía Benito Juárez.
3: Benito Juárez
2: antes.
3: También, aquí. Está entre las 6, Benito Juárez.
2: Aquí estamos en Benito Juárez.
3: Luego San Nicolás, también en Nuevo León. Y luego, Torreón, en Saltillo, bello estado de
0: Coahuila. Muy muchas cosas que hacer con Torreón y todo.
3: Está muy bonito.
0: Sí, oye, y Piedras Negras sí está bien también,
3: sí,
0: ¿eh?
3: Sí, también, la verdad, Saltillo.
0: El alcalde de ahí y Saltillo.
3: Yo nací en Saltillo.
0: Por eso es muy bonito Saltillo.
3: Es muy bonito Saltillo.
4: Más que Torreón, sí, ¿no?
3: No, sean un tiro. Pero a Torreón juega mi querido Santos. Yo le voy al Santos aunque gane.
0: Pues sí, ya, se siente raro cuando gana. Ya uno no sabe ni cómo festejar, pero...
3: Pues digo, si gana, de todos modos le voy.
0: Bueno, pues ahí están los datos que quería dar Rubén, porque Patricia estaba diciendo, a ver, ahí le estabas entrando con estos datos.
4: No, bueno, qué lástima que Durango Capital no sea una de estas grandes ciudades para que sea encuestada, pero sí hay que recordar lo que decías, ¿no? Acaba de ser la detención del Mencho, hubo pues una serie de situaciones que se presentaron ahí, por supuesto que hay sensación de inseguridad.
0: Sí, eso tiende a la percepción,
4: algunas,
0: ¿no?
4: Eso y algunas otras cosas que se están atendiendo desde la parte estatal, sin olvidar que toda la parte del crimen organizado, pues quien le tiene que entrar duro y fuerte porque es su responsabilidad es la Federación.
0: Y luego, ya llegó. ¿Tú querías decirle algo, Sergio?
2: Estamos aquí. Oye, quiero escuchar para...
0: La trae guardada desde hace una semana.
2: Ya, ¿verdad?
1: Me lo encontré en la Cámara de Diputados y le dije, oye, te estoy esperando ahí. No, a ver, lo que comentaba y lo dije hace rato era que justo en el tema de Maru Campos, que inició la semana, después, a mediados de semana, salió el tema de lo que sucedió en Sinaloa, que sí es importante tratar un poco de quitarnos el tema de politizar el asunto de la seguridad. Yo mencionaba el lunes de la semana pasada que en el asunto de Chihuahua, bueno, pues sí se ameritaba una explicación, pero ya, era seguir con otras cosas y seguir con la coordinación, que yo creo que también ese punto es bien importante, que sí ha habido un interés de la Federación por buscar a los gobernadores de todos los partidos, por tener una coordinación con ellos, por escucharlos, por ver las problemáticas que se dan en cada uno de los estados con independencia del partido político que sean. Y creo que esa es la ruta. Este tema de tanta relevancia, que sí es sentido para muchos y sobre todo en algunas zonas. Acaba de decir Rubén cuál es más y cuál es menos, pues si la gente lo que espera es que los políticos no estemos discutiendo y que sí logremos soluciones, porque veíamos lo que la lista que decía Rubén, y de esa lista que decía Rubén, en los primeros tres lugares están casi todos los partidos políticos, o en los primeros cuatro lugares, o sea, está Guanajuato,
5: sí está mezcladito.
1: Son todos. Y eso amerita pues que tengamos, digamos, de mínimo la coordinación que creo yo que sí se ha tenido en la Cámara de Diputados para aprobar leyes que sí se necesitan para que sean herramientas y que las autoridades puedan hacer su trabajo en todos los niveles.
2: Bueno, yo sí quiero resaltar algo bien importante que dice Sergio. En términos legislativos, sí nos hemos puesto de acuerdo en la aprobación de muchas leyes de carácter de seguridad y de inteligencia. Y creo que los resultados que ahora tiene o puede tener el secretario Omar García Harfuch pues vienen de la mano con estas aprobaciones en donde todos entendimos que era necesario. Pero siempre ha sido así, desde Acción Nacional lo digo, desde incluso cuando se le dio el voto de confianza al expresidente López Obrador para crear la Guardia Nacional, ahí estuvo el voto de Acción Nacional. Es decir, que en términos de seguridad nunca hemos nosotros minimizado el apoyo. Pero ¿dónde es donde falla, mi querido Sergio? Ya en la ejecución de lo que aprobamos, ya en la ejecución de la vida diaria que sienten las personas. Por eso es que sale así la Encuesta Nacional de Seguridad Urbana. Hay un impacto porque las políticas, las leyes, los presupuestos que se aprueban no se están aplicando correctamente ya en tierra. Ahora, ¿qué pasa cuando nosotros vemos que todos los esfuerzos que pueda llevar a cabo el secretario García Harfuch se desvanecen cuando vemos una acusación directa en este momento con un gobernador acusado por el Departamento de Justicia de los Estados Unidos de claros vínculos con el narcotráfico? Pues claro que la percepción va a ser que el gobierno no está avanzando o no está combatiendo o hay corrupción. Por eso creo que lo inmediato es saber qué va a hacer este gobierno. Ya sabemos hoy que hay vínculos con el narcotráfico. Ya sabemos hoy y se confirma que el narcotráfico está inmiscuido en el sistema político y de gobierno en este país. Ya sabemos que se coludieron con el narco. Ahora, ¿cómo va a actuar el gobierno? Porque
5: las coludieron quiénes?
2: Pues el gobierno actual. Pues esa es la verdad. El
5: es
2: régimen.
5: Un gobierno estatal. El régimen.
1: Eso se llama.
2: El gobierno estatal hasta ahorita comprobado de Sinaloa que puede permear a nivel nacional. Están acusaciones. ¿Sí comprobado?
1: Eso se llama, claro, falacia de generalización precipitada.
2: No, hombre, México, ¿no? Claro que está comprobado. Mire, es que tenemos que entender el sistema de justicia de Estados Unidos. El sistema de justicia en Estados Unidos, cuando lleva el Departamento de Justicia y solicita a través de las vías diplomáticas esta extradición, es porque ya un gran jurado, con algunas causas probables, tienen la suficiente fuerza para pedir al Estado mexicano la extradición, la primera detención y después extradición del gobernador. Es una mentira que tengan que presentarse en este momento las pruebas fehacientes. Hay 60 días para que se presenten esas pruebas. Y lo dice el tratado de extradición en su articulado. O sea, la verdad, lamento mucho las declaraciones de Morena, de actores de Morena, de la presidenta, de decir que necesitan las pruebas. Esas pruebas ya las analizó el gran jurado que determinó solicitar la extradición. ¿Cuándo se van a dar esas pruebas? 60 días después de esa detención, el Departamento de Justicia de Estados Unidos tiene, ahora sí, que comprobar en esos 60 días la detención.
3: A ver, nada más para centrar también. Ajá. Y volver un poquito atrás, ahí me van a perdonar.
5: Guadalajara, te perdonamos.
3: Guadalajara, 90% de la gente se siente insegura. Zapopan, 70% se siente insegura, está pegadito Zapopan, y Durango, 40%, o sea, mucho, mucho menos que las otras ciudades. Durango es la tercera entidad con menos homicidios en este país, comparte ese número de menos homicidios con Yucatán, con Coahuila y con Durango. Es nomás para dejarlo sentado. Ahora, ¿qué pidieron los americanos? Los americanos pidieron una detención de manera cautelar, eso fue lo que pidieron. ¿Cómo se procesa en nuestro país? Se pasa, llega a la Secretaría de Relaciones Exteriores, se pasa a la Fiscalía y luego va a dar a un juez. Después de revisarse eso, pues se emite la medida cautelar o no. Pero eso no quiere decir que no pueda venir después una solicitud de extradición. Es correcto. Que también sigue la misma ruta. Es decir, Secretaría de Relaciones Exteriores, Fiscalía, juez y luego Secretaría de Relaciones Exteriores. Eso es como está. Yo insisto en dos cosas. La primera, el gobernador de Sinaloa ni el alcalde, ni el secretario de finanzas, ni nadie más, ha desmontado lo que se les acusa. O sea, se puede equivocar una autoridad, pues en todo el mundo se pueden equivocar. Uh-huh. Hay ejemplos de
5: sí,
3: muchos tipos.
5: Es, ¿no?
3: Bueno, pero no han salido a desmontar, no han dicho, miren, estos son mis indicadores, yo atrapé a fulano de tal, el asunto de Oscar Melesio se resolvió así. No han salido a decir eso. Uh-huh. Bueno, puede ser una estrategia legal. Segunda cosa, de los problemas de México, pues también tienen un poquito de responsabilidad nuestros vecinos. ¿Por qué? Porque no se puede entender la violencia sin las armas que ellos producen y que vienen a dar acá, y que además coincide el momento en el cual se disparó la violencia al momento en que ellos hicieron dos medidas jurídicas.
5: Exacto.
3: Una medida fue ya no responsabilizar con una ley a las empresas productoras de armas de lo que aconteciera con ellas, y segundo, se levantó la prohibición de vender armas automáticas. Uh-huh. Eso fue aquí a principios del gobierno del presidente Calderón. Si tú pones eso, fíjate, es muy interesante, cuando ellos quitan eso o hacen eso, acá se dispara la violencia. Y la otra cosa, que es la capacidad enorme que ellos tienen de demanda de droga. O sea, la demanda es inmensa y eso genera pues que alguien trate de cumplirla. ¿Qué vamos a hacer nosotros? Yo aquí sí tengo una diferencia con los compañeros en relación al poder legislativo. Echemos a andar las comisiones, que las comisiones se reestructuren.
5: Ya háganle caso, lo ha pedido desde que empezó esta mesa, Rubén Moreira.
3: Sí, como niño abandonado en el metro, cabrón, no sé a dónde
5: colgarme. Pero en las comisiones.
3: No sé en qué vagón subirme. Mira, ya apareció el señor que vive allá abajo.
5: Ya está.
3: La comisión de seguridad de nosotros tiene que actuar de otra manera. El poder legislativo tiene que convocar a debates serios, a discusiones serios, porque si no, esto no tiene control. No sabemos ni a dónde va las cosas. Y además, por ejemplo, el caso de Maru Campos, no se pudo procesar en la Cámara porque no hay espacio para procesarlo. Se procesó en los medios. Ahora a ver qué pasa esta semana.
2: Pero aparte no había fundamento.
3: Eso ya lo he dicho yo.
4: Sí. No quiero meterme en una discusión con el coordinador Moreira, porque
5: siento que
4: lo respeto mucho. Pero sí quiero decir.
2: Pero había
4: sí
2: tiro ya.
4: Una cosa.
5: Ya.
4: Quiero decir una cosa. Porque mira, él viene aquí a criticar, ¿no? Lo de la reforma al Poder Judicial. Pero esa reforma constitucional necesita pasar por los congresos de los estados. ¿Quién le ayudó a Morena a pasarla en la mayoría de los estados? El PRI. Y a veces el PAN. No, ya lo habíamos.
3: O sea, eso ¿quién permitió la transición ahorita en Sinaloa?
4: Pero entonces.
3: ¿Las
4: a ver.
2: Ah, bueno, sí.
4: Pero entonces, ¿sí me entiendes? O sea, venir aquí y dice Sergio, que generalmente es muy sensato, ¿no? Pero dice no politizar.
5: Casi siempre. Casi.
4: A veces no, pero politizar, ¿no? No politicemos el tema. Perdón. Pero cuando salió lo de María Eugenia Campos, yo vi que se fueron como, pero
2: buitres,
4: no,
2: hay que decirlo.
4: Quiero decirte
2: que yo aquí tuve una posición.
5: Bueno, porque es grave.
4: También es grave.
2: No vino Héctor Saúl, pero
5: vino Chaval. No, entonces, en el PAN, porque es grave. Ya le andan.
3: Pero nos defendió aquí mi Sergio.
2: No.
4: Sí. Entonces, sí coincido con el coordinador Moreira. ¿Qué vamos a hacer hacia adelante? Porque al final de cuentas creo que necesitamos y queremos tener un México en paz. Sí. Movimiento Ciudadano señaló durante muchas veces que la reforma al Poder Judicial no servía de nada, y como ya lo mencionó Moreira, se tenían que reformar las fiscalías, se tenían que reformar los ministerios públicos, no cambiar de persona nada más porque pues el señor López Obrador estaba enojado y quiso darles una lección al Poder Judicial. Entonces me parece que deberíamos estar hablando entonces qué vamos a hacer hacia adelante para reconstruir la paz en este país que nos importa a todos porque aquí vivimos. Sí. Y creo que en esa parte sí tendría que haber esas coincidencias. Ciertamente a Harfuch se le han dado dientes, pero no se le ha dado dinero, ni una gota de presupuesto. Creemos que pues no alcanza el dinero para todas las necesidades que debiéramos
2: tener. Le recortaron,
4: tener en
2: de hecho, le recortaron.
4: Y se han ido a obras faraónicas que siempre están fallando, ¿no? Creo que se inauguró el tren ligero del AIFA del Chaifa para acá. Y
2: el que habían inaugurado hace 5 años.
4: Y otra vez hubo un descarrilamiento, una cosa así.
0: O sea, sí tengo que decir que hubo un incidente menor, pero también tengo que decir porque el lunes pasado... No, pasó algo que de verdad fue menor, pero sí... Pero el lunes pasado nosotros mandamos en el macanazo informativo a alguien que lo recorriera, es un gran nombre, ¿a poco no? Y sí llegó y estaba lleno y la gente iba feliz.
2: Pero
0: y llegó en 45 minutos, ahí sí te lo tengo que decir porque no le vamos a mentir a la gente y lo estábamos viendo en vivo. Sí pasó,
2: es que el cuestionamiento,
0: hay cosas que sí,
2: el cuestionamiento no está... Fíjate, en este tema del tren suburbano, el cuestionamiento no está en su funcionalidad, porque me parece ser que de todos los proyectos que ha hecho el gobierno, pudiera ser el que tal vez pueda funcionar mejor. ¿En dónde está el señalamiento de ese tren suburbano? En la compra que hace el gobierno, con falta de transparencia, porque lo que no dicen es que ese tren suburbano tiene una deuda de 12,500 millones de pesos de créditos que obtuvo los concesionarios y que hoy el gobierno mexicano asume como propios al tener la totalidad del 100% de las acciones, más los 6,000 millones de pesos que pagaron. Estamos hablando de 18,500 millones de pesos en ese tren suburbano de manera opaca. Ese es el cuestionamiento en realidad. Y bueno, regresando con lo de Maru Campos, pues yo sí la quiero felicitar por su valentía. Es una gobernadora.
0: Híjole, tampoco te pases,
2: ¿eh? Es una gobernadora que luchó frontalmente contra el narcotráfico, desmantelan un narcolaboratorio gigantesco y sale el oficialismo a criticar. Le retomo las palabras de Sergio.
0: Mira, y justo ahorita está Ulises Lara, a ver si lo podemos enchufar, porque el vocero de la FGR...
2: ¿A quién agarraron?
0: Hablando. No. Mensaje a medio sobre caso de agentes de la CIA en Chihuahua. Para ver si sigues felicitando a la...
2: Un distractor.
0: Ay, qué bárbaro.
2: Un distractor.
0: A ver, póngalo.
6: Si los próximos días.
4: Oye, ¿quién controla
6: asimismo,
4: las fronteras?
6: Se han realizado requerimientos de ley dirigidos a diversas autoridades para verificar la existencia y, en su caso, el estatus de las acreditaciones y autorizaciones de seguridad de los agentes fallecidos, el conocimiento de esta circunstancia por parte de las autoridades del gobierno de Chihuahua y las condiciones jurídicas previas que motivaron, justificaron y trazaron el operativo referido. De igual manera, se recopilarán los actos de investigación que permitan obtener datos de prueba que sean idóneos y
1: pertinentes. Yo creo, Saúl, que sí hay que tener un poco más de seriedad en estos temas. No es, creo, la ruta...
2: ¿Pero qué? ¿Cuál es la falta de seriedad?
1: No. El descalificar a priori, el tema de generalizar indiscriminadamente con un discurso eminentemente político, que yo lo puedo entender...
0: Por la posición de la gobernadora, ¿no?
1: Que yo lo puedo entender de su desesperación.
0: También.
1: Ya que, si vamos a lo político, a ver, el gobierno federal tiene el apoyo de la ciudadanía, da la cara, enfrenta los temas, informa todos los días de forma transparente.
0: Ya está. Entonces, haciendo cara.
2: Pero eso no es lo que está.
1: También tengo ahí que reclamar algo.
0: 70% bacán. De aprobación. No, trae.
1: Oye, 3 contra 1 no está justo, ¿eh?
0: Ya,
1: 3 contra 1 de estas cosas.
0: Y yo soy neutral, pero hago lo que puedo.
1: Diga que
0: no,
1: 3 contra 1.
0: Es contra mí. No, pero
2: 18 está... puntos abajo desde la,
0: no,
2: la evaluación.
0: Es que luego también,
2: no,
0: ya, ¿dónde se informa? Trae el 70%.
2: Aquí está la decisión en cuenta.
0: Y el
2: Heraldo
0: Media Group, que por cierto, ha sido la más atinada desde la elección pasada.
2: Bueno, hay más encuestas.
0: 70%
1: de... Es su desesperación.
2: La de hoy del Economista.
1: Es su desesperación.
0: Nos va a traer aquí la de Massive Commons.
2: No, te voy a hacer la del Economía.
1: No. Por 20 puntos.
2: Vamos a ver. La del Economista de hoy ya le tiene 18 puntos abajo.
1: Pero mientras
2: buscas su
1: encuesta,
2: más alto.
1: Insisto yo que el tema que impacta en todos los partidos, que impacta en estados gobernados por partidos diferentes, sí debe de seguir en la ruta de la coordinación, de la seriedad y sin politizar el tema. Y yo coincido en la parte que decía Rubén del tema de las comisiones.
3: Sí,
1: de retomar el tema de las comisiones. Hacemos nuestro trabajo legislativo en la aprobación de leyes o en las reformas constitucionales, pero también el trabajo de comisiones.
0: Pero ve la del Heraldo también, que es luego la que les hace enojar.
2: Hay que ver todas.
0: Y que ha sido bastante atinada.
2: Hay que ver todas. Pero esto también.
3: Sí, hay que hacer un compromiso. Decir, a ver, en medio de todo esto, ¿qué normas podemos construir juntos para el próximo proceso electoral en materia de seguridad y de protección a la democracia, no de otras cosas? ¿Qué podemos hacer juntos en las comisiones. No se ha instalado la de Seguridad Nacional, no se ha instalado la de seguimiento de las Fuerzas Armadas en materia de seguridad. Y con todo respeto para quienes presiden las dos comisiones de seguridad.
7: Háganle caso.
3: De seguridad. Es que mira, si trabajáramos ahí las cosas serían distintas. Fíjense cómo en el Congreso norteamericano las comisiones son importantísimas, muy poderosas. Uh-huh. ¿Por qué? Porque piden información, se cuestiona a puerta cerrada o a puerta abierta. Se hacen muchísimas cosas con los presupuestos. Acá no. Acá, con todo respeto, terminan siendo comisiones de cortesía, de relaciones públicas. O sea, el Congreso mexicano tiene que trabajar más en esto.
5: Pues ahí está ya el llamado.
3: Ya no me cotorrees con eso, déjale caso.
1: Oye, y un tema que se mencionó aquí, que yo creo que sí es muy importante, una reforma en materia de procuración de justicia. Sí es importante, sí es relevante hacer un análisis, hacer un análisis con seriedad, sin politizarlo otra vez, pero sí es muy importante, sí, ver dónde están muchos problemas que se originan en todo el tema de seguridad, pueden estar ahí.
5: Y ya que andamos reflexivos, yo también quise decir que una cosa no elimina a la otra, es decir, podemos querer que Maru Campos aclare cómo es que sucedió lo de los agentes de la CIA y podemos estar exigiendo que haya una investigación sobre Rocha Moya. O sea, una cosa no elimina a la otra. Ni
2: Maru para
5: que
2: puede aclarar todo. Al otro pues lo tienen que detener. Ya. Al otro lo tienen que detener. Están ya tiene que estar en la cárcel. Esa es la verdad.
4: Rocha Moya tiene que estar en la cárcel. ¿Cómo entraron esos agentes a México?
5: Sí,
4: entraron por una frontera.
2: El Senado lo aprobó
1: con pasaporte diplomático y otro con pasaporte turista.
4: No preguntas a qué va. Es que es el problema. Cuando
5: pero es que si entra con
4: Estados
5: su
4: Unidos,
5: pasaporte
4: América,
5: como un entonces, ciudadano, o sea, turista, más bien lo metieron.
2: ¿Como turista?
5: Pues más bien, ¿por qué entonces
1: y el otro
5: dejaron
1: con
5: que trabajara así?
4: ¿Por qué no se investiga eso? ¿No? ¿Cómo entran? Yo creo en la parte de la soberanía, pero también es cierto, o sea, y hay que defenderla en todos los sentidos, pero también es cierto que no va a haber país soberano si un presidente de Estados Unidos habla y presiona como presiona a la presidenta de México. Creo que eso ahí también son cuestiones de soberanía que habría que estar platicando. Eso por un lado, y por el otro lado, también creo pues que no nada más hay que echar y desparramar culpas por todos lados, ¿no? Hay que hacerse responsable real de lo que está pasando y cómo se dan las cosas, porque la cooperación, agentes de Estados Unidos en México han existido toda la vida. Sí. Y quien diga que no, miente. Porque aquí hacen su trabajo.
3: Es el momento también, si vamos a firmar el T-MEC, por cierto, bastante neoliberal.
2: Qué bueno. Que
3: ¿Por qué no se suma un acuerdo de seguridad de América del Norte?
2: Pero
5: alguien puede pensar en las
3: con
5: comisiones.
3: Con cooperación, con responsabilidades.
5: Sí.
3: Te digo, no vamos a lograr aquí la paz con ese flujo de armas tan grande que hay hacia acá.
5: Exacto, indiscriminados.
3: Y
5: ya nos
3: también,
5: vamos.
3: ¿Cómo se rinden colaboración y cómo se rinden cuentas de todos? ¿Ya nos vamos?
5: Ya nos vamos. O sea, no es que los cortes, es que ya se acabó el programa. Por cierto, antes de irnos, la presidenta se reunió con parte de su gabinete, pues todo en este contexto por los señalamientos de Estados Unidos y la incursión de la CIA en México. Vamos a ver qué sale de ahí. Muchas gracias. Bienvenida, Patricia.
4: Maca, muchas gracias. Ya les quité un poquito de su tiempo a los demás.
5: Muy bien. O sea, la verdad. Pero bueno, nos escuchamos mañana. Muchas gracias.
1: Le dio duro,
5: buenas tardes.
1: Rubén.
5: Buen provecho. No, aquí hay tiro y allá hay tiro también entre Héctor y
4: Cero.
5: Ya nos vamos. Bye.
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0: Perdone, perdone, usted ahí se escucha mejor, ahí está mejor. No sé qué pasó, pero ya está solucionado. Ahora sí se escucha muy bien este micrófono con el cual le decimos muy bonita tarde, feliz lunes. Deseamos que este fin de semana haya sido inmejorable para todas y todos ustedes. Estamos completamente en vivo en punto de las 2:00 p.m. con un minuto, dando la bienvenida, deseando que el transcurrir de esta mañana haya sido exitoso. Vamos a encarar esta segunda parte del día con los titulares de la información. Instalan Comité Estatal de Protección Civil ante temporada de huracanes. Se prevén hasta este momento 18 fenómenos meteorológicos para el Pacífico. Avanza control de incendio forestal en La Yesca, alcanzó un 75%. Resultados del primer cuatrimestre refuerzan estrategia de seguridad en Nayarit. Dan seguimiento a permisos en playa Las Cocinas en Punta de Mita. Avanzaron al 80% la construcción de vivienda Conavi en Tepic. Se proyectan 2000 para 2026 y vamos a comenzar con los datos. El gobernador del estado, el doctor Miguel Ángel Navarro Quintero, advirtió sobre la preocupación de las autoridades ante el inicio de la temporada de huracanes que oficialmente tendría que arrancar este próximo 15 de mayo, por lo que el día de hoy se llevó a cabo la instalación del Comité Estatal de Protección Civil. Este comité tiene el objetivo de sesionar de manera permanente y el mandatario estatal informó que de acuerdo con los pronósticos son 18 los fenómenos meteorológicos que se esperan en el Océano Pacífico, de los cuales hasta este momento se podría esperar que algunos, entre 3 y 5 fenómenos, alcancen una categoría mayor, es decir, que puedan poner y encender las alertas de entre 3 y 5 fenómenos. Vamos a ver cómo nos va en este 2026.
1: Nos preocupa el hecho que haya pérdidas de vidas, pérdidas de vidas. Yo solicito y doy instrucciones a que lo que decía hace un momento por parte de la Secretaría de Defensa Nacional y particularmente de la Guardia Nacional, tengamos preparados los albergues y esos albergues sean las escuelas que hemos estado rehabilitando a lo largo y ancho de la parte norte del estado de Medellín, que son una multitud de escuelas, pero que pudieran servir para albergues. De la misma manera, solicitaría al área de infraestructura estatal y al área del INIFE pudieran estar al tanto de las escuelas que presenten un mayor riesgo para poderlas abordar si aún es tiempo todavía. Sé que están sobresaturados, pero tenemos que abordarlos para evitar riesgos a los niños y niñas o a los jóvenes que asisten a los planteles educativos.
0: Ante esta reunión, ante este panorama, el gobierno del estado hace un llamado desde este momento para que las plataformas, las indicaciones, las recomendaciones, los protocolos que van a emitir este comité, que es el autorizado, digamos, para tomar las decisiones, pues sean las vías y los canales conducentes para que usted esté informada e informado. Repetimos, es el 15 de mayo cuando se da este arranque oficial y esperaremos, por supuesto, con ojo de ciudadanía observadora, observando justo cuando se acercan estas primeras lluvias que tanta falta hacen a este estiaje. Nuestro panorama cuando nos movemos en carretera está realmente muy necesitado de estas lluvias. El estrés hídrico se percibe y por tanto, claro que las esperaremos y al mismo tiempo habrá que estar atentos a lo que se nos vaya avisando en relación de las decisiones que se toman en este Comité de Protección Civil. La coordinación entre el gobierno mexicano, entre el gobierno de la República y el del estado, las autoridades también municipales, da resultados en la atención al incendio forestal que se registró en el Cerro de Vigía, esto en el municipio de La Yesca. Son 75% de perímetro de hectárea el que hasta este momento se tiene controlada. Todavía está activo un 65% de liquidación con una afectación estimada de 6.200 hectáreas incendiadas. La idea es que estas labores se refuercen con la incorporación de una aeronave tipo MI-17 con matrícula 1714. Esta aeronave pertenece a la Secretaría de la Defensa Nacional, es tripulada por 7 elementos, participa en tareas de reconocimiento aéreo y descargas de agua en puntos estratégicos. En estas acciones van 152 brigadistas incorporados, pertenecientes estas personas a distintas corporaciones, entre ellas Comisión Nacional Forestal, Comisión Nacional de Áreas Naturales Protegidas, Secretaría de la Defensa Nacional y voluntarios que se han sumado a este esfuerzo, la coordinación con brigadas estatales, y las labores en este momento se mantienen de manera permanente con el objetivo de que el avance pues siga dándose. Hasta ahora, repito, son 75% controladas, solo 65% de liquidación. El gobernador del estado, el doctor Miguel Ángel Navarro Quintero, está informando sobre los resultados del primer cuatrimestre de lo que va del año en cuanto a seguridad para Nayarit. Se destaca, por ejemplo, el trabajo que se ha hecho en la mesa de estatal de construcción de paz, que sesiona todos los días a primera hora, y en esta mesa pues se discuten las acciones que se toman, cómo se interviene. Son más de 26,000 cartuchos los que se han asegurado, 800 cargadores, 5 granadas, 154 artefactos explosivos improvisados, destrucción de 376 plantíos ilícitos. Se indicó también que se logró retirar de la circulación drogas y más de 1,000 máquinas tragamonedas, que es otro tema que también se ha trabajado. Estas maquinitas tragamonedas están vinculadas, al menos así en las investigaciones se ha comprobado, con actividades que no son lícitas, lo que representa una acción directa de incidencia entre la población nayarita. Autoridades federales mantienen bajo revisión el caso de Playa Las Cocinas. Esta playa está ubicada en Punta de Mita, en el municipio de Bahía de Banderas. Vamos a escuchar lo que dice Nayar Mallorquín, quien informa sobre el seguimiento que se está dando en cuanto al tema, lo relacionado con expedición de permisos que estén en regla. El objetivo es que se verifique de manera muy puntual cómo está el procedimiento, cómo está, que se haya realizado conforme a las reglas, conforme a los protocolos legales. El funcionario federal subrayó la importancia de revisar cada etapa del proceso administrativo a fin de que se garantice la legalidad y la transparencia en el uso de estos espacios que son públicos.
2: Hemos estado yendo a la playa Las Cocinas para también coadyuvar y atender los temas y apoyar a los delegados de Semarnat y de Profep. No, el gobernador ha estado en comunicación con el subsecretario César Yáñez y han estado en comunicación permanente para atender precisamente cualquier situación que se pueda ir dando. Entonces, la semana pasada tengo entendido que hubo una mesa donde se sentaron, donde se llegaron a unos acuerdos previos, pero también tengo entendido que al día siguiente hubo una reunión con los pobladores, quienes manifestaron ese desacuerdo todavía de los metros por los cuales se había generado, según tengo entendido, ese acuerdo. A lo que voy es de que son situaciones que en algunos temas se pueden estar teniendo algunos permisos, y que yo creo que eso es lo que tenemos que estar revisando. Efectivamente, hay que revisarlo desde el principio para ver si se generaron todos esos permisos y que haya estado en regla todo lo que se ha venido haciendo. Yo creo que...
3: ¿Es legal generar esos permisos que se concesione la playa?
2: No, yo creo que no, obviamente, pero hay que ver hasta dónde llega el permiso. Se está generando, tengo entendido, por parte de Semarnat, pues toda esa se está armando ese expediente para poder tener claridad con respecto al tema.
0: Ahí está la información de este tema que ha causado polémica por las manifestaciones de las y los ciudadanos, que al final de cuentas lo que se solicita es eso, transparencia en cuanto a los protocolos de operación en un particular que llega a un terreno que es federal y que es público, que es de todas y todos. Vamos a cambiar de tema y nos vamos al asunto de las viviendas del bienestar, que ha sido un programa que a nivel nacional es socorrido, genera también mucho interés por parte, sobre todo de las personas a quien va dirigido y que esperan, cruzan los dedos al momento de enviar todos los requisitos, de salir seleccionados, ya sea en la primera o en la segunda etapa, y estar ahí en la línea de espera para ver si son beneficiadas beneficiados con una vivienda. Manuel Fonseca Altavinaro es el director de Provinay y él comenta que llevan el 80% de progreso en la construcción de casas aquí en Tepic. El objetivo es construir, edificar 2,000 viviendas para este año que corre, 2026. Vamos a escuchar lo que está destacando el funcionario en este avance.
4: Que ya las obras de aquí en Tepic, particularmente en Boulevard Guamilpa, ya se tiene un 83% de avance. Entonces, si ya se entregó la primera parte de 16, no dudo que pronto se pueda hacer otra entrega cuando así lo disponga la propia CONAVI y propia Presidencia de la República. En otro sentido, luego de esta primera entrega, el gobernador pues tuvo una intención de sumarse todavía aún más fuerte al Programa Nacional de Vivienda. Si bien en este año se están construyendo, el ejercicio anterior y este año se están construyendo 1,200 viviendas, el gobernador se estableció como meta, ya lo mencionó durante esa entrega parcial, de llevar a cabo la construcción de 2,000 viviendas. Entonces, para ello estamos ya buscando identificar predios que puedan ser viables para tal efecto. Se prevé que Bahía de Banderas, por ser uno de los municipios con mayor demanda de vivienda social, se prevé que Compostela también pueda ser partícipe de este programa. Se prevé que aquí en Tepic, incluso en el municipio de Jalisco, y Santiago son los principales espacios en donde se ha visto, en donde hay las condiciones.
0: Justo hablando de condiciones, el mismo funcionario señala que no se trata solo de tener terrenos, es decir, si aquí está este terreno, usted pueden construir todo lo que quieran, sino que ese terreno, ese espacio sobre el que se va a edificar, cumpla con las condiciones mínimas necesarias, que sea adecuado para garantizar que la construcción sea de calidad y se asegura que no sea un espacio donde a la larga se va a hundir la edificación o va a tener inundaciones o va a tener otra serie de cosas que hemos visto con el pasar del tiempo en lugares que se han construido en zonas que realmente representan una afectación a la población.
4: En este caso, justamente se está viendo eso, que los predios, que los polígonos sean los aptos para la edificación, que cuenten con las densidades habitacionales necesarias para construir la mayor cantidad de vivienda en los espacios que se tienen. Y ese es el gran reto. Estuvimos checando, en Bahía, que cumplen con estos factores, requisitos, y sobre todo para que la gente en los lugares pueda habitar con calidad. Porque no es nada más hacer vivienda por hacer vivienda, sino que las viviendas tengan agua, que le den luz y drenaje, ¿verdad? Existe un porcentaje estatal. Sabemos que como Nayarit traemos un rezago de vivienda del 18% más menos. Últimas actualizaciones, puede esto diferir con información que doy, pero en resumen es esto.
0: Y pues no solamente es Bahía de Banderas donde se están construyendo, por ejemplo, también se menciona el municipio de Santiago Ixcuintla. Un saludo para las personas que nos escuchan desde allá, que ayer tuvieron la coronación de su reina en los Juegos Florales y en la Feria de Primavera de Santiago. A juzgar por las fotos y escuchar a los involucrados en la organización, fue un evento espectacular. Y bueno, también allá en Santiago Ixcuintla se están desarrollando en este momento proyectos habitacionales en beneficio de más personas. También allá está un predio en el que se están construyendo estos polígonos. Cambiamos de tema, nos vamos a un asunto urgente que tiene que ver con la salud mental y cómo muchos de los organismos federales, estatales, es decir, que se han implementado como política pública para ayudar a la población en estos temas, en este instante se encuentran saturados. Es decir, hay un tema de aumento en términos de depresión y ¿saben qué preocupa? Depresión infantil, que es también un tema importante de tocar. Chari Cambero reunió los datos, los presenta esta tarde.
5: Las unidades especializadas en salud mental en Nayarit enfrentan actualmente una situación de saturación debido al incremento en la demanda de atención, principalmente en población infantil. Así lo dio a conocer la psicóloga del Centro de Salud Mental en el estado, Fabiola Romero, quien informó que las consultas por salud mental en niñas, niños y adolescentes aumentaron en un 35%, lo que ha encendido las alertas entre especialistas. Señaló que uno de los principales motivos de atención es la depresión, padecimiento que, advirtió, se está presentando cada vez más a edades más tempranas, incluso antes de los 19 años.
6: La depresión infantil es un padecimiento psiquiátrico y generalmente lo vamos a ubicar con mucha tristeza, con tristeza persistente. Y al mismo tiempo, los niños y las niñas pueden presentar irritabilidad extrema, o sea, estar muy enojados, renegar por todo. Y son niños y niñas que pueden presentar también baja autoestima, tienden a aislarse y pierden interés en actividades que normalmente pueden gustarle a los niños, ¿no? Como salir a jugar con sus amigos, sus amigas, dejar de comer, dejar de jugar videojuegos o disfrutar pues de la convivencia con otras personas. Y entonces, en estadísticas aproximadas, de acuerdo a la OMS, es un padecimiento que afecta a uno de cada 20 niños antes de los 19 años.
5: De acuerdo con datos a nivel nacional, la prevalencia de síntomas depresivos muestra una diferencia importante por género, siendo mayor en mujeres, con un 13.2%, en comparación con el 6.2% en hombres.
6: El rasgo principal es que el niño y niña se presenta como síntoma principal o como signo principal mucha ira, hay mucho mal humor y esto, bueno, muchas de las veces puede requerir de tratamientos tanto de medicamento y obviamente la psicoterapia. Entonces, son niños y niñas que constantemente están irritados, tienden a aislarse, hay pérdida de interés en actividades favoritas, por ejemplo, si les gustaba dibujar, dejan de leer, de ver tele, ¿no? Como en estas actividades que les presentan. Otra de los síntomas o signos que también pueden referir mucho los niños y las niñas tiene que ver con quejas físicas y puede ser dolores de cabeza o dolores de estómago y que por más que los revisen, que vayan con su pediatra o vayan con el médico, no hay una causa física que justifique el malestar.
5: Especialistas explican que la depresión en niñas, niños y adolescentes puede manifestarse con señales como irritabilidad constante, aislamiento, bajo rendimiento escolar, cambios en el apetito o el sueño, así como la pérdida de interés en actividades cotidianas. En algunos casos también pueden presentarse sentimientos de tristeza profunda, culpa o desesperanza. Ante este panorama, autoridades de salud hacen un llamado a madres, padres y tutores a mantenerse atentos a cualquier cambio en la conducta de los menores y buscar apoyo profesional oportuno, ya que la detección temprana es clave para prevenir complicaciones y garantizar su bienestar emocional. Para Heraldo Radio Nayarit, Chari Cambero.
0: Importantísimo tema, sobre todo cuando se involucran a niñas, a niños, a jóvenes, a adolescentes, que habrá que acompañarles en este tránsito y ver cuando se trata de una tristeza simple que se va, se acaba momentánea, a cuando los cuadros se complican, como el caso de depresión más complicada. Vámonos a el tema del campo. Este tema lo hemos compartido con ustedes en distintas emisiones. Tiene que ver con la producción agrícola y las cosechas, por ejemplo, si en al momento de la trilla de la cosecha el frijol tiene un precio de garantía que se aseguró para que las familias productoras tengan la posibilidad de obtener una ganancia y no simplemente salir tablas conforme se da la producción, pues es un esfuerzo que se ha hecho como una política pública a nivel federal y se replica, se sostiene o se respalda a nivel estatal. El punto es que el diputado local Adán Casas habla de que muchas familias están diciendo, productoras del campo, que la situación es tan complicada que algunos se ven en la necesidad de probablemente abandonar sus actividades. ¿Por qué razón? Porque no pueden con los intermediarios, que es un problema del que ya le hemos hablado aquí, llamado coyotes. Y por otro, el tema de el gusano barrenador para quienes se dedican a el cuidado de los hatos de ganado. Entonces, estos dos temas, los intermediarios por un lado, mientras la enfermedad por otro está atacando a el ganado, pone en jaque a las familias productoras. Quien recoge las versiones, los testimonios de las familias productoras en el campo es el diputado local Adán Casas Rivas, a quien usted en este momento va a escuchar.
7: En este momento el tema de la ganadería se puede decir que es lo más viable que se contaba. Espero que no vayan a cerrar las fronteras de Nayarit. Si llegara a suceder esto, provocaría que mucho ganado no se pudiera exportar ni comercializar a otros estados y abarataría el precio por la oferta y la demanda. Habría ganado además que el estado de Nayarit no pudiera consumirlo. Y del campo en lo general hay una crisis económica muy difícil, ¿eh? El tema del mango, pues falló la floración, yo creo que va a bajar en un 70-80% la producción. Y el tema de los maiceros también, el precio se esperaba 7.600 la tonelada y pues en muchos lados los coyotes la están comprando a 4.000-4.500 y te cuesta alrededor de 6.000 pesos producir, le están perdiendo más de entre 1.500 y 2.000 pesos por tonelada a los productores. Igual el frijol, igual el arroz. Entonces creo que hace falta una muy buena estrategia a nivel federal. Quien dirige la Secretaría de Agricultura, gran parte tiene que ver con la importación de granos de otros países que también saturan el mercado y bueno, pues se desploman los precios aquí en el país. Ojalá y le pongan mucha atención, si no, pues los agricultores van a dejar de producir y además generan muchísimo empleo, sobre todo aquí en Nayarit.
0: Ahí está la voz del diputado Adán Casas con este asunto. Y continuamos con nuestra agenda informativa. El presidente municipal de Bahía de Banderas, Héctor Santana, informó que se trabaja en el proyecto denominado Ciudad Gobierno en San Pancho. El objetivo de este proyecto es que los servicios del ayuntamiento estén muy cerca de en esta localidad. Los espacios que concentran las dependencias como Protección Civil, Seguridad Pública, Registro Civil, entre otras, están involucradas en este proyecto, repito, Ciudad Gobierno. Escuchemos al presidente municipal de Bahía de Banderas.
8: Quiero decirles que estamos trabajando en un proyecto que se llamará Ciudad Gobierno en San Pancho. Acercaremos todos los servicios, tanto de Protección Civil, Seguridad Pública, Registro Civil y más dependencias, las dependencias que más necesidad se tienen en la costa, que estará frente al Hospital de San Pancho y que contará con un estacionamiento, y esto será en este año. Estamos muy avanzados en el proyecto y tenemos contemplado un auditorio para promover aún más la cultura.
0: Y hay una invitación antes de cerrar esta primera media hora que se nos lanza desde la Protección Civil del Estado para

0: punto de las 10 de la mañana, hora pacífico, es el momento exacto, la fecha para sumarnos a este simulacro. Se va a llevar a cabo la hipótesis siguiente, es un simulacro que va a tener verificativo en Tepic, en Nayarit. Quienes están invitados son personas que estén desde su hogar, centros de trabajo, instituciones educativas, atendiendo las indicaciones de Protección Civil para participar. Entonces, lo único que puede hacer es sumarse a este protocolo, a este simulacro, desde el espacio donde se encuentre, con el objetivo de que en las estadísticas se vea reflejado el aumento de la cultura de la prevención en el estado, y ahí tendremos pues un pasito adelante en esta cultura que es tan importante, porque una vez que llegan estos momentos, sabremos, tendremos los datos de cómo actuar. Son las 2 de la tarde con 24 minutos, momento de agradecer su atención, invitarle para que nos regale un pulgar arriba en nuestras redes sociales. El usuario es el mismo, @heraldoetepic, estamos así en Facebook, y @heraldodemexico en cualquier red social. 311-112-2810 es el número que tenemos disponible en el estudio para que se comunique y nos envíe sus preguntas. Al regreso de este corte, sostendremos una conversación interesante directamente con quien está encargada de la Dirección General de Prevención del Delito para la Secretaría de Seguridad Pública y Ciudadana. Volvemos.
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7: Poco más de un mes del inicio de la próxima Copa del Mundo de la FIFA, el ataque mexicano tiene una nueva opción con la vuelta a la cancha de César Chino Huerta, quien tras más de 6 meses fuera por una pubalgia, reapareció en el fútbol europeo con el Anderlecht. Aunque el resultado no le favoreció al equipo del atacante, que disputó 14 minutos, destaca su regreso a la actividad en busca de ganar terreno y ser considerado por el cuerpo técnico de la selección mexicana. El tiempo corre rumbo a la gran fiesta de Norteamérica 2026, que faltan 38 días para el Mundial.
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5: Estamos de regreso, son las 2 de la tarde con 30 minutos. A todas las personas que están con nosotros desde el inicio, gracias de verdad. Si usted, en cambio, acaba de llegar en punto de la media, bienvenida, bienvenido. Está escuchando Heraldo Noticias Tepic en esta segunda media hora. Nuestra cortinilla nos advierte que es momento de conversar en el estudio y queremos agradecerle, por supuesto, la gentileza de todo el tiempo que nos concede, porque sabemos que la agenda es apretada y hay muchas cosas por hacer. La directora de General de Prevención del Delito de la Secretaría de Seguridad Pública y Ciudadana es la licenciada Sofía Lorena Vázquez Piña, quien está aquí en el estudio. Bienvenida, directora.
6: Hola, ¿qué tal? Buenas tardes, Chío. Agradecerte la oportunidad de estar aquí en tu programa.
5: Al contrario, agradecidas nosotras, porque sabemos que hay mucho trabajo en materia de prevención del delito, y más porque la palabra prevención, justo toda la ciudadanía nos gustaría que no sucediera ningún tipo de delitos en la ciudad. Pero para que esto suceda así, pues hay que realizar una serie de actividades constantes y permanentes. ¿Qué le parece si usted nos cuenta qué cosas están haciendo desde la Secretaría para trabajar este tema?
6: Claro que sí, Chío. Mira, primeramente, sí comentarles a toda nuestra audiencia, que la seguridad se trabaja todos los días en Nayarit, y por instrucciones de nuestro titular, el doctor Manasés Langarica Verdir, estamos fortaleciendo las acciones enfocadas a la prevención del delito en todo el estado. Y bueno, nosotros estamos trabajando en tres ejes principales. Primero, es en las escuelas, donde llevamos pláticas sobre temas como violencia, acoso escolar, uso responsable de redes sociales y cultura de la legalidad. En segundo, estamos trabajando en las colonias mediante la instalación de consejos ciudadanos, donde vecinas y vecinos participan activamente para identificar problemáticas y trabajar de la mano con las autoridades. Además, estamos impulsando una red de mujeres contra la violencia. Y bueno, en tercero, es en espacios públicos, donde realizamos ferias de prevención, actividades recreativas, deporte y programas como Cine en tu Colonia, porque sabemos que cuando las familias conviven y se apropian de sus espacios, se fortalece el tejido social.
5: De estas cuatro espacios, por ejemplo, escuelas, colonias, red de mujeres, el espacio público, ¿cuál ha sido una anécdota que a usted le haya sucedido ahí, que alguna mujer se acercó o algún niño y de repente decían, esto no lo sabía y ahora, gracias a que ustedes vinieron aquí, proyectaron una película, conversaron con nosotros, pues me estoy enterando? ¿Nos podría contar una anécdota que le haya pasado?
6: Sí, mira, bueno, ha sido en los tres espacios, en los planteles educativos, cuando vamos, de verdad es impresionante ver cómo los niños ponen atención en la temática que nosotros llevamos en la plática y dicen, wow, o sea, ¿cómo? Son policías, vamos uniformados. Claro. Y sí, se acercan al final de que le damos toda esa orientación, ese tema que traemos en específico, y al final, de verdad que me ha tocado que hasta van con un dibujito y me dicen, mira, y es como esto, mi carita, y me dicen, tenga, es usted, gracias. Gracias por cuidarnos, porque estos mensajes yo no los sabía. Y, te lo juro, ha sido algo tan bonito.
5: Ahí está, ahí lo trae. Aquí está. A ver,
6: lo traigo
5: aquí
6: de
5: la
6: verdad.
5: Cámara se puede ver. Ahí está el dibujo. No es, no nos está mintiendo, digámoslo así. Hay un ejemplo. Y creo que tiene mucho que ver también con esta idea de cuando eres infante en la primera infancia, ¿qué te gustaría ser de grande? Algunos niños contestaban antes bombero, ¿no? Policía, estar detrás de esta, digamos, vigilancia permanente de lo que nos acontece. Y me gustaría ahora preguntarle cuáles son los temas que ustedes desde la corporación, de la Secretaría de Seguridad Pública, ven como prioritario para manejarla en las instituciones o en el espacio público.
6: Mira, este es bien importante señalar que cada plantel educativo tiene un incidente, una incidencia especial. Entonces, nosotros cuando programamos alguna actividad o llegamos la actividad como tal al plantel, lo primero que hacemos es entrevistarnos con el director y ellos nos dicen, por lo regular ahorita estamos trabajando lo que es la violencia escolar, el bullying. Entonces, nosotros vamos adaptando los temas de acuerdo al incidente que tenemos en cada uno de ellos, pues con el objetivo de erradicar la situación. Y no nada más vamos una vez, vamos las veces que sean necesarias, ya sea con nada más con la actividad de la plática, que es la infografía, que vas, te paras con todo el grupo de niños, llevamos a las ferias, porque sabemos que los niños aprenden jugando. Entonces, esa interacción entre niños, entre el policía, entre el servidor público, su directora que va al frente, entonces esa parte de hacer la proximidad con los niños, ellos generan mucha confianza. Tú estás dando un tema y hay un niño que sale. Hay veces el cuidado de tu cuerpo, el abuso infantil. De verdad que llegan los niños y te dicen, me está pasando esto en casa. Entonces nosotros inmediatamente informamos a su maestro, a su director, para que agoten sus protocolos y hagan lo correspondiente. Y por supuesto nosotros estamos ahí para guiarlos hacia la institución y la autoridad correspondiente.
5: Muchos temas acaba de tocar en esta conversación que nos está compartiendo. Me gustaría preguntarle ahora, ¿cómo están filtrando? Porque sabemos que este tema es nuevo, nos está sorprendiendo a todas y todos, con lo último que se comentó sobre los anuncios o de bomba o de detonaciones en las instituciones, que sabemos que no es una cultura que sucede en México, pero sí en Estados Unidos, estas masacres masivas que ha habido en instituciones escolares y que de repente también activan las alarmas. Y para un cuerpo de seguridad como el que usted dirige, que es el de prevención del delito, pues es un tema también prioritario. Entonces sabemos que es complicado, que es difícil, pero ¿qué se está haciendo en este tema que es nuevo en Nayarit?
6: Mira, nosotros estamos trabajando desde anteriormente con ciertos temas, el ciberacoso, lo que son las redes sociales confiables, ciberbullying. Entonces, ahí, por decir, en el caso de esos, de los mensajes sobre supuestas balaceras, en planteles, es importante aclarar que no son bromas. Aunque lo realicen menores de edad, pueden constituir un delito. La Ley de Justicia para Adolescentes establece medidas que van desde atención psicológica hasta sanciones más severas, dependiendo del caso. Pero lo más importante es que estos mensajes generan una, pánico. Movilizan a las autoridades, ponen en riesgo a la comunidad escolar y por eso trabajamos en prevenir y concientizar a las y los jóvenes sobre el uso responsable de las redes sociales. Y bueno, una de las cosas importantes que hay que dar a conocer a la gente, a nuestros ciudadanos aquí en el estado, es que en Nayarit aplica el Sistema Integral de Justicia para Adolescentes, que es especial para jóvenes de 12 a 17 años. No se les trata como adultos, pero el objetivo no es castigar primero, sino educar, corregir y reinsertar. Cuando pasan los mensajes de balaceras en escuelas, estos mensajes pueden considerarse amenazas, falsas alarmas, generación de pánico, movilización innecesaria de autoridades, y ya hay advertencias oficiales que estos menores de 12 a 17 años sí pueden enfrentar consecuencias legales por este tipo de conductas, incluso que haya sido por redes sociales. Entonces, las consecuencias pueden que puede tener un menor, dependiendo el caso, pero la ley contempla medidas. Hay unos no castigos como adultos, pero las más comunes son la amonestación, que es llamada de atención formal, terapias psicológicas, trabajo comunitario, supervisión por autoridades y la restricción. Y en los casos más graves es el internamiento en centros especializados como último recurso. Y es lo que los jóvenes no tienen conciencia, claro. Pero para nosotros estamos tocando piedra, para eso estamos acudiendo a los planteles educativos, pues para concientizar a los jóvenes de la responsabilidad que tienen, que ellos ya son responsables legales, que ya no va a ir la mamá, la abuelita, el papá, claro, nadie a defenderlos.
5: Directora, pero lo que está diciendo es tan relevante que incluso involucra a los padres, porque aunque no haya ocurrido esa balacera, si el papá dice, ay, era una bromita, no se enoje, no, que sepamos todas y todos que esto es constitutivo de una conducta, de una falta y que va a tener una repercusión, ¿cierto?
6: Es correcto. Es correcto. Entonces, nosotros también estamos trabajando mucho en planteles educativos y vamos como trabajando con las niñas, niños y jóvenes, pero nos estamos percatando que tenemos que trabajar con los padres.
5: Claro.
6: Los valores, la comunicación y mucho niño que tiene conductas antisociales saliendo de tu casa, de su casa, esto es lo que genera. No hay confianza, no hay comunicación. Entonces, vamos a fortalecer, vamos a ampliar la cobertura de prevención y trabajar un poquito más con padres de familia que conozcan a sus hijos realmente hasta dónde puede llegar haciendo, lo que exacto. Están haciendo.
5: Sí. Directora, el tiempo nos apremia. Sabemos que el momento en radio siempre son muy cortitos. Queremos agradecerle primero la gentileza del tiempo, invitarla para que vuelva a este espacio, porque esto que usted está comentando se tiene que difundir y no tomar a la ligera lo que nuestras hijas, nuestros hijos, nosotros mismos hacemos en la vía pública.
6: Muchas gracias por haberme invitado y las veces que gusten aquí ya estaré.
5: Al contrario, gracias a la directora Sofía Lorena Vázquez Piña, ella es la responsable de Dirección General de Prevención del Delito de la Secretaría de Seguridad y Protección Ciudadana. Gracias.
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0: detienen en Chihuahua a 6 personas que a bordo de 2 vehículos transportaban 4 armas cortas, 3 cargadores, 43 cartuchos y dinero en efectivo. El Gabinete de Seguridad informó también que tras el cateo en un inmueble ubicado en Otumba, Estado de México, fue capturada una persona que, además de portar documentación ilegal, cargadores y cartuchos, resguardaba 2 tigres blancos, uno de Bengala, un mono araña, 3 venados y un zorro, así como varios loros verdes, 4 pavos reales, 2 gallos y diversos vehículos. Nos detenemos en el centro del país para escuchar las declaraciones vertidas por la presidenta de México, la doctora Claudia Sheinbaum.
1: Reafirma la presidenta Claudia Sheinbaum que la soberanía de México no es negociable. Esto tras la solicitud de Estados Unidos para detener y extraditar al gobernador con licencia de Sinaloa, Rubén Rocha Moya. Luego de señalar que la presidenta de México no agachará la cabeza, la doctora Sheinbaum Pardo llamó a las y los mexicanos a garantizar también que la vida pública se rija por los principios de honestidad, verdad y construcción de la paz. Durante la mañanera del pueblo se informó que hoy inician los depósitos correspondientes a los programas del bienestar. Con información de Heraldo Media Group, Chari Cambero.

0: La presidenta de la República, la presidenta nacional de Morena, Ariadna Montiel, estableció que la honestidad será el requisito indispensable para aspirantes a cargos de elección popular para este próximo 2027. La dirigente informó que el partido aplicará filtros rigurosos más allá de la popularidad y dijo, literalmente, deben tener una trayectoria impecable. Afirmó que, señalando que la solvencia moral de los perfiles será evaluada con la misma relevancia que su posicionamiento en las encuestas.
1: Un aviso para quienes aspiren a ser coordinadores de la defensa de la transformación y quien quiera ser candidato en 2027. Deben tener una trayectoria impecable.

0: hemos definido un método claro y democrático. Que sea el pueblo y nadie más quien elija a nuestros coordinadores. Que quede claro también, la definición a través de las encuestas no es la búsqueda de la fama y la popularidad, del poder por el poder. Es el reconocimiento del pueblo de que se está junto a él y de que se es honesto, que se es...
1: Y después de escuchar a la coordinadora nacional del Partido Morena, vamos a escuchar a la presidenta de México, no sin antes mandarle un abrazo al ingeniero Julio Cardona, quien me dice, saludos amiga, al número de teléfono que les dejé acá. Ahora sí, continuamos después de este saludote. Vamos a escuchar a la presidenta de México con el tema de las pensiones y los programas para el bienestar. Fíjense que van destinados 1 billón de pesos para este programa y el pago para el bimestre mayo-junio se va a realizar del 4 al 27 de mayo.
2: Nuestro movimiento llegó al poder con una consigna muy clara: acabar con el régimen de corrupción y privilegios. Y hasta ahora, si no hubiéramos acabado con la corrupción del pasado, no tendríamos los programas de bienestar. ¿Cómo explica el pueblo de México, o ustedes, o cualquier mexicano o mexicano, que hoy se estén destinando 1 billón de pesos para dedicárselos directo a la gente?
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1: Bienvenida a nuestra querida Judith Chávez. Es lunes y es momento de reflexionar y tomar nota sobre los temas de nuestras finanzas personales. Tu proyecto El Chiste del Dinero lo compartes cada lunes y nos da enorme gusto darte la bienvenida. Querida Judith, ¿cómo estás?
4: Gracias, Rocío. Un gusto saludarte. Todo muy bien, gracias a Dios. ¿Y tú qué tal? ¿Cómo pinta mayo?
1: Bien, también pinta bastante bien y me alegra mucho.
4: Oye, Rocío, ¿tú te acuerdas cuando saliste de la universidad? ¿Qué fue lo primero que hiciste con el dinero que ganaste en tu primer trabajo después de que saliste de la universidad?
1: Cuando salí de la universidad me puse a temblar porque dije, ay, ahora creo que ya soy profesional y no me sentía. Pero lo primero que hice con mi primer pago en el trabajo, recuerdo que fue comprarme, invertirle a un equipo de cómputo, a una computadora portátil.
4: Ah, mira, muchas felicitaciones. Bueno, pues hoy vamos a hablar justamente, lo vamos a dirigir a ese grupo que ya antes no es como nuestros tiempos, que se gradúan en julio o en agosto. Ahora cada 4 meses hay una generación que sale. Y creo que muchos jóvenes cuando salen justamente a la vida laboral se enfrentan con muchos desafíos. Y creo que en estas generaciones o en estos tiempos las tentaciones o los gastos son mucho más grandes. De acuerdo al Instituto Mexicano para la Competitividad, señala que un profesional gana en promedio 15,000 pesos mensuales. El primer paso que recomendamos a este grupo de personas que ya están generando dinero es dejar de contar dinero que aún no se tiene. Es importantísimo comparar los gastos fijos, o sea, tenerlos bien asegurados con ese ingreso real. Si el estilo de vida no cabe en esa cantidad, pues hay que ajustarlo antes de comenzar a gastar. Creo que ponerse este ajuste a la realidad es el primer paso. Yo creo que tú lo hiciste bien porque invertiste para generar más, para desarrollar tu profesión, pero a veces el primer sueldo lo utilizamos para darnos esos merecidos gustos, ¿verdad? Sí. Que nos damos, que porque la ropa, que porque el viaje, que porque lo que nunca pudiste tener cuando estabas estudiando, ¿verdad? Otra cosa que tienen que tomar en cuenta que es que la vida pasa y los imprevistos pues también se presenta. Antes de cualquier gasto de lujo, pues la recomendación técnica es juntar un equivalente a 3 meses de gastos fijos. Esto es según como vital para poder asegurar cualquier emergencia. Porque según la Conducef, solo el 10% de los jóvenes tiene este respaldo. Ese fondo no es un gasto, es la libertad para poder a lo mejor renunciar a un mal trabajo, algo que no te gustó, o sobrevivir a algún bache sin recurrir a tus papás o sin la necesidad de pedir prestado. También hay que romper otra estadística, Rocío, que dice que solamente 3 de cada 10 jóvenes ahorran para su jubilación. Me parece que iniciar las aportaciones voluntarias o contratar un plan privado desde el primer cheque marca una enorme diferencia en nuestras vidas, porque estamos dándole cabida al interés compuesto. Si comenzamos a los 22 años, cuando cuesta menos ahorrar y cuando más nos podemos ajustar a los gastos, creo que en nuestra etapa de retiro, los 40 años, ese dinero pues va a ser, va a marcar la diferencia entre muchos. Otra cuestión que también no nos preparamos, Chío, y no sé si a ti te pasó, es que nos preparan para ser empleados. Y una de las recomendaciones que hacen los especialistas en finanzas personales es no depender de una sola fuente de impuestos, de ingresos. Aunque el empleo sea bueno, la realidad o la meta es que se debe transitar hacia un cuadrante de inversionista que genera el flujo de efectivo. Y el ahorro debe servir para crear esas pequeñas vías alternas, como un proyecto propio, consultoría, a lo mejor inversiones en plataformas, diversificar, creo que es la palabra clave en esta época, pero primero hacer el paso del ahorro. Y otro error común que cometen es cambiar el estilo de vida en cuanto llega el primer cheque, ya lo habíamos comentado. Se puede seguir viviendo como estudiante un año mientras se ahorra o se invierte, y creo que eso va a marcar la diferencia en su vida, y hay que tener mucho cuidado con el crédito. La tarjeta no es un dinero extra, es un compromiso que no debe superar el 30% de los ingresos. En resumen, Chío, la meta no es no solamente generar dinero, sino saber hacia dónde va, dónde ponerlo. El título sin duda nos abre muchas puertas, pero me parece que la educación financiera nos da la verdadera libertad y la verdadera libertad de tomar decisiones, de tener esa tranquilidad, pues, de que esta inversión de tiempo que hacemos para prepararnos, todo ese esfuerzo que hacemos en nuestra etapa de estudiante, pues tenemos que prolongarlo durante nuestra vida productiva. Y creo que comenzar con este cambio de paradigma, con este cambio de visión, puede marcar la diferencia en nuestras vidas. Así de que, Chío, pues muy bien tú que invertiste para generar más al salir de tu trabajo. Yo no, yo sí lo gastaba, la verdad.
1: Tú sí lo gastaste. Fíjate, sí, que sí. Eso era lo que quería decirte, porque al final también conocí a varios amigos de mi generación, ahora cada quien se desempeña en áreas y les va también, me alegra mucho, muy bien, porque una de ellas sí se gastó su primer sueldo para irse de vacaciones, pero corrió con un golpe de suerte, conocen estas vacaciones a quien se la lleva directamente a trabajar a China, y entonces de repente dices, bueno, a veces también el golpe de suerte dice mucho. Si no me hubiera ido esas vacaciones, pues no conocería a la persona que ahora, de la que depende mi trabajo, ¿no?
4: No, y miras marcadas, ¿verdad? Al final de cuentas no sabes qué es lo que va a suceder, pero bueno, lo importante, ¿dónde está la oportunidad? Hay que estar preparada. También seguramente esta oportunidad llegó porque ella estaba lista para hacer ese cambio de vida también. Digo, aquí la cuestión es tener este equilibrio. Siempre hemos hablado de esa parte de mantener el equilibrio, sí darte el gusto, pero también ser muy consciente. Digo, pues a lo mejor nosotros nos perdimos de algo importante por estar ahorrando demasiado y estar invirtiendo, ¿verdad? Entonces creo que cada vida es diferente, ¿no? Pero también habrá historias donde no les fue tan bien al salir de la carrera, ¿no?
1: Claro, lo bueno, y creo que en tus intervenciones es siempre tomar y aplicar en la medida justa, porque también vamos caso a caso, ¿cierto? O sea, porque yo ahora me puedo poner a platicar contigo y decir, ya necesito también soltar y no ser tan aprensiva en esta parte, porque también ayuda en cómo percibes el ingreso, como no como obligatoriamente una inversión a posterior, sino también la posibilidad de distender un poco.
4: Sí, además existe la psicología de las finanzas, está la conducta que nos lleva a gastar, a ahorrar, el entorno, todo, hay muchos miedos que tenemos relacionados con el dinero, el miedo a quedarnos sin dinero, a no ser suficiente. Creo que son factores que inciden en el comportamiento de las personas. pero sí, si hay algo que tengas que soltar, creo que es el momento de comenzar a ponerle foco a eso para ver qué es lo que está pasando y que a lo mejor estás perdiendo alguna oportunidad ahí, ¿no? De crecer o de avanzar, dependiendo de tu meta. También es algo que sucede mucho con los profesionistas, los jóvenes cuando van saliendo de la universidad que no tienen una meta. Creo que el primer escalón es terminar la carrera y concluir con los trámites de carrera, pero también debe haber metas para que puedas darle esa dirección al dinero y no nada más vivir por vivir o ya que ya salí y ahora ya no, pues apenas inicia el camino para crecer profesionalmente y por supuesto de la mano con tu dinero.
1: Judith Chávez, siempre aperturas los lunes estos temas que nos permiten planear y pensar toda la semana. Queremos agradecerte a nombre de todo el equipo que te vengas con nosotros y justo concluyas este espacio. Le agradecemos también a usted el favor de su atención. Le esperamos mañana en punto de las 2 y el día de hoy de 8 a 9 de la noche en De Frente con Karina López. Que tenga usted un inmejorable lunes. Hasta mañana.
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0: Buenas tardes, muy buenas tardes. ¿Cómo están, amigos de la República Mexicana? Bienvenidos, qué bueno que nos acompañan en este, el primer lunes de mayo, 4 de mayo. Mañana, no sé si sea puente, ¿verdad? Pero mañana es 5 de mayo y si no va a ser mañana, a lo mejor va a ser el viernes. Ya sabe usted que aquí somos buenos constructores en este país. Pero qué bueno que nos acompañan. Tuvimos un fin de semana intenso, emocionante por una parte, dramático por otro, yo diría polémico en muchos sentidos en la liguilla del fútbol mexicano, pero pues aquí estamos hablándolos con muchísimo gusto. Gracias por acompañarnos, ¿no? Tanto lo que pasa en la liguilla como lo que pasó en Las Vegas con el monstruo Benavides, que pues sigue diciendo que es mexicano, que no es cierto. Y por otro lado, pues sí, la lamentable muerte de Alex Zanardi, este extraordinario piloto, dos veces campeón de la serie CART, y que fuera también piloto de la Fórmula 1, y que después de aquel terrible accidente que sufrió hace pues 26 años, pues falleció, había sido medallista paralímpico. Lo conocimos en Fontana, California, en el 97. Luego lo seguimos en Brands Hatch, allá en Inglaterra, durante los Juegos Paralímpicos del 2012. Y finalmente en el 2016, allá en Río de Janeiro, donde curiosamente pues ganó también otras medallas en lo que era el antiguo autódromo de Yacarepaguá, ahí en las afueras de Río de Janeiro. Pero bueno, compañeros y amigos, César Martínez, Jorge Romero, ¿cómo están? Buenas tardes.
1: Hola, un saludo para todos, muy buenas tardes. Contento por el nivel de fútbol que vi este fin de semana. La verdad que los cuatro partidos correspondieron a la expectativa. Las cuatro eliminatorias todavía están abiertas, me parece, una más que otra. Una en particular creo que está algo encaminada, pero no definida. Tuvimos buen fútbol, tuvimos goles, tuvimos emociones, y no podía terminar de otra manera el América Pumas que con polémica, ¿no? Pero una polémica que creo que va más allá de cualquier situación que uno hubiese prevenido, ¿no? Porque esta situación de que Pumas esté protestando alineación indebida y que haya ingresado ya de manera oficial esa protesta hace un ratito nada más, pues le da a esta eliminatoria un matiz hasta histórico, ¿no? No sé cómo se vaya a definir, cómo vaya a terminar, pero ya el hecho de que exista una protesta por alineación indebida, aunque no es la primera vez que sucede en la Liga MX, o no es la primera vez que sucede en México, o no es la primera vez que sucede incluso en Liguilla, sí siendo América y Pumas los protagonistas, pues adquiere un matiz muy especial.
2: Sí, totalmente diferente que sean estos dos. Los saludo con mucho gusto, Edgar, César, que sean el caso de Pumas y de América, sobre todo porque nuestros compañeros de reporteros también nos informaban, Gerardo González, Edgar Morales, ya boletos agotados para la vuelta,
0: Sí,
2: de Pumas y América, en cuestión también del horario que lleva el partido en las televisoras el próximo domingo. O sea, son muchas cosas que se tendrían que cambiar, digámoslo así. No sé en qué termina,
1: bueno,
2: todo
1: entendiendo
2: esto.
1: Que eliminen al América. O sea,
2: ¿qué pasa?
1: Tú ya estás por hecho sanción.
2: No, yo creo que no. A eso voy. Yo creo que no.
0: No, ni siquiera va a proceder. La verdad es que es una forma de pasarse de listos, que corresponde a la declaración, por ejemplo, de Efraín Juárez, el técnico de los Pumas, casi diciendo que fueron el único equipo que estuvo en la cancha del Estadio
1: casi,
0: Azteca,
1: casi,
0: ¿no?
1: Bueno, sí. El único.
0: Bueno, pues mira, la verdad es que entiendo su frustración. Estaban ganando 3-1, le regalan, porque le regalaron al América dos penaltis, pero no se los regaló el árbitro, no se los regaló Santander, no se los regaló nadie, fueron ellos, fueron los Pumas los que, teniendo la ventaja, en vez de controlar el partido, por ahí se cometen errores poco entendibles. Y a mí me, ahorita que mencionabas esto de que no es la primera vez que pasa, yo lo que recuerdo, digo, sí está el caso del Atlas contra América, ¿te acuerdas? Hace lo que desencadenó el bicampeonato del Atlas. Pero yo me acuerdo de otro caso también, César, Jorge, amigos del auditorio, que fue más escandaloso, cuando el Cruz Azul alineó a Chava Carmona, claro, por reincidencia en una suspensión por doping en la Copa Confederaciones de Alemania. Había sido suspendido, luego reincide y bueno, mete una protesta y una demanda ante las autoridades judiciales en México, que le dan la razón temporalmente, nada más que él había sido suspendido por el Tribunal de Arbitraje Deportivo, y juega todo el partido. Esto fue en el Clausura 2007, la semifinal entre Pachuca y Cruz Azul. El Pachuca había ganado el partido de ida, bueno, gana ese partido 3-1, y pues violando el reglamento, la propia Federación Mexicana de Fútbol, en vez de anular la eliminatoria, decide suspender al Cruz Azul un partido, así de ridículo. Sí, y entonces, como lo suspenden un partido, pues ya no se podían presentar. Entonces ahí terminó la eliminatoria, que legalmente hubiera sido que por alineación indebida, que la Federación Mexicana de Fútbol nunca aceptó el término de que hubiera sido una alineación indebida de Chava Carmona. Luego les voy a contar lo que platiqué con Decio de María, porque corrían el riesgo de que los fuera a demandar Cruz Azul. Por esa razón fue que no se aplicó el reglamento como tal y que se hizo literalmente un castigo quirúrgico de una suspensión de un partido a un equipo que no se ha vuelto a ver en la liga en estos 19 años que han pasado.
1: El Cruz Azul quedó fuera de esa eliminatoria, fuera de la competencia, y Salvador Carmona no volvió a jugar al fútbol de manera profesional. El asunto aquí también pasa por el hecho de que ha acaparado el asunto, el foco mediático, esto, y de pronto nos hemos olvidado de... Claro. Como inicié, ¿no? Hablando de que fueron muy buenos partidos, que el América Pumas fue muy emocionante, que sí fue un cóctel de errores que forman parte de lo que es el fútbol, porque en los tres goles de Pumas hay colaboración americanista. En el primero, un error en la salida de Borja. En el segundo y el tercero, Cota creo que tiene que ver.
0: Bueno, en el tercero le desvían el balón tantito, ¿no?
1: Sí.
0: Por eso
1: sí.
0: Lo alcanza a sacar con la rodilla, con...
1: Y por ahí Cota se come el cuarto, ¿eh? Porque hay una salida que, digo, no entiendo qué rayos fue Cota a esa zona de la cancha.
2: Quería ponerle emoción al partido.
1: Sí, y en donde Morales no atina con el marco abierto, pero...
0: Kevin Mier le dijo, oye, yo te recomiendo que cuando el balón salga más o menos a media cancha, tú lánzate, no pasa nada, ¿no?
1: Sin miedo al éxito. Y así fue Cota, y bueno, ¿qué nos ofrecieron estos equipos? La verdad, una tarde muy pasional en el estadio Azteca, ya extrañábamos de pronto esta clase de partidos en este estadio. El operativo de seguridad fue muy bueno, así como los criticamos, también hay que mencionar cuando la Secretaría de Seguridad Ciudadana hace las cosas bien, se tradujo en un saldo blanco, y el comportamiento de la gente en el estadio también fue muy bueno, y eso también es digno de aplaudir.
0: Y mira que había mitad Pumas y mitad Águilas.
1: Sí, estaba parejo.
2: Eso les iba a decir.
1: ¿Y qué tenemos ahora? Un desenlace que, por ser hasta el próximo domingo, si no eliminan a la América como tú dices, un desenlace que, siendo hasta el próximo domingo, se te hace eterno, ¿no? O sea, bueno, las cuatro eliminatorias se te van a hacer eternas, la espera.
2: Yo decía que incluso por eso, boletos agotados y demás, no iba a pasar absolutamente nada, ¿no? En el caso que habla ahorita Edgar de la afición, yo les decía que por ahí, digo, yo no estuve en el estadio, pero quien estuvo en el estadio me decían que sí había un poquito, ligeramente mayoría de Pumas sobre América en el estadio.
0: ¿Alguien los contó?
1: Son más ruidosos, ¿no?
2: Y sobre todo más ruidosos, eso sí. No, el gol es impresionante de Pumas, que en los últimos que yo había ido sí se apodera de la cancha del Estadio Azteca.
1: Qué raro, porque en los últimos 15 minutos escuchaba en la televisión el Vamos América con todo, o sea, la gente se metió, o sea...
2: Y eso me gustó.
0: Un gran partido. Sí. Fue un gran partido. Sí, sorprende Pumas poniéndose en ventaja, pero a partir de ese gol y durante los siguientes 30 minutos del encuentro, el América se apropió de la cancha, consigue el empate... Y a punto, ¿no? Por el cañonazo ese de Sendejas. ¡Qué jugadorazo de Sendejas! ¿Cómo lo puede ignorar Pochettino, no? Es increíble. Y total que ni con Dios ni con el diablo. Pero le pega un fogonazo, pega en el travesaño. Pudo haber sido el 2-1. ¿Quién sabe qué hubiera pasado en ese momento? Y lo que decías de Borja, pues a Borja yo creo que habría que... Ahora que va a estar ahí descansando unos días porque no sabemos hasta dónde le dé la lesión.
1: Pero hay semanas, ¿eh? Por meses.
0: Que le presten un librito de 20 cosas que no debes de hacer cuando estás jugando cerca del área, ¿no? Una de ellas, intentar un cambio de juego cuando te están atacando y cuando vienen tres jugadores del equipo contrario de frente y que te pueden robar el balón como se lo robaron al América.
1: Sí, termina siendo para el América un partido incluso muy accidentado porque pierde a Borja, tal vez el resto de la liguilla, y pierde el resto de la liguilla a Cáceres.
2: A Cáceres.
1: Porque se ha fracturado Cáceres en el pómulo. Es una rotura del arco cigomático. A ver, yo entiendo que ahora, en estos tiempos, con una máscara... como la que traía Bardiol en el pasado mundial, puedes jugar. Pero mi pregunta es, ¿a partir de qué momento luego de la operación? O sea, no creo que sea inmediato, ¿no? Es que te operen y que días después ya te pongas la máscara y listo. Quiero pensar que debe existir un periodo de cierta recuperación antes de utilizar el antifaz o la máscara. Entonces, doy por descontado que Cáceres no juega el partido de vuelta, pero ¿cuánto tiempo podrá estar fuera de circulación a consecuencia de este rompimiento del arco cigomático?
2: Sí, la verdad es que puede ser bastante tiempo, y también lo destacable aquí es, vuelve a anotar Uriel Antuna frente al América, que no es cualquier cosa. Lo de Henry Martín también me dio mucho gusto, que jugó y se reencuentra con el gol, entonces creo que también nos deja buenas sensaciones.
1: No, para nada,
2: y Uriel Antuna tampoco, pero me refiero que este tramo tan largo de lesiones y demás, pues nos regalan un buen partido al final, ¿no?
3: Es que además el América ha enfrentado esto toda la temporada. Yo creo, de verdad, eliminen o no eliminen al América en esta ronda, yo creo que el América cumplió esta temporada. Más allá de esas cosas, que no, es que el América, si no es campeón, es un fracaso. Es un fracaso para los otros 17 equipos que no son campeones, ¿no? A la medida de las circunstancias de cada uno. Pero el América, después de tantos problemas, las lesiones, la salida de jugadores, la llegada de algunos de ellos, que por cierto, ayer vimos finalmente el despertar de dos de los brasileños que trajo el técnico del América, que me parece interesante, pero también una realidad. El asunto de la famosa alineación indebida, que es con lo que comenzamos platicando el programa, me parece que es buscarle, no sé la expresión, nunca la he entendido, eso de buscarle tres patas al gato, porque el gato tiene cuatro, ¿verdad? Pero bueno, eso decía mi abuelita. Es una situación absolutamente singular, particular, un jugador lesionado, el árbitro no había indicado que se reanudaba el juego, el reglamento, según dice el cantante, no, la regla 5 señala que mientras no reanude el juego puede pasar lo que sea, es más, puede expulsar a alguien y puede decir, no, ¿saben qué? Siempre no, mejor expulso a este otro, ¿no? Que ya vi bien en el VAR, que por cierto, pues ahora esto se ha convertido más que en una batalla en la cancha, compañeros, en una guerra para ver quién sabe interpretar mejor lo que ven en el monitor, ¿no? O sea, fue una exageración.
1: Sí. Leí tu columna al respecto, Edgar, y la verdad que lo comparto al 200%, porque a mí me llega a dar hasta asco ya la manera como tratan de manipular una herramienta que debería ser tan productiva, tan benéfica para el fútbol. De verdad, a mí ya se me revuelve el estómago cada vez que hacen así la ceñita del
2: VAR. Tendría que ser un apoyo nada más, ¿no?
1: Porque ya se convirtió en la herramienta que determina
2: todo.
1: ¿Cómo se juega? ¿Dónde se juega? Y el resultado mismo del juego.
3: Sí, y dependiendo el color de la camiseta es qué tan bien alcanzan a ver en el monitor lo que está pasando, ¿no?
1: Por eso decíamos, o en ahí, qué cuadro lo detienes, ¿no? También.
3: Ándale.
2: Ahorita que citabas cuando el auxiliar técnico llega y lo vuelve a meter al jugador.
3: El tema de que, a ver, pónmela a velocidad normal, que claro, refleja algo totalmente diferente a pónmelo cuadro por cuadro, ¿no? Uh-huh. Donde no se ve la intención. Bueno,
1: la intensidad.
3: Exactamente, sí. Compañeros, si les parece, vamos a seguir platicando la liguilla, pero quiero darle la bienvenida a nuestro jefe, el licenciado Adrián Laris, director del Heraldo Radio. Vamos a platicar, pues estamos muy, muy orgullosos, muy contentos. Hoy se cumplen 9 años de la creación del Heraldo Media Group, del cual orgullosamente somos parte. Y bueno, pues, amigos de Heraldo Radio, me da muchísimo gusto saludar a mi jefe, a mi jefazo, Adrián Laris, director del Heraldo Radio. Pues en una fecha tan especial, Adrián, primero que nada, bienvenido. Gracias por estar con nosotros aquí en Los Profesionales del Deporte esta tarde.
4: Muchas gracias, mi querido Edgar. Estamos muy contentos y felicidades igual a ti.
3: Pues gracias. Mira, yo estoy muy, muy contento de formar parte de este grupo, ¿no? Del Heraldo Media Group, y sobre todo por la confianza que tú me brindaste hace prácticamente 4 años, justo antes de que empezara la Copa Mundial de Qatar, y que, bueno, en estos 4 años, Adrián, pues me ha tocado ver el crecimiento del grupo, la consolidación en algunos conceptos, y de este pues concepto único que es hoy el Heraldo Media Group, que es una multiplataforma que sí existe realmente en sus 4 vertientes.
4: Es correcto, así como lo mencionas, hace ya 9 años, con la visión del ingeniero Mieres, Ángel Mieres Zimmerman, y de nuestro director general Franco Carreño Osorio, se dio la posibilidad de adquirir este cabezal, el Heraldo de México, en donde nació el periódico Piensa Joven, ya con la nueva administración, uh-huh. y a la par el área digital. Y 2 años después, que es cuando yo entro al grupo, hace 7 años es cuando lanzamos la parte de radio, que déjame platicarte, cuando se adquieren las estaciones aquí en la Ciudad de México, la 98.5 de FM y la 100.3 en Guadalajara, habían pasado años, décadas, de que no había habido una compraventa de esta naturaleza en la radio en la Ciudad de México. Uh-huh. Entonces fue algo bastante innovador por parte del grupo del Heraldo Media Group para conformar la multiplataforma. Y si bien en esos tiempos ya se venían realizando algunos ejercicios de televisión, es hasta un poco después en donde ya finalmente se adquiere el canal 8 de televisión abierta aquí en la Ciudad de México y ya se conforma la multiplataforma del Heraldo Media Group.
3: Que bueno, al final del día, pareciera que cada una de las plataformas tiene una personalidad propia, pero al final de cuentas, Adrián, nos hemos dado cuenta que la interacción de todas ellas, al final de cuentas, permite que la gente esté perfectamente enterada. Vamos, si estás en la oficina y tienes que recurrir al internet, si estás en el carro y vienes oyendo el radio, si llegas a la casa y ves la tele, si quieres tener, como dijeran los maestros del periodismo, la letra impresa queda, pues al final de cuentas, eso es lo que ha sido la consolidación del grupo, ¿no? Una comunicación permanente a través de todos los recursos disponibles hoy en día.
4: Es a lo que le hemos apostado. Y justamente es una de las muy pocas multiplataformas que hay en México, y me atrevería a decir que es la única bajo el mismo nombre, el Heraldo de México, sí. En donde incluye, como ya lo mencionas, el papel, la parte digital. En la parte digital es importante mencionar que somos desde hace 18 meses el medio más importante de News and Information de México, con más de 45 millones de usuarios únicos avalado por Comscore. No, eso es algo que le ha dado mucha fuerza a la multiplataforma. En el periódico también te doy unos datos interesantes. Tiene presencia en 29 estados, 40 ciudades de la República. Fíjate, más de 80 plumas entre columnistas y articulistas y una red de más de 70 corresponsales, lo cual se dice fácil, pero ha sido mucho el trabajo que se ha construido para la parte del periódico impreso. En la televisión, como ya te mencionaba, se adquirió el canal 8 abierto aquí en la Ciudad de México y área metropolitana, y también se puede ver a través de la televisión restringida en canales como el 151 de Easy, 8 de Total Play, 606 de Star TV, y cuenta con 19 producciones originales, un reto muy importante también para la televisión. Y qué decirte de la radio, tú que también estás desde ya hace varios años con un muy importante programa, Los Profesionales del Deporte, aquí en el Heraldo Radio. Y como te mencionaba, al principio adquirimos 2 estaciones, Ciudad de México y Guadalajara. Después se nos vino la pandemia, 6 meses después de que arrancáramos operaciones, a principios del 2020, con la visión del grupo y con el soporte del grupo Andrade tan importante, pues seguimos avanzando, crecimos, adquirimos 2 estaciones de radio en la Ciudad de Monterrey, que también es un caso similar al de la Ciudad de México. En Monterrey habían pasado décadas en donde no había habido una compra-venta de estaciones en esa ciudad. La adquirimos, compramos otra en Oaxaca, se viene una licitación del entonces Instituto Federal de Telecomunicaciones, IFT, adquirimos Tepic, empezamos a operar otras estaciones en Tuxtla Gutiérrez, en Tampico, en La Laguna y en muchas otras ciudades. Hoy en día tenemos 11 estaciones de operación directa que operamos nosotros directamente aquí en el Heraldo Radio con nuestra estación piloto, que es la 98.5, con programas nacionales y en cada una de las regiones con contenidos locales. Tenemos contenido y alianzas con diferentes afiliados, o sea, con otros radiodifusores en 28 estaciones más, que esto es una alianza, una afiliación, sí. En donde algún programa sindicado, digamos, se escucha en una de estas estaciones. Esto en 35 ciudades, 22 estados. En 2 países mencionamos, porque también en el sur de los Estados Unidos tenemos una alianza con un radiodifusor en donde se ven programas de televisión y se escuchan parte de nuestro contenido de radio en diferentes estados como Texas, Luisiana, etcétera. Y producimos más de 28.080 horas mensuales de programación de lunes a domingo, lo que crea una cobertura binacional estratégica muy importante para el Heraldo Radio.
3: Que además, Adrián, digo, siguiendo particularmente el caso del Heraldo Radio, has logrado consolidar pues una secuencia muy interesante de comunicadores que encadenan realmente al auditorio. O sea, está hecha la programación del Heraldo Radio de tal forma que si tú vienes oyendo la estación, no necesariamente sucede lo que pasa en muchos grupos, que termina un programa y le cambias porque el que sigue ya no te interesa. Aquí la secuencia y el balance me parece que es la clave del éxito de la programación del Heraldo Radio.
4: Así es, como bien lo mencionas, y justamente las audiencias lo demandan, lo exigen, y es por eso que nosotros siempre estamos muy atentos con ellas. Hoy en día te puedo decir que, de acuerdo a la Casa de Medición de Audiencias de INRA, somos ya número 3 a nivel Ciudad de México, de las estaciones habladas con más audiencia, con más alcance. Estamos muy contentos por eso. Vamos a buscar ser líderes, como siempre lo hemos buscado. El Grupo Andrade siempre busca y nos demanda ser líderes en cada una de las cosas que nosotros hacemos. Pero justamente le apostamos a personas como ustedes que realmente hagan un contenido excelente para las audiencias. Gracias. Y siempre buscamos mejorar. Es parte de lo que hacemos todos los días.
3: Y coincide este noveno aniversario pues con los 100 años de Grupo Andrade, ¿no? Este eslogan que a mí me encanta, ¿no? Una historia con futuro, porque han sido 5 generaciones que han venido consolidando primero el Grupo Andrade y luego su participación en los medios de comunicación en un tema, Adrián, que es complicadísimo. La competencia es muy feroz en temas de comunicación en México, pero vamos, literalmente sin desplazar a nadie, el Heraldo Media Group ha abierto su propio canal, su propio camino, literalmente consolidándose pues con una vanguardia tecnológica, el desarrollo, por ejemplo, también del HD2 del Heraldo Radio. Es decir, hay una innovación permanente, pero respaldada por una gran tradición de empresarial exitosa de 100 años.
4: Y eso nos facilita mucho, por un lado, pero también nos exige mucho, ¿no? El Grupo Andrade, con más de 6,000 colaboradores, líderes en su segmento, principalmente automotriz y otros negocios, y es lo que buscamos en el Heraldo Media Group, ser líderes en lo absoluto, apostándole a la innovación, como lo mencionabas. Nosotros al principio solo transmitíamos de manera analógica en la parte de radio, que es la que a mí me corresponde. Hoy en día también lo hacemos en digital, buscamos innovar, buscamos adaptarnos a las nuevas tecnologías y siempre respetando la libertad de expresión y el derecho a la información. Eso es algo muy importante, informar con veracidad, con inmediatez, con responsabilidad, ¿no? Porque estar ante el micrófono, tú lo sabes, conlleva una responsabilidad muy importante.
3: Sí, claro, y bueno, pues felicitarlos, ¿no? De entrada a nuestro director general, Franco Carreño, Alfredo González, que puso algunas de las primeras piedras, ¿no?, de los cimientos de este Heraldo Media Group, por supuesto a ti, Armando Casián, nuestro director de medios digitales.

0: la casa de los Aceros de Pittsburgh y de los Broncos de Denver la temporada pasada, y sé que vienen nuevas sorpresas para este año.
1: Hicimos justamente en el HD2, que transmitimos música y también programación deportiva. El contrato con los Acereros de Pittsburgh lo tenemos por 3 años. El de los Broncos también ya lo renovamos. Ellos están muy contentos, nosotros también, porque tú lo sabes, las audiencias respondieron bastante bien transmitiendo este tipo de programas. Estamos negociando también con otros equipos y con otros deportes, que estoy seguro que van a robustecer más también la multiprogramación que tenemos en el Heraldo Radio.
0: Pues mi querido Adrián Laris, director del Heraldo Radio, gracias por pasar por estos micrófonos esta tarde, y muchas felicidades por este gran esfuerzo y por este ejemplo de superación que representa todo el Grupo Andrade.
1: Muchas gracias a ti, Edgar, y muchas felicidades a todo el grupo.
0: Gracias. Y bueno, compañeros, pues continuamos hablando del tema de la liguilla, ¿no?, que está calientita.
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2: Mucho antes de las pirámides de Egipto o de las grandes ciudades de la antigüedad, ya existía un asentamiento sorprendente. Çatalhöyük, en la actual Turquía, fundada alrededor del 7500 a.C., es considerada una de las primeras grandes ciudades de la historia. Lo más curioso es que no tenía calles. Las casas estaban unidas unas con otras, formando una especie de panal. Y las personas entraban a sus hogares desde el techo usando escaleras, desplazándose por las azoteas como si fueran caminos. Cada vivienda estaba decorada con pinturas murales, relieves y esculturas, lo que muestra una sociedad con un fuerte sentido simbólico y artístico. Sus habitantes cultivaban alimentos, criaban animales y hasta enterraban a sus familiares bajo el suelo de sus propias casas. En su momento de mayor crecimiento, llegó a tener entre 5.000 y 8.000 habitantes, una cifra enorme para esa época. Lo que demuestra que miles de años antes de las civilizaciones clásicas, ya existían comunidades humanas organizadas y complejas.
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8: Con más de un mes del inicio de la próxima Copa del Mundo de la FIFA, el ataque mexicano tiene una nueva opción con la vuelta a la cancha de César Chino Huerta, quien tras más de 6 meses fuera por una pubalgia, reapareció en el fútbol europeo con el Anderlecht. Aunque el resultado no le favoreció al equipo del atacante, que disputó 14 minutos, destaca su regreso a la actividad en busca de ganar terreno y ser considerado por el cuerpo técnico de la selección mexicana. El tiempo corre rumbo a la gran fiesta de Norteamérica 2026, que faltan 38 días para el Mundial.
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0: Bueno, ya estamos de regreso. Gracias por continuar con nosotros. Y bueno, no nada más fue el tema del América contra Pumas, compañero César, Jorge. También el partido de Cruz Azul contra el Atlas tuvo lo suyo. El Cruz Azul ganaba aparentemente cómodamente 2-0 allá en el Estadio Jalisco. Y de pronto se les apareció el demonio. Afortunadamente sacan el resultado, pero también otro par de penaltis que hace uno, pues te pones a decir, esto ya no es una estadística, ¿no? Esto ya parecía un concurso de ver en qué partido se marcaban más penaltis. Los árbitros marcaron más goles que los propios delanteros, ¿no?
1: Sí, yo siempre he sostenido históricamente, ¿eh? Es una tesis que vengo sosteniendo ya hace décadas, en el sentido de que el contacto aquí en México en el fútbol profesional es mínimo. O sea, es el fútbol en donde el contacto es el menos permitido del planeta Tierra, me parece, y se lo he señalado a los árbitros y más de uno me ha dado la razón. Hay jugadas, Edgar, que yo he mencionado y parece que hasta cliché, frase hecha, solo se marcan en México, pero de verdad, solo se marcan en México. Entonces, siendo congruentes con esta, con este filtro, con esta manera, con esta forma de sancionar al fútbol en México, pues los dos son penaltis porque esas jugadas se marcan, que no quiere decir que desde mi punto de vista esté bien, o sea, claro. a mí no me gustan y yo no las marcaría, pero es algo que desafortunadamente tenemos aquí en México, no de ahora, de décadas, desde hace muchos años, y bueno, eso muchas veces te condiciona un partido. Cruz Azul, por ahí pudo haber pues definido prácticamente o encaminado más la eliminatoria, a pesar de que lleva una ventaja como visitante, lo pudo haber encaminado más, pero no fuera Cruz Azul, ¿verdad? O sea, le tiene que poner cierto drama, si no sabe, ¿no? Sí. Y aunque recupera la memoria en sitios especiales de la cancha, la máquina, hay otros sitios en donde no, sigue siendo muy frágil defensivamente.
2: Sí, a lo que dices del arbitraje y del tema de los penaltis, yo le sumaría que también hay muy buenos actores en México, ¿eh? Entonces eso también te hace que los árbitros de repente se puedan equivocar en ese sentido. Y lo de Cruz Azul, pues meritorio, porque jugó sin centro delantero, entró un hombre como Évere que no había tenido tantos minutos y que demuestra ahí que también es confiable, ¿no? Porque se habían lastimado, el Toro Fernández se guardó por...
0: que ya se va, le están tocando las golondrinas al Toro, dicen, ¿no?
2: Sí, pues sí, el caso de Nico Ibáñez.
1: Salida ya. ¿Sí? Están ahí forcejeando con la renovación, sí.
0: En el asunto de la máquina, también me parece que Wiki no es que juegue con el score, pero está acabando de medir también lo que antes solamente veía pues a la distancia, desde donde estaba trabajando en la canchita de junto, ahí en la Noria, ¿no? Que decía, creo que me puede dar más. El morenazo me gustó, sí. Este guante, qué ganas, qué empaque, qué empuje, que no era titular, ¿no?
1: ¿Sabes qué es lo que le proporciona Evere al Cruz Azul? Anarquía. ¿Y qué le ha faltado muchas veces a Cruz Azul a lo largo del tiempo? Eso. Sí. Un poquito de rebeldía, un poquito de sangre, un poquito un poquito de desorden, ¿no? Y eso es lo que le ofrece este futbolista.
0: Oye,
1: africano.
0: Y yo que siempre he criticado por una razón o por otra a Rotondi, quiero decir que lleva por lo pronto estos dos últimos partidos, pero jugando donde tiene que jugar, ¿no? O sea, es aléjalo, como decíamos antes, ¿no? ¿Dónde lo pongo? Donde haga menos daño, ¿no? Sí. Eso está haciendo Wiki. ¿Dónde lo pongo? Donde me puede funcionar más y causar menos problemas. Es decir, lo mando más como extremo o como un lateral o como un carrilero, ¿no? Como se le llamaba. Y que se vaya, que se vaya, que se vaya, que se vaya.
1: Sí, aléjalo de tu área.
0: Exacto, sí.
2: Que no marque.
0: Sí. Exacto, digo, saludos a la afición Águila, ¿no? Que nos hemos visto beneficiados por las equivocaciones del joven Rotondi, pero sí me gusta este Cruz Azul, a pesar de que se perdieron un ratito en el que, oye, el Atlas, o sea, su afición también grita, ¿eh? Sí, grita fuerte,
2: bien, claro.
0: Y están creyendo y creyeron por un momento que podían darle la vuelta al Cruz Azul.
1: Sí, están viviendo un momento muy especial que era poco previsible hasta hace algunas semanas, ¿no? Porque tú cuando veías así pues, la tabla, decías, pues mira, el Atlas se mantuvo gran parte del torneo en zona de calificación, pero tú decías, tarde que temprano va a salir de ahí. Y no solamente no salió, sino que avanzó un par de casillas, llegó hasta la sexta posición. Es una luna de miel para la afición rojinegra, lo que están viviendo, y una luna de miel que por ahí amenazó con, o amenaza con extenderse más, porque perdían 2-0, lo empata 2 goles el partido, y bueno, ya después el penal que le da el triunfo merecido, creo yo, a Cruz Azul, que fue mejor en la suma de los 90 minutos.
2: Con la famosa paradiña, ¿no?
1: Sí.
2: Y de estos dos equipos que yo decía, coincidentemente, no es que pase de repente que cambiaron de chip, uno cambió de dueño, otro cambió de técnico, pero que han cambiado totalmente de mentalidad.
1: Sí, pero decías ¿sí? como todos que iba a ser un partido de pocos goles y mira, 3-2.
2: 5,
0: sí. Sí, la verdad es que no nos equivocamos en lo general, porque creo que el partido menos emotivo, menos emocionante, aunque fue de los más escandalosos, fue el de Pachuca contra Toluca. Se define con un solo gol. El hecho de que Chivas en ese partido comienzan ganando, creo que el equipo da para más, pero es que también enfrente jugaron a la individual y contra las individualidades que tiene Tigres está canijo, ¿no?
1: Sí, 20 o sea, minutos duró el encanto de Chivas, ¿no? Sí. Los primeros 20 minutos sí. Chivas parecía completo, o sea,
0: Sí, parecía que no había pasado nada, sí, ¿no? Ahí estaba Marín haciéndolo bien, o sea, hizo... Para eso estaba Marín, ¿no? Para reemplazar a la hormiga.
1: Hace un muy buen gol. Ya después hay una serie de reclamos por parte de Tigres que hacen homenaje a tu columna en el sentido de que cómo le buscaron en el VAR el detalle para anular lo que había sido un muy buen gol de Marín. Y ya después cuando Tigres se dedicó a jugar, cuando se secó las lágrimas y se dedicó a jugar, el equipo pues, produce lo que puede producir un equipo de este tamaño, ¿no? Termina ganándole a un equipo rojiblanco que mejora hacia el final del partido. Creo yo que esa es la mejor noticia de cara al juego de vuelta. Sí. Que Chivas pudo darse cuenta que en determinado momento puede meter a Tigres en un área y lo puede atacar. Porque eso es lo que creo que vamos a ver el próximo sábado.
2: Eso lo hizo el América Chivas, por ejemplo, en el Clásico. Y hablando del medio campo de Chivas, que de repente decíamos cómo iba a jugar, con el Cotorro, con el Oso, con Gobea y con Richie Ledesma, me gustó este Chivas también, ¿eh? Que estuvo ahí el hijo del Negro Sandoval, por cierto, también, Santiago Sandoval.
1: Sí, porque estuvo relacionado a Camberos.
0: Uh-huh. Pues bajo ese escenario, creo que Chivas tiene futuro, sobre todo por lo que mencionabas ahorita hace un momento, César. En la parte final hay una especie de reentendimiento de Chivas que se había perdido y creo que jugando en casa puede, o sea, va por 2 goles, ¿estás sí, de acuerdo? Sí. El empate global le permite a Chivas avanzar a las semifinales, que se me haría lo más justo realmente. Tigres gana bien, no hay discusión. Todavía se dan el lujo ahí Pizarro de meter a Guiñac en la parte final del partido. Me parece que le están faltando al respeto, ¿no? O sea, Guiñac no es un tipo para que me quedan 5 minutos más la compensación, lo meto a ver qué hace. O sea, si lo vas a meter, mételo. O sea, por lo menos mételo 15, 20 minutos, ¿no? Que es lo que te puede dar todavía de rendimiento, Guiñac, que es capaz de resolverte un partido en cualquier momento
1: así,
0: de esos 15
1: hoy,
0: o 20. ¿No?
1: Hoy, así a los 40 exacto. años, físicamente
2: y
1: alejado
2: más,
1: de su mejor versión.
2: Y más en casa, cuando sabes que podría ser su último partido en el Volcán.
1: Sí, ¿no? A ver, entiende o asume, creo, Pizarro, el hecho de que no está para homenajear a nadie, ¿no? Pero sí creo que es una falta de respeto para Guiñac meterlo tan poco tiempo. Incluso... No sé, a lo mejor uno está interpretando cosas bajo la influencia, ¿no? De lo que uno cree.
2: Del partido.
1: Pero yo lo noté hasta fastidioso cuando entró. Me explico, lo noté hasta malhumorado por haber ingresado tan poco tiempo. Pero bueno, el asunto es que Tigres lo gana 3-1. Creo que esta eliminatoria alguna historia puede tener todavía.
2: Sí.
1: Porque además Tigres tiene un compromiso de CONCACAF a media semana. Entonces, ojalá que Chivas tenga esa capacidad, digo, por su gente, por su afición, por lo que hizo este torneo, por lo que ha trabajado Milito.
2: Será diferente de ponerle muchos goles, ¿eh?
1: De ponerle mucho drama a la eliminatoria, ¿no?
0: Sí, en términos generales, a mí Chivas no me decepcionó.
1: No.
0: Sigue jugando muy bonito, sus relevos, la forma como triangulan. O sea, te das cuenta, mira... guardada toda proporción, ¿verdad? Yo recuerdo que lo que más me gustaba de España cuando jugaba al tiquitaca es que el que entraba sabía qué tenía que hacer.
2: Sí.
0: Y sabía dónde se tenía que parar y sabía dónde estaba el que tenía que recibir el balón. Y así fue como Chivas se bailó al América en el Clásico, no se nos olvide. No, lo platicamos. Mientras que a América le costaba un trabajo de la patada que tenían el balón y decían, ¿y a quién se lo doy? Chivas lo recibía y como lo recibía lo distribuía. Y esa parte la tiene bien aprendida el plantel del Guadalajara. Por eso es que, aunque con más habilidades los jugadores que se fueron que los que se quedan en su lugar, hicieron un gran trabajo, pero estos tampoco desmerecieron de manera ofensiva, vamos a decirlo, ¿no? O sea, no ofende que estos muchachos tengan la oportunidad, porque además van a crecer, ¿no? Y si consiguen el boleto a las semifinales, van a crecer más. Y el otro partido, el de Toluca contra Pachuca, este Toluca se sigue muriendo de nada en los peores momentos. Digo, si es que hay un buen momento para morirte, pues Toluca se está muriendo en el peor momento.
1: Ahora, reitera Antonio Mohamed que la prioridad es la CONCACAF.
2: Exacto.
1: Es evidente, a ver, sin que hayan tirado el torneo, ni mucho menos, pero es evidente que sí le quitaron el pie al acelerador para el torneo de liga, ¿no?
2: Y que le salió barato ayer el 1-0.
1: Y que salen, sí, que salen con un equipo muy, muy, pues lleno de suplentes.
2: De suplentes.
1: Y el 1-0 le salió barato porque Pachuca tuvo por ahí 2 o 3 mano a mano, uh-huh, que de haber finalizado estaríamos hablando hoy de una eliminatoria mucho más encaminada. Yo veo muy complicado un regreso de Toluca en Pachuca porque además Toluca, así como Tigres, tiene un compromiso a media semana en donde va perdiendo.
0: Aparte. Sí, además, o sea, y en los dos casos va de visita.
1: Sí, el,
0: ¿no?
2: Sí, con desventaja.
0: Va a Los Ángeles.
2: De visita.
0: Va a Los Ángeles.
1: Recibe
0: en casa. Sí. Recibe la vuelta, pero bueno.
1: Pero va a Pachuca.
0: Sí, uh-huh.
1: En ambos casos tiene que ganar por 2 goles.
0: Sí, no. Lo veo muy complicado.
1: Yo creo que alguna eliminatoria tendrá que resignar. Y dentro de esta alguna eliminatoria, Mohamed fue muy claro ayer y lo dijo con todas sus letras. O sea, el tema internacional es prioridad para la institución. O sea, está hablado, ¿no?
2: Sí, aunque aquí mucho dependerá de lo que deja de hacer Pachuca, ¿no? Si Pachuca le da vida al Toluca, cuidado, ¿eh?
1: Pero ¿cómo le da vida? O sea, si
2: ayer le dio vida. Cuando
1: ayer le dio vida, por fallar frente
2: por eso,
1: al arco.
2: A eso me refiero.
1: Pero fue un
2: refiero.
1: Equipo que trabajó muy bien el partido.
0: A mí me sorprendió Pachuca. Yo esperaba que Toluca le diera un baile ayer. O sea, me sorprendió después de esos dos últimos partidos, incluyendo el de Pumas, donde desapareció. Que fíjense, hablamos de la polémica y todo este rollo, pero no mencionamos el realmente si Pumas se vio bien, si jugó bien, si se desempeñó bien, porque entiendo que el resultado, perdón, que regrese al América Pumas, fue la suma de los aciertos de Pumas con los errores del América. Pero es que también el América cometió demasiados errores, al grado que un equipo al que tenían dominado por momentos terminó por estar en ventaja 3-1.
1: Pero tú preguntas si Pumas jugó bien para su entrenador, para Efraín Juárez, y no, si lo manifestó, fue
2: el único.
1: Algo maravilloso, ¿eh? O sea, digo, está bien, él está manejando un discurso de cara a sus jugadores, de cara a su feligresía, de cara a quien él considere pertinente, ¿no? En el sentido de que Pumas ayer hizo un juego prácticamente perfecto, que no lo hizo. No.
0: Te quebraron la cintura, bueno, ponte pomada y hambre, ¿no?
1: Sí, sí, sí, o sea, el mensaje de Frank Juárez es muy optimista, creo yo, pensando en el juego de vuelta. Hace un buen partido Pumas, hace un partido muy digno y tan digno que el empate fue, me parece que justo.
2: Pero le faltó manejo de partido.
1: Pero sí le faltó manejo de partido.
0: Ahora, el América, si comete los errores que cometió ayer, se va a llevar 5 en Ciudad Universitaria, porque ahí sí va a pesar muchísimo el tema de la afición, porque no sé cuántos americanistas vayan a dejar entrar al estadio, pero también con un detalle. Si se vuelven locos, si Efraín Juárez manda a todo mundo al ataque, cuidado, porque yo creo que Brian sí regresa, ¿no?
2: Sí.
1: Yo supondría que sí. Ahora,
2: dicen que para el segundo.
1: Hay un escenario de partido que no sé, es el menos, el menos grato de cara a la gente, pero es probable, ¿eh? Yo América, voy a CU, vamos empatados, ¿no? Lo puedo llevar empatado. A las 90. Instancias finales del, no a los 90 también tú
2: no al 90 más lo que agrega
1: no,
2: ahí vas con el gol
1: no
2: con un gol, necesita un gol
1: sí pero no le dejes el agregado, o sea, si lo llevas 70-75 minutos, un partido mano a mano cerrado 0-0 con el empate global, ahí es donde entra el nervio y atacar los últimos minutos y buscar ese gol que te permita avanzar en semifinales. Es decir, son varios los escenarios que pueden manejar ambos técnicos de cara al partido. Uno más
2: le convendría a Pumas, el que tú dices.
1: Uno más lucidor que otro, pero lo que sí, el invitado de honor el próximo domingo es el drama, ¿eh?
0: Sí, claro. A ver, les voy a hacer una pregunta, ¿no? Rápidamente. Cruz Azul Yo creo que va a terminar la eliminatoria en casa, pero ¿cómo la ven ustedes? Así, pronóstico sí, rápido.
1: No definida, pero ya encaminada la eliminatoria.
2: Yo creo que vuelve a ganar por un gol.
0: ¿Y crees que bueno, en ambos casos, creen ustedes que avance Cruz Azul?
1: Sí, sí, sí.
0: Lo
1: sí.
0: mismo pienso yo. Ahora, ¿el Toluca puede revirar en Pachuca?
2: Yo creo que sí.
1: ¿Tú que Toluca le da vuelta?
2: Sí, puede ser.
1: Yo lo veo complicado.
2: Pero tiene que ganar por dos.
1: Es un rival... Es un estilo, es un estadio que por alguna razón a Toluca se le complica.
0: Y al América también.
1: Sí, y a varios más. Pero yo creo que Pachuca completa la obra en allá en el Hidalgo.
2: Creo que gana Toluca por la mínima y no le alcanza.
0: Y en el caso de Chivas, yo me atrevería a pensar que sí le puede alcanzar a Chivas para sacar esa diferencia de dos y avanzar a las semifinales.
1: Yo no sé si creo o quiero, pero en ambos casos te puedo decir que sí. O sea, que veo una eliminatoria en donde Chivas le puede dar vuelta.
0: Sí,
2: puede dar pelea.
0: Y en el caso de América, ahí sí, es de pronóstico reservado, ¿no? Sí. Bueno, compañeros.
1: Ahora sí que ve tú a saber qué vaya a pasar.
0: Exacto.
1: Ahí lo platicamos. Ahí me platicas el lunes.
0: Sí, sí, sí, sí. Bueno, oigan, rápidamente, es semana de Champions, no se nos olvide, ¿no? Mañana se reanudan las semifinales de la Champions. El miércoles, mañana es Atlético contra el Arsenal. Con eso se abren los partidos de vuelta allá en Londres, ¿no? Y pues ya sabemos, es una eliminatoria muy cerrada. Pero vamos a ver si al final de cuentas el Atlético de Madrid, que se las ha ingeniado históricamente para perder en situaciones donde ha tenido ventaja, no ha regresado el equipo del Arsenal a la final de la Champions desde el 2005. En cambio, el Atleti echó a perder dos seguiditas frente al Real Madrid en 2016-2017, ¿no? 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Pero si se animan, entrale, mi querido César, y le metes $1,000 al triunfo del Atlético de Madrid, te puedes llevar... para invitar a toda la familia a comer en un restaurante de lujo.
1: Ya viene mi cumpleaños, entonces
0: hasta 5,100 pesos.
1: Oye, tan en contra tiene el pronóstico el Atlético. ¿Tampoco creen en el Atlético de Madrid? ¡Qué barbaridad! No, ¿sabes qué? Sí le voy a meter.
0: Yo sí estoy dispuesto a meterle. ¿No, sí? Es más, lo que pasa es que a mí no me lo regalan porque yo estoy registrado, pero no importa. En fin, Caliente MX, bienvenidos al juego y no se lo pierdan mañana.
1: Hombres de poca fe.
0: Por otra parte, compañeros, dos temas. Uno, que a mí me conmovió muchísimo, fue la muerte de Alex Zanardi, este gran piloto italiano, que fuera pues una gran figura de la serie kart. Él había corrido en la Fórmula 1 cuando llega a la serie kart, se enfrentó a monstruos como Mauricio Gugelmin, como Michael Andretti, como Jimmy Vassar. Termina en su primera temporada en tercer lugar y luego le siguen dos títulos de la serie kart. Yo tuve la oportunidad de entrevistarlo varias veces, la primera en Fontana, California, en la carrera inaugural de ese superóvalo. Y bueno, él decía que estaba dispuesto a sacrificar el glamour de la Fórmula 1 por su pasión por la velocidad. Lo demostró en la pista, logra el bicampeonato, regresa a la Fórmula 1 y decide finalmente, después de estar con la escudería Haas, en Fórmula 1, regresar a la serie kart. Y bueno, era el circuito por excelencia de Estados Unidos, lo había dejado de ser porque ese año se abren las puertas para competencias en Europa, van allá al circuito en Alemania, cerca de Berlín, y hay un accidente terrible que, guardando toda proporción, a Adrián Fernández le había pasado lo mismo cuando subió de Indy Lights a Indy, que es, le aceleras a un auto que tiene 750 caballos de fuerza y los caballos brincan por todos lados en cuanto le aceleras. Y a la salida de los pits, cuando luego de un agarrón tremendo que había tenido en ese momento Zanardi, por ahí de la vuelta 140, toma la punta de la competencia, entra a pits, le acelera demasiado, el carro se va de lado, atraviesa el pasto y queda atravesado en la pista. Y bueno, pues el vehículo es impactado a 340 kilómetros por hora. El auto se partió en dos, el vehículo Lola que tripulaba Alex Zanardi. Fue un espectáculo dantesco. Le cercenaron las dos piernas. Estuvo a punto de morir en el helicóptero, 7 paros cardíacos, prácticamente llegó sin sangre, y bueno, sobrevivió. y de esas cosas emotivas decide en un auto adaptado ir a completar las 12 vueltas que le habían faltado en el circuito allá en Alemania, y luego se mete al deporte adaptado. Y yo tuve la oportunidad de verlo allá en Brands Hatch, en los Juegos Olímpicos de Londres en 2012, y entrevistarlo, y decía él que pues había regresado a un lugar donde él no había podido coronarse en los autos, pero que pues era una oportunidad que le daba a Dios. Era un hombre que al final de cuentas sí creía en Dios. Y cuando va a Río de Janeiro a buscar también otras medallas en los Juegos Paralímpicos, ahí sí fue muy curioso, porque le dije, mira, allá en Inglaterra buscaste la segunda oportunidad que da el deporte, le digo, y pues aquí vienes ahora. El Parque Olímpico estaba instalado donde fue el circuito de Yacarepaguá, allá en Río de Janeiro, y pues ahí ganó también un par más de medallas de oro. Y en la entrevista en la zona mixta, le digo, entonces vienes por la segunda oportunidad, y no me contestó, pero me dio una sonrisa enorme, ¿no? Como diciendo, pues sí, es razonable, porque eso tenía Alex Zanardi, que era un tipo optimista, y que decía, yo siempre fue una sonrisa ambulante, y que en paz descanse este gran, gran deportista, compañeros.
1: Sin duda, un ejemplo de vida, y uno de estos personajes inspiradores, o sea, totalmente, ¿no? Que tienen en su vida un motivo de inspiración para generaciones y generaciones y generaciones. Un gran, gran ejemplo el de Alex.
2: Y muy fuerte mentalmente, que es a veces, hombre, lo más complicado, ¿no?
1: Tú dirás,
0: ¿eh? No, por eso que lo logró. Pero bueno, pues descansen, pasa Alex Zanardi. Ya nos vamos. Mañana platicamos de los codazos de Benavides contra el zurdo Ramírez. Solo así le iba a poder ganar.
1: Yo pensé que ibas a decir, mañana hablamos del gran knockout.
0: Y ahora menos va a pelear contra el Canelo. Hasta mañana.

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0: ¿Cómo les va? Bienvenidos a este su programa Nada Más Por Convivir. Ya estamos aquí en vivo y en directo. Julio Patán, ¿cómo te va?
1: Señor Juan Ignacio Zavala, ¿qué novedades?
0: ¿Cómo estás aquí? Pues nada, con el gusto de saludar a la gente esperando novedades sobre la nueva trampa del América, ¿no? O sea, ¿a quién le fue novedad?
1: Pero ya también, cada vez que gana América o no pierde, pues alguien dice que es trampa,
0: es
1: ¿no?
0: Es como el PRI, ¿no? De antes, que decías, bueno, pues algo hizo el PRI, ¿no? Alguna cosa hizo, que ganó todo, ¿no? Entonces ayer iban perdiendo por 2 goles y les dieron 2 penales.
1: Pues sí,
0: no,
1: pero...
0: Dicen que ya jugaron con otra alineación y que hicieron...
1: que alineación indebida, que no sé qué, ¿no?
0: En fin, no sé, vamos a ver qué pasa.
1: Yo la verdad...
0: Yo me quedo con las palabras de la presidenta, que vivimos en un estado de derecho.
1: De derecho,
0: que
1: claro.
0: Aquí todo se comprueba fehacientemente.
1: Fehacientemente.
0: Entonces, sí. Pues será el caso también.
1: Mira, todo se prueba fehacientemente y se niega categóricamente.
0: Categóricamente y de manera contundente, claro. Entonces, pues esperamos la decisión categórica sobre el clásico, pero bueno, pues buena feria de goles que hubo.
1: Sí.
0: Ayer también. Pero, pues, hablando de feria de goles, pues, está Rochamoy ahí.
1: Sí, eso es una feria de madrazos, ¿no?
0: Ese
1: es más box.
0: Pues ya está, ya está fuera, pues, no asistió al congreso ahí ayer de Morena, obviamente.
1: No,
0: ¿verdad?
1: Bueno, pues sí.
0: Sí está solo, ¿no? Porque sí. No, ayer nadie le echó una porra.
1: Noroña. Imagínate, digamos, que te queda Noroña y Manu Wichel.
0: En un texto hay que alguien que dijera algo, ¿no? Al revés, imagínate que cómo estará la cosa como para que en Morena se hace el apestado.
1: Por corrupto.
0: sí, por delincuente.
1: Por delincuente.
0: No, entonces sí, pues sí está gruesa la cosa, está...
1: Sí, sí, no en la Cruz Roja, en Morena.
0: No, con los benedictinos, no, en Morena. Entonces, pues ¿por qué no te arrancas con los avances y comentamos?
1: Y procedemos.
0: Sobre el camino.
1: Venga de ahí. Con Clave Chairo, sin Rochamoya y con nueva presidenta del partido. Protegido o vigilado, Rochamoya con escolta del gobierno federal. Debuta Luis Alcalde como consejera jurídica diciendo que Rochamoya no se va. Y con un gran sentido del timing, la presidenta Sheinbaum viaja a Palenque, dice... que sin escala en la chingada. Bueno, pues sí hubo asamblea de orcos el fin de semana. Se llama Congreso.
0: ¿Qué le dices así? Pues pudo haber sido una reunión de mentes preclaras, ¿no? Una reunión de la inteligencia mexicana.
1: Los elfos a la mexicana, ¿no?
0: Por favor.
1: Sí, se reunió Morena en una cosa que se llama su Congreso Extraordinario. Más de 3,000 morenistas reunidos en un mismo lugar. ¿Tú te imaginas?
0: Santísima.
1: O te dejas la cartera en el coche, ¿no?
0: No, bueno, ya se chingaron la alfombra con los pies, nada más,
1: sí,
0: ¿no?
1: Sí, sí. Bueno, pues hubo de todo, ¿no? Lo más, tal vez relevante, pero definitivamente no sorprendente, Juan, es que fue ungida Ariadna Montiel como presidenta del partido, ¿no? ¡Qué sorpresa, ¿verdad? No,
0: bueno, sí, sorprendió a todos, sin duda, pero bueno, también es que... pues era lo que se esperaba con tantos candidatos, ¿no? Pues una decisión así tenía que ser muy salomónica.
1: Muy salomónica. Democrática.
0: Hay que decirlo claramente, es una... un ascenso a la cúspide del partido.
1: Así es.
0: En la situación más problemática, difícil y compleja que haya tenido ese movimiento... En su corta pero convulsa historia.
1: Sí,
0: ya,
1: sí, sí.
0: Día. Digo, porque al PRI le tomó décadas ya estar vinculado al crimen organizado.
1: Sí,
0: tal,
1: sí.
0: Y esto es en 3-4 años.
1: En 3-4 años ya abierto.
0: A tope.
1: ¿No? Sí. Vámonos.
0: Sí,
1: es notable. Felicidades a Morena.
0: No, bueno, cada quien tiene sus logros. Hay gente que sí, muy dedicada. Sí. Fíjate que es el caso del señor Rochamoya, ¿no? Que... tú pensarías, oye, es que Rocha pues era del PRI o qué onda. No, él era un hombre de izquierda,
1: no, de
0: en Sinaloa de siempre, etcétera. ¿Sí? Y apenas llegó aupado, dicen las autoridades norteamericanas por el crimen organizado, al gobierno, se volvió una figura, caray, emblemática de Morena, pero emblemática la mala, ¿eh? No, digamos, no un Noroña, ¿no? Que, ok, siempre hay esas personas, este...
1: Sí, pero ese no tiene, no tiene importancia.
0: Pero no tiene importancia. Este, o sea, señor gobernaba un estado importante.
1: Con mucho dinero.
0: Como lo es Sinaloa, este, como bien dice la presidenta, es el granero del país.
1: El granero de México.
0: Y allí, pues, está este señor siempre vinculado en una serie de problemas con el crimen organizado desde su llegada hasta su salida.
1: Hasta el
0: una
1: último
0: salida
1: día.
0: A la mala, intempestuosa, pidiendo licencia porque Estados Unidos solicitó su detención. Para sí, el fin de extradición, de extradición o cualquiera de las cosas que quiera interpretar Luisa María Alcalde,
1: sí,
0: que da exactamente igual, los gringos política. Tienen sus interpretaciones, sí, y así procedieron, ¿no? Entonces, sí, pues ese señor se hizo famosísimo, ¿no?, en este país. Una crisis terrible de seguridad en Sinaloa, que la presencia de este señor simple y sencillamente nada más la agravaba.
1: Sí.
0: La pura presencia.
1: Sí, pues, no la explica por completo, no hay que llegar a ese nivel.
0: No, yo digo que la agrava por su,
1: pero la empeora.
0: Por su insolvencia moral para poder poner orden ahí, para poder llevar acciones de gobierno, de seguridad, sin, como dices,
1: su capacidad fuera la causa, técnica también, ¿no?
0: No, y por favor, mira, salen hoy concretamente, por ejemplo, Gerardo Esquivel, que es un hombre muy cercano al movimiento de la Cuarta Transformación, él, otras personas han estado recordando ese caray, bochornoso episodio de tratar de inventar un asesinato dirigido por el intento de aparentarlo, dirigido por Rochamoy y su fiscalía. La Fiscalía General de la República dijo que era algo falso. Y ahí siguió Rochamoy sin ningún problema.
1: Ningún problema.
0: Entonces creo que ojalá la gente de la Cuarta Transformación mira esto y vean que sí tienen consecuencias. Lo que hace, ¿no? Lo decía bien Gerardo en su artículo, con ese viejo adagio que dice que en política dicen que nada más hay un acto y lo demás son consecuencias.
1: Sí.
0: Sí, claro, esto tiene consecuencias, y si no las tomaste tú, pues ya las tomaron los gringos.
1: Ajá.
0: ¿No? Entonces, bueno, y el Mayo lo acusó de estar metido en un asunto verdaderamente criminal, que es el asesinato del enemigo político
1: de Cuen,
0: de Rocha, de Melesio Cuen. Entonces, bueno, en esas condiciones, pues llegó Ariadna Montiel a la presidencia del Movimiento de Regeneración Nacional. Y bueno, el discurso, pues hay que decir que no fue ninguna arenga, no fue ninguna vinculación ideológica, no fue ninguna directriz doctrinaria, no fue planteamiento estratégico, fue simple y sencillamente aquí los corruptos no caben.
1: No caben.
0: Yo no sé si quiso decir ya no caben.
1: Se acabaron las plazas.
0: La madre de corruptos.
1: Se acabaron las plazas.
0: Son demasiados corruptos.
1: Son demasiados.
0: Sí,
1: necesitamos que se mueran o se jubilen unos, ¿no?
0: Sí, aquí no caben los corruptos. No, sí, pues no, ya está lleno.
1: Pues ya se llevaron ya a todos.
0: Ayer, la madre de corruptos ahí. Sí, no, ya asesinos, ok. Poquitos todavía.
1: Sí, eso sí.
0: Extorsionadores, algo de cuello blanco nos hace falta.
1: Una cosita por ahí, sí, ahí hay plazas, ¿no?
0: De corruptos hasta el que. Más bien entonces un discurso de advertencia sobre la conducta de la militancia, ¿no? Porque esa corrupción pues también va ligada a los excesos. Parece que fue rápido, pero el verano del año pasado fue un verano verdaderamente...
1: No, bueno.
0: Tortuoso en el sentido peligroso. De estar viendo los excesos de todos los tipos de Morena.
1: No.
0: Hoteles, vacaciones, relojes, zapatos,
1: tiendas de alta gama,
0: viajes, sofisticación,
1: sushi,
0: lujo, sí. En fin, pues esperemos saber que organicen algo en Huastepec ahora, una cosa más tranquila.
1: Sí.
0: O se queden en
1: más
0: casa.
1: Más como del viejo prismo, así
0: de la vieja izquierda,
1: ¿no?
0: También,
1: sí,
0: ¿no?
1: Sí.
0: Pues pueden ir a Cipolite si quieren también.
1: Para chequearse
0: a gusto, hacer unas horneadas.
1: Sí.
0: Pero bueno, a ver qué sucede. Pero la advertencia, digamos, de la nueva dirigente de Morena tuvo que ver con la podredumbre que hay en la vida interna de ese partido.
1: Sí.
0: Esa es la realidad.
1: Y al mismo tiempo hoy, la jornada hablando de Napito llama a la unión de los mineros ante la amenaza extranjera. Entonces es que miren, está bien, de manera muy calculada, evidentemente, no habló de Rochamoya durante el cónclave chairo, pero... sí habló, es decir, estaba dirigido exactamente hacia allá. Ahora, ironías aparte, pues tienen un problema. Es que ese, es como si ese movimiento lo hubieran fundado los puros, ¿no? Pues no, Juan, está desde el principio o en el movimiento o aliado al movimiento Bartlett, Cuau, en fin, síganle sumando, me explico. Han ido recogiendo de todos lados, de la izquierda también, del PRI, del PAN, han ido recogiendo tipos verdaderamente muy dudosos, y eso es lo que da origen a Morena. O sea, es que el otro día también las columnas tipo Cepeda Patterson de no, se está corrompiendo el espíritu de Morena. ¡No! Pues al contrario, esto es totalmente congruente con el espíritu de Morena. Nada más que ya les cayeron encima los gringos, ¿no?
0: Sí, porque ese es el problema. Pues, ¿no? Estaban tan campantes y por eso admitían cosas como pues ese puesta en escena, literal, o el engaño. El engaño, la farsa que hicieron del supuesto asesinato de Melesio Cuen, que días después
1: era un asalto en una gasolinera,
0: que días después el mayo dijo, no, pues ahí estaba, ahí lo mataron y ahí iba a llegar el señor Rochamoy. Entonces, bueno, esto está así, quedan días todavía, julio, sí, sí. Pero tenemos que entra esto el senador Insunza,
1: citando Insunza, a los clásicos romanos.
0: Se fue a la tierra que lo vio nacer, según nos informó.
1: Badiraguato,
0: desde ahí, pues él está metido de lleno en el estudio, ¿no?
1: Sí.
0: Está buscando la manera.
1: De los clásicos.
0: Claro, para poder enfrentarse.
1: Cuando hay crisis, refúgiate en los clásicos. Exacto. Creo que es un poco el mensaje.
0: Está buscando un refugio moral.
1: Moral. ¿No?
0: Él se conoce una verticalidad ética.
1: Sí. ¿No? El otro día citó a Séneca. Ahí sí, nomás, ¿eh?
0: Y hoy ni más ni menos que a Marco Aurelio. Entonces tenemos lo que viene siendo el chairo estoico.
1: El chairo estoico.
0: No teníamos eso, ¿no?
1: Teníamos muchos cínicos.
0: Teníamos muchos
1: epicúreos, pero del sentido contemporáneo.
0: Así es. Y gañán.
1: Y mucho, sí.
0: Mucho gandul,
1: mucho
0: de la
1: mucho lumpen.
0: Sí, mucho lumpen, pero pues nunca falta en esos ambientes de descomposición, precisamente es donde surgen a veces
1: eso,
0: pues esas almas blancas, inmaculadas, impolutas, que saben dar guía. Y uno de esos, pues el señor Insunza.
1: Un espíritu renacentista.
0: Sí, que ayer criticó a un historiador conservador. Uh-huh. Y, en fin, no sé, está desde ahí como si nada pasara.
1: Sí.
0: O sea, ver, entérate que el país más poderoso del mundo solicitó tu aprehensión porque te vincula con el crimen organizado. Uh-huh. No sé si eso te parece.
1: La tuya, la del gobernador,
0: sí.
1: La del presidente municipal de Culiacán y varios mandos policiales.
0: Ya el gobernador, uno arriba de ti, ya renunció, ya pidió licencia.
1: Pidió licencia.
0: Ya dijeron que lo van a investigar, ya lo dijeron también las autoridades mexicanas. Entonces, bueno, o sea, qué bueno que siga con esas lecturas, siempre hacen falta.
1: No, sí. Buenas. Sí.
0: Muy en moda hoy los estoicos, por cierto.
1: Mucho.
0: Se vende muchísimo, precisamente a Marco Aurelio, Séneca, todo eso, y creemos que sí, lo pueden dar fortaleza, desde aquí saludamos.
1: Sí.
0: Pues no desliz, porque se ve que es verdaderamente una vocación
1: del
0: individuo.
1: No, es una vocación.
0: Pero, pues póngase a pensar en otras cosas, porque si regresa al Senado mexicano, va a ser una verdadera infamia al Senado. Y mira que tampoco es que...
1: Estamos hablando de los yunes.
0: Se bañen en incienso, ¿verdad?
1: No. O sea, estamos hablando de Noroña, que me lo mandaron a la última fila en el cónclave orco. Con Arturo Ávila, el Cerovotos.
0: Cerovotos también está ahí.
1: Estaban en la última fila ahí.
0: Le echan el Martito Sahagún, ese mero.
1: El Martito Sahagún.
0: También está... Javier Corral con esas ínfulas de pretensiones morales, ¿no? Verdaderamente una basofia, pero bueno, pues ahí están también, ¿no?
1: Ahí andaban, pero en serio nos mandaron a la última fila, ¿eh?
0: Y, entonces, ¿qué va?
1: Y él dijo, no, es que alguien me pepenó el asiento y ya no me quise pelear.
0: Fíjate, imagínate que en Morena te chingan el asiento. Pero bueno, vamos a ver qué pasa con este senador. La verdad es una situación muy delicada.
1: No, bueno.
0: Son 60 días que más o menos tienen, bueno, menos ya.
1: ¿No? Todos sabemos que algo hay en ese expediente gringo, ¿eh? No está vacío.
0: No, No está vacío, algo pasó. Muchos, todos ya sabemos qué pasó. O sea, digamos, es está lo de la gasolinera. Eso tan solo amerita un tema. Creo, ahorita entramos al caso, Julio. Pues de entrada van a tener que comparecer ante las autoridades mexicanas, porque eso ya dijo la presidenta.
1: Sí, sí, sí.
0: Entonces, independientemente de lo que manden, van a tener que cumplir con un requisito y lo van a hacer.
1: Y por armado.
0: A partir que esté de ahí, la vida de que tiene que entrar el señor Cuey y que sus lecturas le pueden llevar por buen camino, en ese sentido, la vida se puso complicada.
1: Sí, claro.
0: O sea, dura, no, como dicen por ahí, pues seguro ya los borraron hasta el WhatsApp, ¿no? Sí, nadie quiere... Sí. Ya borraron no, todas sus fotos.
1: Te vuelves un apestado, hijo.
0: Bueno, o sea, pues lo sé, ni más ni menos que te señalaron en Estados Unidos, ¿sí?, de ser parte de la banda del crimen organizado.
1: O sea, esos son los gringos.
0: O sea,
1: los
0: que te dijo Maru Campos de Chihuahua,
1: ¿sí?,
0: que tú cooperabas con el crimen, o que, ¿sí?, Jorge Romero te señaló de amistades turbias. No,
1: no, no. El fiscal,
0: hay una petición
1: del sur de Nueva York
0: formal de las autoridades estadounidenses. Entonces... ese es el problema. Mientras tanto, en el gobierno de la República han decidido dar un paso fuerte y decidido estar investigando a
1: Maru Campos.
0: A Maru Campos, sí, la gobernadora de Chihuahua. Duro con ella.
1: Duro,
0: claro. No la dejen en paz, porque ella es la causante de todo esto. Si no existiera Maru Campos del PAN, fíjate, no hubiera pasado nada de
1: eso.
0: Estaría contento y tranquilo don Rubén Rocha Moya, don Insulza estaría feliz.
1: La soberanía
0: no estaría amenazada, intocada.
1: Sí.
0: No sabríamos que habría gente de la CIA.
1: De la CIA en México.
0: Cosa terrible. Y peor aún, porque ya lo que nos dicen muy claro es que tú y yo lo hemos dicho aquí y debemos retractarnos. Sí. Y todos los demás columnistas, etcétera, que dicen que el PAN vale madre y que no sirven para nada, que están moralmente derrotados, no, el PAN manda, y manda en la CIA.
1: En la CIA.
0: Esa no la sabían, ¿verdad?
1: Uy, ¿qué tal mi Jorge Romero,
0: Al George.
1: No, ¿y sabes qué? Anaya, John Anaya.
0: Anaya, bueno.
1: Además de un inglés.
0: No, unbelievable.
1: Entonces
0: es la Anaya y el George.
1: Sí.
0: Marco con K, jefes, ¿no?
1: ¿Sí?
0: Marco con K también.
1: Marco con K.
0: Aquí charoleando de la CIA, el FBI y toda la onda. Pues son manejados por el PAN. Y entonces el PAN y las autoridades estadounidenses, Julio, están logrando por fin golpear, achatar la soberanía nacional. Y ese entreguismo tiene que tener un tope, tiene que tener un alto. Y pues las autoridades del gobierno ya se pusieron las pilas y dijeron,
1: no,
0: hasta aquí vamos a investigar a los de Chihuahua.
1: 50 funcionarios de Chihuahua.
0: 50 funcionarios, sí.
1: No, ¿y quieres que te diga una cosa?
0: Ñaca.
1: No son las autoridades. Son las autoridades como encarnación del pueblo, de la vocación popular. Es el pueblo de México.
0: La gente está pidiendo duro con Maru, quítenla.
1: Duro con Maru.
0: Ella es la causante de este intento de demolición de la soberanía nacional. Por parte no solo de Estados Unidos, también está la nefasta presencia de la ultraderecha española, que el día de hoy se quiso apersonar en la tumba de Hernán Cortés y que no fue posible.
1: No se lo han permitido.
0: Pero esta embestida de la derecha internacional contra el sacrosanto gobierno del pueblo.
1: No,
0: hay una
1: hasta aquí. Hay una hasta aquí.
0: Bendito sea el cielo. Mira, llegó un ángel.
1: Mira nada más. Hay un ángel en tu mirada.
0: Llegó un ángel aquí.
2: Sí. ¿Dijiste esta investida o esta embestida?
0: No, investida.
1: Ah, ¿no? Sí.
0: Bueno, no.
1: ahorita les presentamos el audio.
0: Con razón, ¿de dónde saqué la palabra?
1: Sí. Joven Arellano, ¿cómo está usted?
2: Muy bien, ¿ustedes qué tal?
0: ¿Cómo viene la semana?
1: ¿Cómo viene la semanita, oye?
2: Oye, hacemos una aclaración, ¿eh? Es lo que se espera en la semana, pero luego terminamos con unas cosas espantosas, ¿eh?
1: Sí, el señor está informado, no es profeta. O sea, son cosas distintas, ¿no?
2: ¿A quién nos iba a decir el lunes pasado? Oye, Rocha Moya...
1: Sí.
2: Señalado
1: caput.
2: Y el fin de semana con licencia.
1: Sí.
2: Pues vamos a lo que va a ocurrir del 4 al 10 de mayo. De una vez anunciamos, para que no se nos quede, el 10 de mayo, el Día de las Madres.
1: Sí, un abrazo a todas las madrecitas.
0: Saludos a todas las madrecitas. Sí. que tanto han hecho
1: aunque
0: por
1: nosotros.
0: Aunque
1: para nosotros todos los días son sí, Día de la Madre.
0: Sí, sí, que nos dieron la vida.
1: Sí.
0: Por eso no somos misóginos.
1: somos feministas.
0: Y como el Cuau. Yo soy feminista, adoro a mi mamá y tengo dos hijas.
1: Perros.
0: Sí, no las toco ni con el pétalo de una rosa.
2: Oigan, pues ya está muy avanzadito el lunes, así que mejor nos vamos con lo que va a ocurrir mañana. Partido de vuelta de la semifinal de la Champions. El Arsenal contra el Atlético de Madrid. El Atlético de Madrid van 1-1.
1: Sí,
2: marcador.
0: Va a estar bueno.
2: Así va a estar bueno. Y el otro partido se jugará el miércoles, el PSG contra el Bayern. Ahí va ganando el París.
1: 5-4.
2: Feria de goles. Oigan, también mañana, martes, la presidenta Sheinbaum va a presidir la conmemoración del aniversario número 164 de la Batalla de Puebla.
0: Mira.
1: Soberanía
0: total. Se nos olvidaban los pinches franceses.
1: Sí, sí,
0: que los invadieron.
1: Esos también tienen cuenta.
0: Pero allá en Puebla encontraron su
1: a
0: suerte.
1: A mi general Zaragoza.
0: Uy, sí. Uy.
2: Y nada más porque no tengo más parque, ¿cómo decías
0: eso? Claro. Sí, si tuviera parque,
1: si no
0: estarían aquí.
1: Los correteo hasta Burdeos.
0: Era del general Anaya, ¿no?
1: Sí, creo que sí.
2: ¿Ricardo Anaya? No,
0: Ricardo, no. No, es eso, no.
2: Se como hoy están diciendo del PAN, ya tiene control de todo, pensé que también ya.
0: Sí, ya casi de las fechas.
2: Oiga, y el miércoles a las 11 de la mañana se va a oír el wow. Ah, sí. Aguas.
1: El que no se oyó hoy.
2: El que,
0: sí. No, yo sí lo oí.
2: Sí, lo
0: que
2: oí.
0: No,
2: sí, los teléfonos.
1: Del teléfono, pero.
0: Mejor, ¿eh?
1: Pero allá en la zona donde vivo yo, se oían las alertas ya. También con la edad uno se vuelve duro de oído, pero. Sí, se oían lejos, ¿eh? O sea, sí, que
2: te vale tener afinado el oído porque
1: sí, hijo, sí,
0: ¿que,
1: sí,
0: ¿no? Que te pongan una en tu casa.
1: Sí. Oye, no, pues sí. Oye, todos somos mexicanos, sí. Perdón, continúe usted, maestro.
2: Oye, el viernes, próximo viernes, inicia operaciones el Centrobús. Son unos autobuses morados pequeñitos ahí en el centro de la Ciudad de México que van a tener Wi-Fi, GPS, cámaras de seguridad, cargadores USB, es muy importante.
1: Oye, muy bien.
2: ¿No?
0: Y caben 8 personas.
2: Y caben como 10 o 8 parados ya incluidos. No tanto. Son operados por mujeres. Van a cubrir la ruta República del Salvador, Circunvalación, Venezuela, Eje Central. Van a pasar, por ejemplo, por el Templo Mayor, por Bellas Artes, okay, por el Museo Nacional de Arte, por la Alameda. Por ejemplo, llegar al Zócalo, ¿no? Te bajas en Bellas Artes, en Allende, cuando están abiertas.
1: Sí, sí, sí.
2: Camínale, ¿no? Yo creo que es buena idea.
0: Ah, está padre, sí.
2: Así es.
0: ¿Conducido por mujeres y para mujeres o qué?
2: No, para todos, pero sí, conducido por mujeres. ¿Ah? También, eso es mejor, ¿no? Que son un poquito más cívicas que algunas.
0: Todo está morado.
1: Sí, todo está morado.
0: Como así jacaranda es esta ciudad.
2: Como jacaranda. Oigan, y los partidos de vuelta de la liguilla, el sábado Chivas Tigres va ganando el Tigres 3-1 en el Akron, va a ser ahora en Guadalajara, Cruz Azul Atlas. El sábado también va ganando Cruz Azul. El domingo Pachuca Toluca va ganando el Pachuca 1-0. Eso se jugará ahí en el Estadio Hidalgo. Y Pumas América, el de vuelta de empate a 3 goles.
0: Sí, será.
2: Así que
0: sí,
2: va a estar bueno ese partido.
1: Yo le voy a la América. Yo soy del Cruz Azul. En ese le voy a la América.
0: Ya le voy a los Pumas, pero por
2: el
0: supuesto.
2: El Cruz Azul lleva ventaja, pero ¿tú qué crees? ¿Que la Cruz Azul?
1: Yo creo que van a... No, o sea, yo... Puede ser que eliminen al Atlas, que es el Cruz Azul de Jalisco.
2: Duelo de Cruz Azules, ¿no?
1: Sí. Y equipo que me quede bien, ¿eh? El Atlas. Bueno, ahora ya lo parece que lo van a comprar los bodoques del bienestar, me chingues, ¿no? O sea, mi amigo Trino, allá en Guadalajara, un abrazo.
0: Atlas. Hay que hablarle, pero bueno, ahora con el Mundial al Trino.
1: Sí, hay que hablarle, sí. Oye, pero yo creo que esta puede
0: pero
1: ser
0: no,
1: que la libre y hasta
0: la América,
1: llegan, ¿eh?
0: ¿Qué onda con la trampa que hizo de la alineación?
2: ¿Tú crees que hay trampa? ¿Tú qué crees?
1: Yo creo que no, pero...
0: ¿Cómo que crees que
1: no?
0: ¿O hicieron o no?
1: O sea, yo creo que no. Yo creo que se llama alineación indebida.
0: Así es.
1: Alineación indebida.
0: ¿A ti te parece que no?
1: A mí me parece.

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4: Bueno, y la gobernadora de Chihuahua, María Eugenia Campos, rechaza acudir al Senado para explicar el caso al argumentar, pues quizá con toda razón, que podría afectar las investigaciones. Ante la TIB

0: ante la negativa, Ignacio Mier, presidente del Senado, cuestiona la decisión y analiza crear una comisión especial, aunque aclara que no habrá sanciones y que la investigación queda en manos de la Fiscalía General de la República.
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2: Poco más de un mes del inicio de la próxima Copa del Mundo de la FIFA, el ataque mexicano tiene una nueva opción con la vuelta a la cancha de César Chino Huerta, quien tras más de 6 meses fuera por una pubalgia, reapareció en el fútbol europeo con el Anderlecht. Aunque el resultado no le favoreció al equipo del atacante, que disputó 14 minutos, destaca su regreso a la actividad en busca de ganar terreno y ser considerado por el cuerpo técnico de la selección mexicana. El tiempo corre rumbo a la gran fiesta de Norteamérica 2026, que faltan 38 días para el Mundial.
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5: Bueno, ya estamos de regreso, nada más por convivir, ya. Bendiciones, ya regresamos, Juan Ignacio Zavala. Estábamos comentando aquí con Miranda, que ya llegó a la mesa. ¿Cómo estás, Miranda?
6: Muy bien.
5: ¿Qué onda? Estábamos comentando del álbum Panini del Mundial.
7: Sí, que ya está a todos lados, ya empezó la fiebre.
5: Dice Juan que aquí también hay como álbum Panini. Te doy a Maru Campos y me pasas a
7: Rochamoya. No, que ¿no? El gobierno que le va a decir a los de Pan, a Rochamoya y me das a
5: Maru Campos. Maru Campos, güey.
7: Pues sí. Te la cambio. Te la cataficio.
5: Cambio de estampitas, ¿no?
7: ¿No? Pues van a querer cambiar, pues sí, porque, mira, en política, pues no quieres llevarte los costos solitos, ¿no?
5: Así es.
7: Mucho menos este tan de mala reputación, de mala imagen, como es la de Rochamoy, Insulza y demás, son 9 ahorita.
5: Entonces, sí, más los que se acumulen.
7: Más los que se acumulen. Entonces van a decir, oye, bueno, pues sí, pero aquí, eso para los gringos, para los mexicanos, nos vamos a ir con la señora Maru Campos.
5: Sí.
7: Lo comentamos incluso aquí desde el jueves. Y sí, pues todo parece indicar que ya van sobre...
5: Ya salió Ulises Lara,
7: la gobernadora.
5: Ese jurista.
7: Y no, hombre, del Instituto Cúspide para... Cúspide. De ahí a, no sé, digamos...
5: Lástima que no hay un Nobel de Derecho.
7: ¿Por qué murió Norberto Bobbio? Imagina que hubiera visto esto.
5: Sí.
7: Esos grandes estudiosos
5: cambia,
7: de la ley.
5: Cambia muchos de sus hipótesis, pues sí,
7: sus
5: digamos.
7: Paradigmas.
5: Sus paradigmas.
7: ¿No? Como se le dice.
5: Sí.
7: Pero bueno, ya están sobres y no descarten que cualquier día de esta semana empiecen los de Morena, que andan quietecitos, calladitos ahorita, porque no pueden abrir mucho la boca.
5: No, pues no.
7: En cuanto suceda alguna otra cosita, se van a dejar ir para pedirle la licencia de Mario Eugenia Campos, gobernador de Chihuahua. Pero mientras eso sucede o no, ¿qué te trae por acá, Miri?
6: Pues hoy me trae por acá algunas cifras por la vivienda y la gentrificación que ahorita estamos sufriendo en la Ciudad de México. Entonces, empecé a investigar, como siempre, ¿no?
5: Y como se tiene que hacer.
6: Como se tiene que hacer.
5: Con el rigor que distingue este espacio.
6: Exacto. Sí. Y bueno, lo que encontré es lo siguiente. Se estima que en los últimos 5 años ha subido la cifra de expulsiones de familias a la periferia de la ciudad. Esto se estima en números que 20,000 familias abandonan la Ciudad de México cada año.
7: Cada año. Uh-huh.
6: Las alcaldías Cuauhtémoc, Miguel Hidalgo, Benito Juárez y Coyoacán concentran el 84.62% del alojamiento temporal, o sea, Airbnbs, como los conocemos, que ofrecen toda la Ciudad de México, ¿no? Ahí pues vemos muchos extranjeros, es algo muy común. También encontré que 2 millones de personas viven en viviendas rentadas, no cuentan con una vivienda propia, no han comprado algo propio, Esto significa que uno de cuatro capitalinos no tiene una vivienda a su nombre y simplemente rentan. Las colonias más gentrificadas son La Roma, Condesa, Juárez, Polanco y Centro Histórico. Esto es muy obvio, ¿no? Bueno.
5: El Centro Histórico tal vez me sorprende un poco más, pero no, ya que lo piensas, ¿verdad?
6: Sí. Sí, la verdad es que yo tengo muchos amigos que han venido de otros lugares, otros países, y la mayoría sí se concentra. Es
7: muy internacional, ¿no?
5: Sí, yo soy. No es como tú y yo que no. De baby. No pasamos. Tú y yo que no pasamos.
7: Es la calma. De la Guerrero.
6: Pero sí, el Centro Histórico se ha convertido en un punto muy fuerte para los extranjeros.
7: Bueno, porque... pues está padre, pues es increíble caminar tres, cuatro cuadras y ver el Zócalo, Bellas Artes, lo que sea, pues sí está...
5: El Senado.
7: Por ahí está el Senado, las manifestaciones del Morenazo. Morenazmo, perdóname.
5: Morenazno, sí.
6: Y hablando de extranjeros, en la capital aumentó un 65% su estadía el año pasado.
7: ¿65%?
6: Ajá, al pasar de 114,871 en 2024 a casi 119,000 personas.
5: Es una buena cantidad, ¿eh? Sí, sí. Es una buena, buena, buena
6: en
5: cantidad.
6: En tan solo un año sí aumentó bastante.
5: Oye, pues Miranda, muchas gracias.
7: Por razón, si luego pasas por algunas colonias y tienes que hablar en inglés.
5: Allá en tu barrio, ¿cómo va la gentrificación?
7: No, ahí no llega, no. Sí. Es que está acá en esta zona que es, tiene sentido, que es plana, ¿no? Que empieza por el Escandón, la Cuauhtémoc, la Juárez, Roma, todo eso que les permite también de, ir en bicicleta, etcétera, abrir pequeños locales, etcétera. Pues eso sí, sí está cañón.
5: Yo soy de la zona plana.
7: Sí. Sí.
5: Sí ha subido de precio, ¿eh?
7: No, bueno.
5: Sí,
7: bueno.
5: Sí, debo decirlo. Pero yo soy de los que están en pro de la gentrificación.
6: Ah, perfecto.
5: Sí, yo sí. A mí me parece que es muy sano. Gracias, Miranda.
6: Gracias, gracias.
5: Oigan, fíjense que...
7: Amor.
5: Tenemos... pasteles, botellas de champaña esperándonos aquí afuera, pues son 9 años de Heraldo, Juan. 9 años del Heraldo, se cumplen años. El otro día me di cuenta que tú y yo ya somos unos veteranos de esta empresa, estamos como alrededor de los 7 años ya.
7: Pues yo calculo que sí.
5: Sí, sí como 7 años. Antes estábamos los sábados en el radio.
7: Sí.
5: Antes estábamos en el periódico. Bueno, llevamos mucho tiempo. Vamos a... pues a festejarlo.
7: Pronto grabaremos nuestro primer disco.
5: Pronto grabaremos nuestro primer disco, nuestro primer VHS, ¿no? Sí. Vamos a celebrarlo con nuestro amigo, subdirector editorial de Heraldo, autor a propósito de una columna muy leída que es Periscopio, don Raimundo Sánchez, mi querido Raimundo, ¿cómo estás?
8: No, tío, pues, tío Juan Ignacio, ¿cómo están? Aquí a la orden.
5: Oye, ¿qué?
8: Y de manteles largos con ustedes.
5: Pues no nos ha ido mal en estos 9 años, ¿no? Ahí vamos a empezar, vamos a ponernos tecnocráticos. Vamos a empezar por ahí. Ahí, mi querido Raimundo, buenos números para empezar, ¿no?
8: Así es, nada mal nos ha ido 9 años. La verdad es que nos hemos posicionado como no solo uno de los principales periódicos, sino uno de los principales grupos multiplataformas. Por ejemplo, el periódico impreso, todo el periódico impreso se distribuye en 40 ciudades en 29 estados del país. Para empezar.
5: Wow.
8: Pero este proyecto del periódico Heraldo de México, cuando se rescató, salió a la par de la plataforma digital, de la página electrónica que tenemos. Estamos en los primeros lugares, en el primer lugar, durante varios meses ya, con más de 45 millones de visitantes únicos. Esto según las cifras de Comscore, querido doctor, querido Juan Ignacio. Y nuestra plantilla, pues obviamente, también es más que base, más que plural. Está, tenemos 70 corresponsales, más de 80 plumas de columnistas y articulistas, entre los que nos da un gusto tenerlos a ustedes dos, pues escribiendo regularmente en las páginas del diario. Y bueno, la pluralidad que ha reflejado el diario, yo creo que ha sido uno de los sellos, uno de los de las palancas de este éxito que hemos tenido en 9 años, en solo 9 años, señores, porque se dice fácil, pero ha sido un largo trabajo, ha sido, la verdad, una experiencia y un trabajo de juntar, vamos, y modestia aparte, a los mejores del negocio.
9: Pues sí, la verdad es que sí, gracias por la parte. Sí, que nos
7: no seremos nosotros quienes te desmientan,
9: te desmentamos, ¿no?
7: Pero aparte un crecimiento en años muy complicados para los medios, ¿no? En términos de ajustarte al...
9: En todo el mundo, además, ¿eh?
7: Exacto, de ajustarte a las nuevas tecnologías, a los nuevos formatos, a las nuevas demandas del mercado en términos de cómo consume información, ¿no?
8: Claro, fíjate, en 2017, el 2 de mayo del 2017, que pues reapareció este proyecto del Heraldo de México, pues también todos decían que era una locura, ¿no? Esa locura, pues, se ha convertido en realidad, sigue siendo también pues algo loco hacerlo todos los días, y ya abarcó también otras plataformas. En radio también estamos transmitiendo a través de 11 estaciones propias y 28 en la alianza en 22 estados y 35 ciudades, y también en televisión. Estamos generando más de 408 horas de contenido original propio al mes, con un alcance potencial de 38.8 millones de personas, y esto ahora sí que no lo tiene ni Obama, y sí, vamos no. por más, ¿no? Vamos por más, y hasta donde tengamos que llegar.
9: Oye, mi querido Ray, tú que eres un hombre antes que otra cosa, no nada más, pero antes que otra cosa de periódicos, me sorprende lo que acabas de decir del periódico impreso. Parece que todavía tenía algo que decir el papel, ¿verdad?, en este negocio.
8: Así es, nosotros en 2017, recuerden que estaban en esta onda todo en el mundial, que decían que los periódicos de papel, pues la tendencia es que iban a desaparecer. Yo creo que no, yo creo que los que iban a desaparecer eran los que no estaban bien hechos, y solamente se iban a mantener los periódicos bien hechos. Caso el New York Times dijo que se iba a pasar solamente al electrónico, y siguen ahí imprimiendo, El País lo mismo, y bueno, el Heraldo es un caso de éxito, de que es un producto bien hecho, y son los que están permaneciendo. Todos los demás, si quieren desaparecer, pues será por mano propia, no por nosotros, sino que le apostamos a lo bien hecho, y pues eso es lo que finalmente la gente quiere, ¿no? La gente quiere consumir cosas bien hechas, precisas y sin tanto rollo, ¿no?
7: Y bueno, aquí estamos nosotros soportando el rating, ¿eh? O sea, empujando todos los días.
9: Todos los días.
7: Sí, ojalá eso se reconozca en los bonos, ¿no?
9: Sí, sí, esta onda como de Sísifo que tenemos nosotros con
7: sí, cargando la piedra
9: cargando
7: del rating.
9: Cargando la piedra del rating, sí. Oye, mi querido Raimundo, un mensaje para la gente que nos oye, y que nos lee, y que nos todo.
8: Pues el mensaje es que gracias a su confianza, al final nos debemos a la gente que abre el periódico todos los días, que prende su radio para escuchar nuestra programación, incluyendo a los tíos, el que prende la televisión para informarse con nosotros. Gracias a todas estas personas pues que nos han dado este soporte para seguir adelante y para seguir construyendo este sueño que iniciamos hace 9 años.
9: Eso, pues felicidades, don Raimundo Sánchez, un abrazote.
8: Felicidades a ustedes también, abrazo.
7: Un abrazo. Oye, Julio, déjame hacerte el siguiente comentario.
9: Sí, por favor.
7: Ayer en esta reunión de Morena, donde se dieron cita los liderazgos de Morena, sí, y también la militancia, ¿no?
9: Las voces vivas.
7: Exacto,
9: sí.
7: Un evento muy bonito, muy florido, me imagino.
9: Sí, mucho.
7: Despedí aromas y fragancias frutales.
9: Sí, frutales.
7: Seguramente.
9: Sí, sí.
7: Pero bueno, fíjate lo que son las cosas. ¿Cómo cuando pierdes el sentido de la ubicación? Y esto tiene que ver con un poco el discurso que dio Ariadna Montelli, que lo comentábamos, ¿no? Cómo fue un discurso sin ninguna, con justa razón, aparte por el momento que, no digo que haya estado mal, ¿no? Pues que tenía que ver más con la conducta de los excesos y etcétera, de los liderazgos de ciertas militancias de Morena, que con orientaciones o señalamientos ideológicos. Entonces, Morena, la Esperanza de México, ellos dicen, nadie, así dijo Ariadna, nadie nos va a quitar el vínculo con el pueblo.
9: No.
7: El vínculo con el pueblo. Ellos se sienten orgullosos de eso.
9: Mucho, sí.
7: Y sí, dicen, son ellos el pueblo. Claro. ¿En dónde se reúne la gente que representa al pueblo? ¿En dónde? Pues en el World Trade Center.
9: ¡Pues claro!
7: ¿En dónde más?
9: Güey.
7: Güey. O sea, va a haber toda la militancia. Es un World Trade Center, güey. ¿No? Que vayan a qué.
9: No, y
7: a Xochimilco, al Monumento de la Revolución.
9: No, y además,
7: ¿a dónde quieres que vayan?
9: Y les repartieron mochilitas de Swiss Army.
7: De Swiss Army. Pues, ¿qué
9: son
7: quieres
9: buenas,
7: que le repartan unas de qué?
9: Porquerías ahí de...
7: ¿De la Mega?
9: De marca nacional. No, suizas.
7: De la Urrera.
9: Además, para tres libros del licenciado López Obrador.
7: Y aparte, les
9: pues
7: dan,
9: tienen que ir bien envueltos.
7: Se supone que los de Morena, pues sí compran los libros de López Obrador. ¿Qué? Desde que salen, hacen colas y te dicen, no, ya vendió un millón.
9: Se van, pero como bolillos.
7: Y ahora les meten. Entonces, tú imagínate lo que pesaba el pinche mochilón ese
9: que le metieron con los
7: dos megalibros de López Obrador, que son, y uno de Claudia Sheinbaum.
9: Uno de Claudia Sheinbaum.
7: Y un quién sabe qué. Y claro, de documentos así como de compromiso político, pues había un folletín ahí.
9: Sí.
7: X, ¿no? Pero sí, unas, ya saben ustedes, la austeridad y todo, unas mochilas suizas.
9: Sí.
7: Sí, padre,
9: Victorinox,
7: ¿no?
9: Yo lo tengo. No,
7: bueno, mira, pues sabes que a lo mejor como ya no pueden ir a Estados Unidos porque les están tirando mala onda.
9: Sí.
7: Ahora se les está tirando mala onda.
9: Y además luego no sabes si tienes visa, ¿no?
7: Entonces, dice, tengo mi visa, pero luego me la quitan, mejor no voy.
9: Y ya pagué el boleto.
7: Y además, ¿sabes qué? Ya están haciendo público todo, las extradiciones y todo.
9: Sí, está muy
7: les
9: feo
7: vale,
9: eso.
7: No están respetando la confidencialidad.
9: La confidencialidad.
7: Sí. Entonces a lo mejor ya se van a ir a los Alpes suizos en verano.
9: Ah, puede ser. A la mochila ahí.
7: Claro, a unos camps, ¿no?
9: Sí.
7: Amigos de Suiza, mejor vénganse para acá. Por si les llega allá la chairiza,
9: sí.
7: ¿No? A hacer su retiro.
9: Qué pena con ustedes,
7: igual,
9: ¿eh?
7: Sus organizan un retiro.
9: Vas a empezar a ver los Alpes ahí, llenos de papeles con grasa, de quesadilla.
7: Sí, la torta de aguacate.
9: Torta de aguacate, ¿no? ¿No? Que se la llevaron, ¿no?
7: Dos frutsis de naranja pisados
9: ahí.
7: Y un libro de los estoicos, ¿no?
9: Sí.
7: Sí. Que Enrique Insunza presenta sí. Morena
9: pero, en el con marchas de longaniza.
7: Sí, ¿no?
9: Sí, sí.
7: Y unos puestos ahí pueden armar una kermés o exposición de longaniza verde, de la Lomex, sí. etcétera.
9: O sea,
7: ¿no?
9: Yo pienso en algo más como de la salida hacia Toluca, de
7: sí,
9: la Marquesa.
7: Puede ser por allá. O Yecapista, la Cecilia.
9: Ah, o la Cecilia.
7: Sí.
9: Eso también.
7: O sea, también y todo eso allá en Berna, ¿no?
9: En Berna.
7: Pues, muy bien, muy sorprendente ahí.
9: Hijo, qué pena con los suizos.
7: El olor a fritanga. Pero sí, ya tienen sus mochilas suizas en Morena. Muy bien.
9: Sí. Qué padre, ¿no?
7: Que, pero ¿a quién se le ocurren esas tonterías? Porque eso es una mochila que trae el escudo suizo.
9: Sí, claro.
7: Incluso. Entonces, pues bueno, y el World Trade Center.
9: El World
7: Oye,
9: Trade
7: que
9: Center.
7: Tiene muchos salones. Bueno, pues también está el... no lo quisieron hacer seguramente en el centro Banamex.
9: Tienen papás,
7: o en
9: tienen
7: el
9: vacío,
7: centro BBVA.
9: El AIFA lo tienen vacío.
7: Lo echen el AIFA.
9: No, o sea, en la pista lo puedes hacer, ¿no?
7: Pues sí, puede haber muchos auditores que no se ven vacíos.
9: Que no se ven vacíos.
7: Sí. Los ven antes, pero bueno, antes eran así como que más humildes, más el pueblo, más conectados. Ahorita ya van al World Trade Center.
9: Al World Trade Center.
7: Dejan su coche en el ballet parking.
9: Sí.
7: Y ya, luego se van con su mochila suiza a caminar por ahí, a estar felices.
9: Ay, hay buenos restaurantes por ahí.
7: Y
9: íbamos tú y yo a uno español ahí, ¿te acuerdas?
7: Ah, pero ya, que bro, ese el Pajares.
9: Sí,
7: era muy
9: estaba
7: bueno,
9: re bueno, era muy bueno. Sí, nos la pasamos bien ahí.
7: Y pero bueno, pues así fue. Sigue esto de la internacionalización de Morena a pasos agigantados.
9: La que no tiene mochila suiza, y yo lo lamento, guárdenle una, es la presidenta Sheinbaum porque se fue a Palenque. Entonces empezó un chismerío de que si se había ido a ver al licenciado López Obrador, tal. Les voy a decir la verdad. A mí me parece que no, como ella dijo. Yo no creo que lo haya ido a ver. No entiendo para qué vas a ver al licenciado cuando estás a punto de tenerte que torcer a su brother, que es Rocha Moya. O sea, ¿para qué te avientas la jeta del licenciado ahí en la finca de la chingada? Ahora, el timing no es el mejor. Presidenta, cancele la...
7: No es buena idea, está viendo. Está viendo y no ves.
9: Pues sí. Entonces se fue allá, se fue a Palenque. Bueno, Palenque ya la... Como ustedes saben, es Chiapas y al estado de al lado, ¿verdad? Se fue a inaugurar puentes y Juan, a inaugurarla, así le llamó, la unión del Tren Maya y el Interoceánico. Presidenta, con todo respeto, qué miedo.
7: Aguas.
9: O sea, descarrilamiento al cuadrado, pues, ¿no?
7: No, bueno, eso sí está complicado. Caray. Oye, ¿quién se estrenó hoy en la mañana? Pero bueno, con todo lo que da, con esa enjundia que le caracteriza... Pues es Luis Alcalde, ¿no?
9: Sí, con mucha energía, diciendo que no, ella así como jurisconsulta.
7: Aquí lo que quiso decir, ya está como el Rubén Aguilar, ¿no? Aquí lo que quiso decir el tratado es esto,
9: ¿no? Bueno, sí, dice, no, miren, no hay razones para un traslado de urgencia.
7: Y además violar la confidencialidad. ¿Sí? Cuando las autoridades mexicanas, por ejemplo, dicen, es que hemos solicitado la extradición del señor Farías.
9: Sí.
7: No, el asunto del huachicol.
9: Del huachicol,
7: o cosas así, pues que también hacen públicos Las autoridades mexicanas sin pudores,
9: ¿eh?
7: No, bueno, o sea, pues se hace público porque pues,
9: como es normal.
7: Público entre las autoridades y ya.
9: Sí, como es normal. Pues se estrenó con todo. Fíjate que, Juan, en estas cosas, quiero hacer un, es en serio, un lamentar que nos acabamos de enterar que se murió un cuate que era Eduardo Lamazón. La Mita, le gritaban en las transmisiones de boxeo. Muy buen tipo, Eduardo Lamazón. Joven, tenía 70 años, llevaba tiempo delicado de salud. Lo recordarán por las transmisiones de boxeo en Azteca. Con el Sara Aguilar en sus días, con Julio César Chávez y compañía.
7: Tanto una buena escuela de...
9: Muy buena.
7: Bueno, heredera de la grandota, ¿no?
9: Claro.
7: Del Sonia Lecón y de eso.
9: Es correcto, ¿no? Fíjate que fue además alto directivo del Consejo Mundial de Boxeo. Es decir, le sabía mucho. Bueno, para el vino, le gustaban los vinos. No como tú y yo, en el sentido de...
7: de decantar.
9: Sí, no, él sí paladeaba los vinos.
7: Sí.
9: Bueno, pues se nos murió la Mita, lo lamento de verdad. Le mandamos abrazos a toda su gente. Fíjate que tenemos una breve encuesta hoy, Juan, que tiene resultados que te van a sorprender.
7: A ver,
9: esto te va a sorprender, si me permites. Es una pregunta muy, muy sencillita. En Palenque, ¿la presidenta vio o no vio al licenciado? Hay dos posibilidades. Por supuesto o en absoluto. Por supuesto lleva 94% de los votos. Es que, presidenta, con todo respeto, por eso le decimos a la otra posponga...
7: Sí, ¿no? ¿Como para qué?
9: ¿Para qué? 94-6. Yo nada más dejo caer...
7: Bueno, si no también, pues los chismes, Julio... Pues son parte inevitable de la vida política,
9: sí,
7: ¿no?
9: Sin duda.
7: Tampoco se trata de que no vaya nunca a Palenque, porque al otro orate se le ocurrió meterse ahí.
9: Yo
7: decir
9: lo digo porque estaba muy molesta ella en la mañana.
7: Que
9: ¿no?
7: le den
9: porque...
7: por cárcel su finca, ¿no?
9: Pues, sí.
7: Bueno, siempre.
9: Estaba muy, muy enojada.
7: Ya, mejor que lo
9: que son conductas misóginas.
7: Es que lo que trata es de estar colocando el tema de la soberanía. Vas a ver mañana cómo le van a dar a la panista.
9: Sí.
7: Le van a dar con tubo,
9: A Maru Campos, sí.
7: Y no la van a soltar. Y luego, pues que si la misogine, que si esto, porque sí se ve. Mira, Julio, esto, la imagen de Morena, lo hemos platicado aquí en muchas ocasiones. La verdad es que cuando ves las elecciones, pues es a veces muy impresionante ver lo fuerte que es la marca de Morena.
9: ¿Sí?
7: En más estados de los que uno piensa.
9: Sí.
7: Entonces, caray. Yo creo que esto sí les va a dar una buena sacudida.
9: Es un golpe.
7: Porque, como bien decían por ahí, pues en política puedes tener el poder, pero no tienes el control.
9: Sí.
7: Y en no siempre, se entiende. Y en este caso, pues el control está de otro lado, y ni más ni menos que de Estados Unidos.
9: A ver cómo se los quitas,
7: estás
9: ¿no?
7: peleando con Perú, ¿verdad?
9: Sí.
7: El Perú de Pedro Castillo. Entonces, pero, a ver, déjame pasar a otra cosa, un poco en otro tenor. Hoy se celebra el día de Star Wars, ¿no?
9: Sí.
7: The Force Be With You.
9: Sí.
7: ¿Tú eres fan?
9: Sí, puta, me encantaba. O sea, yo vi...
7: Cuéntanos eso.
9: Te voy a
7: decir. Cuéntanos eso de tu vida, esa etapa oscura, Dark.
9: Oscura, que continúa.
7: Todavía me gusta. Pero nadie lo sabe.
9: No soy un fan, pero sí me gusta. Fíjate que yo todavía recuerdo... Ahí te va. Esto te va a gustar. Estaba de vacaciones con mis papás en Madrid, España.
7: Órale.
9: Madrid, España. En el posfranquismo, Franco murió el 75. Star Wars estrenó el 78. Yo tenía 10 años. Y mis papás me llevaron a verla doblada al español de España.
7: Joder.
9: Doblada al español de España. Y a pesar de eso, salí en éxtasis de la pinche película. Yo creo que la he visto 15 veces. Y la verdad, he seguido la saga.
7: ¿Y cómo salía en esa película Darth Vader? Joder, hijo mío.
9: Sí, te lo juro.
7: Que eres mi hijo, joder.
9: Era muy chistoso, ¿no? La verdad me sigue gustando. Digo, luego ya ha tenido ahí, donde apareció Jar Jar Binks, era una estupidez colosal.
7: Sí.
9: Pero en general me gusta la serie de Star Wars. Así que yo celebro el día.
7: A mí siempre me gustó mucho Darth Vader.
9: Sí, claro. Un personaje además trágico, intenso.
7: Sí. Y además, pues luego te lo meten ahí como figura paterna, ¿no? Sí, terrible. Sí,
9: una cosa ahí freudiana, no sé.
7: Su ruido ahí.
9: Padrísimo, la cosa. Sí.
7: Y un traje que no pasaba de moda. No pasa de moda. No.
9: Como sigue.
7: Como que perfecto. Como delantal de mamá que siempre lo ves.
9: Sí.
7: Bueno,
9: vámonos. Bye.
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10: La humanidad genera tanta información que los sistemas actuales de almacenamiento empiezan a enfrentar límites. Ante este desafío, los científicos han desarrollado una forma de guardar datos dentro del ADN, la molécula que almacena la información genética de los seres vivos. Su capacidad es impresionante. Un gramo de ADN puede almacenar hasta 215 terabytes de información, es decir, cientos de millones de gigabytes en un espacio diminuto. El proceso consiste en convertir los datos digitales, los ceros y unos de las computadoras, en las cuatro letras del código genético, A, T, C y G. Luego, esas secuencias se sintetizan en el laboratorio y pueden conservarse durante siglos si se mantienen en condiciones adecuadas. Gracias a su enorme densidad y durabilidad, el ADN es considerado uno de los sistemas de almacenamiento de información más avanzados que existen.
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bueno, pues hoy es lunes 4 de mayo del 2026. Estaré con usted durante las próximas 2 horas, de 6 a 8 de la tarde-noche, en este espacio de la comunicación en México, a través del Heraldo Radio, en el 98.5 de frecuencia modulada y 18 estaciones más en todo el país.